0: Estamos ahí en el aeropuerto haciendo la vigilia correspondiente para recibir al último jugador en el tema de extranjeros. Ahora, si se quiere un zaguero central, el único apuntado, y no es nada contra el jugador, obviamente es Cauterucho, es el único, ¿no? Y les digo Dorni no, porque Dorni está más difícil su salida. Bolívar no lo va a soltar así nomás.
1: Sí, obvio.
0: Por eso digo, tal vez un accesible de los cupos que tenemos
1: es Cauterucho.
0: Es Cauterucho. Ya lo has renovado a Bataini, Arriaga no puedes, es un jugador que se ha ganado la titularidad. Y luego lo tienes a Dorni, que también no creo que salga así de fácil, al menos por la inversión que se hizo por él, así que sería el único. Pero va a depender mucho ya del profesor Alejandro Restrepo. Por lo menos hasta el 10 de julio, antes del clásico, yo creo que ya el profe tiene plantilla cerrada. Se está apresurando. Hasta el momento se está actuando bien. Me sorprende en este aspecto que ya comenzó el mercado y ya tengas los refuerzos.
1: Es bueno anticipar.
0: No, es algo que no lo puedo creer. No, y no es por malo, pero ustedes mismos, la gente mismo, creo que nos hemos quedado con esa imagen de faltando 2 días, faltaban. Pero como les digo, no es que refuerzos sean 5, van a llegar. Ahorita les estoy explicando para que luego, a veces las redes, hay páginas que no se informan bien, deportivas, ¿no? Que dicen, bueno, tantos nombres, ¿por qué no llegan todos? Porque creo que no saben que en nuestra liga solo están permitidos 6. Bolívar tiene mucha carpeta. En esta carpeta estaba Reynoso también, ¿no? Emmanuel Reynoso.
1: Claro.
0: No, obviamente descartado. Perlaza automáticamente hasta el momento está igual descartado. Ahora, como les digo, otra cosa es que el profe se la quiera jugar y quiera traer refuerzos exclusivamente para Sudamericana, que ahí está permitido, pero no sé qué tan favorable sea si no van a tener ritmo futbolístico también.
1: Eso también
0: no, y no creo que sea gastar por gastar, pero también en el fútbol es arriesgarse, bien te pueden funcionar y puedas seguir avanzando en la Copa Sudamericana, ¿no?
1: Claro, es, ya depende de cada equipo, pero la cosa es de que es matar o morir, es acá, si no, ni modo.
0: Exactamente, Dorni, hay que esperar hasta agosto, llega una buena propuesta. No creo que llegue, mi amigo. Obviamente eso es la mentalidad de sus representantes, Silva ha hablado acá en radio, éxito, pero también su representante sabe que está en planes de Restrepo. Yo creo que si Dorni no hubiera estado en planes de Restrepo, se agilizaba algún préstamo y claro, salga como sea, como se dice, como
1: también así, de mala manera, había, ¿no? Esa parte del jugador también para tal vez salir,
0: claro, o el jugador se pronuncie y diga quiero cambiar de aires, por ejemplo.
1: Claro,
0: pero acá es todo al contrario, mis amigos, ¿no? Hoy por hoy Dorni está bien, está cómodo en Bolívar y Dorni también sabe que tiene la confianza de Restrepo, pues claro, les digo que no va a salir. Así que ese es el panorama, mis amigos. Pedraza es malísimo, no funcionó en Bolívar y tampoco funciona en el Tigre. Sí, yo no comparto mucho de que Pedraza pueda volver a Bolívar. No lo he visto un buen rendimiento. Lo único que, el buen rendimiento que puedo rescatar de Pedraza es en Palmaflor, en esas veces, ¿no? Pero luego en el Tigre no fue que me sorprende mucho. Pero está en carpeta, como siempre les digo, en la carpeta Bolívar es amplia. Es amplia, ¿no? Obviamente hay jugadores nacionales también como extranjeros, pero hoy por hoy, ahí para que llegue un extranjero más, hay que liberar un cupo.
1: Exacto.
0: ¿No? Así que hoy día, con la llegada de Asprilla, Bolívar ya completa sus cupos. Así que, y a la siguiente semana, Bolívar se refuerza con unos 3 o 2 nacionales más y con eso cierra plantilla. Pues les decía, no, tampoco esperen que 11 van a llegar, no. Pero por lo menos ya están llegando. Lo que yo creo que la hinchada acá también tiene que saber, que lo que sí queríamos que lleguen más que todo eran los extranjeros. Por el tema aclimatación.
1: Por la aclimatación,
0: y creo,
1: claro,
0: que van a llegar a tiempo. Van a llegar a tiempo, por lo menos para el partido de Gremio, llegan a tiempo. Porque ya comienza julio y ellos ya están acá. Que eso me parece espectacular. Eso no se hacía, eso hay que también reconocerlo. Llegaban a destiempo, faltando 3, una semana, no se aclimataban y era,
1: claro,
0: un problema.
1: Ahorita,
0: ¿no?
1: Creo que el plan está en que, ponele, digamos, armemos un buen plantel, un buen equipo para el clásico. O sea, pruebe ese partido. Se regulen algunos cambios contra Guavirá y con todo contra el Gremio acá.
0: Te digo que, mira, que en este caso, como Billy Arce y Asprilla pueden tener hasta 3 partidos, en realidad puede haber 2 partidos amistosos, luego Die Stronger y Guavirá, y pueden llegar tal vez con los minutos necesarios, ¿no?
1: Claro.
0: Para poder ser una opción. Así que ya luego los nacionales no hay que pedirle pues a la aclimatación, ellos ya tienen que estar aclimatados, ¿no?
1: No, obviamente.
0: Por esa parte, pero bien, no hay que equivocarse en los nacionales, que también están siendo evaluados ahí, Carlitos. Mañana con más información y ya estaremos hablando del nuevo refuerzo de Bolívar. Mañana partido amistoso, Bolívar versus ABB en el estadio Hernando Siles, pero esa puerta cerrada, amigos, que se va a jugar mañana en el Hernando Siles en la mañana, pero les estaremos informando en la página el minuto a minuto que aún se nos va a presentar la academia, así que estén atentos a la página. Carlitos, nos vemos mañana.
1: Nos vemos mañana con más información, más novedades y hasta el día de mañana.
0: Gran familia bolivarista, nos vemos, los que quieran amanecerse hoy día, ahí estaremos en el TikTok haciendo live con, vamos a estar recibiéndole al jugador Dairon Asprilla, que llega mañana en la madrugada, pero hoy en la noche ya estaremos ahí yendo al aeropuerto, amigos. Así que si hay alguna sorpresa y llega otro jugador, pues estén atentos ahí a la página. Nos reencontramos mañana, amigos, acá por Radio Éxito, la frecuencia de los ganadores. 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Ya se viene el DJ de tu vida. Nos vemos mañana.

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3: Todo o nada. Ecuador quiere sorprender al anfitrión y México defenderá su sueño mundialista. La Copa del Mundo entra en su etapa más apasionante y esta noche promete emociones de principio a fin. Ecuador y México se enfrentarán por un lugar en los octavos de final, en un duelo de pronóstico reservado donde el margen de error ya no existe y cualquier detalle puede marcar la diferencia. La selección ecuatoriana llega con la confianza por las nubes después de protagonizar una de las grandes sorpresas del torneo. La Tri derrotó a Alemania en la fase de grupos, un resultado que le permitió clasificar como uno de los mejores terceros y demostrar que tiene argumentos para competir frente a cualquier rival. Con un fútbol intenso, ordenado y de mucha entrega, los sudamericanos buscarán seguir escribiendo una historia inolvidable. Del otro lado estará México, uno de los tres países anfitriones de esta Copa del Mundo. El conjunto azteca completó una fase de grupos perfecta, sumando puntaje ideal y dejando una imagen muy sólida tanto en defensa como en ataque. Ahora, con el apoyo de miles de aficionados en las tribunas, intentará imponer su condición de local para mantenerse en carrera por el título. Se espera un partido intenso, equilibrado y con dos selecciones que atraviesan un gran momento. Ecuador intentará aprovechar su velocidad y su buen trato del balón, mientras que México buscará hacer pesar la localía y la confianza que le dio una primera fase impecable. No hay favoritos absolutos, es un encuentro de pronóstico reservado donde todo puede pasar y un solo error puede definir la clasificación. La gran pregunta ya está instalada. ¿Podrá Ecuador volver a sorprender y dar otro golpe sobre la mesa para meterse entre los 16 mejores del mundo? ¿O México será el que haga respetar su casa y continúe alimentando la ilusión de todo un país? La cuenta regresiva terminó. 90 minutos o quizás más separan a uno de ellos de un nuevo paso hacia la gloria mundialista.
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0: Muy buenas noches, baby, ¿cómo andas? Che, qué lindo volverte a encontrar después de muchas horas. Sí, yo te extrañé, ¿ah? ¿Por qué no me crees? Si yo te amo demasiado, si yo te quiero demasiado, baby, si yo te quiero, si yo te quiero. Si yo te quiero a usted, sí, a vos, joven señorita que está del otro lado. Lo quiero, ¿ah? ¿No puede decir uno eso? Lo quiero por estar acá en el programa, ¿sí? Puntual. 8 de la noche con 26 minutos. Después de haber escuchado a mis amigos del Deportivo, después un repaso con lo que pasó hoy en el Mundial. ¿Qué pasó hoy? ¿Qué pasó? ¿Qué pasó? 3-0 ganó Francia. El equipo de Kylian Dictador. No, ustedes escucharon esa canción, la voy a pasar acá. Kylian, el meme de Kylian Mbappé, ¿eh? Lo vamos a escuchar ahorita. Aquí está, lo tengo. A ver, señor director, ponga la canción de El Escuadrón de Mbappé. Kylian Mbappé Dictador. A ver, 3, 2, 1. Que suene, señor director, por favor.
1: Kylian Dictador.

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1: ¿Qué tal? ¿Escuchó la canción de Kylian Mbappé? Doblete el que metió hoy en la jornada que finalizó con 3-0. Sí, mira vos. Dos golazos de Kylian Mbappé que llegaron en el minuto 45, en el minuto 74. Y el otro gol lo hizo Bradley Barcola al minuto 53. Suecia brilló por su ausencia. ¿Qué más? ¿Qué más? ¿Qué resultado más hoy nos dio? A mediodía, mientras tú andabas almorzando, jugaba Costa de Marfil y Noruega, el equipo del androide Erling Haaland. El encuentro terminó 2-1, eso quiere decir que Noruega clasificó para octavos, lo mismo Francia. Y en instantes, en un par de minutos, a las 9 de la noche, hora boliviana, se van a enfrentar México y Ecuador. Partidazo, partidazo. ¿Cómo anda usted, Es martes, ¿verdad? Sí, no me equivoco. Martes 30 de junio, se nos va junio, chicos, se viene julio. Y con él todos sus memes. Ok, ya escuchamos las canciones de que le han dictado, señor director, ¿no? Dictador, director, acá todo lo vamos confundiendo. ¿No le pareció excelente la canción que sonó antes de que nosotros entráramos al aire? No. No sé qué te está pasando, lo mismo que a mí. Yeah. Así que vamos a seguir con ese mood latino, ¿no? Puede ser rock. Vamos a ir agarrándole el hilo. Pero antes, señor director, que suenen los Babasónicos, porque esta noche somos irresponsables. Le doy la más cordial bienvenida a la frecuencia de los ganadores, Radio Éxito 93.1. Hasta las 11 y un poquito más. Lo vamos a acompañar a usted que está del otro lado mientras anda trabajando, anda conduciendo, estás haciendo la tarea, estás preparando el desayuno, estás preparando la cena. Contame, 6414-7307, 6414-7307 es el número de WhatsApp habilitado esta noche. Para que cerremos la jornada, para que terminemos el día, los últimos minutos de este día 30, se tienen que ir con una sonrisa. ¿En casa no te tratan bien? No importa, aquí en la radio sí. Soy Javier Andrés y te doy la más cordial bienvenida. Me voy a acomodar bien, ya puse mi termo, ya está hirviendo, tengo cafecito para luchar contra el frío esta noche, Lo voy a luchar contra el frío. Hasta espero también a mi compañero. ¿Qué pasó? El pichonazo me dijo enfermo, gripe aviar. Y yo tantas ganas que tenía de hablar de Messi, pero con Messi también. Pero bueno, usted acomódese. El show ha iniciado acá en Radio Éxito 93.1.
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Ella me gusta y yo ella también. Oh, sí. ¿Y qué? ¿Y qué? Estamos de retorno en un nuevo bloque aquí en la radio. Ya, ya me puse cómodo. Pasó volando el tiempo. Apenas pude mezclar mi tacita con el azúcar. Azúcar morena. Acá nos gusta azúcar morena. Para que le dé la buena sazón. No, no sazón. El buen sabor. El buen sabor. Ay, me asomo por la ventana y veo que al momento en la ciudad de La Paz tenemos 9 grados centígrados. La probabilidad de precipitaciones es del 0%, la humedad del 47% y el viento que viaja del este hacia el oeste a 5 kilómetros la hora. Mañana miércoles. No sé si asomaron su cabecita a la ventana, si miraron la... si fijaron la mirada para el cielo. Pero para comenzar la noche tenemos una luna llena, uff, hermosa, chulada. ¿Ah? Asómese, asómate a la ventana. Mañana miércoles hay probabilidad de precipitación, sí, de que haya chubascos. 15 será la máxima, 3 la mínima. El jueves un clima bastante similar. Cielos nublados con una máxima de 12 y una mínima de 4. Uy, hará frío. No puede. A ver, por ese otro lado, en la ciudad del Alto, ¿cómo anda toda la gente hermosa de la ciudad del Alto? ¡Buah! Los quiero, los amo demasiado. 6 grados centígrados al momento. La probabilidad de precipitación alcanza el 0%. La humedad es del 34%. Y el viento que viaja del norte hacia el sur a 6 kilómetros la hora. Para mañana miércoles, una máxima de 14 grados. La mínima será de menos 1. El jueves, probablemente caiga la nieve. Por la tarde la máxima será de 12, en la madrugada alcanzaremos 1 grado centígrado. Uy, así arrancamos, qué buena canción. ¿Y qué? Estoy mirando a tu novia, ¿y qué? Sí, baby, 6414-7307, 6414-7307 es el número de WhatsApp habilitado esta noche. Vamos con mensajito porque, ay, gracias por esa bonita bienvenida a las personas que se van conectando ya a la frecuencia de los ganadores. Radio Éxito. Mi amiga Jacqueline dice, buenas noches, Fabián, Ecuador, Ecuador, Ecuador. Bien, Jacqueline, entonces, ¿a quién le vas? ¿Cómo termina hoy el partido? Dime, ¿quién clasifica octavos? Tú dices Ecuador, pero ¿cuál es el marcador? ¿Cuál va a ser el score? 3-1, 2-1, 1-0, puede ser. Papararam. Papararam. Hola Fabián, muy buenas noches. Qué buenas canciones, baby. Ay, gracias. Quiero enviarle un gran saludo y un beso a mi mamita Elena, que está escuchando el programa junto a mí mientras cenamos. Ay, qué bonito, chicos. Que no se asusten. Qué bonito. Buen provecho. ¿Qué andan cenando?

Y por ende, el tráfico de vuelta es caótico. ¿Cómo van las filas en los surtidores? Por lo menos en Miraflores pude ver que las filas reducieron. Andan cargando gasolina y todavía hay filas, pero no son tan largas como los otros días. 64 14 73 07 64 14 73 07 es el número de WhatsApp. En esta hora puedes pedir una canción, ¿no? Si estás en ese mood de éxitos retro, nostálgicos, latinos, pues rock, pop, puede ser. Hola Fabián, buenas noches. Espero estés abrigado, qué friecito. Acá, escuchándote con un cafecito. Uy, me envían una fotito. Un cafecito, el quesito y la marraqueta. ¡Ay! Enseguida les hago una pregunta para hoy, ¿no? Hoy, no estuve tan presente en cuestiones ajenas. Estaba concentrado en lo mío y, gente, vaya, que me fue muy bien. ¿Tú cómo estás? ¿Cómo termina este día para ti? Ayer hablábamos de qué son esas cosas o qué es lo que te pone de mal humor como para arruinarte completamente el día. Entonces surge la pregunta de hoy. ¿Qué son esas pequeñas cosas que te pueden ocurrir y alegrarte? ¿No? Este primera hora hasta que vaya a pensar. No, a encontrar la pregunta porque tengo ahí una colección. Con canciones de Kylian Mbappé, que ahí estamos con clásicos latinos. Así está el show. Este show de martes. ¡Ay, qué bonito! Y vamos a cambiar un tanto el mood. O sea, no del ritmo, pero no, nos quedamos en Argentina. Del virus, vamos a escuchar al señor Miguel Mateo. No, yo no entiendo cómo las mujeres gritan por el señor Miguel Mateo. Y con él nos vamos a quedar. Ahora, obsesión.

Obsesión. Ay, ay, ay, ay. Señor Miguel Mateos, del año 1990. Obsesión, sonando en el aire de Éxito 93.1. Ok, ya tengo la pregunta, muchachos. Gente, acompáñenme por este ladito, por favor. En lo que encontramos es una canción que vaya acorde a este momento. Ah, ya, lo tengo acá, lo tengo acá. Que suene, que suene, que suene. Que suene, que suene. 6414-7307. 6414-7307 es el número de WhatsApp. Y esta noche, la pregunta, o más que todo, quiero que te acuerdes de una persona. Puede ser una persona, puede ser un programa. No necesariamente de radio, puede ser de televisión, un canal de YouTube, porque claro, ¿no? Hay quienes se sienten demasiado solos y recorren a un youtuber porque según él congenian todo. A ver, hagamos una pequeña intro, porque hay personas que tienen un superpoder. Sí, llamémoslo así. No importa si amaneciste de malas, si el trabajo te hizo renegar o si el tráfico te agotó. O sea, te llegó hasta la pelota. A veces basta con verlas, con escuchar su voz o recibir un mensaje suyo para que, casi sin darte cuenta, termine sonriendo. Hoy queremos hablar de esas personas especiales que tú tienes en tu vida. Así que anda pensando, puede ser tu hermano, puede ser tu mejor amigo, puede ser tu papá, tu mamá, tus hijos, que después del día de miedo, el día de miedo que uno pueda llegar a tener, con su sola presencia te alegra. Y no pueden ser a veces las personas, ¿no? Tu perrito, tus mascotitas. Qué bonito es llegar a casa y que tu cachorrito, tu peludito ande moviendo la cola de acá para allá. Se alegre de que, de verte, de que llegues a casa. Entonces la pregunta de hoy sería: ¿qué persona siempre logra sacarte una sonrisa aunque estés de mal humor? ¿Ah? Si yo tuviera que ponerme en ejemplo, una persona que me saca una sonrisa ni bien la veo, sería, a ver, pensemos. Yo diría mi hermana Micaela. ¿Ah? Mi hermana Micaela, mi hermana, gente, que ella tiene una sonrisa muy bonita. Te trae ese ánimo y esas ganas de hablarte, de contagiarte aunque estés de mal humor. Entonces, a mi hermana Micaela, si me estás escuchando, denme un beso, baby. Gracias, gracias por alegrarme. Les mencionaría a mi hermano Sebastián, pero ese man me saca de quicio. O sea, sí, me alegra verlo, ¿no? O sea, entiéndase, pero a veces colma mi paciencia. Sí, anda pensando en esa persona. Ya te dije, puede ser esa persona. No, que sea una persona. No. Puede ser, ¿no? Yo llego a casa y le hablo a ChatGPT. ¿Qué? Puede parecer extraño, pero en este 2026 he visto indicios. Ay. He visto indicios, he visto conversaciones y me aparecen también en videos de redes sociales que muchas personas están evitando el contacto, ¿no? El hacer amistad, el tener contacto con otra persona. Y claro, conectan más con el algoritmo. Con la IA. Muy pronto va a pasarnos como a Joaquín Phoenix en la película Here. ¿La vieron? A ver, presten la atención. Enseguida les voy a dar más detalles de la peli, la sinopsis. Y está buena la peli, se la recomiendo. En especial a vos, amigo, que quieres amar a alguien, quieres que alguien te ame, pero no sales ni siquiera a la plaza a ser amigo, no quieres charlar con nadie. Y te estás envolviendo a veces en... ¿cómo puede ser esto? En
en personas, ¿no? Te refugias en aplicaciones para contactar con personas que no sabemos qué intenciones tienen, ¿no? Que, o sea, o si están buscando o realmente están aparentando conectar contigo. Se ha perdido el hecho de conectar, de que salgas a una plaza ahora. Qué difícil es para alguien, hablar con alguien. No hay necesidad de buscar o que hay una segunda intención, o que si te hablo, sí, realmente es porque me gustas, no es necesario. Perdemos mucho a veces pensando, imaginando que las personas que nos rodean, las que están a nuestro alrededor día con día, son nuestros enemigos. Y todo sigue desde la recomendación que nos dan en casa desde muy pequeños. No, no hables con extraños. No vas a hablar con extraños. Te va a llevar los bachicos. No, y con ese hecho y pensando también de ese lado, quiero que recuerdes. Porque me vas a decir, no, pues que las personas allá afuera en la sociedad son malas, son dañinas, me quieren agitar. No, pero no todas son así. A veces no nos tomamos el tiempo ni la molestia de conocernos. Claro, por azares de la vida te habrás topado con alguien malo, alguien deplorable, detestable. Pero no todos en el mundo somos así. No todos en La Paz somos así. Quiero que lo pienses y me vayas contando. 6414-7307. 6414-7307. Acordate. Esta es la pregunta de hoy. Para que me lo respondas en un mensaje de texto, en una nota de voz. La pregunta esta noche es... ¿Qué persona siempre logra sacarte una persona aunque estés de mal humor? ¿Ah? Ve a pensarlo, estás en la frecuencia de los ganadores. Radio Éxito.

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0: Dime, dime, ¿qué vas a hacer?
1: ¡Ay! Miguel Mateos, cuando seas grande. Y cuando seas grande,
2: ¡eso!
1: Vas a poder pedir canciones en la radio. ¡Ay, ay, ay, ay! Muchachos, qué rápido pasa el tiempo, la verdad. Ya en 3 minutos más van a ser las 10 de la noche. Y lo bonito es que ya hay mensajes, hay participación. La gente está volviendo a casa, ¿no? Y me envían mensajes. A ver, vamos a darle lectura a un par de ellos. ¿Por qué no? Vámonos a este ladito. A ver, a ver, a ver, a ver, a ver, a ver, a ver, a ver, a ver, a ver, a ver, a ver, a ver, acá. Mi hija de 5 años a veces... Vaya. Mi hija de 5 años a veces... Ah, ya, claro. Respecto a la pregunta, ¿qué persona hace...? No, ¿cómo era? ¿Cómo era? ¿Qué persona siempre logra sacarte una sonrisa aunque estés de mal humor? En base a esa pregunta, tú ya puedes ir comenzando a responder, así como lo hizo este mensaje. Dice, mi hija de 5 años, a veces llego cansado y renegando del trabajo, pero ella corre a abrazarme como si no me hubiera visto en años. Ahí se me pasa todo. ¡Ay, qué bonito, qué bonito, qué bonito! Atentamente, Carlos dice, gracias, Carlos. Tenemos un abrazo a vos y a tu hijita de 5 años, ¿eh? Así como Carlos, yo quiero que pienses en esa persona que pese a que el mundo se puede estar yendo, pero bien a la chinita. Hay alguien que siempre nos saca una sonrisa. Mi abuelita, dice acá. Tiene 82 años y cada vez que me llama me dice, ¿ya has comido, hijito? Solo escucharla ya me cambia el ánimo. ¡Ay, qué hermoso! Daniela, tienes una excelente abuela. Dale los besos que sean necesarios. No importa si ya le diste un abrazo, dale otro más y de paso, y tú, no, de parte del programa, un abrazo más. A ver, a ver, a ver, acá, ¿qué nos dicen? Hola, Fabián, muy buenas noches. Esos clasicazos, ¿puedes poner algo de Los Prisioneros? Claro, cómo no, enseguida va algo de Los Prisioneros. A ver, respondiendo a tu pregunta, mi persona... la persona que siempre saca una sonrisa es mi esposa. Aunque discutamos, siempre sale con una ocurrencia o con un chiste tan malo... que termino riéndome igual. Me gana por cansancio, dice atentamente Mauricio. Bien, que vive el amor, gente, que vive el amor en la radio. Ay, qué bonito. Tengo un audio, a ver, vamos a escuchar qué nos dicen.
3: Buenas noches, chicos. Ya, ¿no?
1: Hello.
3: ¿Cómo les va en su día, chicos? Para el día jueves, ¿no? Cuando van a hacer el día que se paranormal, deberían llamarse los profes que lo hacen en Radio Play. ¿Qué pasó, chicos? ¿Por qué no pueden ver Radio Play? Los busqué en Radio Play, pero nunca los encontré. Mi hermano,
1: Laura,
3: es fiel oyente. Radio, por eso yo recién los escuché, ¿no? Y mi hermano ya... ya no, ¿cuántos años ya le escuchará a Luchito? Eres el más fiel oyente. Un saludo a la... Un saludo, chicos, buenas noches.
1: Un saludo para ti también. Y a tu tío, el fiel oyente de la radio. No, mentira, oyente. ¿Quién eres, bro? Danos, danos, déjanos pues tu nombre allá en el mensaje. También, ¿a quién le quieres enviar un saludito? A ver, dice, y respecto a tu pregunta, los que me hacen feliz cada día son mi familia. ¡Ay!
2: ¡Eso!
1: Que no se pierdan las costumbres familiares, por favor. Bien, bien, bien, está bien, está bien. La familia, un punto importante a veces... Para volver a nuestro centro, a veces es necesario volver a tu hogar, a la baticueva, para que vuelvas a encontrar después con esa persona, a veces contigo mismo, ¿no? Volver a casa después de un día largo y agotador. Qué bonito es llegar a casa y que te esperen. Bueno, no necesariamente tienen que esperarte, ¿no? Pero que te dejen un platito de comida ahí en el refri, en el microondas. con ese toquecito casero. ¿No les ha pasado? Bueno, mientras lo piensan y me siguen contando qué persona los pone feliz cuando lo ven, que les saca una sonrisa, quiero que vayamos a escuchar esta canción. No sé, ¿qué tengo con Buenos Aires y Argentina que me enamora? Muy al margen de cómo lo veo, también tiene una gran variedad, un abanico de artistas, de géneros muy importantes. En este caso, vamos hasta el año 1998, y ahí nos vamos a quedar para escuchar la música de Los Pericos. Esto es Pupilas Lejanas, sonando acá en Radio Éxito, la frecuencia de los ganadores, 93.1.

0: Uy, los pericos, pupilas lejanas, ¿ah? Qué buenos recuerdos. Ay, a ver, antes de que nos vayamos a la pausa, la pregunta de hoy, ¿no? Es ¿qué persona siempre logra sacarte una sonrisa aunque estés de mal humor? Es la pregunta que tenemos esta noche, así que me gustaría que respondas como lo hizo el siguiente mensaje. Hola Fabián, yo manejo minibús y hay días en los que el tráfico en La Paz me hace perder la paciencia, ¿no? ¡Me hace perder la paciencia! Pero llego a mi casita y mi hijita me recibe con un dibujo nuevo. Ahí se me olvida todo. ¡Ay, qué bello, qué bello! Atentamente, Luis de Villa Fátima. ¡Luis! Querido Luis, te enviamos un fuerte abrazo a ti para y toda tu familia, para tu hijita. ¡Qué bonito! Ya, a ver, mostranos, mándanos foto, ¿no? Me imagino que los dibujos que tienes de tu hija los cuelgas en el refrigerador, ¿no? Entonces, anda, viejo, anda, un ratito, anda, ¿qué te cuesta? Anda, tómale una foto y me muestras, ya que calificamos si tienes una futura Da Vinci, Miguel Ángel. Va a ser. Ay, hola Fabián, buenas noches. Ay, esas canciones, qué recuerdos. Y a ver, respondiendo a tu pregunta, dice, es mi mamá. Yo tengo 38 años y cada mañana me escribe, dice, ¿ya desayunaste? A veces me hace renegar porque parece que sigo en el colegio. Pero en realidad me saca una sonrisa. Oh. Te saluda Carla desde Sopocachi. Ay, Carla. Pa' vos y tu abue. Un abrazo. A ver, dice, lo siento. Ah, no te preocupes, viejo. Más bien, gracias por estar por estar acá en la radio, ¿no? John, gracias a vos, viejo. Gracias por quedarte en la frecuencia de los ganadores. Radio Éxito.
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0: Hola Fabián, a ver, respondiendo a tu pregunta esta noche, te diría que, a ver, mi perro no habla, pero apenas escucha la llave, empieza a mover la cola como loco. Esa bienvenida vale más que cualquier terapia. Sí, concuerdo contigo, querido Jorge, no hay nada más bonito que tu perrito te reciba con ese afecto, moviéndote la colita. Jorge, un saludo para tu cachorrito hasta Chumani, viejo. Nada más por ese mensaje, pedime una canción. Y la pasamos acá, para que todos también la escuchen y se conecten a esta sensación de martes en la radio. ¡Uy! A ver, dice, trabajo en un mercado y cuando estoy estresada aparece mi compañera con un api bien caliente y me dice, primero toma esto, después reniega. ¿Eh? Ay, es imposible seguir de mal humor. Roxana Rodríguez. Oh, Roxana Rodríguez, gracias Roxana, y a tu amiga también. A ver, espero que lo estén escuchando ahí mis compañeros, ¿no? Mis amigos de la radio, ¿no? Denisao Pichón, ¿no? Tráigame un lapicito. Queden como buenos amigos, por favor. Momento de irnos a una pausa. Estás en la frecuencia de los ganadores. Acá, Radio Éxito.
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Desde Chile, Los Prisioneros, del álbum Corazones. El título de esta canción era Por Amarte. Alright, baby. Estamos de retorno en un nuevo bloque acá en la radio 93.1. La pregunta de esta noche era: ¿qué persona que ni bien la ves te hace dibujar, hace que se dibuje una sonrisa en tu rostro, ¿no? Que te hace feliz, que te saque una carcajada? Cuéntalo, 6414-7307, 6414-7307 es el número de WhatsApp habilitado esta noche. Tengo mensajito, dice acá: mi hijo adolescente casi nunca habla, pero cuando me ve preocupado me abraza sin decir nada. Ese abrazo arregla el día por completo. Atentamente, Oscar, desde Villa Fátima. ¡Oh! Bien, Oscar, ¿no? Yo pienso que muy al margen del abrazo y la felicidad que genera, dices, no, estoy criando a un buen humano, a una buena persona, a un buen ser humano. Y déjame decirte, querido, ¿dónde está? ¿Dónde está mi amigo? ¿Mi amigo? ¿Dónde está? El mensaje de mi amigo se me fue. Ah, Oscar, desde Villa hasta Villadela, ¿no? Oscar, sentiste feliz, viejo. Yo igual, sí. Si me pasara lo mismo, si yo estuviera en esa situación, créeme que también tendría una sonrisa dibujada en el rostro. A ver, ¿qué nos dicen acá? Hola, Fabián, muy buenas noches. Mi mejor amiga vive en Santa Cruz, pero sabe que cuando estoy mal, de la nada me manda un audio riéndose de cualquier cosa y termino riéndome con ella. ¡Oh! Momento de besties. Best friends. Atentamente, Natalia, desde Obrajes. Uy, Natalia, y hasta y a tu amiga, ¿no? Hasta Santa Cruz. Le enviamos un saludo y un beso. Esa es la pregunta. Puedes participar a 6414-7307. 6414-7307. ¿Qué persona, no? Después de tener un día largo, pesado y aburrido, no sé, donde dijiste, no, qué mundo de mierda. Yeah. Te alegra con solo ver su sonrisa, su rostro, con su sola presencia, ya calma el día por completo. Participa a 6414-7307, 6414-7307. Me verás volar. Por la ciudad de la furia. A mí también. Fabián, también respecto a tu pregunta, también me alegran tú y el Pichón y el Denis cada noche. Eso. Atentamente, John, desde El Alto. John, gracias, viejo, gracias. Para eso estamos.

0: Ok, nosotros también llegamos hasta donde tú te encuentres, ¿no? A tus oídos, por los audífonos, por tu mini componente. Gracias a las personas que confían en el programa, nuestros lindos auspiciadores. 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La Chanchería, un lugar de mucho sabor y alegría. ¿Cómo está, caballero? Buenas noches. Yo creí que ya no iba a llegar a la radio.
1: ¿Ah, sí?
0: Sí.
1: No te vas a librar de mí tan pronto.
0: Yo creí que sí.
1: Ah, tarde, a mí solo me mata la muerte.
0: Uy, ¿cómo estás, Denisao? Buenas noches,
1: ¿cómo
0: viejo?
1: Están? ¿Todo bien? ¿Todo correcto? ¿Todo blue?
0: Todo bien, viejo, todo bien.
1: Qué bueno, oye, qué gusto estar acá en la radio nuevamente. Se está debutando un partidazo, ¿no?
0: No, todavía no.
1: ¿A las 9?
0: No, se postergó por fallas climatológicas.
1: Bueno, a las 10, ¿no? Va a empezar. Estos futbolistas de ahora ya no aguantan ni un rayo.
0: Yeah. Qué peligroso, que no sabemos. O sea, yo digo, por algo los de la FIFA y todos los encargados de la parte lo detienen una hora antes, porque
1: imagínate. ¿Te imaginas los aliens?
0: Uy, no más que los aliens, ¿no? Te llega un rayo en medio juego, electrocutado.
1: Sí. Imagínate.
0: Así pues, así no se puede, my brother. Así no se puede. Por eso, precautelando también la seguridad y la salud de todos los asistentes a los partidos.
1: Ay, sí, se pueden mojar.
0: En este caso, el protocolo de la FIFA con esta tolerancia por tormenta eléctrica.
1: Sí, ¿no? Ahí está. Oye, está fregado el tema de la lluvia por esos lados, te diré. Sí, del invierno, sí. ¿No? Que les está pegando. No, verano, perdón. Verano, que les está pegando fuerte el verano en tema del sol y lluvia.
0: Sí, señor.
1: Uh-huh. Bueno, acá nosotros estamos con un poco de frío, se siente, parece que va a helar, pero grata sorpresa, ¿no? Ayer estábamos con temperaturas más bajas, hoy no tanto. Estamos a 8 grados centígrados, un clima agradable.
0: Sí.
1: Para que la gente vaya a, no sé, a cenar algo rico, de pronto a pasear. ¿Por qué no? Además es martes.
0: Claro.
1: Es martes, puedes estar, digamos, prácticamente, no sé, paseando con tu pareja, saliendo de la universidad. Aunque ya no hay uno para muchos.
0: No.
1: Están en vacaciones.
0: Ya acabó el semestre, ya comienzan también las vacaciones.
1: Para unos sí, para otros no, te diré. Mi universidad sigue teniendo clases.
0: Eso. Yo paso hasta fin de año, viejo, así que no hay vacaciones para mí.
1: Una semanita te dan, pues.
0: No, en invierno nada, viejo.
1: ¿Nada? Nada. ¿Y tú no hacen materias de invierno?
0: ¿Cómo?
1: ¿No hacen materias de invierno?
0: No, es que es como, es anual, pues, viejo.
1: Ay, cierto, pues la carrera de comunicación en la UNCE es anual.
0: Sí.
1: Bueno, más chances para recuperar también materias, ¿no?
0: Para que veas. Ah,
1: tipo colegio.
0: Y también, ¿no? Pero, ponte, hay algunas materias que... ¿Para qué pasar 8 meses?
1: ¿No? Eso también. A veces, eso también.
0: Es nomás como que clase relleno.
1: Clase relleno. Bueno, ahí está. Ese es el clima al día de hoy. 8 grados centígrados. Parece que tenemos una mínima de 2 grados bajo cero. y una sensación térmica de lo mismo, de 8 grados, así que no se siente ni frío ni caliente.
2: No.
1: Pero está bajando la temperatura.
2: Sí, señor. A tomar sus precauciones. Ya vivimos el invierno, entonces en la ciudad de La Paz usted tiene que reforzar las defensas, abrigarse, prevenir el no resfriarse, ¿no? El evitar contagiarse también, porque comienzan los casos de resfríos, influenza.
1: Influencias. Influencias de final de semestre.
2: Y después todos estamos enfermos, como el pichón.
1: Ay, sí, el pichón ahorita está hablando así. Hola, hermano, ¿qué tal?
2: Tiene gripe aviar.
1: Todo bien. Sí, gripe aviar. Tiene moquitos.
2: Moquitos.
1: Bueno, ahí está. Gran canción la que está sonando de fondo.
2: No ve, no ve.
1: Lo que sangra.
2: Ok, la pregunta de esta noche, cúpula. No sé si estuviste escuchando la radio o no, pero...
1: Estaba en una llamada importante desde, te diré, desde Santa Cruz. Me estaban dando datos interesantes de allá. Luego te cuento en pausita.
2: Ay, ay, ay, ay.
1: Pero el clima está al surazo.
2: Allá están sufriendo los cambitas.
1: Sí, no, agradable te diré, porque 28 grados allá.
2: Pero surazo con 28 grados.
1: En la noche, la madrugada es el surazo. Más que todo, digamos, es el la humedad, ¿no?
2: ¿A qué hora bajan las temperaturas? A las
1: 11.
2: No,
1: 11. 11, más o menos, sí. Porque el movimiento en Santa Cruz comercial se realiza hasta la 1 de la mañana.
2: No, no duerme, ¿no?
1: Sí,
2: duerme.
1: No, hasta la 1 de la mañana, pero abren tarde también, 10 de la mañana, 11, digamos.
2: Allá como que hay más chance de descansar.
1: Sí, eso sí, pero bueno, ahí está. Pregunta, señor.
2: La pregunta es, ¿qué persona, ni bien la ves, te alegra el día, ni bien sentir su presencia, hace que se te olviden todos tus problemas?
1: Ah, yo diría que vos, ya nada, ya. mi hijo. Sí, yo, no sé, es bien indescriptible, pero sí, yo te diría que mi hijo.
2: ¿En qué momento lo siente mucho más? Antes de irme a la pausa, coméntame eso.
1: Cuando, ay, no sé, es que son muchos momentos.
2: Mucho momento hermoso, dice.
1: Sí, muchos momentos emotivos. Uno de ellos es cuando, por ejemplo, cuando estamos caminando en la sala, yo estoy ordenando, haciendo algunas cosas también en casa, él lo que hace es coser hacia mí. Y yo me pongo en cuclillas y le digo, ven. Y le abrazo y él viene cosiendo y diciendo.
2: Ay, qué bonito, bien, bien.
1: Y otra es cuando despierto, cuando él está durmiendo conmigo, él se despierta y me está mirando así, o sea, con 2 centímetros de distancia entre nariz y nariz, y me está mirando los ojos. Ay. Aquí yo despierte. Y despierto y sonríe.
2: La conexión padre-hijo.
1: Sí, pues, es hermoso.
2: Aida, si tienes algún momento u otra persona más que te genere felicidad, me lo comentas después de la pausa, ¿te parece?
1: Ok, buenísimo.
2: Usted también hágalo, 6414-7307, 6414-7307.
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0: siempre seremos. Oye, qué temón, qué buenos recuerdos.
1: ¿Verdad, verdad?
0: Verdad, verdad. Siempre seremos prófugos. Qué buenos recuerdos, qué bonitos tiempos, te diré. De prófugos al aire.
1: Ay, qué hermoso.
0: Sí, no, me pones medio sensible. Cuando hablábamos de temas paranormales todo el fin de semana.
1: Esta canción se la quiero dedicar a nuestro oyente John, que nos andaba pidiendo cosas, me andaba preguntando cosas respecto al pasado. Yo decía, okay, no pues viejo, las cosas ya no pueden ser como antes.
0: Y sí, ¿alguna vez te has puesto a pensar eso?
1: ¿Cómo?
0: Puedes hacer lo que hacías antes, tal vez no con la misma esencia, porque obviamente los tiempos cambian. Uh-huh. Sin embargo,

0: hacer algo.
1: Disfrutaba
0: no,
1: hacer algo.
0: Por ejemplo, hablemos, no sé, sin ir a la radio, hablemos de programación, digamos. Que antes te gustaba programar juegos y ahora programas solo páginas web. Entonces, si programas juegos, te da más, digamos, ya has tenido esa soltura, ya has tenido ese break, digamos, de hacer lo mismo, porque son temporadas, ¿no ve? Ponte que ahora estamos haciendo esta temporada del programa. Uh-huh. Y más adelante no vamos a querer repetirlo porque vamos a querer hacer algo diferente, pero si agarramos lo mismo, podemos mejorarlo.
1: ¿Tú crees?
0: Sí, yo creo que sí. Yo creo que hacer las cosas que se hacían antes nunca es como volver a soñar. Es como volver a ilusionarse.
1: Explícate.
0: Es como volver a sentir, digamos, lo que sentías antes, ¿no? Entonces, y darte cuenta de lo que estabas haciendo mal antes para mejorarlo ahora.
1: Oh.
0: Yo, por ejemplo, me pongo a pensar alguna vez y digo...
1: A ver, ahí. Sí, ya la pregunta.
0: Me gustaría hacer, digamos, el volver a hacer canciones, componer canciones, que era muy bueno.
1: Ya.
0: Que vendía incluso cosas así. Y también...
1: SoundCloud.
0: Me gustaría que, no sé, producir otra vez canciones. Ya no solamente audios, digamos. Ay, que tengo un proyecto más. Pero me gustaría, ¿entiendes? Y ya, digamos, como tú dices, la mentalidad cambia. Porque eso yo lo hacía a mis 18, ponte. Uh-huh. Y ahora que tengo unos 5 años más. Yeah.
1: Ya.
0: Sí, ha cambiado mi mentalidad, pero siento que le puedo agregar más cosas que de las que no me daba cuenta antes.
1: No, es posible.
0: Es
1: posible.
0: Como madurar la idea.
1: Es madurar la idea, pero... Uh-huh. Oye, a ver, es que es debatible, ¿no? Te podría decir muy sesgado, no se puede y para de contar.
0: Uh-huh.
1: Pero como lo mencionas, a veces acordarte cosas que te gustaban hacer o que solías hacer con tanto amor y con tanto esmero. Con el tiempo, yo pienso que va cambiando también el significado que le vamos dando a las cosas.
0: Claro, a eso me iba, digamos. Si de pronto está en tu código genético, digamos, todo lo que has hecho hasta ahora, obviamente cosas que tú quieras hacer, no que te hayan obligado o las circunstancias te lo hayan impuesto, ¿no? Me iba más a eso, digamos. A ti te gusta, digamos, hacer algo, pero lo has dejado por ciertas razones.
1: Uh-huh.
0: ¿No? Y te dedicas a otras cosas. Pero qué tal si vuelves a hacer ese algo y le agarras más pasión, digamos.
1: Uh-huh. Ya.
0: No meramente cosas que te han obligado a hacer, digamos, o a trabajar o a hacer algo, ¿no? Es como yo siempre digo, y creo que me he movido mucho en mi vida en eso. Es nunca dejo que nadie me diga qué puedo hacer y qué no puedo hacer, primero. Y otro, nunca dejo que un sueño se quede sin hacer. ¿Entiendes? Los detomo. Lo puedo dejar mucho tiempo o lo puedo dejar cierto tiempo, pero porque es sano a veces, ¿no? El soltar cosas. Y es bueno también detomarlas porque si te gusta, entonces volverlo a hacer, digamos.
1: Está bien, uh-huh. Pero ¿qué pasa si lo vuelves a hacer y no funciona como en un inicio lo dejaste? O sea, y vuelves a confirmar de, por esto lo he dejado.
0: Claro, es que hay cosas, ¿no? Como dices, los tiempos cambian, ¿no? Ahora, por ejemplo, yo te diría, por mi hijo no puedo viajar como antes lo hacía.
1: Ya.
0: ¿No? Pero puedo viajar con mi hijo.
1: Ah, claro.
0: ¿No? Entonces estoy retomando y lo estoy mejorando porque ya tengo con quien me acompañe.
1: Ya tienes compañía.
0: Claro, entonces siempre hay maneras de hacer las cosas. Muchos, por ejemplo, dejan el sueño de ser futbolista, por ejemplo, uh-huh. Que estamos en mundial. A sus 15, 16, no, es que estoy gordito. O es que soy papá. O es que tengo que trabajar, ¿no? Pero... Porque te es un impedimento que te tomes una o dos horas a la semana para hacer lo que te gusta. ¿Entiendes? Incluso lo mejoras, digamos. ¿Por qué? Porque ya tienes experiencia, ¿no?
1: Claro.
0: Puede dificultarte de tomar, pero no es imposible.
1: No, no lo es.
0: A eso me voy, digamos. Puede dificultarse el retomar por las circunstancias actuales, ¿no? En este ejemplo de ser futbolista, ya estás gordito, eres papá, eres más adulto, ya te crujen hasta las rodillas.
1: Claro, pero ahí como que ya tu sueño o ilusión, no sé, de ser como que futbolista, claro, profesional.
0: Ya no eres un futbolista profesional, pero puedes postular.

0: dar para ser entrenador.
1: Ah, ya, pues.
0: ¿No? Entonces, sigues. Por eso, el claro ejemplo de esto es la película de Monsters University, ¿no? De la precuela de Monster Inc.
1: Ajá.
0: Donde Mike Wazowski quería ser asustador.
1: Sí.
0: Y todo se ha armado para que al final todos le digan que no puede ser asustador, ¿no? Entonces, él sigue en el mismo sueño, pero haciendo otra cosa, ¿no? Ya es otra cosa, es un entrenador, es supervisor, no sé qué eso llevarán, pero está dentro del mundo, ¿no? A eso me iba, digamos. Si tú no has podido cumplir tu sueño de ser jugador de fútbol, puedes ser un buen entrenador. ¿Por qué? Porque tienes la experiencia de haber jugado fútbol.
1: Claro.
0: ¿Entiendes? Y aparte es lo que te gusta hacer. Y esa pasión que sientes, digamos, por hacer algo, te convierte siempre en la mejor versión para lo que estás haciendo ahora.
1: Claro.
0: Entonces, a eso me iba. ¿Será posible agarrar cosas del pasado, por ejemplo, para mejorarlas?
1: Digo, ya puede ser, sí, pero es que en algunos casos no funciona.
0: ¿Por qué? ¿En qué casos, por ejemplo, no funciona?
1: O sea, este tema va relacionado simplemente a cosas y deseos y trabajo o sueños por cumplir, o también va con las personas.
0: ¿Cómo? A ver.
1: O sea, involucra personas, ponte también en un sentido de que si vuelves con tu ex, después de mucho tiempo hay cosas que no vuelven a ser lo mismo. Por más que uno quiera. Por eso digo, ¿en qué sentido?
0: O hay teorías donde dicen que pueden cambiar las cosas.
1: Puede ser mucho mejor que antes, ¿no?
0: Como pueden corregir errores, digamos. Porque al final, en esto de las parejas, por ejemplo, si uno decide volver con su ex, obviamente tiene que ser para cambiar, ¿no?
1: Claro.
0: No puedes volver, como quien dice, al mismo agua turbia, a la misma agua turbia. Uh-huh. O al mismo bañador sucio, digamos.
1: Claro.
0: Tienes que limpiar tu hogar, tienes que ordenar tu hogar. Y a eso se refiere con ordenar tu mente, ordenar tu corazón, ordenar tus ideas, ¿no? Entonces, yo creo que se puede volver con la ex. Yo creo que sí.
1: De ser posible, es posible, pero hay cosas que son lo mismo o dejan de ser igual.
0: Depende.
1: Por eso, pues.
0: Depende mucho de la decisión.
1: A ver, es como este paradigma, digamos, ¿no? Si yo tengo un barco viejo, uh-huh, y me armo un barco nuevo con las mismas piezas del barco viejo, ¿sigue siendo el mismo barco o es un nuevo barco?
0: Es el barco de Teseo, ¿no?
1: Ajá.
0: Es controversial porque al final ninguno de los dos es el barco real.
1: Claro.
0: ¿No? Porque en el ejemplo que tú pones, ponte dos. Lo altiplanizaremos, digamos, ¿no? Tenemos dos canoas, ¿ya?
1: Dos totoras.
0: Tenemos dos totoras, ¿ya?
1: Ya tenemos dos totoras.
0: Le cambias la paja a uno.
1: Por la paja del otro.
0: Por la paja del otro. Y al final no sabes cuál es el real, cuál es el original, ¿no? Uh-huh. Porque uno tiene la esencia de la ilusión y el modelo del principio, y el otro tiene los cambios de la actualidad, ¿no? Entonces.
1: Por eso, en ese caso.
0: Los dos son y no son al mismo tiempo.
1: Digo, ahora, en.
0: Altiplanizaremos. Lo criolizaremos.
1: ¿Puedes volver con Tomina o no puedes volver con Tomina?
0: Yo creo que sí puedes volver hoy con Tomina. Es rico.
1: Pero no va a ser la misma relación que tenías antes.
0: Como decimos aquí en mi zona, remember.
1: El remember. Ya, pero a ver, me estoy yendo tal vez por otro lado. A ver.
0: Ajá.
1: Volviendo a hacer cosas que no hacías, ¿no? Ponías el ejemplo del fútbol.
0: Ajá.
1: Es que, ¿sabes qué? Mucho depende, tal vez es uno cuando quiere, se plantea hacer algo, ¿no? A veces más está pendiente del resultado de cómo sale al proceso de cómo se va dando, digamos, ¿no?
0: Claro.
1: Como que al final dices, y hasta acá, y ya, pero no me siento feliz.
0: Por eso lo decía, el proceso desde tomarlo, incluso superar el límite que ya has cruzado más antes. Después, ponte que has dejado algo.
1: Ya.
0: Lo dejas un tiempo y quieres volver a ese algo. ¿Te va a costar?
1: Claro.
0: ¿Te cuesta? ¿Por qué? Porque es como. Ay, como. No quiero usar tanta metáfora, pero es como los músculos. Cuando tú hacías, entrenabas antes, luego engordas o enflaqueces y luego quieres volver a entrenar. Tarda el músculo en tener, en recordar. Porque creas o no, el músculo tiene memoria muscular, ¿no?
1: Claro,
0: se llama.
1: Claro.
0: Entonces tarda, pero ya tienes la técnica, ya tienes la potencia, ya tienes la fuerza que no tenías antes, ¿no? Oh, yeah. Entonces sí se puede retomar, pero cuesta al principio, pero como quien dice, avión vuela bien si es que ya está usado, dicen por ahí. ¿Entiendes?
1: ¿Dónde has escuchado esto, viejo?
0: No sé, en el gimnasio una vez. Es que me decían, cuando eres nuevo, empiezas bien, ¿no? Ilusionado, todo eso, pero no ves resultados.
1: No.
0: Y te desmotivas. En cambio, cuando vuelves después de un tiempo, ya sabes qué camino llevar. Ya sabes que te vas a frustrar. Ya sabes que te va a costar.
1: Ya sabes que tienes que anabolizar.
0: Claro. No, ya sabes muchas cosas, ¿no? Ya sabes que te va a costar. Y eso, digamos, no es impedimento para nada, porque ya vas mentalizado. Uh-huh. ¿Entiendes? Por eso decían, pues, avión viejo vuela bien. ¿Por qué? Porque el nuevito se puede estropear al primer vuelo. Claro. No ha hecho la prueba, digamos, ¿no? Entonces, yo voy mucho con esa lógica, digamos, de que puedes retomar todo lo que estabas haciendo, pero va a costar.
1: Va a costar.
0: Y el precio es ese, digamos, ¿no? Si quieres hacerlo mejor, te va a costar, vas a llorar y todo eso.
1: Ok, me has dado algo en qué pensar, viejo.
0: Sí.
1: Lo voy a debatamos.
0: Le llamaré a mi ex. Yeah.
1: A ver, pásenme el teléfono.
0: ¿Cómo es? ¿Se puede o no?
1: ¿Cómo es? Remember. Hola, perdida.
0: Soy yo.
1: Vámonos una pausa. Tú también compartí, debatí. A ver, ¿tú qué opinas? ¿Se puede retomar las cosas que en algún momento dejaste o no? ¿Es posible o no es posible? Yo tengo todavía esa incertidumbre. No puedo decir sí o no. Quiero saber también tu opinión. 6414-7307 es Radio Éxito.

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0: Los enanitos verdes decían, igual que ayer, nosotros, igual que ayer, estamos en la radio. Y en este nuevo bloque, baby, ya 2 minutos nos separan de las 10 de la noche. En un instante nada más comienza el partido, ¿sí? Porque se retrasó por... ¿cómo es? Fallas climatológicas.
1: Fallas climatológicas.
0: Entonces el partido se va a disputar ya en unos minutos. Ecuador y México. En esta contienda, ¿a quién le vas, viejo? Es mi pregunta.
1: Ecuador y México. Uh-huh. Muchos dicen, pierde Ecuador, pierde mi familia, pero yo voy con México.
0: Yo le voy a Ecuador, siento que tiene mucho más juego que los mexicanos, como te digo, es que he visto que los juegos de... los goles, mejor dicho, de México en este mundial, por chiripa, viejo.
1: Te diré, es un duelo de... ayer lo dijimos, ¿no? Es un partido de equipos y selecciones de renombre, pero que no están teniendo un buen desenvolvimiento en el mundial.
0: Cierto.
1: Por eso me voy con México, porque creo que tiene ventaja por la localía. Sin embargo, poniendo en una balanza por quién está mejor, digamos, ninguno de los dos.
0: ¿Ninguno?
1: Sí, Ecuador también ha tenido unos partidos que dejan mucho que... Dan mucho de qué pensar, ¿no?
0: Ahí está, entonces, a ver... ¿qué irá a suceder? Yo quiero saber, viejo. Creo que no tenemos conexión.
1: En todo lado, te diré, se está hablando mucho del partido de Noruega, ¿no? Hoy que se disputó a la 1:00 p.m. ¿Con quién era?
0: Costa de Marfil.
1: Costa de Marfil, que le costó demasiado a Noruega. Sí. Y Costa de Marfil también demostró que tiene un buen nivel como para enfrentarse a... a selecciones poderosas, Noruega. El gol de Haaland, que lo decíamos en el interno, ¿no? Mientras estábamos en la pausa. Muy de suerte, ¿no? Su 2-1.
0: El anterior partido también era de suerte. La cachó en el aire y...
1: Sí. En cambio, cuando ha tenido unas claras Haaland y las ha querido realizar, de hecho, ha tenido 2 cabezazos que... son cabezazos demasiado débiles y que eran balones de alados para el arquero de Costa de Marfil, se me va el nombre, ¿sí? Deben ser unos tacaños. Pero bueno, al final la suerte se inclinó, porque digo suerte, porque es el segundo gol, era netamente suerte. Y gran figura del partido también el arquero de Noruega, que tapó unas clarísimas e increíbles de Costa de Marfil.
0: Exacto. Ajá. Señor. Bueno, ya comenzó el primer tiempo. Se juega 1 minuto del enfrentamiento entre la selección de México y Ecuador.
1: Vamos a buscar el partido.
0: Por favor, BTV, por lo menos. Claro, pero los primeros partidos que nadie le interesaba, todos televisando.
1: Transmitiendo. Este desgracia sigue queriendo presentar decretos, dice aquí.
0: Ahí está, viejo. Te va a asustar uno de estos días.
1: Sí, no, me he hecho dar pesadilla.
0: Gasolinazo.
1: No, yo creo que esta ya es su última también.
0: Espera, para todo.
1: ¿Qué pasó?
0: ¿Seguimos en estado de excepción?
1: ¿De decepción? Sí, seguimos, pero ¿qué ha pasado?
0: No se nota, viejo.
1: ¿Sí? Es que es como que han camuflado una ley antibloqueos con un estado de excepción flexible.
0: Ahí está.
1: ¿Sabes cómo? ¿Cómo? Diciendo, vamos a tener el estado de excepción, pero se va a poder hacer todo menos bloquear.
0: A la mierda. Creo que no vieron.
1: Cosa que han buscado, digamos, un hueco por donde entrar, digamos, judicialmente. Uh-huh. Ajá. Entonces, sí estamos en estado de excepción. Sin embargo, todo está normal, menos los bloqueos. No hay partido.
0: No hay partido, entonces.
1: Pero nadie quiere ver sus novelas turcas. Ya estoy cansado de verla, la niña de madre que eternamente tiene 8 años.
0: O sea, se lo sabe y todo, dice, ¿no?
1: Incluso no tiene 8 años, había tenido 13 o 12, creo, cuando hizo madre, pero sigue igual. Tiene una enfermedad.
0: Para que veas, viejo, los niños no crecen. Los niños no crecen.
1: Falta de chuño.
0: Falta de chuño. Allá, no creo, viejo.
1: Allá en todos lados, no sé. Allácitos, más allá también.
0: Por acá.
1: Por acá y por allá también.
0: Por acá también. Ok. Tenías un mensaje.
1: Tengo ahí. Un mensaje bien, bien interesante. ¿Cómo? Que en la tarde me llegó. Obviamente era de una amiga y lo estaba debatiendo. Ahora, ya veremos qué casa.
0: ¿Por qué no?
1: Como no da. Como no da el partido. Ya. Bueno, lo decía, me llegó un mensaje muy interesante. Ya. Que me decía. Te lo leo.
0: Por favor.
1: Que me decía, ¿te acuerdas del burguero de la esquina de la 6 de agosto? Me estaba diciendo.
0: Uy.
1: Ese que te resucitaba después de un peluche tóxico en la Belisario. El casero que te servía el yahua chorreando para que llegaras a tu casa con cara de, mami, no he tomado, todo bien. En fin, esta historia no es sobre mi mamá, no es sobre las hamburguesas, ni siquiera sobre la 6 de agosto. Es sobre esas pequeñas ironías que te da la vida.
0: Uy.
1: Lo que para mí terminó a fines del 2017, para otra persona ya había empezado una nueva relación unos meses antes. No me quejo, son historias, son recuerdos, dice. En una relación no existe solo un culpable. La terminamos cagando las dos. Los dos, diré.
0: Uy.
1: Ajá. Dice, volviendo al burguero, después de sus ensayos, íbamos, porque el brother ensayaba, digamos, cerca de ahí.
0: Ya.
1: En un ballet. Ya.
0: Ok.
1: Decía, íbamos seguido por una hamburguesa, me he hecho, con queso. El casero ya nos conocía de memoria.
0: Ya.
1: Porque llegando al puestito, digamos, al kiosco, el caserito nos miraba y le decía a su ayudante, llegaron los caseritos. Nos recibía alegre, hasta nos yapaba, dice.
0: Ya.
1: Nos daba un mote más. Ah, no, una papa más. Mote, ¿qué se piensa?
0: Estás pensando en chicharrón.
1: Sí, en el frichazón. Ay, qué rico. El delicioso mixto. Ya. La chanchería. A ver, dice, tiempo después, cuando hice caso al instinto y no hacía la razón, pasé sola por ahí, por donde el burguero. Ya. Pedí mi hamburguesa. Con esa mezcla rara de en la panza y el pecho que uno siente cuando sabes que algo te va a doler. No sé si has sentido alguna vez presentimientos, ¿no?
0: Uy.
1: Que cuando quieres, no sé, presientes algo y te da un dolorcito en el estómago. No,
0: o una punzadita ahí en el pecho.
1: Mi sentido arácnido.
0: Ay, debe ser flato.
1: También. El casero me mira, sonríe y me dice... ¡Caserita! Tanto tiempo. El caserito ya viene con otra caserita, ¿no? Y sin que yo le preguntara nada, empezó a describirla con un nivel digno de un testigo de la FEC-CC, dice. Y yo ahí, sosteniendo mi hamburguesa, mirando con lágrimas de cocodrilo. Y fue en ese preciso instante que, como diría Florence and the Machine, en la canción Hurricane Drunk, me abracé a mí misma porque nunca me había sentido tan viva y tan muerta al mismo tiempo. Me habían roto el corazón, el cocoro, dice aquí. Me habían roto el cocoro. Y no era el tarán, digamos. Fue el casero del burguero. Quien diría que ese casero había hecho algo profundo, una herida profunda, trabajando como periodista de investigación.
0: No, viejo.
1: ¿Alguna vez te ha pasado de que te has enterado alguna infidelidad por otra persona?
0: Uy, sí. Viejo, me ha pasado.
1: Interesante, ¿no? Por ejemplo, no sé si alguna vez se han puesto a pensar esto de que cuando sales con una persona, van, recurren a los mismos lugares, ¿no? A la misma brostería, a la misma tienda de barrio, ya sea de cerca de tu casa o cerca de su casa.
0: Manejas la vieja confiable.
1: Claro, digamos. O al mismo panchero, o al mismo hamburguesero, o al mismo tripero.
0: Tú has llevado a personas allá.
1: Ay, sí, yo me arrepiento. ¿Qué, qué zico se comía? Yeah.
0: ¿Te has quemado los caseros en algún momento?
1: Sí, me han dicho. Yo tengo una caserita de la de mi zona.
0: Ya.
1: Yeah. Bueno, en una zona más abajo que la mía. Vendía pollitos a 16. ¡Puta, qué deli!
0: El precio, qué deli.
1: Rico su pollito. Pero ya no iba porque creo que he sido muy descarado como para ir con dos ex.
0: Puta.
1: Ajá. Y luego la tercera ya me decía, ya vienes solo, ¿no? Pues, y ya me ha dado vergüenza volver.
0: ¿Qué te importa?
1: Y ahora con hijo. No, entonces da un poquito como que vergüenza a veces pasar o dolor incluso porque recuerdas, dices, ahí comía bien. Y comía con ella. Uy. Pero ya no está ella, así que ya lo voy a comer.
0: Voy con otra persona. Me pasó, pero no de enterarme de una infidelidad. Perdón, una infidelidad.
1: ¿Una mentira?
0: No, al contrario, la caserita me quemó. O sea,
1: ¿ah, sí?
0: O sea, no me quemó en el mal plan, digamos, ¿no? Pero justo cuando llega diciembre, también llega la feria navideña, ¿verdad?
1: Ajá.
0: Y después de la feria navideña pasa enero, listo, llegan las alacitas. Y siempre hay, pues, un sector en la feria que te venden, pues, las caseras, ¿no? O sea, sabe bien, ¿no? Que te dicen, pasa, caserito, te voy a llevar con doble, ¿qué tal? Pues, del doble, bueno, pasa, me está esto. Estamos pasando Shark 1. Una vez pasé con la chica con la que estaba saliendo y pasamos, pues, por ese callejoncito, por esa parte de la feria. Y una de esas caseras pues me dice, casero, te vuelvo a ver. Y yo digo, yo la miro y digo,
1: ya caga.
0: No. Y digo, ah, hola casero, o sea, yo bien sacado de onda, pero le saludé, ¿no? Y me dice, ah. Y no sé si lo hizo de mala intención, para divertirse, pero me dice, ah, mira, ahora con otra caserita. Y yo de, ¿cómo que? ¿Qué? Pues carajo.
1: Nunca más te voy a comprar dos sobre
0: casera de mierda. Yeah. No, pero me pasó y dije, no, caserita, me estabas confundiendo. Yo no sé, no sé si estoy saliendo con esta chica. Yeah. Y la persona con la que estaba a mi lado en ese momento en la feria, pues me miró con unos ojos de decir, ya te vendió pues la casera, ¿no? Pero yo justificaba, ¿no? Y decía, no, pero yo sabía que no era verdad. Pero al también negarme muchas veces me estaba incriminando, pues, ¿no?
1: Claro, pues. Si le dices, no, mentira es. No era la churquitos de allá.
0: Era otra casera.
1: Era la que tiene pelo lacio. Yeah.
0: Y ahí sí me hicieron quedar mal una casera y no volví. ¿Qué voy a hacer? Cada casera que me quema así mal, nada. Me tiene que encubrir.
1: Pasa, ¿no? Mucho. A mí, por ejemplo, me pasaba lo mismo en las canchitas de las alacitas.
0: Uy, ya.
1: Que hay lugarcitos donde hay mejores canchitas que otras, ¿no? Hay que admitirlo.
0: Que están a buen nivel, no están a desnivel.
1: Más adecuadas, ¿no? Para un mundial que yo voy a disputar. Yeah.
0: Para jugar agresivamente. Claro. Fulbito.
1: Y lo que pasa es que no sé si será suerte o mala suerte. A todos mis ex les ha gustado ir, pues, a las canchitas.
0: Ya.
1: Ajá, les gustaba, les encantaba. Les dejaba ganar.
0: Para la moto, como que les gustaba ir a las canchitas. A ver, ¿quién era pues el primero que incitaba a ir?
1: Yo no quería ir.
0: O sea, bien, tus romances son una vez al año, ¿no? Y por enero dices, no, vamos a las alacitas. ¿Te dicen ellas?
1: Yo les digo, vamos a las alacitas, vamos a comer alguito, pasear, a ver, porque me gustan las ferias.
0: Ya.
1: Pero siempre salían, digamos, ¿y si jugamos canchitas?
0: Ah, ya.
1: ¿Entiendes? Por eso yo decía, yo no les llevaba, me llevaban. Ya. Y pasaba de que siempre me gustaba ir a unas canchitas, digamos.
0: Uh-huh.
1: Y prácticamente ya no iba seguido ahí. Cuando salía con una persona, luego salía con otra persona. No al mismo tiempo, obviamente. Pero no me gusta que me miren así. No, se debe acordar de mí. Es que yo soy inigualable.
0: Que te venden, que te exhiban tus caseras, ¿no te gusta?
1: Sí, no me gusta. No me gusta quedar mal con mis caseros porque me allapan.
0: De todo este mensaje, ¿quieres sacar tal vez una pregunta antes de irnos a la pausa? ¿O qué debatimos sobre esto? Porque
1: ¿cómo te has enterado de una infidelidad?
0: Ah, ya.
1: ¿Cómo? De una mentira.
0: La tercera persona, ¿no? Un vecino tuyo, ¿no?
1: ¿Te imaginas en la discoteca? Oh, yo me acuerdo que en un 15 me he enterado igual. Ya, te lo cuento después de la pausa.
0: Por favor, por favor. Tú quédate en la señal de Radio Éxito 93.1. Este es el show
1: del DJ.
0: Yeah, baby.
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0: Y así como te decía, viejo, México no puede nada a los 15 minutos, no está jugando a nada, nada.
1: Nada.
0: Nada.
1: Nada.
0: Con razón no están transmitiendo el partido.
1: Sí, ¿no?
0: ¿A qué rey? Ya estamos en vivo.
1: Sí, ¿no? Oh, hello, avísenme.
0: Babies. Hello, babies. Hola, hola, hola, hola, hola, ¿cómo están?
1: ¿Has visto eso de avísenme?
0: ¿Avísenme?
1: Ajá.
0: No.
1: Es un meme mexicano.
0: A ver.
1: De un presentador de televisión que está hablando huevadas de otros presentadores ahí. No, pero es que sí me cae este. Y este brother es una mierda. Es así. Y luego le dicen, estamos al aire. Le dicen, avísenme.
0: No me retracto, pero avísenme, por favor.
1: Sí, de verdad, avísenme. Y de ahí manda las noticias.
0: Ay,
1: no, bueno.
0: Tengo mensajes al 6414-7307, 6414-7307. La gente muy hermosa, amable, divina. Se contacta con nosotros en la cabina. Dice, hola, buenas noches, amigos del show del DJ. En cuanto al tema, al verme al espejo, ahí me siento bien.
1: Ok.
0: Egocéntrico al tipi.
1: Está bien.
0: Se quiere mucho.
1: Está bien, yo me siento bien ahorita, estoy sentado bien, por ejemplo. Igual, ¿no?
0: Dice, saludos atentamente, Sanky. Bien,
1: hola, Sanky. ¿Te he visto en un live de TikTok por ahí? ¿Estás traicionando?
0: ¿Hace lives?
1: No, él está viendo un live.
0: ¿Ah, sí?
1: Sí.
0: Allá, carajo. ¿Dónde lo has visto? Va a decir la pausa. ¡Lo vamos a banear! Mira, ¡uy! Tu mejor amigo apareció, viejo.
1: Mi pata.
0: A ver, ¿qué nos dice? Audio de 5 segundos, todo un maratón, todo un testimonio.
1: 5 segundos y casi con tanto tiempo.
0: No, yeah. A ver, ¿qué nos dice tu bestie? ¿Dónde está? Se me fue aquí.
2: Oye, Fabián, ¿eres tú o eres otro? Sí, ¿por qué perdí tu número?
1: ¿De qué antro está saliendo? A ver, ponle otra vez la música de Fonza. On.
0: A ver, bájale el retorno. A ver, escuchemos.
2: Oye, Fabián, ¿eres tú o eres otro? Sí, ¿por qué perdí tu número?
0: Ahí está, sí, soy yo. Somos nosotros.
1: Está en estado inconveniente.
0: No es el estado inconveniente, está escuchando la radio a todo volumen. Puedo distinguir los pequeños fragmentos sonoros que capté con el oído y estaba el momento cuando pasamos sodita.
1: Puedo percibir el olor hasta aquí.
0: Se puede, como hombre lobo, sí. Y sí, le voy a responder, sí soy, el mismo. Listo.
1: Oh. Si te debo plata, no soy.
0: Sí. Es mi gemelo.
1: Ok.
0: Si soy papá, le voy a decir.
1: Mamá, dile.
0: Pues papá. Nos está mandando una nota de voz. Una nota de voz, dice, grabando.
1: Ok. Audio. Mientras tanto, para la gente, ¿no? La pregunta de la consigna del día de hoy.
0: Yes.
1: ¿Cómo te enteraste de una infidelidad? ¿Cómo te han...? Contanos, ¿no? Dinos, ¿en qué momento te has enterado de esa infidelidad? O viceversa, ¿no? También puede ser al revés. ¿Cómo, digamos, te has hecho pescar tu infidelidad?
0: A ver, mi abuelo decía, hasta para sobar uno tiene que ser pendejo.
1: Y vos no sirves para eso.
0: Carajo. Si vamos a la guerra, contigo perdemos.
1: Sí. Si ves un auto negro de un extraño y te dice, súbete, te subes.
0: Uy, acá me dicen 10 o es 1-0. A ver, vamos a revisar.
1: Como 10.
0: 10.
1: De la nada, ¿no?
0: No, 1-0 dice, gol de México al 21. A ver.
1: De Julián Quiñones.
0: ¿Quiñones o Quinones?
1: Quinones,
0: a ver.
1: Minuto 22.
0: Ah, ya, 22. Ah, está bien, entonces, gol para México. ¿Para México? ¡Qué huevada!
1: Te dije, ¿ves? Te dije, es que es... mira, y algo interesante de este partido es que no va a haber una pausa de hidratación.
0: ¿Qué?
1: No va a haber una pausa de hidratación. Y la causa es...
0: el frío.
1: El frío. Porque...
0: ¿Cómo te vas a hidratar, mierda? Tanto frío que hace. ¿Cómo que es para el partido?
1: Ajá. Dice, el partido entre Francia e Irak, no sé si se acuerdan, la anterior semana, que estuvo detenido o demorado más de una hora en el entretenimiento por una tormenta, y la FIFA también decidió que no haya una pausa de para sí, pues, beber agua. Entonces, ¿para qué, no?
0: El partido, pues, de Kiki.
1: Claro, entonces, ¿para qué, digamos? Entonces, en este partido tampoco va a haber pausas de hidratación, que me parece un tanto... improvisadas las medidas, porque, o sea,
0: debería ser en cada encuentro, ¿no?
1: Debería ser en los encuentros que los de quieran según el clima, ¿no?
0: Eso. Ah, qué golazo, ya lo pude ver.
1: Ajá, buen golazo, sí, buen golazo.
0: Hablando de México, muchachos, tenemos un audio.
1: A ver.
0: Y enseguida volvemos a hacerle la pregunta a la audiencia, es que me extraje, ¿no? Me andan avisando de que metió gol y pues me emociono, ¿qué quieren que les diga? A ver, vamos a este lado, ahí está, nos volvió a enviar un audio. A ver, ¿qué nos dicen?
1: A ver, dale,
2: play. Ah, ya, Fabián, es que he cambiado, pues, de tubo, sí, me he ido a una fiesta de pueblito, por eso me he perdido el día, dice mamá, oye, he ido a cañar así con Ralí, con Maroyo, los Zonis, las lindas patitas, mamá. Esa María Zenep, qué poderosa, oye. No, pero he perdido mi otro tubo, así que con mi otro tubo estaba, pues, no sabía dónde enviar audio.
0: Más otra. Pero la pregunta acá es, viejo, ¿valió la pena la experiencia, no? ¿Cuánto tiempo, cuántos días te perdiste? No te buscaron tus familiares, ¿no?
1: Me he ido al mundial, les ha dicho.
0: No han ido a buscarte a la morgue.
1: Pero qué turbio. Bien turbio, ¿no? Por si acaso en emergencias en el hospital de clínicas.
0: Eso, ¿no? O no sé, detenido en algún módulo policial.
1: Directamente a la FCC, ¿no?
0: O tal vez una de tus bandidas, pues, te capturó, viejo. No, secuestrado, encadenado, sentenciado a Snusnu.
1: Snusnu. A ver, que nos comente, ¿no? ¿Cómo le han pillado una infidelidad? O de pronto, ¿cómo se ha hecho...? ¿Cómo él se ha enterado de una infidelidad?
0: Yo digo que acá mi amigo, ese es el que siempre lo dice, no, porque tiene que bajarte cualquier, pues nada. Entonces, yo siento que él sabe mañas, sabe cositas.
1: ¿Cómo le han pillado, entonces? ¿Por qué le han debido pillar?
0: Sí, pues, pero de ahí se aprende también.
1: Claro, de ahí te vuelves mañudo, ¿no?
0: Claro, ahí se aprende. Aquí he fallado, entonces la siguiente, no tengo que fallar aquí.
1: Sí. Oye, ¿tú cómo te has enterado de alguna infidelidad?
0: Pasó en el colegio, comencé a salir con una compañera mía del mismo curso.
1: Ok.
0: Estuvimos como unas 3 semanas más o menos. Ella vivía por Villa Litoral y yo, pues, en mi amada zona de Cobini.
1: Ya.
0: Y uno de mis amigos, mi amigo Gabo, que también escucha el programa ya con todos sus hermanos en su taller de confección. No me acuerdo cómo se llama, tampoco creo que me dijo el nombre del taller, pero si confeccionan ropa y están escuchando la radio en Villa Litoral.
1: De la...
0: Este saludo va para ustedes.
1: Villa Litoral.
0: A la familia, ¿cómo se llama mi amigo? Gabriel, a la familia, no sé si es Quispe Cano, a la familia Cano, un abrazo. Ya.
1: ¿Tiene clínica de jeans?
0: Tiene. Te pueden confeccionar ropita a tu talla, viejo.
1: Ah, bien.
0: Modelo lo que tú quieras. Ya vamos a estar hablando ahí. Negociaciones, business on the business.
1: Ah, ya, posi. Necesito chamarritas. Ya. ¿Has visto cómo me voy así de frío?
0: Sí, viejo, me despena.
1: Solo con malla tengo que irme.
0: Ya, entonces, este amigo mío, que vivía también ahí, vive todavía por la zona, uh-huh, me dice, pues, le he visto a tu chica ahí con un tipo no sé qué. Estaban dando beso. Ellos de...
1: ¿Cómo?
0: Ya cojudo, día de los inocentes era ayer.
1: Ya cojudo, a ver, no me hables cuando has tomado.
0: Dicho, cuando me vayas a hablar de ella, la verdad. Pero me dice, no, viejo, no te estoy bromeando. Hasta mira, le he sacado foto. Y pimba, viejo. Podemos ver el momento exacto en el que se le rompe el corazón. Dejo,
1: y el otro mirándote, el panadero soy yo.
0: El pana de ella me dice, la calenté por ti, socio. Y no, pues viejo, ahí lo vi. Al principio dije, ya, voy a creer en mi bro, no me puede estar mintiendo. Además, este bro, que es demasiado chismoso, no creo que me mienta.
1: ¿Qué lograría, no?
0: Claro, y yo...
1: A no ser que él sea el otro.
0: Y yo confronté y le dije, ¿qué ha pasado? O sea...
1: Te han visto. No, o sea, pero, no dices te han visto.
0: No, es que, ¿sabes qué? La jugada fue esta.
1: A ver.
0: Antes de que yo vaya a preguntar, antes que yo haga el modus operandi, ya sabes...
1: Sí. Tantear el terreno.
0: Claro, antes de cagar la papel, si era cierto, ¿no?
1: Ajá.
0: Ella viene y me dice... Fabián, uno de esos recreos.
1: Fabián, no me baje.
0: No sé que no hemos llegado a eso.
1: Por eso no me baja.
0: Y me dice, bueno, no, que me quiero concentrar en mis estudios, que nuestro no va a poder ser. Y hasta acá nomás lo dejaremos. Te quiero como amigo.
1: ¿Te dijo? ¡Hala! Los labios de otro me acarician mejor.
0: Ya, pues. Y dije, me dolió, viejo. Me rompió el corazón en pedacitos.
1: Oh.
0: Y así me enteré. Todavía agradezco que me lo haya dicho mi amigo, ¿no? Para como que tal vez hasta... estar preparado mentalmente para que el golpe no me derrumbe.
1: Claro.
0: Porque ya venía ahí, como quien dice, preparado para recibir el madrazo.
1: ¿Ya?
0: Pero sí me enteré por parte de un amigo, fue la situación. ¿A vos te pasó, viejo?
1: Sí, me pasó.
0: Ya, antes de que me cuentes, vamos con este audio y después a la pausa.
1: A ver,
0: vamos a reproducirlo.
1: Me está doliendo mi herida.
2: La cuestión es que yo me he enterado de una infidelidad, o sea, mi chica, mi nieta, o sea, baila sin una morenada así de figura, mamá, así unas piernotas así, bueno, mi enamorada ya sabes, ¿no? Tiene unas piernotas así como de modelo, pues así bien torneadas, así lindas, largas, pues, y saben pues que yo soy bien a chilo también miércoles, después de una de sus recogidas, hija, le tenía que dar así para que tenga, así, no había otro remedio más. Así, a bomba, así. Me estaba dando pues así lo que más le gusta, así el crusty. Entonces, yo estaba tan borracho, y me dice pues otro nombre, me dice Boris, pues ya basta Boris, me dice, ¿quién putas es Boris? Así, ahí me he enterado pues, que era un Miguel, le seguí dando, pero que siempre, pues no me voy a detener por nada más, que me gusta bien a Chiro también, pues, mi modo ya, así. Ahí me he enterado que me era infiel esa ñata, pero mi modo lo he terminado, pues.
1: Este brother es una sorpresa escucharlo. Segundo gol.
0: No me digas.
1: México 2-0. Jiménez lo hizo al minuto 31. No nuestro Jiménez, otro que juega. Al minuto 31, ¿no? Exactamente hace unos cuantos segundos.
0: Sí, ya me acabo de llegar un mensaje. 2-0, dice.
1: 2-0.
0: ¡No! Sí. Carajo.
1: Podría ser una goleada de México, ¿no?
0: Ya que... puse ecuatoriano reacción.
1: Es que no encontramos esa candela.
0: Hay que darle para su sazón.
1: Ah,
0: mientras bueno. Nosotros nos vamos a una pausa.
1: Pausa acá en la radio, comentanos. Esa es la consigna del día de hoy, ¿no? Uh-huh. ¿Cómo te has hecho pillar o cómo has pillado, cómo te has enterado de una infidelidad? Puedes comentarnos al WhatsApp 6414-7307. Pausita acá en la radio. Pausa riquita.
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0: Estamos de retorno, baby, en un nuevo bloque. Acá en la radio 93.1, la frecuencia de los ganadores. 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
0: Victoria de los mexicanos. La mexicana, acá me enviaron una fotito para ver su pantalla. ¿Dónde lo estás viendo, viejito? ¿En qué canal? ¿En qué emisora? Acá me dice... mira, acá no, una foto... ¿Qué es eso? ¿Es tu perrito viejo? ¿Es Takama, tu perrito?
1: Vaya perro. Ya.
0: Y un par de patitas ahí. Eso es vida. Tu chocho de la vida, me imagino. Tú también participas. 6414-7307. 6414-7307. Ajá. A ver. La pregunta de hoy era...
1: ¿Cómo te enteraste de una infidelidad? ¿O cómo te pillaron? ¿Cómo te agarraron?
0: ¿Cómo te has dejado guachar? ¿Biznear? ¿Sabes qué es lo peor? O sea, en algún momento lo he visto. No lo he pasado, pero me puse a imaginar en esta situación. Qué feo es que no... ya de por sí, engañar o que estés saliendo con otra persona cuando ya tienes relación con otra está mal. Pero mira, a veces el destino y la justicia es divina. Uh-huh. Y a veces, claro, para ti puede ser un momento de decir, qué hueva, justo me tiene que pasar esto. Pero también por algo pasan las cosas, ¿no? Imagínate que tú estés con una relación, ¿no? Tienes tu novia, todo ande bien, todo tranqui. Y ya, pues, ¿no? ¿Cómo le dice? Por cuchipilín.
1: Por
0: sale con otra persona, ¿no?
1: Por arrecho, como pues dicen, ¿no? Eso. Coloquialmente.
0: Eso. Sales con otra persona y pumba, te descubren, ¿no? La dudas demasiado y te cachan.
1: Sí, pues,
0: te y lo atrapan. Peor, no te cacha uno de tus familiares, uno de tus amigos, no. Algún familiar o el amigo de tu pareja.

0: Ahora, acá hay de dos. Si caes mal realmente a la... Si le caes mal realmente a la familia de tu novia y ahora que todavía estás haciendo semejante wea, ya, pues, valiste pepino.
1: Valiste burger, ¿no?
0: Porque le van a contar lo que pasó, pero exagerando, y ya sabes. Cuando uno no está presente, sí, como que exageran cosas.
1: Podemos abrir un sector, ¿no? Consejos, 10 consejos del éxito para el mundo.
0: 10 consejos de Radio Éxito para ser un exitoso.
1: Para el éxito.
0: Para el éxito.
1: Consejo número 1: mantén de tu lado a las amigas horrorosas de tu pareja.
0: Ya.
1: ¿O no?
0: Claro, puede ser.
1: No, es un buen consejo. Pero al final, digamos, cuando
0: también
1: tengas una discusión. Porque más allá de eso, cuando tengas una discusión, digamos, con tu pareja, sus amigas van a decir, no, pero es que es buen tipo.
0: ¿Van a sacar cara por vos?
1: Claro, van a decir, no, digamos, el todo... Fabián, no, es un galán, no le dejes, Paco, no vamos a conseguir otro mejor.
0: Yo quisiera, pues, que así le aconsejen a mi futura novia a sus amigas, galán.
1: No, O que digan, digamos, no, entonces ya yo me haré cargo. Ya,
0: no. Si no quieres, ya lo puedes estar eligiendo.
1: Yo lo puedo estar cumpliendo.
0: ¿A vos te pasó algo así? ¿Que
1: sacaron cara?
0: O sea, que pueden sacar cara, ¿no? Por vos.
1: Sí.
0: O en el hecho, digamos, de que ya te pille un familiar de ella. Un amigo, un familiar de ella.
1: Sí.
0: O te vende, ¿no? Y te pinta como el malo de la película con todos los adjetivos calificativos negativos que puedes encontrar. O esa persona que te vio se queda en silencio, pero te chantajea.
1: No sé, nunca me han chantajeado, creo yo.
0: ¿Qué crees?
1: Mi hermana me chantajea seguido.
0: Le voy a avisar a él.
1: Le voy a decir a la mamá si no haces esto. Yo, ¿qué cosa le vas a decir? Dile, pues.
0: Dile, ¿acaso te va a hacer caso? ¿Quién crees que es el hijo favorito? ¿Así?
1: No, tampoco yo no soy favorito, digamos, pero paso desapercibido.
0: No creo.
1: Oye, pero, a ver, esto de tener, digamos, a familiares o amigos de mi lado, sí los he tenido muy seguido, te diré.
0: De la familia de otra persona hasta que te digan... Ay, Dennis, te hemos invitado a la cena de Navidad.
1: Sí, me ha pasado.
0: Y no le hemos invitado a nuestra sobrina solo porque vos nos caes bien.
1: Los otros ya existen. Ya. Me ha pasado que los suegros de alguna ex, digamos, o mis ex suegros, ya.
0: Papitos suegros.
1: Me decían incluso. Me los encontraba en el mercado. Lo último que pasó fue hace poco tiempo, unos cuantos meses, unos 6-7 meses.
0: Ya. Yeah.
1: Me los encontré en el mercado y me dijeron, ¿cómo estás? ¿Todo bien? Yo, sí, todo bien. Yo cambio mi voz. Hola, sí, todo bien. Yeah. Sí, todo bien, les digo. Y me dicen, ¿cuándo vas a venir, pues, a la casa? Yo, ¿cómo? Yeah, no. Es una cita. Yeah. Pero el detalle está en que me decían, ya, hasta luego, ya, todo charlado, ¿no? Ya, sí, chao, ya, nos vemos, chao. Perfecto.
0: ¿Sabes a tu mamá?
1: Ajá. Y le digo, saludos a la familia, ya. Y no le vas a mandar saludos especiales a la tal, me dice. Uy, oh, puto. Señor, eso terminó hace años.
0: Yeah, no.
1: Ah, sí, también, le digo. Pero ya no hablas con ella. ¿Qué ha pasado? Sus papás. Sus papás me están preguntando qué ha pasado. Desgraciados, cuéntenle, pregúntenle a su hija.
0: Y vos prohibiéndote el decir, carajo, le me he engañado, pues. Pregúntenle a ella.
1: No, me decían, no le vas a. No, ya no hablas con ella. Me han dicho, no, es que el tiempo, las circunstancias también, ¿no? Y me dicen. No, pero deberías hablar, todo se puede hablar.
0: Yeah. Ahí sí.
1: De verdad, yo. No todo les decía. Bueno, ustedes saben lo que han pasado, man, la charla, ¿no? Típica charla. Ustedes saben lo que han pasado. Pero deberías hablar con ella, no pasa nada.
0: Aún no está de papeta. Le hemos estado. Denise, volvemos con ella.
1: De verdad, oye.
0: Le hemos visto el anterior. No cojudo nada, compré contigo.
1: Mira esto, ya.
0: Carajo, aunque sea vos, te quedabas en la casa y te veas pues refresquito. Ese mierda no trae ni mierda.
1: Trae pan, ¿a qué os comemos pan nosotros? Cojudos.
0: Celíacos somos, se le olvida.
1: Y me ha pasado también con los primos de alguna ex igual. Vos me caías bien, ese cobro no mole. Nunca es tarde, me decían. Yo, ¿para qué? Ya, para volver, nunca es tarde. Ella te ama.
0: No importa. Sacarle el cuerno a ese cojón.
1: Sí. Intenta, me saben decir. Me saben decir harto. Intenta.
0: Toma, ya te va. Falta plata para la salida.
1: Ya, toma 100 pesos. Toma 100 pesos ya. Pero vas a invertir en mi prima. ¿A dónde vas a ir? Ya, al multicine, ya. Toma 300, entonces, ya. Vas a comer algo, rico, che. Que suceda algo esa noche.
0: Que te hagas almicha, mierda.
1: Sí, no, de verdad, así son. Me han llegado incluso a decir, ven a la casa, almorzaremos, hablaremos. Incluso había una relación que tuve que me llevaba muy bien con sus papás de aquella ex.
0: Ya. Yeah.
1: Donde incluso llegábamos a viajar.
0: Ah.
1: Ajá, yo era el infiltrado.
0: ¿Tú eras el que siempre invitaban ahí a los viajes?
1: Sí, sí, sí. Yo era el que siempre se lo llevaban, digamos, en la maletera, o sea, pero se lo llevaban.
0: Ah, porque queríamos que esté ahí.
1: Sí, sí, sí. Saquemos al peso a pasear. Y me llevaban, Dios, y me decían, y me ofrecieron incluso hasta viajar, ¿no? Me dijeron, vamos a Tarija.
0: Uy.
1: Y yo, no, tengo un hijo, tengo mi hijo, yo estoy feliz con mi hijo. Y la verdad nomás, siempre en todo lado me presento y digo, soy Dennis, tengo un hijo.
0: Ya
1: y es mi hijo y mi hijo es todo, o sea, ya no quiero nada.
0: Ya no.
1: Sí.
0: Ok, me sigues contando más de estos casos que se pueden,
1: y te cuento también la vez que me han pillado.
0: Uy.
1: Oh, no, la vez que he pillado yo.
0: Uy. Uh-huh. Ya, me parece. Entonces, lo dejamos para el siguiente bloque. Tú estás en Radio
1: Éxito
0: 93.1, acá en el show del DJ. Ay, eso nos salió hermoso.
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1: Yo a punto de decir, no hay mejor solo sudamericano que el de Carlos Santana. Oye, me sales con tu comentario. O sea, concuerdo con el comentario, pero... Ah, se vivo.
2: A ver, avísenme. Oye, ponle la canción de... ¿Cómo se llama esta canción?
1: ¿Qué canción?
2: El ataque de las chicas cocodrilo.
1: Uy, ya. Canción que nos identifica acá a los muchachos del barrio.
2: Sí, porque pues...
1: Porque
2: decimos,
1: nunca hemos sido los guapos del barrio. Siempre hemos sido una cosa normal. Ni mucho, ni poco, ni para comerse el coco.
2: Ay, a ver... Te quería contar, odio los 15. Yeah.
1: ¿Por qué?
2: Porque ahí le conozco. Ahí.
1: Porque no hay trago, pues. ¿Por no. qué voy a odiar?
2: Para nosotros había. Oye, sorpresa, ¿no? Ya no se hacen 15 años como antes.
1: ¿No? Es que también hay que hacerse idea de eso, ¿no?
2: Cambió mucho los tiempos.
1: ¿Cómo fueron antes los 15 años?
2: Sí.
1: Yo solo fui a 3 15 años.
2: Ya.
1: En mi vida juvenil. En una de ellas fui paje. Qué bonito.
2: Yo siempre tenía que ser paje, solo que llegaba en estado inconveniente, entonces nunca me decían.
1: Claro.
2: O sea, me decían antes, llegaba y me decían, no, estás muy mal.
1: Ya tenemos otro paje.
2: Sí, o no llegaba a la hora, digamos, del show, o me iba antes.
1: Del evento,
2: ¿no?
1: Central.
2: Sí.
1: El evento protocolar después.
2: Llegaba directo a comer porque estaba mal. A la mesa de vocaliz con mis amigos nos sabemos reír. Tiempos de oro, tiempos donde brillamos.
1: Ya, me tenías que contar en ese último bloque, contame, viejo, ¿cómo?
2: La primera vez que me he enterado de una infidelidad.
1: ¿Cómo has descubierto eso?
2: La primera vez que he tenido una relación, entre comillas, seria.
1: ¿La primera vez y última o después ya hubo?
2: Hubo.
1: Ya.
2: Pero la primera vez siempre duele, ¿no te acuerdas? ¿Cómo lo odio ese brother? El tema es que... ¿sabes cómo me he enterado?
1: ¿Cómo?
2: Fui a un 15 años donde supuestamente iba a estar la pareja con la que estaba, digamos, mi como dicen, ¿no? Mi enamorada, mi changa.
1: Yeah.
2: Y en el 15 años yo me llevaba muy bien con sus amigas.
1: Siempre.
2: Yo siempre me he llevado bien con sus amigas.
1: No por algo lo dices, creo. Voy a tomar ese consejo. Me voy a llevar bien con los
2: sí,
1: amigos.
2: Sí, sirve mucho. Te la charlan. La cosa es cuando te llega a gustar una de sus amigas o una de sus amigas se interesa en vos. Ahí está el dilema. Por eso también un día hay que hablar de si las mujeres y los varones pueden ser amigos.
1: ¿Hasta qué punto?
2: Por eso.
1: ¿O qué determina?
2: Por
1: ¿no?
2: eso, ¿cómo? O sea, ¿cómo son amigos? Yo tengo amigas, por ejemplo, que para evitar esas cosas, por los traumas que tengo, no les hablo seguido. Y cuando les hablo, salimos, comemos algo, digamos, y a veces se vuelve incómodo porque se acostumbran, no sé. Mis amigas se acostumbran a salir mucho conmigo.
1: Ya.
2: Y a veces creo que lo pueden malinterpretar. Entonces yo decido alejarme, digamos.
1: Pero no, es que... No se habla, acaso uno no se es claro cuando dice, te quiero, amiga.
2: Yo sí soy así. Yo sí soy claro. Pero a veces me da miedito, ¿no?
1: Lo malinterpretan. ¿Por qué crees que tú que lo malinterpretan las mujeres?
2: Es que soy yo, pero...
1: No, pero, o sea, quien no te conoce va a decir, ¿qué crees?
2: No, es que soy, ¿cómo te diría? Siempre hay un tema de conversación conmigo y eso creo que les gusta mucho a las mujeres.
1: Ah, ya.
2: Entonces siempre me han dicho, eres incluso, no sé, sonaría muy sobrador si digo algunas cosas, pero creo que hago muy buenas charlas. Creo que doy mucho de qué hablar, digamos, tanto en amigos como amigas.
1: Ya.
2: Y en este tema de las amigas, siempre a las mujeres les gusta alguien que tenga de qué hablar. Y siempre me decían eso, ¿no? Por eso te digo, me distancio un poco cuando me dicen, cuando ya empiezan a sobrevalorarme. ¿Entiendes? O cuando ya empiezan a decirme, digamos, cositas como que...
1: Explica eso.
2: Ponte que le cuento de una ex relación a una amiga y mi amiga dice, a mí quisiera que me traten así, hubiera querido que vos me trates así y cosas así, ¿entendés? O directamente, digamos, es bien lindo estar contigo y cosas así.
1: Ay, la paso tan bien contigo, Denis, a tu
2: su
1: lado.
2: Manito ahí. Yeah.
1: Acá en tu auto donde me llevas a todo lado.
2: No, de hecho trato de salir sin auto cuando salgo con amigas.
1: Ah.
2: Sí.
1: Mira vos.
2: O sea, manejo esas estrategias porque alguna vez y me han dicho no es bueno que vayas con auto porque después te ven ya como otra cosa, ¿no? Como chofer. Ajá, o como a este, siempre vamos a llamar por tryout.
1: Como proxenet.
2: Yeah. De la nada. Sí, ya. <yeah. risa> Pero volviendo al tema. Yo estaba yendo ese 15, sus amigas estaban ahí. Bailamos, ahí seguimos. Era el primer 15 que iba. He debido tener unos 14 añitos, si me acuerdo.
1: ¿Qué año era eso, más o menos?
2: Oye, ¿cuál es la canción de La Vida es Maravillosa?
1: A ver.
2: ¿Cuál es?
1: ¿De la película?
2: No, de la serie.
1: Ah, ya. Los años maravillosos. Why make the difference? Te pongo aquí el soundtrack, viejo, porque me acuerdo.
2: Sí. Le pondremos el soundtrack porque va a sonar historia de antes.
1: Ya.
2: ¿No?
1: Que suene el señor, ¿cómo se llamaba? El señor de la voz desgarradora. Ah, ya, ese señor Joe Cocker.
2: Joe Cocker con With a Light, Help from My Friends.
1: Ahí está, a ver, que suene. Ahí está. La historia era así.
2: What to do?
1: Escucha.
2: Temón.
1: Este que tengo, ¿eh?
2: Al parece que fue ayer cuando me acuerdo, el 15 años. Yo me acuerdo, pues, Fabiancito. Temón. Ya, Temón de antaño, ¿no?
1: Es como un clasicazo, viejo.
2: Clasicazo. Lo que te decía, yo llegué al 15, bailamos, era el primer 15 años al que iba.
1: Ya.
2: Y las muchachas estaban ahí, pues estaban riendo, todo eso.
1: Todas cosquitas.
2: Apagan las luces, empieza el acto central. Yo no era paje para entonces porque era el primer 15 al que iba. Y me voy a la mesa con mis amigos. Estábamos ahí charlando, otros ya estaban bebiendo. Estábamos. Estábamos jugando. Recuerdo que uno.
1: ¿Uno?
2: En el
1: 15.
2: Sí, pues, no, hay momentos, ¿no? Donde te vas con tus cuates y tus cuates nunca bailan.
1: Sí.
2: No, carajo. Entonces.
1: Dicen, y estos cuates. Hoy vamos a salir coronando. Vamos a comer, ¿no? Quesito.
2: Son los primeros que dicen, pero traigan mozas chidas. ¿Eh?
1: Los primeros que se les hace la canoa, caramba.
2: Sí. Y. Y el detalle está en que estábamos jugando uno, mis amigos estaban bebiendo.
1: Yeah.
2: Y llega una de sus amigas, que me acuerdo bien su nombre. Saludos, Allison, si es que estás escuchando. No creo, pero porque ya creo que se fue a Santa Cruz o a otro país esas veces. El tema es que llegó mi amiga, que también era su amiga.
1: Yeah.
2: Y me dijo con sus manitos, así, me hizo un gesto de... Déjala, o déjalo ahí, digamos. Y yo le miro, ¿qué ha pasado? Se da la vuelta y se va. Y yo, puta, esta chica está loca. Parece que ella nomás ha bebido. Ya. Y voy donde ella y le digo, ¿qué ha pasado? Le digo, ¿todo bien? Y me dice, ¿te acuerdas de la tal, macho? Sí. Y otra vez me hace sus manitos ahí. Déjale, digamos, ¿no?
1: Y vos siendo hombre, ¿qué?
2: Y yo, ¿qué? ¿Ah? ¿Ah? Oh, yeah. Le miro y me quedo ahí, ¿qué ha pasado? Y me acerco a otra de sus amigas. No le entiendo, ¿qué está diciendo? Le digo. Ella me echó así, ¿qué significa? Le digo. Y me dice, no, es que la tal estaba besándose con el tal atrás del equipo de la amplificación.
1: ¿Con el de la amplificación?
2: No. Con un brother de mi curso.
1: Ah.
2: Detrás de los parlantes. Únicas que arman, ¿no? Los parlantes, sí. Uno sobre otro. Y se ha venido acostado ahí el oscuro.
1: Para sentir el bajo. O en este caso. El de abajo.
2: Sí. Y voy. Y me hace recuerdo, pues, esa vez. ¿por qué no me gustan los 15? Ya, yeah, bien serio.
1: ¿Tus recuerdos de Vietnam?
2: Sí, pues. Y también ese día, no sé, tan maravillosa es la vida, digo. Porque cuando me sucede eso, me voy a fijar atrás de la aplicación. Y sí, los vi. Se estaban besando.
1: Uy.
2: Se estaba besando mi novia ese entonces con otro brother. No. Que era de mi curso, que no me caía bien.
1: Ah.
2: Que después de tiempo se volvió mi amigo. Pero...
1: claro, después de... Ya era tu amigo. Ahora éramos...
2: Sindicato.
1: Hermanos de leche.
2: Ahora éramos sindicato.
1: Sindicato.
2: Promo 2016.
1: Sindicato. Habían muchos afiliados.
2: No, ya estamos fungiendo las bases.
1: Ya estábamos pidiendo nóminas, tipo.
2: Ya estábamos haciendo cuotas.
1: Para canastón de fin de año.
2: Para Chaya, 21 de mayo. Ya. Sindicato. No, ¿cómo era? Sindicato tercero A.
1: El capibarismo.
2: Sí.
1: Ya.
2: Oye, y resulta. Que luego de eso vi, se me rompió el corazón, lloré. Y sus amigas me estaban tratando de consolar, diciéndome, no, tranquilo, Dennis, todo va a estar bien. Yo no, quiero mi tiempo. Me he salido del 15, el 15 seguía funcionando.
1: Ya.
2: Me salí a la puerta del local, al lado había otra casa con unas graditas. Y me senté ahí. Me estaba tratando de calmar, porque estaba tratando de comprender. Y llega... Esa vez ha llegado tarde una niña, una chica, que desde entonces la he conocido y ha tenido una relación 9 años después. O sea, ubicas cómo todo se ha conectado. La vida es por eso bien misteriosa. Y se ha sentado a mi lado y me ha dicho, estaba llegando tarde, estaba llegando. Su papá le dejó en su coche. Su papá se fue, le dejó en la puerta y me mira. Yo estaba como que llorando. Así. Y okay. ella se sienta a mi lado y me dice, ¿qué ha pasado? ¿Estás bien? Yo le he dicho, no. ¿Qué ha pasado? Me dice, se ha sentado. Y casualmente ella estaba en el curso de esa chica que me ha engañado.
1: Ok.
2: Se sienta a mi lado y me dice, ¿qué ha pasado? ¿Me puedes contar? Me dice. Y yo le he dicho, no, no quiero hablar de eso.
1: Y bien frío el miedo.
2: No, ¿por qué? Pues. No, le dije, no, no quiero hablar de eso.
1: ¿Para qué quieres saber?
2: Y desde ahí se ha vuelto mi amiga por 8 o 9 años y hemos tenido una relación muy hermosa de casi 2 o 3 años.
1: ¿Después de los 9 años o durante ese periodo?
2: Después. Después de 9 años de conocernos, en esos 9 años, digamos, como que ya hemos logrado, digamos, establecer algo, conectar, querernos, digamos.
1: Ya.
2: Uh-huh. Y tuvimos una relación que no funcionó, lamentablemente, y ya. Bueno, pues, ahí termino. Pero, o sea, te digo, cómo es de maravillosa la vida que en una situación mala ha llegado otra persona con la que he pasado buenos momentos.
1: Y tenía que pasar,
2: sí.
1: para que lo disfrutes, ¿sabes?
2: Pero te das cuenta de esas casualidades, muy jodido.
1: De esas enseñanzas, ajá, que te deja la vida. A veces es incierto.
2: Sí, esto. Porque ella me ha hecho entrar al local, me acuerdo. Y yo le he dicho, me quiero ir. Y ella me dijo, no entraremos si quieres, vamos a bailar un rato, me dijo. Yo le dije,
1: no quiero bailar.
2: No quiero bailar, menos cerca de la ampli.
1: No me recuerda nada.
2: De verdad. Y todas las amplis me recuerdan a ella.
1: Ay, viejo, bueno, pero pasó y...
2: Sí, me divertí, entramos. Al llegar a mi casa otra vez me dolió, volví a llorar. El día siguiente ya tenía un contacto nuevo, ya hablábamos como amigos. Ya dije, ya hasta aquí, no voy a permitir que nadie más me haga daño. La viste 14 años.
1: Ay, tienes que decir, pues en ese entonces, pobre cajito, no sabía lo que la
2: sí.
1: vida me iba a parar.
2: Desde entonces, algo cambió dentro del Otso.
1: Algo se quebró.
2: Algo se quebró. Y mientras yo me quiebro, rememorando cosas, nos vamos a una pausa aquí en la radio. Participa con nosotros. ¿Cómo has pillado vos una infidelidad o cómo te han pillado una infidelidad? 6414-7307.

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0: golazo de Ecuador. Eso diríamos si hubiera metido un gol.
1: Yo, ¿qué? Me asustas, viejo. No,
0: ¿qué me dice el Fabiano?
2: Mexicanos de mí.
0: Hoy he encontrado algo bien interesante de lo que está pasando en México. Dice, ay, güey, es una queja.
1: Ya.
0: Dice, esto ya escaló de nivel. Hace unos momentos la Federación Ecuatorial de Fútbol oficialmente denunció a México ante la FIFA.
1: Uy, ¿por qué? ¿Qué pasó?
0: Como seguramente ya saben, hoy juega, esto es algo de la tarde, ¿no? Hoy juega México contra Ecuador. Bueno, ayer en la noche cientos de mexicanos se instalaron afuera del hotel donde descansaba la selección de Ecuador y se pusieron a hacer un chingo de ruido para no dejar dormir a los jugadores. Ante eso, Ecuador acaba de enviar este reclamo a la FIFA, dice. Sobre algunas acciones extrafutbolísticas acontecidas en la previa del partido de 16avos de final, la Federación Ecuatoriana de Fútbol informa que ha enviado un reclamo a la organización, pues este proceder dista mucho de los principios de juego limpio que un mundial de fútbol debería representar. Por ello, la Federación Ecuatoriana de Fútbol, o la FEF, hace un llamado a las autoridades competentes para reprogramar el partido México-Ecuador o, de lo contrario, reevaluar la supuesta victoria de México en caso de que, entre comillas, gane, pues no se le considera una victoria legítima. Ecuador siempre responderá en la cancha estas acciones antideportivas. En pocas palabras, ellos respondieron con madurez y cualquier cosa nos las van a cobrar en la cancha. Soy mexicano, dice el que se ha quejado.
1: Uy.
0: O está informando, dice, soy mexicano y esa gente que armó su relajo en la noche no me representa en lo absoluto.
1: Uy.
0: ¿Qué tal? ¿Qué te parece?
1: Ya sabía yo, mexicano mafioso. ¡Sus! ¿Qué te digo, viejo? ¿Qué te digo? No voy a guardar mis opiniones, viejo, pero mira.
0: Los comentarios por acá dicen...
1: ¿Cuáles son?
0: Quiero qué saber. Vergüenza mi México. Dice, orgullo mexicano y nada más, total confianza en el equipo. Pues sí funcionó, dicen otros, hace 30 minutos, hace una hora, dice, Sudamérica unida jamás será vencida. Demuestren que Sudamérica es potencia de fútbol, hermanos sudamericanos. Dice. Ayer Paraguay lo evidenció, hoy le toca a Ecuador, dicen. Qué buenos son los finales felices, dicen. Y otros, ¿no? Ahora sí entiendo la victoria de México. Por acá dicen totalmente de acuerdo. Toda victoria debe ser de manera honesta. ¿Qué tal? ¿Cómo lo ves? ¿Justifica o no justifica, digamos?
1: No justifica, pero como que apaña un poquito.
0: Tiene repercusión, ¿no?
1: Tiene repercusión y a la vez... si el río suena es porque piedras trae, ¿no? O sea, que alguien se saque un comentario ahí de la nada, medio raro, pero... Si se habla de eso es porque...
0: Dice, apenas se escucha desde el 20 y tantos pisos.
1: ¿Quién nos escucha?
0: Los jugadores, pues. En el hotel estaban, dice, en el piso 20 y tantos.
1: Pucha.
0: ¿Se escuchara?
1: Pero siento que pasa, o sea... A ver... Es que voy al margen de todo lo que digan, ¿no? Que es una fiesta futbolera y que la unión... Hay muchas cosas que han pasado. Hay selecciones que en conferencia de prensa, después de los partidos o ya después de ser eliminadas, hablan de que la FIFA no
0: nos ha tratado bien, ¿no?
1: No se ha organizado bien, que nos vengan a tratar como un equipo de cuarta o que cancelen parte de, como decía, no sé si era Irán o Irak, que menciona que nuestro equipo técnico, parte de la logística, que no podían llegar hasta acá porque no tienen visas, y eso no facilita tampoco la FIFA, y se hacen a los locos, o sea...
0: Es que es verdad también, ¿no? En cierto modo, mira, el ejemplo de la madre de Bocinha, de que cada jugador por lo menos debería tener mínimo entradas para sus familiares, o para dos familiares o tres, no sé, y no dejarse, digamos, que el fútbol sea solamente de personas... con medios, ¿no? Entonces, en ese sentido, también no hay quejas hacia la FIFA. Una de ellas también que me hace recuerdo es que si la FIFA fuera justa, solamente debería haberse jugado en Canadá, ¿no? ¿Por qué la división entre tres países? Porque necesitaban a México para quedar bien con los latinos y necesitaba y Estados Unidos tenía una hizo un berrinche, digamos, para participar, ¿no? Porque de los ponte de lo de las preparaciones que se hacía para llegar al mundial, los juegos antes, ¿no? Clasificatorias y demás, que eran más de 30 partidos. En total 12 se hicieron entre México y Canadá y los de estantes en Estados Unidos, meramente por la publicidad, por el dinero que Estados Unidos metía a la FIFA. No se sabe que hay corrupción.
1: Ahí está, bueno. Ahí está, buen datazo, buen compartido acá en el show del DJ. Bueno, viejo, con esas noticias y con el informe, a ver, repasemos cómo está el partido. En este instante se juega el segundo tiempo, 13 minutos. Uh-huh. México tiene la victoria por 2-0 a la selección de Ecuador. Eso quiere decir que ya asegura su pase con este resultado a octavos de final.
0: A México, ¿con quién le tocaría jugar?
1: Ay, eso no vi, viejo. Me tengo que informar. Hoy sí estaba perdido mucho del mundial. Me enteré cuando llegué nomás a la radio lo del dictador Kylian Mbappé. Pero a ver, alguien que tal vez lo esté viendo, este sí.
0: Ah, ya, aquí tengo el dato. Dice el posible rival de México en octavos de final será el victorioso entre Inglaterra y República Democrática del Congo.
1: Uy, ese partido creo que se juega mañana, ¿no?
0: Sí.
1: Las 12 del mediodía.
0: Ajá.
1: Partidazo. Después a las 4, Bélgica, Senegal. A las 8 de la noche juega.
0: En caso de que México incluso gane este partido contra Inglaterra o República Democrática del Congo, los cuartos de final le tocaría contra Brasil. Si Brasil ganara también octavos de final, ¿no?
1: Habrá que ver. Bueno, amigo, vámonos,
0: señores. Un gustazo enorme haber estado aquí en la radio. Gracias por su participación, por su escucha también de la frecuencia de los 93.1. Mi nombre es Ulises Denis. Se me abrigan, usan gorrito y capucha también. ¿Saben a lo que me hace frío, no? Guiño, guiño.
1: Bien, viejo.
0: Ya no hay filas en surtidores.
1: Ya no.
0: No, tanto.
1: Muy pocas.
0: Sí, muy pocas. Ya no especulen tanto, no se alarmen. Dejemos la mente caótica y nos desestresaremos, ¿no? Ya llega también vacaciones para los chamacos.
1: Es la idea.
0: Ajá. Así que relájense.
1: Eso, es la idea, viejo. Gracias por estar acá, querido Denisao. ¿Alguna recomendación que quieras dar?
0: Nada, pues si te han sido infiel, no queda otra más que superarlo.
1: ¡Paga con la misma moneda!
0: Tampoco, digamos, hasta la basura tiene clases. Hasta la basura hay divisiones, ¿no? Entonces, no demuestres ser lo mismo que las personas que te hacen daño. Tampoco permitas que te hagan daño. Muchas veces permitimos eso porque decimos, no, me engaña porque me quiere. Pero me engaña porque estás refrescando nuestra relación.
1: Pucha, no, estamos dando un minuto de hidratación a nuestra
0: relación. Cosa que no está. No permitas que nadie controle tu vida, no permitas que otras personas controlen tu vida o que algo controle tu vida. Tú controla tu vida.
1: Eso, bien, viejo, bien. Acá dicen, yo uso pasamontañas.
0: Está bien, siempre con la abertura, ¿no?
1: Sí, más bien.
0: Paz de espirar.
1: Ok, gente, ¿qué más agregar en esta noche? Nada, que se abrigue, que no olvide hidratarse, ¿no? Lea un poquito, a veces estamos tan metidos en el teléfono scrolleando que muy poco le damos de tiempo a la lectura, ¿eh? Aunque sea el periódico, algún titular, créame que le va a servir. Es la recomendación que le puedo dar hoy martes a usted. Lo espero mañana a partir de las 8 de la noche, cuando el show del DJ comience, cuando las persianas se levanten y las luces se enciendan. Mi nombre es Fabián Andrés, fue un gusto poder acompañarlos.
2: Ojalá que gane cuando...
1: Él es mi amigo Ulises Denis.
0: Él es mi amigo Fabián Andrés.
1: Y esto fue
0: el show del DJ.
1: Vámonos, baby.

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manera especial de comenzar esta jornada, con una canción fabulosa, con una canción que involucra tantos sentimientos, ¿no? Habitualmente yo sé que comenzamos con mucho más ritmo a través de la música, pero siempre es importante tomarnos una licencia, más cuando...

cantautor argentino que conocíamos el año 2006 como el primer sencillo de su aclamado cuarto álbum de estudio. Y rápidamente se convirtió en un clásico de rock en español y le valió el premio Grammy Latino a la mejor canción de rock de ese año, del año 2006. 20 años han transcurrido, 20 años pasaron y esta canción suena increíblemente bien, con ese aire, con ese toque. A pesar de su desgarradora temática sobre la pérdida, sobre los celos, sobre el desamor, Cerati compuso esta canción en una etapa muy feliz de su vida personal. Él contó que como artista podía imaginar y encarnar situaciones dolorosas sin precisamente estar pasándolas en ese momento. Este video tiene muchísima inspiración, esta canción lo propio, y destaca también por su melancolía, ¿no? Con esa introducción del piano, sus potentes guitarras distorsionadas. Y así marca nuestro inicio, hoy martes 30 de junio de este 2026, el último día de este sexto mes del año. Buen día tengan todos ustedes.

descansar, sabiendo que ustedes nos acompañan del otro lado. Deseamos juntos podamos tener una productiva mañana. De eso se trata, de poder hacer también nuestras actividades, de poder entregar lo mejor de nosotros en lo que nos corresponda, donde nos encontremos, siempre con una sonrisa, con el corazón contento y junto a la frecuencia de los ganadores. Cielo soleado al momento en la ciudad de La Paz. Tenemos una temperatura de 8 grados centígrados y la mínima fue de 3 grados bajo cero. ¡Qué frío! Hay que continuar abrigándonos también. Nos habían mencionado que durante el mes de julio se viene lo más complicado en cuanto a las bajas temperaturas que son propias de esta temporada. Hoy la máxima estará alcanzando los 15 grados centígrados, 15 grados como máxima, 3 grados bajo cero como mínima y al momento 8 grados centígrados. Así comenzamos, estamos sobre las 9 de la mañana con 12 minutos. Siente este abrazo de agradecimiento y de bienvenida. Mi nombre es Naira Miranda, equipo completo y ustedes acompañándonos. ¿Qué más podemos pedir? Todo está listo, hasta las 12 nos quedamos juntos. Marcamos nuestra primera pausa y enseguida volvemos conociendo la agenda informativa, conociendo qué tenemos en nuestra página en redes sociales. Todo cuando regresemos. Acompáñenos.

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5: Y como corresponde, a continuación en este nuevo bloque vamos a conocer también la actualidad informativa que tenemos en esta jornada, que es lo que marca la agenda hoy martes 30 de junio de este 2026. A continuación vamos compartiendo todos los detalles mismos que usted puede encontrar también en Éxito Noticias Bolivia en Facebook, donde los invitamos a que nos puedan seguir, a que puedan compartir también todo este detalle informativo. Recuerde una vez más, es Éxito Noticias Bolivia en

0: la justicia. Se trata del trabajo que se está realizando también por parte de Interpol, reforzando los patrullajes y operativos de control en distintos puntos del país, con el objetivo de identificar y capturar a ciudadanos extranjeros que son requeridos por la justicia de sus países de origen y que presuntamente se ocultan en viviendas particulares y alojamientos informales. Así lo estuvo dando a conocer el director departamental de Interpol, Pablo Blanco Llanos. La autoridad explicó que la institución realiza verificaciones diarias y cuenta con una base de datos que permite hacer seguimiento a las personas que ingresan regularmente al país, pero no registran su hospedaje en hoteles o alojamientos formales. Según indicó, esta situación hace presumir que utilizan inmuebles particulares alquilados de manera temporal para permanecer fuera del radar de las autoridades. Blanco señaló que estos domicilios suelen ser arrendados mediante aplicaciones de mensajería o plataformas de internet, donde los propietarios no tienen contacto directo con los ocupantes. Agregó que en muchos casos únicamente una persona entrega las llaves y los inmuebles son utilizados como refugio por personas que buscan evadir la justicia. Asimismo, el director de Interpol advirtió sobre la presencia de ciudadanos extranjeros vinculados al sistema de préstamos ilegales, conocido como préstamos gota a gota, que calificó como delictiva y que, según afirmó, estaría siendo ejecutada principalmente por ciudadanos colombianos. Anunció que la institución presentará un informe con datos sobre los inmuebles identificados bajo esta modalidad para fortalecer las investigaciones y también que se puedan hacer efectivos los controles. Y en otra información, motociclista muere tras colisión con un furgón en la carretera La Paz de Desaguadero. Un motociclista perdió la vida tras una colisión en un vehículo tipo furgón registrado en la carretera La Paz de Desaguadero, a la altura de la comunidad, en todo caso, de Cayutaca. El hecho ocurrió el pasado viernes alrededor de las 23:30 y dejó como resultado una persona fallecida en el lugar del accidente. Le compartimos también los detalles de esta lamentable información. Además, diputado dice que la nacionalización de autos chutos puede generar ingresos económicos para el país. Según afirmó, esta medida podría representar una fuente inmediata de recursos en lugar de depender únicamente de los créditos externos. Se trata del diputado Reinaldo Seas, quien ha planteado la posibilidad de impulsar la nacionalización de vehículos indocumentados conocidos como chutos como una alternativa, dijo, para generar ingresos económicos para el Estado y evitar un mayor endeudamiento del país. Según afirmó, esta medida podría representar una fuente inmediata de recursos en lugar de depender únicamente de créditos externos. El legislador sostuvo que estos vehículos actualmente no contribuyen al sistema tributario nacional, ya que no pagan impuestos ni cuentan con registros como RUAD o el SOAT. En tal sentido, señaló que su regularización permitiría incorporar a miles de motorizados al sistema formal y con ello incrementar la recaudación fiscal destinada a municipios y al Estado. Sí, pero no son dólares, ¿no? Y lo que necesitamos fundamentalmente son dólares. Pero bueno, ahí la lectura de este diputado que expresa que la nacionalización de los vehículos chutos podría generar ingresos económicos para el país. Pero también, a propósito de esto, uno recordaría que en campaña el presidente también estuvo dando a conocer esta propuesta con muchísima fuerza, ¿no? Con muchísima vehemencia. Pero ahora las voces son diferentes. En fin, déjenos su comentario a propósito de esta propuesta en Éxito Noticias Bolivia en Facebook. David Villegas Alarcón dice: promesa de campaña, ya debería cumplir. Israel Pailú dice: sí, estoy totalmente de acuerdo. Cusi Edgar, sí, pero se han puesto a pensar si habrá gasolina para todos, es lo que dice. Jacinto Landa: jajaja, legalizar el delito. Sería un buen padre de la patria, ¿no? También Ixtin Marín: de acuerdo, siempre y cuando que parte de la nacionalización cada coche pague un impuesto anual de 5,000 bolivianos, dice, por lo menos por 15 años. Franz Kisber: esa es la promesa a los yungas para no hacer bloqueo, es lo que señala. Nathaniel Huachaya, exactamente, ya no tengo espacio en mi garaje, quiero volver a importar, es lo que señala. Carlos Carrasco, también legalizar la cocaína generaría ingresos, que desaparezca la aduana y así se legaliza todo lo chuto. ¿Qué les parece? Es lo que señala. Juana Vega, no se puede legalizar lo ilegal. Maritza Colque, los chuteros felices con este gobierno, es lo que señala. Bueno, son varios los comentarios. Queremos también conocer el suyo en Éxito Noticias Bolivia en Facebook. Los estamos aguardando. Además, un vehículo choca con un objeto fijo, un poste de luz en la zona Rosas Pampa, con un saldo de una persona fallecida. Conozca el detalle también y el informe que estuvo ofreciendo la policía. Y desde la vicepresidencia han convocado una reunión de emergencia para abordar la crisis judicial tras la advertencia del paro del Tribunal Supremo de Justicia. A ver, primero nos vamos a poner en contexto porque desde las horas anteriores, ante la falta de presupuesto para el funcionamiento de la justicia y otras demandas, han motivado un escenario de tensión en el órgano judicial y ejecutivo, mientras el presidente del Tribunal Supremo de Justicia, Romer Saucedo, ya advirtió con iniciar un paro escalonado si sus demandas no son atendidas. El vocero presidencial, José Luis Gálvez, calificó la medida de inaudita y le pidió que el debate se concentre también en la reforma estructural. Esta advertencia surge de una reunión nacional de magistrados, jueces y vocales que se realizó en Sucre, y entonces el órgano judicial se declaró en emergencia, dando un plazo de 20 días al gobierno y a la Asamblea Legislativa para responder a sus principales pedidos. Saucedo informó que la justicia recibe el 0,35% del presupuesto general del Estado, una asignación que, según explicó, limita el trabajo de los tribunales, profundiza la retardación y obliga a los jueces a desempeñar sus funciones con equipos obsoletos y con materiales comprados o por ellos. Y en todo caso, pues lanzó una advertencia, ¿no? Ante este panorama, si no hay más recursos y si no se encuentran otras alternativas, pues de alguna u otra manera podrían iniciar otras medidas, como el paro, lo cual ha llamado poderosamente la atención. Entonces, desde la vicepresidencia se ha convocado una reunión de emergencia para este jueves 2 de julio a las 8:00, con el objetivo de analizar la situación del sistema judicial y buscar soluciones a las demandas planteadas por el órgano judicial precisamente. Esta convocatoria surge luego de que el presidente del Tribunal Supremo de Justicia advirtiera con este paro escalonado a nivel nacional si no se atienden los requerimientos en un plazo de 20 días. A este encuentro han sido convocadas las principales autoridades del Tribunal Supremo de Justicia, el Tribunal Constitucional, el Agroambiental y el Consejo de la Magistratura, y también participarían los presidentes de las cámaras de senadores y diputados, además de los jefes de bancada de las fuerzas políticas con representación en la Asamblea Legislativa. Así va la figura en medio de las advertencias también de este paro escalonado y esta convocatoria que ahora se realiza desde la vicepresidencia. Además, la policía despliega los controles en surtidores para frenar el desvío de combustible en el país. La policía está intensificando los controles en estaciones de servicio de diferentes regiones del país para evitar el desvío y la comercialización irregular de combustible. Estos operativos fueron desplegados en surtidores como parte de las acciones de fiscalización. El subcomandante departamental de la policía en La Paz, coronel Martín Gálvez, informó que estos controles buscan garantizar el cumplimiento de las disposiciones de la ANH, especialmente en lo referido a la venta de carburantes en bidones. La autoridad explicó que las personas que deseen adquirir combustible en bidones deben cumplir con los requisitos establecidos y ser debidamente registrados con el fin de evitar el acopio y la posterior reventa ilegal. El fin de semana se estuvieron realizando verificaciones en distintos surtidores para supervisar el cumplimiento de la normativa vigente. Indicó que los controles se ejecutan de manera permanente y la policía reiteró que continuará con los operativos de control en coordinación con las autoridades competentes. Claro, el objetivo es prevenir prácticas ilegales relacionadas con el combustible y asegurar que su distribución se vaya realizando conforme a las disposiciones que son establecidas. Así es que continuarán los controles, lo cual nos parece formidable, ¿no? Con mayor fuerza, imaginamos con mayor eficacia, porque si algo llamaba la atención durante todos estos días de las filas, que si bien han bajado en algunos puntos continúan, pero en días anteriores, reitero, habría una gran cantidad de personas que compraban en bidón, ¿no? Eran muchísimas realmente y eso sorprendía, pero además sorprendía que no existan los controles y que en algunos casos también se les dé preferencia para poder cargar el combustible. Hay casos y casos donde te has quedado sin una gota de combustible y claro, no te queda otra que ir con el bidón, pero ya sabemos que también la viveza criolla forma parte de este tipo de prácticas y en Río Revuelto ganancia de pescadores. Y dices, no, algo tengo que hacer, mejor me compro el combustible, lo revendo hasta en 35, 40 bolivianos que han existido los casos. Y ustedes seguramente también lo han podido advertir porque han estado circulando muchísimo, sobre todo en los grupos de WhatsApp. Además, el gobierno actualiza el sistema Becisa para mejorar el control del combustible. Todos estos temas ustedes también los pueden encontrar en Éxito Noticias Bolivia en Facebook, donde los estamos aguardando. Y a continuación pasamos también a revisar la agenda informativa. Vamos al contacto con nuestro equipo de prensa. ¿Qué tenemos hoy martes desde Ciudad del Alto? Gilda Castro, te escuchamos. Buenos días.
1: Gracias, Naira. Compañeros, buenos días. Iniciamos una nueva jornada laboral desde la Ciudad del Alto. Tenemos la agenda informativa preparada para hoy. El director de Niñez y Género y Atención Social informará acerca del caso del abandono de una bebé recién nacida. Tendremos también declaraciones del Ejecutivo de la Central Obrera Regional del Alto, esto sobre las aprehensiones de algunos dirigentes. En el tema del precio de la carne, la Intendencia anuncia que se realizarán operativos porque los precios habrían bajado, sin embargo, se vende aún este producto con precios altos. Sí, también tendremos declaraciones del principal Ejecutivo de COSEDAR, el Consejo de Artesanos, sobre el dólar flexible. Esto y más estaremos desarrollando en el transcurso de la mañana con esta agenda. Retorno hasta Estudios Centrales.
0: Gracias, Gilda. Y a este próximo contacto vamos ahora con la agenda política. El encargado es Ever Vargas y te recibimos. Ever, ¿cómo estás? Buenos días, adelante.
2: Gracias, Naira. ¿Cómo estás? Muy buenos días a todo el país. Y durante esta jornada en la agenda informativa en el ámbito político tenemos los siguientes temas. Y vamos a conocer las perspectivas sobre la decisión del órgano judicial, quien advierte con un paro si el órgano ejecutivo no atiende sus demandas. También, por otra parte, recordemos que el gobierno rechaza estas advertencias. En otro tema también estaremos conociendo a detalle los acuerdos entre Bolivia durante su visita del presidente Rodrigo Paz a Paraguay en el Mercosur. En otro tema haremos seguimiento al tema del combustible, toda vez que continúan las largas filas en las estaciones de servicio. Estos son los temas que vamos a estar desarrollando durante esta jornada.
0: Bien, gracias, Ever. Hasta más adelante. Vamos a continuación también a recibir a Lía Vega y la agenda desde el área de seguridad. Lía, estamos contigo. Bienvenida.
3: Muchas gracias, Naira. Buen día. Mencionarte que entre las noticias que vamos a desarrollar el día de hoy, indicarte que el Gobierno Autónomo Municipal de La Paz estaría realizando una cobertura acerca de la presentación de la agenda de actividades del mes de julio. Mencionarte que esta actividad estaría a cargo del alcalde César Dodweiler, quien dará a conocer las principales iniciativas, eventos y acciones programadas por la gestión municipal para las próximas semanas. En otro tema, mencionarte que la Central de Trabajadores de Bolivia, Gremiales La Paz, El Alto, entre otras instituciones, darán una conferencia conjunta, esto para hablar sobre el tema del dólar flexible, el planteamiento para la reactivación económica, el caso de Cotel, entre otros temas. En el ámbito de seguridad, mencionarte que DIPROVE hará la entrega de un vehículo recuperado. Mencionarte que este motorizado fue robado en la ciudad de El Alto y fue encontrado en la ciudad de Sucre. En otro tema del ámbito de seguridad, mencionarte que la presidenta de Asamblea Permanente de Derechos Humanos de El Alto y Provincias, Virginia Ugarte, hará referencia acerca de la destitución del gobernador del penal de San Pedro. Este y otros temas estaremos desarrollando. Retorno contigo, Naira.
0: Bien, la agenda completa con nuestro equipo de prensa, junto a Gilda, Ever y también Elía, acompañándonos en esta jornada y listos y dispuestos a contarles todo hasta las 12 del mediodía. Acompáñenos entonces, 9:33, marcamos ahora una nueva pausa y en breve volvemos.
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6: 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Brasil sufrió, remontó y sigue con vida. Japón cayó de pie tras dar una gran batalla. Brasil ya está entre los 16 mejores de la Copa del Mundo, pero su clasificación estuvo lejos de ser un paseo. La canariña tuvo que exigirse al máximo para derrotar por 2-1 a una combativa selección de Japón, que vendió muy cara su derrota y se despidió del torneo con la frente en alto. El encuentro comenzó con sorpresa. Japón golpeó primero gracias a Kai Susano, quien aprovechó una gran acción colectiva para adelantar a los asiáticos y demostrar que no estaban dispuestos a ser un rival de trámite. Con orden, intensidad y mucho sacrificio, los nipones complicaron durante varios pasajes del compromiso a una selección brasileña que no encontraba respuestas. Pero la historia cambió en la segunda mitad. La experiencia y la jerarquía de los pentacampeones del mundo terminaron inclinando la balanza. Casemiro apareció para marcar el empate y devolverle la confianza a la verde amarela. Minutos más tarde, Gabriel Martinelli culminó la remontada con el gol del 2-1 definitivo, desatando la alegría de millones de aficionados brasileños y asegurando el boleto a los octavos de final. Japón nunca renunció a su estilo. Incluso después de quedar abajo en el marcador, siguió luchando hasta el pitazo final en busca de la igualdad. Su entrega, disciplina y valentía fueron dignas del aplauso, aunque esta vez no alcanzaron frente a la calidad individual y la experiencia de uno de los grandes candidatos al título. Los samuráis se despiden y se quedaron sin mundial, dejando una imagen muy positiva y demostrando que pueden competir de igual a igual contra cualquier potencia. Brasil celebra la clasificación, pero también entiende que deberá elevar considerablemente su nivel si quiere seguir avanzando en la competencia. La afición verde-amarela espera una versión mucho más convincente en la próxima ronda, donde el margen de error será mínimo. Además, todas las miradas siguen puestas en Neymar Jr. La máxima estrella brasileña apenas ha disputado algunos minutos en esta Copa del Mundo y la ilusión de los hinchas es verlo plenamente recuperado para liderar a un Brasil que sueña con conquistar un nuevo título mundial, aunque todavía tiene mucho por mejorar. 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
9: Así es, estamos de regreso con Cuarto Poder a través de la señal de Radio

0: Con nosotras, doctora, ¿cómo está? Buenos días. Después de algún tiempo la saludamos en Radio Éxito. Naira le da la bienvenida.
1: Naira, buenos días. Un placer saludarle a usted y a su audiencia. Estoy a sus órdenes.
0: Muchísimas gracias. Hablemos sobre esta postura que se asume desde puntualmente el órgano judicial, ¿no? Hay un escenario un tanto tenso porque se habla de que se necesitan más recursos y en todo caso incluso surge la postura de poder iniciar un paro, ¿no? Escalonado porque no se cuenta con estos recursos necesarios de fondo y del otro lado también uno se consultaría, ¿no es fundamental primero hablar sobre una reforma estructural que de hecho usted lo viene mencionando desde hace bastante tiempo? ¿Cuál es su análisis?
1: Bueno, la verdad que he quedado sorprendida, ¿no?, por los resultados de la reunión de ayer. Es evidente que el órgano judicial atraviesa una crisis muy grande, que hay problemas económicos, tenemos menos del 0,5% del presupuesto nacional asignado al órgano judicial, pero indudablemente eso no justifica lo que ha acontecido ayer, ¿no? No nos olvidemos que el órgano judicial es parte del Estado. Entonces, no puede el Estado a sí mismo enviarse amenazas, emitir un criterio de que irían a una huelga escalonada. Bueno, me parece un despropósito, ¿no? Yo recuerdo que hace muchos años hubo un paro en el órgano judicial, lo que antes era la Corte Suprema y los tribunales de justicia departamentales, pero no fue por las cabezas, fue un paro que auspiciaron los funcionarios subalternos, que reclamaban mejores condiciones, y por eso ellos hicieron, sobre todo en La Paz, fue contundente este paro, ¿no? Pero, como le digo, era de subalternos que pedían mejores condiciones de trabajo. En este caso, acá es la propia cabeza del órgano judicial quien emite esa amenaza, ¿no? Y quien indica que podría hacerse un paro escalonado. No, yo la verdad es que no puedo concebir que una persona de derecho pueda emitir un pronunciamiento así, ¿no?
0: Ahora, en todo caso, ¿cuáles serían las tareas o las labores fundamentales que se debe encarar para no solamente dejar de lado este tipo de situaciones desafortunadas, ¿no?, o anuncios, posibilidades de las medidas que puedan asumir, sino también tomando en cuenta que han señalado, se ha limitado el trabajo de los tribunales, hay una retardación y esto obliga a los jueces a desempeñar sus funciones con equipos, dijo, obsoletos y con materiales comprados por ellos? Pero, como le decía, seguramente se necesita de un trabajo bastante coordinado, de una visión mucho más amplia para poder encontrar las soluciones necesarias, no solo en ese aspecto, sino en lo que se necesita, una reforma de la justicia.
1: Evidentemente, ¿no? Nosotros lo que necesitamos es una reforma integral, estructural, del sistema de justicia. Y para eso tendríamos que hacer una... Bueno, estamos cansados de cumbres, ¿no?, que no llevan a nada, pero lo primero que tiene que haber es realmente una política de gobierno que esté comprometida con esa transformación de la justicia. Indudablemente, uno de los componentes es el económico, porque si nosotros no dotamos de tecnología al órgano judicial, no dotamos de mayores ítems, hay municipios que no tienen juzgados, de no coordinamos la labor del Ministerio Público con lo que es el trabajo de los jueces, la policía técnica, bueno, es un mundo, es una maraña la que realmente está perforando todo lo que es el sistema de justicia. Pero

0: Con una actitud como esta no vamos a mejorar, más bien podríamos empeorar. Yo considero que si le han pedido, se dijo que hoy día iban a oficialmente pedir al presidente una reunión, incluso antes de dar anuncio se debía haber pedido por protocolo la reunión al presidente, ¿no? Y el momento que uno presenta la nota pidiendo la reunión, ahí recién la anuncia, ¿no? Pero dijeron que hoy la iban a pedir. Considero que el presidente tiene que de inmediato programar una reunión, no por la amenaza, porque en realidad esto no necesita una amenaza, sino por la urgencia del tema. Un país que no tiene seguridad jurídica, indudablemente es un país que no va a tener inversiones. ¿Quién puede venir a invertir a un país con gravísimos problemas de corrupción, con inseguridad jurídica, con una grave politización de la justicia? Entonces no hay las condiciones para invertir. Por esa razón, el presidente debería programar de inmediato una reunión. Incluso él no debería esperar que vayan allá. Él debería venir acá con parte de su gabinete, pero además debería venir con un equipo de abogados de alto nivel para que puedan tener una discusión jurídica, porque el señor presidente no es abogado. Entonces, y en este caso, además tenemos el grave problema de que han hecho desaparecer el Ministerio de Justicia. El Ministerio de Justicia, si bien llegó en determinados momentos a ser un antro de corrupción, esa no es pues la esencia del Ministerio de Justicia. La esencia es la coordinación entre el órgano ejecutivo y el órgano judicial. La coordinación que la establece el artículo 12 de la Constitución. Entonces, eso tiene que hacer el presidente, no esperar que ellos vayan. Él constituirse acá, pero como le digo, tiene que ser una sesión en la que se hable, pero desprendiéndose de todos los aspectos políticos y de todo lo que significa mezquindades personales y intereses de protagonismo. Acá está de por medio el futuro del país. Si Bolivia no hace una verdadera reestructuración del sistema judicial, que no va a durar un día, durarán 4 o 5 años, pero empecemos. ¿Cuándo vamos a empezar? Hace años que estamos en la perorata de decir que estamos trabajando para la reestructuración del órgano judicial.
1: Correcto. Ahora, en esa reestructuración y restauración del órgano judicial, también uno podría interpretar este tipo de anuncios realizados por el señor Romer Saucedo como una suerte de presión para el presidente, porque primero lanza la advertencia y luego se reúne, ya usted lo observaba, pero también cuando se habla de seguridad jurídica, ¿no?, de todos estos aspectos, uno hace memoria y, sin temor a equivocarnos, durante los últimos gobiernos se ha visto que el poder judicial ha estado muy tomado de la mano del ejecutivo, ¿no? Entonces, ¿en qué medida este tipo de anuncios tendrían un trasfondo político? Es decir, ¿o me haces caso o dejo de ser funcional? ¿También se lo podría interpretar así o estamos equivocados?
0: Yo quisiera que, Naira, que usted esté equivocada, ¿no? Pero a mí también me ha dado esa impresión, ¿no?, de que aquí se trata de una pulseta de ver quién es el más fuerte, ¿no? Y nosotros en Bolivia estamos atravesando un momento tan difícil, tan crítico, que no podemos pues dedicarnos a este tipo de problemas. Es como en un matrimonio que tienen problemas gravísimos económicos, problemas de salud de los hijos y demás, y los esposos se van a dedicar a hacer un problema de celos. Los celos son totalmente subsidiario frente al gravísimo problema que atraviesa esa familia. Aquí estamos en las mismas. Es increíble, porque ya he señalado, el órgano judicial es parte del Estado. Y aquí el Estado es el que a los ciudadanos nos tiene que dar una seguridad económica, seguridad política, seguridad jurídica. Pero aquí estamos viendo que cada uno tira por su lado. La Asamblea Legislativa, dicen que nosotros éramos malos, pero estos son peores. Por otro lado, el órgano electoral que ha hecho lo que ha querido. Ahora tenemos el órgano judicial, pero Dios mío, nos estamos desintegrando, Naira.
1: Usted ha dicho algo que realmente nos llama a una profunda reflexión, ¿no? ¿En qué momento se puede apuntar realmente a trabajar? ¿En qué momento se puede apuntar a responder a lo que la población necesita? Y en algún momento sí decía, ¿no? Esta asamblea es lo peor que nos ha tocado, porque también hemos estado ahí informando a la gente de todo lo que ocurría, pero ahora se ve un trabajo muy, muy lento, se ve definitivamente que no están conectados con las necesidades de la población y eso también se tiene que observar. Ahora, el vocero ha asegurado que el gobierno está dispuesto a discutir el presupuesto, ¿no? Y las otras demandas, pese a que estamos en crisis y eso lo conocemos por demás, pero ha rechazado que la negociación se reduzca a la asignación de recursos, ¿no? No solamente son los recursos, sino trabajar en lo que hemos mencionado, mejorando el tema de la justicia, es lo fundamental, y sin interrumpir el servicio judicial, que es imprescindible. Ahora, de seguro tendremos que aguardar en qué concluye este encuentro, pero ¿cuál sería una señal clara de que realmente se está pensando en la población, doctora?
0: Bueno, lo primero, como le dije, que el presidente venga acá y se haga esta reunión en la que se haga una priorización de los temas. Indudablemente el tema económico es neurálgico, pero no es el único y tampoco yo diría que es el principal, porque lo que se tendría que hacer es decir, vamos a mejorar la situación económica del órgano judicial, vamos a solucionar el tema de las cortes parciales, porque usted sabe que tanto el Tribunal Supremo como el Tribunal Constitucional no está funcionando. Ahora, no económicas de poder hacer una nueva elección este año, pero si no se está, se tiene que arrancar con lo que se pueda, y para eso se tiene que modificar la ley 027 y la ley 025. Por otro lado, se tiene que hacer pues un compromiso de hacer una verdadera estrategia de cómo vamos a empezar ese trabajo de la reestructuración, porque el hecho de venido nuevos actores al Tribunal Supremo, al Tribunal Constitucional, Consejo, etcétera, no es pues, estamos viendo que no es la garantía para hacer la reforma. Entonces, tenemos que hacer, quizá en determinado momento se hizo, cuando se decidió crear una comisión de alto nivel con juristas connotados en el país para hacer inclusive una reforma de los códigos y demás. Entonces, acá tenemos que entrar a un trabajo de universidades, policía, ministerio público, etcétera, y cada uno tendrá que ir priorizando qué es lo que es más urgente en su institución. Tiene que haber, quizás hay que recurrir a la cooperación para que nos haga una estrategia de cómo podemos, o sea, no quiero decir que la cooperación va desde afuera, va a ser, porque cualquier transformación del sistema judicial tiene que ser desde abajo, pero no tenemos recursos, ¿me entiende? Y para esto, un jurista de alto nivel cobra pues por horas, no cobra 1,000 bolivianos. Entonces, quizás la cooperación pueda pagar una consultoría de altísimo nivel para que realmente se haga una estrategia para lo que es la transformación del sistema judicial, Naira.
1: Bueno, eso es fundamental, ¿no? Sobre todo que se pueda erradicar la corrupción sistémica y se pueda modernizar la gestión de los procesos al margen de aumentar este presupuesto. Como usted lo ha mencionado, doctora, una estrategia, ¿no?, integral que pueda garantizar desde todo punto de vista esta independencia judicial. Lo decimos tanto, pero a veces también suena utópico. Le agradecemos mucho estos minutos, este análisis y la explicación aquí en Radio Éxito Bolivia. Le enviamos un fuerte abrazo.
0: La agradecida soy yo y siempre a sus órdenes. Buen día.
1: Buenos días también para usted. Que tenga una excelente jornada. Le decimos a la doctora Silvia Salame, hablándonos de estos requerimientos, de estos pedidos por parte de la justicia en el tema de mayores recursos, y el gobierno también anunciando que se reunirán, pero rechazando las amenazas. 9:55.
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1: Judicial toda vez que va a generar retardación judicial en esta medida de presión que va a generar el órgano judicial. Más adelante estaremos con mayores detalles.
2: Bien, gracias, Ever. Hasta más adelante entonces, cuando estamos de regreso para poder abordar más repercusiones sobre este tema, el senador de Unidad, César Mentasti, rechazando la advertencia de un paro judicial y afirmando en todo caso que la medida estaría generando una retardación en las resoluciones. Claro, uno también se pone a pensar en esos aspectos, ¿no? Más cuando conocemos cuál es la realidad de la justicia en nuestro país, cuánto demora. Muchas veces hemos escuchado esa frase, el sueño de los justos, ¿no? ¿Cuánto tienes que esperar cuando no agilizas porque no pones tú los recursos, ¿no? Eso es evidente y ese ya ni siquiera es un secreto a voces, es una realidad. En una reforma estructural, en una reforma que no solo vaya beneficiando a cierto sector, sino una reforma profunda que pueda beneficiar en todos los casos y que se pueda trabajar de una manera muchísimo más ágil, mucho más eficiente, mucho más transparente, también eso es importante, sobre todo reivindicando la independencia de la justicia y el hecho de que la justicia no tendría que tener ningún dueño, ¿verdad? Esperamos luego de este encuentro que entendemos se estará realizando con el gobierno, pues también se pueda tener el panorama mucho más claro y no sea como que una sumisión también. Ese es el punto, que puedan trabajar, pero no beneficiándose en ciertos aspectos. Es a lo que se apunta también. Estamos sobre las 10 de la mañana con 3 minutos. Nosotros seguimos.

0: nos convoca con otros temas nuestra compañera de trabajo Lía Vega. Lía, estamos contigo, adelante.
1: Muchas gracias, Naira. Mencionarte que en este momento me encuentro con el dirigente gremial Toño Sinañé, quien hace referencia acerca del tema del dólar flexible. Él indica que esto no les estaría beneficiando a su sector y solamente sería de beneficio para el sector mayorista.
2: Preocupados a raíz de lo que el cambio del dólar. Si bien estaba 6.96, hoy en día está a 9 bolivianos, 73, es una preocupación muy grande. ¿Por qué? Porque este gobierno, en el momento crítico donde realmente recién estamos saliendo de estos bloqueos, donde hemos tenido pérdidas económicas y demás, hoy en día nos está metiendo el tema del dólar. Por eso nosotros decimos al gobierno de Rodrigo Paz, piensen en los pobres, en los que hoy en día están viviendo del día al día. Mira, apenas estamos saliendo, hemos pedido diferimiento de créditos bancarios, hemos pedido condenación, hemos pedido cero multas e intereses del tema de los bancos, pero los bancos hasta el día de hoy no nos están dando solución. Y peor, este 9 de julio ya vence su decreto supremo que ha sacado sobre el tema de diferimiento de créditos bancarios. Por eso le he dicho al señor Rodrigo Paz, todos sabíamos que tenía que hacerse ese tema, pero no en este momento, en el momento que estamos saliendo, se siente esta crisis, lo está metiendo este tema del dólar. ¿Quiénes van a favorecer? Son aquellos mayoristas. El mayorista nos va a decir, esto costaba 10, ahora cuesta 15 bolivianos o 12 bolivianos, y el minorista va a tener que agazar. ¿Quién sale perdiendo? Somos los minoristas que no tienen economía. De esa manera, pedimos bien claramente al gobierno central de Rodrigo Paz que de una vez pueda haber una reunión con el gremial, con el cuenta propia, con los compañeros, con AMIPES, con el transporte pesado, con todos los sectores, porque realmente está afectando más que todo al minorista.
1: Bien, Naira, esa era en las declaraciones del dirigente gremial, quien solicita una reunión con el presidente Rodrigo Paz para tratar este tema. Con este informe retorno contigo.
0: Gracias, Elías. Está más adelante. Bueno, el dirigente gremial Toño Sinañé mencionando que el dólar flexible, esta nueva cotización, en todo caso flexible, no le conviene a su sector porque los mayoristas son los más beneficiados y está por eso solicitando una reunión con el presidente para tratar este tema, es lo que ha señalado.

0: congelado. A propósito, de acuerdo con el reporte del Banco Central de Bolivia, este martes 30 de junio, la cotización del dólar es de 9.76, 3 puntos más de lo que se cotizó ayer lunes con 9.73. Sin embargo, en el mercado paralelo, no sigue existiendo este mercado paralelo, la cotización del dólar cerró la jornada anterior con 9.92 para la compra y 9.90 para la venta. De acuerdo con el artículo 5 del reglamento de operaciones que difundió el Banco Central de Bolivia, cada día hábil a las 8 de la noche se está publicando estos datos en su página, es decir, el tipo de cambio oficial que estará vigente al día siguiente para las operaciones del sector público y del Banco Central de Bolivia. La cotización, fije el dólar, era en 6.96, sin embargo, por la falta de divisas llegó a costar hasta 20 bolivianos en algún momento, ¿no? Ahora se está cotizando esta jornada en 9.76 para este martes. Esa es la cotización del dólar. Estamos sobre las 10 de la mañana con 7 minutos.
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0: Bien, damos la bienvenida a continuación al señor Carlos Bautista, representante de los prestatarios, a quien le agradecemos estos minutos con Radio Éxito Bolivia. Señor Bautista, bienvenido. Naira Miranda lo saluda. Buenos días.
2: Muy buenos días. Gracias por la cobertura.
0: Nosotros agradecidos. Bueno, le consultamos lo siguiente en cuanto al diferimiento de créditos. ¿Cuál es su lectura? ¿Se han visto beneficiados? ¿Hay más puntos en contra? ¿Se ha observado, por ejemplo, que no existía una reglamentación? ¿Qué es lo que nos puede comentar?
2: Ya, a ver, primeramente, a ver, la ley de diferimiento, prácticamente sabemos que a muchos de nuestros compañeros de base no les conviene, ¿no? Prácticamente estamos un poquito ya pues agotados, la gente que compone agotados prácticamente, ya no puede aguantar. Y peor con esto que ya el dólar ha subido, ya no es estático, ¿no? Prácticamente con eso, mucha gente yo pienso que no va a poder ya empezar a pagar sus créditos bancarios desde una vez que pase este alivio financiero, ¿no? Entonces estamos en esa situación. Mucha gente ya se está empezando a quejar. Sabemos que va a empezar a subir la canasta familiar y otras materias primas que realmente no va a estar acorde a los del sector deudor, ¿no? Prácticamente estamos un poco ya, no sé, agotados, pero estamos buscando siempre las mesas de diálogo para poder satisfacer a este sector.
0: A propósito de la alarma por esta flexibilización del dólar, ¿ustedes qué advierten? ¿Qué es lo que podría generar y a quiénes afectaría también?
2: A ver, con la flexibilización del dólar en este momento, nosotros prácticamente estamos pues alarmados como sector de prestatarios. Lamentablemente hay mucha gente que vive el día a día, y esa persona que vive el día a día no va a poder llegar a poder pagar sus cuotas mensuales. No nos olvidemos que hay en este sector, tenemos gremiales, tenemos transportistas y otras organizaciones que realmente no son representados con sus sectores, y por eso nosotros acogemos a todas esas personas que realmente son vulnerados en sus derechos en el sistema bancario, ¿no? Y entonces por esa situación estamos consternados por esa situación, pero no era el momento, como ya ayer me entrevistaban otros medios, decía que no era el momento que el gobierno lance en este momento esta situación, porque realmente va a afectar a muchas familias, ¿no? Bolivianas que realmente no sabemos en qué situación les van a dejar. Yo pienso que con esto va a empezar nuevamente ya la cacería de bruja por el sector de los bancos. Prácticamente mucha gente no va a poder llegar a su tarifa, y por esa situación yo pienso que va a haber muchos procesos que se va a iniciar, lamentablemente eso va a tener que llevar, ¿no? Entonces, están preocupados los compañeros de base.
0: Bien, esta flexibilización del dólar pondría en todo caso en riesgo el pago de los créditos, es lo que nos señala usted, y estará golpeando a las familias. Ahora, decía el señor Bautista, no era el momento, después de tantos días de paro, ¿no?, de bloqueo en este caso que se ha generado en nuestro país. ¿Qué es lo que se esperaba por parte del gobierno? ¿Qué medidas se esperaban antes de esta situación? ¿Qué hubiese sido importante?
2: A ver, primeramente, si hablamos de la economía a nivel nacional, debería haber una estabilización económica. Sabemos, mira, que ahorita no tenemos. Está por con la flexibilización del dólar, se ha elevado prácticamente todo. Ya esperemos que no se eleve, ya hemos escuchado estos días ya al sector del transporte que va a elevar los pasajes. ¿Qué implica eso? Que a la señora que se vende el día a día vive, no va a poder alcanzar, ya va prácticamente, si se eleva el pasaje, se eleva la canasta familiar. Entonces estamos más fregados que nunca. El gobierno debería pensar primeramente establecer la economía a nivel nacional y no así golpear a las familias más vulnerables, ¿no? Entonces, para nosotros ha sido un golpe fuerte para el sector de los prestatarios, ¿no? Entonces, veremos qué es lo que va a suceder, pero siempre estamos en el marco del diálogo, ¿no?, para poder subsanar esta situación. Lo que nosotros siempre vamos a buscar es el bienestar de nuestro sector, que muchas familias no entren en procesos judiciales de aquí para adelante, como en la pandemia 2019 ha ocurrido. Mucha gente ha entrado pues prácticamente en procesos judiciales, hoy están en desalojos y no se puede hacer nada. Entonces estamos en esa crítica, en este momento nuevamente estamos entrando en eso, y a ver, veremos qué es lo que sucede.
0: Usted decía también, eso nos interesa en cuanto a la reprogramación de los créditos, que no está siendo controlada por la ASFI también, y esto pues hace que las entidades bancarias estén haciendo firmar documentos en blanco. ¿Nos puede explicar aquello, por favor?
2: A ver, prácticamente, a ver, estos días a los compañeros de base hemos visto, hemos acompañado, yo personalmente como secretario ejecutivo he acompañado a diferentes bancos, donde les exigen firmar en hojas blancas las entidades bancarias, para que ellos puedan llenar a su criterio las condiciones de este decreto 56-30. No es lo que, como dice el gobierno, es una flexibilización de 6 meses, sino se están haciendo a su querer con esta solicitud desde programación. Prácticamente para nosotros, nuevamente, la banca no respeta las normas, las leyes en Bolivia. Nosotros estamos molestos por esa situación y estamos esperando esta reunión que se dé con el gobierno, y vamos a hacer conocer que siempre la banca vulnera los derechos de los consumidores financieros, que vulnera prácticamente las leyes que sacan, los decretos que sacan, y prácticamente hasta pareciera que para nosotros ya están vulnerando la constitución política del Estado. Entonces estamos en un algo de cierto, los empresarios no están respetando, ojo, no están respetando la constitución política del Estado, las normas vigentes. Entonces estamos en esa, señora periodista.
0: Ahora, cuando usted nos menciona que esperan reunirse, ¿ya enviaron la solicitud? ¿Hasta el momento no hay una respuesta?
2: No, estamos esperando, hemos entrado obligatoriamente a afiliarnos a la COP. Entonces estamos esperando las mesas técnicas. Ayer tenía que empezar, entonces estábamos haciendo ese seguimiento. Entonces lo que nos dicen, vamos a tener que esperar unos días más. Entonces, estamos en esa espera. Esperemos que en esta semana se den las mesas técnicas con diferentes organizaciones que realmente acoge la Central Obrera Boliviana, ¿no? Entonces, estamos a la espera en eso.
0: Mientras llegue ese momento, ustedes puntualmente, ya para finalizar, por favor, señor Bautista, ¿qué es lo que solicitan?
2: No, pues a ver, el pedido es claro de nosotros. Vamos a hacer conocer al gobierno, por parte de este sector, y seguramente las demás organizaciones sociales igual van a hacer conocer su pedido. Entonces ahí vamos a hacer conocer qué tipo de vulneraciones hay por parte de los empresarios privados, que son las bancas privadas, ¿no? Entonces vamos a hacer conocer, y de acuerdo a eso nosotros tenemos las propuestas reales que sí se pueden dar para este sector, y no así que no quieran, que se quieran parcializar la banca. No nos olvidemos que la banca nunca ha perdido desde la pandemia, desde las reprogramaciones que han hecho, nunca han perdido nada, ni un centavo, y ahora de la misma forma no están perdiendo. Entonces queremos pues también que, como nosotros, mira, en estos bloqueos que hemos perdido, mucha gente se ha descapitalizado nuevamente. Entonces la banca tiene que ser más flexible con este sector que es vulnerable, con los prestatarios. Prácticamente la banca no está haciendo caso a las normativas, a los decretos que el gobierno saca. Entonces vamos a hacer conocer al gobierno. Esperemos que encontremos una solución certera para este sector.
0: Bien, estaremos aguardando en todo caso novedades. Primero que avance estas mesas de trabajo con estas dos principales observaciones. Le agradecemos mucho, señor Bautista, este contacto con Radio Éxito. Hasta más adelante.
2: Gracias, la próxima vamos a estar. Un saludo a nivel nacional a todos nuestros compañeros prestatarios.
0: Muy buenos días, gracias por su tiempo. Bueno, ahí estaba representante del sector de los prestatarios, el señor Bautista, denunciando que la reprogramación de los créditos por 6 meses anunciada por el gobierno no se está cumpliendo de manera efectiva, y ha mencionado que las entidades financieras están incumpliendo este acuerdo o este decreto. Pero ahí también le observamos lo siguiente que ayer nos decía el analista Martín Moreira, ¿no? No hay reglamentación. En todo caso, si no hay reglamentación, no se tiene un norte claro, ¿no?, de cómo se puede trabajar con este tema de la reprogramación. No están siendo beneficiados, y el gobierno dijo no está haciendo un control minucioso, pero todavía están abiertos al diálogo, y calificado como desacertada la decisión del gobierno de flexibilizar el tipo de cambio del dólar. Expresan su preocupación porque esto estaría ocasionando que en un tiempo no muy largo la gente ya no pueda pagar sus créditos, y este tipo de situaciones golpeen a muchas familias. 10:18, volvemos enseguida, guárdenos.
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8: Hay actividades e iniciativas que se deben destacar y sobre todo en esta temporada donde cuesta muchísimo salir adelante, donde hay familias que realmente lo necesitan y muchas veces son olvidados. En Ciudad del Alto se está realizando la entrega de víveres como una ayuda hasta el sector de los Lustra Calzados. Estamos en este lugar con nuestra compañera de trabajo Gilda Castro para conocer de dónde surge esta importante iniciativa, quién la está realizando. Gilda, 10:24, estamos contigo, adelante.
9: Tenemos información desde la Ciudad del Alto. En este momento nos encontramos en inmediaciones de la alcaldía quemada. La concejala Alejandra Quispe hoy realiza la entrega de víveres al sector de Lustra Calzados. Estos dineros ha podido disponer de su sueldo, decía la concejala, escuchemos.
10: Video, azúcar, también las cremitas que les hace mucha falta y aparte que es un capital para ellos también. Y un delicioso ají de fideíto que están degustando, preparado con mis propias manos. Y son mis recursos propios, hemos esperado también al sueldito, ¿no? Y lo hemos invertido en esa acción social que a mí me satisface. Estoy muy feliz, muy orgullosa de verles a mis compañeros, porque yo soy parte de esta federación también, de la Asociación Élite, y me siento bien feliz de hacer esta obra. Tampoco va a ser ni la primera ni la última. Yo voy a identificar personas vulnerables que necesitan realmente, entonces yo voy a dar un granito de arena. Necesitamos harta ayuda, somos hartas personas que son vulnerables, yo me puedo identificar también.
11: ¿Cuántos beneficiarios va a llegar esta ayuda?
10: Aproximadamente 120 personas.
11: ¿Cuánto más o menos ha invertido en la
10: compra de 14.000 a 15.000 bolivianos.
11: ¿Ha salido de su sueldo?
10: Sí, sí. He aumentado de mi sueldo, porque mi sueldo era un poco más de 12.000, entonces he aumentado. Sí.
9: Con este informe, compañeros, retorno hasta Estudios Centrales.
8: Bien, gracias, Gilda. Vamos a compartir los detalles también en Éxito Noticias Bolivia en Facebook. Saludamos la iniciativa y felicitamos la iniciativa de la concejala Alteña Quispe, entregando los víveres como una ayuda, con mucho cariño, a todos los Lustra Calzados también. En la Ciudad del Alto, reiteramos, decía, hemos distribuido lo que se pudo, ¿no? Víveres, vemos en las imágenes que les estaremos compartiendo también los maples de huevo, vemos azúcar, vemos fideo, vemos algo de arroz. Y lo más bonito, un momento para compartir un delicioso ají de fideo y poder ver esas sonrisas, ese momento de agradecimiento también en este lugar. No estuvo solicitando colaboración. Fíjese que el dinero salió de su bolsillo, aproximadamente entre 14.000 y 15.000 bolivianos para poder ayudar a todas estas personas. Qué importante es dar, qué importante es organizar estas iniciativas y llenar de alegría a los que menos tienen. Estamos sobre las 10 de la mañana con 27 minutos. Gracias por acompañarnos. Damos vuelta a la página.
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8: Así es Cuarto Poder a través de la frecuencia de los ganadores. Es Radio Éxito Bolivia acompañando su mañana en este martes 30 de junio de este 2026. A continuación vamos a comenzar también una nueva transmisión en redes sociales, así es que los invitamos a que nos puedan seguir en Éxito Noticias Bolivia en Facebook. Damos la bienvenida a Mario Rojas Mindani, quien es el gerente general de la Cámara de Exportadores, Logística y Promoción de Inversiones de La Paz, Camex. Es un placer recibirlo en Radio Éxito Bolivia. Naira lo saluda. Buenos días, bienvenido.
12: ¿Qué tal, Naira? ¿Cómo estás? Qué gusto escucharte y verte nuevamente de tanto tiempo.
8: Y el gusto es todo nuestro. Qué placer tenerlo con nosotros para hablar también sobre temas que están marcando la agenda. Y de hecho se han estado escuchando muchos comentarios, muchos análisis, algunos a favor y lecturas en contra en cuanto a la flexibilización del tipo de cambio del dólar en nuestro país. ¿Ustedes cómo han analizado esta medida? ¿Se apunta a transparentar también cuál es la situación, sobre todo en la economía, y también cuáles son los aspectos que pueden destacar?
12: Mira, esta flexibilización del dólar nosotros en el sector exportador lo vemos como un sinceramiento de la economía. Si bien desde el año pasado aproximadamente se ha visto afectada y el tipo de cambio, ya no se respetaba el tipo de cambio oficial de 6.96, ya se trabajaba directamente con el mercado negro. Este año fue con el tipo de cambio referencial que sacaba el Banco Central de Bolivia, y además el tipo de cambio de las criptomonedas, que han afectado un poco para poder estabilizar el mercado. Ahora ya con este tipo de cambio oficial, definitivamente se va a trabajar con este único, con esta única referencia. Entonces el mercado ya va a estar mucho más estable, ya no va a haber forma de decir, bueno, a qué tipo de cambio quieres que trabajemos, que al negro, que aquí, que allá. Tenemos un tipo de cambio oficial que va a ser flexible, que va a variar en función a la oferta y a la demanda. ¿Cómo qué? Como que sucedió. Ayer comenzamos con 9.73, hoy estamos con 9.76. Esto va a ir fluctuando, pero obviamente a la medida de que se vaya estabilizando también el requerimiento, la demanda, como la oferta de de esa importante divisa.
8: Ahora, cuando hablamos directamente de este sector, ¿no?, de su sector, de los exportadores, ¿cuáles podríamos decir que son los beneficios, en este caso directos también, y cómo de alguna u otra forma ese sinceramiento puede apuntalar este sector?
12: En el tema exportador, eso básicamente va a afectar más a la importación. Dentro del comercio exterior, tú sabes que el ciclo es la importación y la exportación de los productos al mercado externo, y el pago es en divisas, en moneda norteamericana. Este pago de divisas tiene que entrar a la economía del país y obviamente ingresar y volver a circular y salir. No te olvides que los exportadores también son importadores, porque importan series de insumos, maquinarias, en fin. Entonces, lo que pasaba anteriormente es que al ingresar los dólares, recibían al cambio del oficial, que era 6.96, y debían adquirir divisas para adquirir también sus insumos en el exterior, y esto lo hacían con comisiones grandes de los bancos, que obviamente iban a equiparar y llegar más o menos al tipo de cambio del paralelo. Entonces, en la actualidad ya va a ser mucho más fácil, mucho más sencillo, mucho más fácil para que los exportadores puedan ingresar sus divisas hacia sus operaciones en bolivianos, porque tienen que trabajar en bolivianos, pago de salarios, compra de insumos locales, en fin, y adquirir también en la banca los dólares necesarios para poder adquirir sus insumos en el exterior. Entonces, esto va a dinamizar la economía y el abastecimiento de los dólares, que es lo que más requiere también el país.
8: Ahora, muchos temen que este término, ¿no?, flexible, signifique devaluación. Desde la Cámara, por este punto, ¿qué mecanismos ven necesarios para que sea ordenado y no genere un shock, por ejemplo, en los precios, en el tema interno?
12: Esto no tiene que ser algo, una palabra, digamos, mal dicha, o algo que provoque especulación en la gente. No debería ocasionar ese tipo de pensamientos, puesto que ya la devaluación se ha registrado el año pasado, incluso antes. No te olvides que el dólar paralelo ha llegado hasta 20 bolivianos. Entonces, ya todos los insumos, todos los productos que se importaban, se han adecuado y se han estabilizado a ese tipo de cambio. Entonces, no debería por qué incrementarse más los productos. Localmente, como te digo, solamente podría afectar a los productos de importación. De cualquier manera, este efecto debería ser mínimo. ¿Por qué? Porque al importar un producto, los tributos aduaneros que pagan cualquier producto de importación, hablemos del IVA, el gravamen arancelario, el impuesto al consumo específico en ciertos casos, estos se calculan en función a un porcentaje de la compra, de la adquisición del bien, y de ese porcentaje se lo transforma a moneda nacional en bolivianos al tipo de cambio oficial. Antes se lo hacía a 6.96, ahora se va a hacer a 9.73 o 76, que ya ha incrementado. Pero también, paralelamente, el gobierno ha sacado una medida, se conoció esta mañana un decreto supremo, donde reduce el gravamen arancelario en todos los productos de importación en un 5%. Lo que se pagaba 20%, por ejemplo, ahora va a pagar 15%. Lo que se pagaba 10, ahora 5. Y lo que se pagaba 5% de gravamen, no va a pagar nada. Entonces, este es un alivio, que esta medida va a ir hasta el próximo, a finales del próximo año, para poder aliviar y que no se generalice, que no se agrave, digamos, el incremento de los productos importados que llegan ya con este nuevo tipo de cambio.
8: Ahora, yo le consulto esto también en el marco de la ecuanimidad, ¿no? Seguramente lo ha visto y lo ha estado escuchando, que hay analistas, incluso el ex candidato a la presidencia, el señor Dunn, que decía, este tipo de medidas, esta flexibilización del dólar, pues van en beneficio de cierto sector y van en desmedro de la mayor cantidad de la población. Si bien es un sinceramiento, no era el momento, porque va a afectar, por ejemplo, en el tema de los créditos, incluso se habla de la luz, del agua, se están pronunciando diferentes sectores porque ven que va en contra de todo lo que se importa, ¿no? Porque nuestra característica como país es ser importadores de diferentes productos y en diferentes escenarios. En medio de esa ecuanimidad de que se apunta a beneficiar a algunos y perjudicar a otros, ¿cuál su lectura?
12: A ver, en realidad es lo que había comentado anteriormente, ¿no? Si bien va a afectar a las importaciones, pero va a afectar en poca medida, o sea, los productos que se compran en el exterior son en dólares y estos se adquirían ya al tipo de cambio paralelo, no se adquirían al tipo de cambio oficial, entonces no tiene por qué haber un incremento en este aspecto. El incremento se iba a ver en el pago de los tributos aduaneros, en el IVA y el gravamen arancelario, básicamente. Y ya el efecto del gravamen arancelario, hay una reducción del 5% que va a aliviar en cierta medida el pago de estos tributos. No debería afectar en mayor escala. Ahora, si bien algunos contratos privados, particulares, que se hicieron en dólares para pago, no sé, en bolivianos, ahí sí, obviamente va a haber una afectación, pero ya son contratos individuales y no masivos, que pueda afectar a toda la población. De cualquier manera, para que este efecto efectivamente, hay muchas voces que dicen que no era el momento, pero yo me pregunto, ¿cuándo va a ser el momento? O sea, tanto se exige al gobierno que no hizo nada estos 6 meses porque no estaba esperando, pero yo creo que de una vez tiene que ver el momento. Y para que esto funcione, tiene que el gobierno sacar una cierta facilitación, digamos, de que ingresen los dólares al mercado. Esto de la divisa, del tipo de cambio, funciona con la oferta y la demanda. Es, por ejemplo, como el pollo. Cuando estábamos en el tiempo de bloqueo, el pollo ha llegado a costar a más de 100 bolivianos, 140 bolivianos, si no me equivoco, porque había escasez. Pero cuando ya se solucionó el tema de los bloqueos, hubo abundancia de los productos, una oferta bastante grande, y el pollo ha bajado totalmente su precio. Ya estábamos encontrando hasta en 14, 15 bolivianos el kilo. Lo mismo tiene que suceder con el dólar. Para que el dólar no suba, tiene que haber abundancia de dólares en el mercado. ¿Y cómo se logra? Se logra mediante las exportaciones, que es una forma de poder hacer ingresar la divisa al país. El otro es de inversiones que puedan llegar del exterior o inversiones locales. Y también el tema de créditos de inversión social, perdón. Entonces, esta forma de poder ingresar dólares al mercado tiene que ser obviamente facilitada por el gobierno. En el campo de exportador, por ejemplo, necesitamos una seguridad jurídica. para que la producción, para que las industrias, para que las empresas puedan trabajar tranquilamente e incrementar las exportaciones. En seguridad jurídica me refiero, por ejemplo, a que no deberían existir ya más bloqueos, se debería lograr una norma que penalice directamente a los bloqueos, porque esa es la principal causa para poder frenar la economía de nuestro país. Luego debería haber otra norma para el tema de los avasallamientos que se están poniendo nuevamente de moda, y el pleno respeto a la ley y a las normas que emita el Estado, el gobierno. En este sentido también se debe incentivar al turismo, que es una fuente muy importante de ingreso de divisas. En fin, tenemos ciertas normas, varias normas que tienen que ser ya reguladas, lanzadas al Parlamento. El gobierno indicó que tiene un paquete de leyes que va a lanzar. Estamos muy expectantes a ver cuáles son estas y cuál va a ser la connotación, porque la inversión privada que viene del exterior especialmente va a estar pendiente de la seguridad jurídica que se le pueda plantear para que realice esta.
8: Y eso se verá en un análisis de aquí en adelante, una evaluación que luego estará dejando también sus frutos, su resultado. Evidentemente es lo que necesitamos, esa confianza para proyectar también de esa manera que se pueda generar la estabilidad. Gerente, ha sido un placer conversar con usted. Le enviamos un fuerte abrazo desde Radio Éxito Bolivia y lo vamos a volver a convocar más adelante. Que tenga una excelente jornada.
12: Gracias, Naira. Un gusto escucharte. Y para la audiencia de Radio Éxito, un gran cordial saludo. Cuando guste.
8: Muchísimas gracias. Hemos conversado con Mario Rojas Mindani, gerente general de la Cámara de Exportadores, Logística y Promoción de Inversiones de La Paz, CAMEX, en Bolivia, a propósito de lo que refiere también esta flexibilización del tipo de cambio del dólar. Era una medida necesaria, tenía que generarse, y lo más importante, dijo él, es ver también los efectos positivos de lo que se pueda traer de aquí en adelante. Marcamos una pausa, en breve volvemos a este Cuarto Poder.

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2: Paraguay y su historia. La albirroja derribó a Alemania y sueña en grande en el Mundial. Paraguay escribió una de las páginas más gloriosas de su historia futbolística. La albirroja eliminó nada menos que a Alemania, una de las grandes potencias del fútbol mundial, y se clasificó a los octavos de final de la Copa del Mundo, tras imponerse por 4-3 en la dramática tanda de penales, luego de un empate 1-1 en los 90 minutos reglamentarios y un alargue donde ninguno logró romper la igualdad. El conjunto guaraní golpeó primero con un tanto de Julio Enciso que desató la ilusión de todo un país. Sin embargo, la respuesta alemana llegó en el complemento gracias a Kai Havertz, quien estableció el 1-1 y llevó el partido a un desenlace cargado de tensión. Y cuando todo se definía, desde los 12 pasos apareció el hombre de la noche, Orlando Gil, el arquero paraguayo criticado durante el torneo por su perfil silencioso y por no hablar en la cancha, respondió donde más importa, dentro de la cancha, con dos atajadas decisivas en la tanda de penales. Demostró que las palabras sobran cuando el talento habla por sí solo. Gil se convirtió en el héroe de una clasificación histórica y en el gran responsable de mantener vivo el sueño guaraní. El equipo dirigido por Gustavo Alfaro volvió a dar una lección de orden, sacrificio y carácter. El estratega argentino logró construir una selección competitiva capaz de resistir la presión, soportar el dominio alemán y golpear en el momento justo para hacer historia. La albirroja dejó en el camino a un gigante del fútbol mundial y confirmó que en este torneo ningún favorito tiene el camino asegurado. Ahora Paraguay ya piensa en los octavos de final, la ilusión crece, el sueño continúa y todo un país vuelve a crecer. El desafío será aún mayor porque cada partido será una verdadera final. La pregunta queda instalada, ¿podrá la albirroja seguir derribando gigantes y acercarse a la meta soñada? El Mundial ya tiene una de sus grandes historias y Paraguay quiere que todavía queden muchos capítulos por escribir.
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3: Así es, regresamos para conocer la noticia en vivo. Vamos al contacto con nuestro compañero de trabajo, Ever Vargas, quien se encuentra con el ministro de Obras Públicas, Mauricio Zamora. Adelante, por favor, Ever, te escuchamos.
4: Así está, en estos momentos habla el ministro de Obras Públicas. Escuchemos.
5: El cálculo del daño, sino lo que no ingresó por tema de peajes, ¿no? Que es algo de 50 millones, ¿no? Es una pena que tengamos que destinar recursos para una reconstrucción cuando ese dinero podría ir a proyectos para las organizaciones y los municipios, ¿no?
6: Señor ministro, si usted me permite, otro tema. Se está cuestionando que la justicia esté tratando de funcionar como un sindicato cuando esto no se compara a tratar de amenazar con un paro de 24 horas.
5: Bueno, yo pienso que hay que hacer un análisis en total, ¿no? Aquí tiene que ver mucho el tema de reconstrucción de la patria. Y aquí tiene que ver también el tema de la justicia. Tenemos que hablar primero de una reforma, de cómo está yendo la justicia, para ver el tema de esos puntos que hablan los supremos, ¿no?
7: Hola, ministro. En el tema de la propuesta del presidente para el tema del corredor bioceánico, ¿cómo se puede garantizar aquello? Porque se necesita también el tema de bloqueos, que no haya bloqueos ni movilizaciones, y que las carreteras estén perjudicadas por los
5: supremos. Bueno, por eso yo digo que estos 50 días nos han enseñado a los bolivianos de que no puede haber bloqueos. Hemos avanzado mucho. Hemos retrocedido, pero tenemos que seguir adelante con este tema bioceánico. Desde el gobierno que tenemos, con la línea del presidente Rodrigo Paz, estamos pensando en la hiperconectividad de Bolivia. Y no solo es el tema carretero, es aéreo, ferroviario. Entonces, los bolivianos tenemos que pensar en esa conexión bioceánica. El presidente está en Paraguay, está en reuniones con diferentes presidentes. Estamos impulsando no solo el corredor bioceánico carretero, estamos pensando en el tema de la hidrovía, en el tema del hub de Birubiru, después vendremos al aeropuerto del Alto. Entonces, hay un gran proyecto para la hiperconectividad.
8: Ministro, por favor, en el tema del combustible, se está volviendo a la normalidad. Ya ha pasado 60 días, por favor.
5: Sí, se está volviendo, ya la pasa, se afió y hay menos filas. Lo que tienen que saber es que después de 50 días es muy difícil volver a la normalidad. Y no solo es volver a la normalidad, sino que hay un reporte de que haya automóviles que cargan 3 o 4 veces al día. Hay combustible que se está yendo a contrabando. Han visto, ayer se ha hecho un operativo que del surtidor no dan a los vehículos de bolivianos, se llevan a otro lado. Entonces hay un negocio por atrás. Entonces, esto es un conjunto, estamos viendo el tema de controles, pero se está normalizando.
9: Ministro, en relación a la justicia, por favor, no se cierra. ¿Cómo es la sentencia, por favor, de ir a un paro si no se entiende?
5: Mire,
10: ¿sería legal?
5: Yo digo, hay que ser claro con el tema de la justicia, es parte de la reconstrucción de la patria. Lo que estamos haciendo es que hay que tomar una decisión en conjunto para el bien de la patria. Parte de eso es la justicia. En la justicia tiene que haber una reforma, hay que hacer una evaluación, cómo está funcionando la justicia. Yo he sido víctima de la justicia, de la mala justicia del pasado. Ahora espero que nuestra justicia esté funcionando mejor. Hay que ver qué dicen los ciudadanos. Entonces yo pienso que tenemos que pensar primero qué está pasando con la justicia, cómo está funcionando, en una reforma que la lleve a hacer una mejor justicia, y se verá el tema económico. Pero esto es un trabajo de todos. Pero
10: ¿se van a reunir? Ellos están pidiendo una reunión con el Ejecutivo, ministro.
9: ¿Es legal ir a un paro?
5: O sea, yo pienso que lo del paro queda a un lado, es como el bloqueo. No podemos hablar de paros, de bloqueos. Creo que los bolivianos tenemos que dejar ese tema a un costado y tenemos que pensar adelante. Por eso yo pienso que tenemos que pensar en una reforma que nos transparente la justicia. Yo pienso que hay muchos bolivianos que han sufrido la injusticia. Entonces yo pienso que tenemos que pensar en esas reformas y que los bolivianos tengamos una verdadera justicia. Entonces hay que hacer un análisis que es parte de esta reconstrucción de la patria.
10: ¿Se van a reunir? Están pidiendo reunión con el gobierno. ¿Se van a reunir, ministro?
5: Hay que reunirse con todos. Miren, yo estoy hoy día aquí. ¿Por qué? Porque tenemos que hacer un trabajo en conjunto. Ya he dicho, gobernaciones, diputados, legisladores. Hay que reunirse con la justicia, más allá de respetar su independencia. Ayer yo estuve en Cochabamba, en un evento en Sacaba, y estaba el gobernador Loza. Hoy día me visita su directora de infraestructura. Entonces es un trabajo en conjunto porque hay que dejar los colores políticos y tenemos que pensar en el bien común, que es la población.
7: Ministro, en el tema del presupuesto general del Estado, todavía no se aprueba en la Comisión de Planificación, el gobierno tenía que enviar el presupuesto de formulado. ¿Cuándo se va a trabajar aquello?
5: Tengo entendido que se va a llevar a cabo este jueves. El ministro de Economía está en Paraguay y llega este jueves para ver el tema del presupuesto que urge a la población y a Bolivia.
7: Ministro,
5: ¿hay cuando se toman las mesas de diálogo con los lugares en torno a ex personas procesadas por robo de automóviles hacia autopartes de vehículos incautados, están con agentes operativos de la aduana? ¿Cómo se ve este tema? ¿Se debe hacer una revisión también del personal que se tiene en la aduana? Claro, hay que hacer una revisión no solo en la aduana, en todas las entidades, ¿no? Y a los malos funcionarios hay que apartarlos. Lo que queremos es que funcionen todas las entidades. No se olviden que es una estructura muy grande, 20 años de una estructura grandísima. Se tiene que quedar la gente que trabaja bien y se tiene que ir la gente que no trabaja bien, pero esto es un trabajo entre todos.
9: Le digo que la zona se va a cesar, ministro.
3: Y las declaraciones del ministro de Obras Públicas, Mauricio Zamora, refiriéndose a la advertencia del órgano judicial, también en relación a una posibilidad de paro, ¿no? Si no son pues atendidas sus demandas, sobre todo en el aspecto económico, que es lo que se necesita fundamentalmente. Ha señalado que esto no se lo puede permitir, que no es el camino, ni los bloqueos, ni el paro, ni este tipo de acciones, y que no solamente se debe hablar de recursos, sino de mejorar en todo sentido la justicia. A propósito de este tema, le cuento lo siguiente a usted que nos acompaña. El presidente del Tribunal Supremo de Justicia, Romer Saucedo, respondió a las declaraciones del vocero presidencial y calificó como inaudito y reprochable que se cuestione la posibilidad de asumir medidas de presión ante la crisis que atraviesa el órgano judicial. Saucedo sostuvo que los responsables de la situación de la justicia son los actores políticos y afirmó que no responderá a una persona de la que ni siquiera sabe si está autorizada por el presidente para emitir ese tipo de criterios. Pero eso no fue todo, porque Romer Saucedo defendió como legítimo el pedido propuesto por el órgano judicial y aclaró que no se busca un incremento salarial, sino se está buscando recursos para poder impulsar las reformas. ¿Y qué es lo que dijo? Fue tajante, enfático y contundente. A los magistrados les sobra lo que a su gobierno le falta. Esas fueron sus palabras al remarcar que agotarán la vía del diálogo antes de asumir otras medidas. Pero ojo, a los magistrados les sobra lo que a su gobierno le falta. Palabras del presidente del Tribunal Supremo de Justicia al gobierno por la crisis judicial. Marcamos una nueva pausa ahora, 10:53. Enseguida estamos de regreso. Aguárdenos, por favor.
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4: Vamos adelante con los servicios informativos. 2 minutos nos separan de las 11. Gracias por acompañarnos al contacto con Gilda Castro. Estamos en Ciudad del Alto contigo.
5: Gracias, retomamos la información desde la Ciudad del Alto. Nos encontramos con el ex magistrado Gualberto Cusi. Él cuestiona fuertemente la actitud del órgano judicial y estos 20 días de plazo que se le habría dado al gobierno. Escuchemos.
6: Somos un estado desinstitucionalizado, donde no se respetan instituciones, donde no se respetan las normas jurídicas. Hemos llegado al cinismo de que todo un órgano del Estado, como es el órgano judicial, se da el gusto de amenazar con los bloqueos. Prácticamente hemos llegado al fondo de la crisis del Estado como tal, y en ese sentido habrá que decir que la demanda como tal es injusta, porque ellos en el fondo también gobiernan el país, gobiernan a partir de las resoluciones, sentencias y consiguientemente que ponga en situación de riesgo la administración de la justicia, el acceso a la justicia, me parece en todo caso injusta, ilegal y por lo tanto, si Cusi fuera presidente, cerraría todo el órgano judicial y cambiaría con la gente patriota, con los abogados patriotas y que amen y respeten la constitución política del Estado. Yo creo que son situaciones un poco que quieren aprovechar la coyuntura. Sabemos que Bolivia está en una crisis y lo único que hacen, digamos, los magistrados de los órganos judiciales es que no entienden la crisis del país y como tal, para mí, la situación como está, tranquilamente pueden desarrollar sus actividades, pero en todo caso habrá que decir, pues, cambien pues su manera de trabajar, atiendan a la población, hay mora procesal, hay retardación de justicia. Bueno, prácticamente, por ejemplo, a la justicia se accede si no tienes influencia, si no tienes plata, no accedes a la justicia. Entonces, ¿cómo a esos corruptos les vamos a dar más plata? Me parece insólito, por eso decía la salida debía ser de una vez despedirlos a todos y que haya cambio estructural del sistema de justicia.
5: Con ese informe, compañero, retorno hasta estudios.
4: Gracias, y allá vas adelante, Gil, el ex magistrado Gualberto Cusi califica como insólito e injusta también la demanda del órgano judicial y está pidiendo cambio de todo el órgano judicial, es lo que ha señalado, ¿no? Primero que cambien ellos, que trabajen de una manera correcta y que no pidan plata a la gente para hacer justicia, ¿no? ¿Cómo a esos corruptos les vamos a dar más plata? Es lo que ha preguntado. Tienen viáticos, tienen chofer, tienen seguridad, tienen movilidad, tienen beneficios, tienen viajes, bueno, y la lista es larga, pero el señor Romer Saucedo del Tribunal Supremo de Justicia, presidente del Tribunal Supremo de Justicia, defiende su demanda presupuestaria y ha señalado que no es recursos o no son recursos para ellos, son recursos que se necesita para mejorar como tal el funcionamiento de la justicia. Son recursos para impulsar las reformas, es lo que ha señalado, no son recursos para los magistrados, señaló. 11 de la mañana con un minuto, continuamos revisando más de los servicios informativos en la frecuencia de los ganadores. Vamos al contacto ahora con nuestra compañera de trabajo, Lía Vega. Lía, te escuchamos, adelante.
7: Muchas gracias, Naira. Mencionarte que en este momento me encuentro con la presidenta de la Asamblea Permanente de Derechos Humanos del Alto y Provincias, Virginia Ugarte, quien nos va a hacer referencia acerca de la destitución del gobernador de San Pedro. Doña Virginia, por favor, en vivo para Radio Éxito, si nos puede hablar ese tema de la destitución del gobernador de
8: Sí, eso es lo que estamos pidiendo al director del Centro Penitenciario San Pedro, que sea sancionado, porque anteriormente confundieron a uno de nuestros compañeros de la Asamblea Permanente de Derechos Humanos de haber publicado las fotos del expresidente, y cosa que no era cierto. Desde ese momento habíamos pedido nosotros que sea sancionado, pero ahora nuevamente incurre en otros casos y por lo tanto ahora pedimos la destitución de este funcionario, ¿no? Eso es lo que nosotros estamos dirigiéndonos con una nota para que sea sancionado disciplinariamente.
7: ¿A quién se estarían dirigiendo?
8: Estamos dirigiéndonos al director nacional del centro penitenciario, de los centros penitenciarios a nivel Bolivia.
7: ¿Habría tal vez otros implicados en este caso?
8: A todos los que están involucrados en esto tendría que ser sancionados por incumplimiento de deberes, porque eso no está permitido, ¿no?
7: Bien, muchas gracias. Bien, Naira, esas declaraciones de la presidenta, quien nos hacía referencia acerca de la destitución del director de penal de San Pedro. Con este informe retorno contigo.
4: Gracias, Lía. Vamos nuevamente hasta Ciudad del Alto, porque Defensa del Consumidor también realiza operativos. ¿Qué controlan puntualmente, Gilda? Volvemos contigo.
9: Gracias. En este momento nos encontramos con Quique Solís, encargado de la Defensoría al Consumidor de la Alcaldía Alteña. Él anuncia que se realizarán operativos de control a la venta de la carne, ya que estaría todavía el precio incrementado, pese que en frigoríficos se está vendiendo la carne en 45 bolivianos.
10: Quiero hacerles notar de que nosotros hemos encontrado algo bien interesante en esto. Los frigoríficos están vendiendo la carne a 45 bolivianos el kilo, ¿ya? Y lo están haciendo y están facturando. Pero entonces yo quiero llamar la atención, pero también quiero llamar a la gente que está vendiendo la carne, a todos los compañeros que están haciendo esta venta, que por favor se pongan, en este caso, se pongan a pensar de que hemos pasado 53 días de bloqueo, y encima no vamos a bajar la carne cuando ya está bajando. Básicamente nosotros vemos de que están comprando a 45 bolivianos y nos van a vender a más de 80 bolivianos. Es por eso que nosotros vamos a salir, en este caso, desde esta semana, operativos para ver el tema de la carne. Nosotros en realidad debería estar a 45 bolivianos, ¿no? Entonces, si ellos están queriendo ganar por lo menos 50 bolivianos el kilo, porque normalmente eso es lo que deberían estar ganando. Pero ya pónganse a pensar, ¿no? Normalmente es ahora que nosotros tenemos que pagar, aún todavía el pueblo tiene que seguir pagando los errores de otros. No podemos hacer eso. Y precio es de que están vendiendo a 45 bolivianos y están facturando, ¿no? Entonces, ahora el tema es de que nosotros vamos a salir en operativos y vamos a ir a ver exactamente cuánto están vendiendo la carne, y vamos a hacer de que esto no sea así, no sea tan cara. Entonces nosotros les pedimos por favor a la gente, de en este caso de los que están realizando las ventas, de que por favor se pongan la mano al pecho y por favor pensemos.
7: Denuncia.
10: En el caso tenemos nuestra línea habilitada 67 06 69 19, ahí tranquilamente, o al 28 47 254. Ahí.
9: Con ese informe, compañeros, retorno hasta Estudio Central.
4: Bien, gracias, Gil. El trabajo que se va realizando desde la Ciudad del Alto por parte de la Defensoría del Consumidor en la Alcaldía Alteña, anunciando operativos de control al precio de la venta de la carne de res. Bajó el precio, pero algunos comerciantes no están en sintonía con aquello, ¿no? Sino más bien continúan con precios elevados y no puede funcionar de esa manera, es lo que han señalado. 11:06. En otra información, vamos a escuchar las palabras del vocero presidencial José Luis Gálvez a propósito de esta cotización del dólar flexible. No será dramático, es lo que ha señalado.
11: Por hoy, a diferencia de cómo recibimos la economía, que eran 51 millones de dólares que teníamos en la reserva de manera líquida, hoy tenemos más de 700 millones, lo cual nos permite tomar estas medidas de manera prudente. Está ordenado. Y lo que vamos a ver en los hechos, en la práctica, es que la fluctuación del dólar de aquí en adelante no va a ser dramática, no debería traer dificultades, salvo que hayan procesos especulativos justamente de desinformación, y que aún eso podría ser controlado apropiadamente. Entonces la respuesta concreta es que hay las condiciones necesarias. Hoy por hoy.
4: Hay las condiciones necesarias, no tendría que la fluctuación del dólar ser dramático de aquí en adelante, salvo que hay un proceso especulativo, es lo que ha señalado, pero incluso eso se podría controlar. Lo que no se controla es el mercado negro, ¿no? Ese mercado negro que lamentablemente sigue marcando lo que son las reglas, porque para el cambio algunos no hacen caso de ese 976, es lo que nos van denunciando, sino que se van por el mercado negro o ese mercado paralelo que está marcando algo así como 990, 992. En todo caso, ahí también tiene que existir algo, ¿no? Donde se pueda apuntar, cómo se pueda trabajar en este aspecto, porque cuando le pones cambio de dólar flexible, dejas la puerta abierta para este tipo de situaciones. Pero bueno, esa no es la lectura del gobierno. En todo caso, esta fluctuación no es dramática, es lo que señala el vocero. 11:08. Volvemos enseguida, guárdenos.
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5: Marruecos golpeó al mundo, eliminó a Países Bajos y sigue soñando en grande. Marruecos volvió a escribir una página memorable en la Copa del Mundo. Los Leones del Atlas consiguieron una clasificación heroica a los octavos de final tras superar a Países Bajos en una dramática definición por penales. Luego de igualar durante los 90 minutos reglamentarios y el tiempo suplementario en un partido de máxima intensidad. Fue un encuentro muy estudiado desde lo táctico, con dos selecciones que lucharon cada balón como si fuera el último. La concentración, el orden defensivo y el carácter fueron protagonistas en un duelo donde ninguno quiso regalar espacios y donde las emociones quedaron reservadas para el desenlace de los 12 pasos. En la tanda de penales apareció la sangre fría de los marruecos. Los africanos mostraron mayor eficacia y personalidad, mientras que Países Bajos pagó muy caro sus errores al momento de ejecutar. Los fallos desde el punto penal terminaron sentenciando la eliminación de una selección que llegaba con el cartel de candidata al título, pero que nunca logró imponer su mejor versión en el campeonato. Con esta clasificación, Marruecos vuelve a demostrar que está preparado para competir de igual a igual frente a las grandes potencias. El conjunto africano eliminó a uno de los firmes aspirantes al título mundial y ratificó que su crecimiento futbolístico ya no es una sorpresa, sino una realidad que merece el respeto de todos. En cambio, Países Bajos se despide dejando mucho que desear. Pese a contar con una plantilla de jerarquía y grandes expectativas, el equipo neerlandés nunca encontró la regularidad esperada y terminó viendo cómo su sueño mundialista se esfumó antes de tiempo. Ahora Marruecos se instala entre los mejores del torneo con la ilusión intacta. El desafío será aún mayor en los octavos de final, pero este equipo ha demostrado que no le teme a nadie. La gran pregunta comienza a recorrer el mundial: ¿hasta dónde podrá llegar esta selección marroquí que ya derribó a uno de los grandes candidatos y quiere seguir haciendo historia?
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10: Volvemos 11:14, gracias por acompañarnos. Un abrazo para todos ustedes que nos van siguiendo en esta jornada en martes. Es Cuarto Poder, es Radio Éxito Bolivia. De pronto es primera vez que nos escucha porque puede ocurrir, y nosotros muy contentos de poder acompañar su mañana con bastante información. Hasta las 12 tenemos esta cita. Vea, ha estado circulando un video en redes sociales donde se observa a un ex militar festejando su cumpleaños, y hasta ahí todo bien, pero estaba festejando el cumpleaños al interior de la cárcel de San Pedro. Sobre esta situación, ¿qué es lo que se informa? Porque de verdad llamaba poderosamente la atención la música, el baile, la fiesta, la cantidad de gente. ¿De verdad con esa facilidad se puede festejar así en San Pedro? Bueno, sí, lo sabemos, pero ahora, ¿cuál es la explicación? ¿Qué dicen desde el régimen penitenciario? A ver, Lía Vega, vamos contigo.
11: Muchas gracias, Naira. Luego de la circulación de un video mediante redes sociales donde se ve a un ex militar sentenciado por violación captado celebrando su cumpleaños dentro del penal de San Pedro, el director general de régimen penitenciario, coronel Daniel Mérida, afirmó que se realizarán las investigaciones correspondientes sobre este hecho. Escuchemos las palabras.
12: Una vez tomado el conocimiento de este material audiovisual difundido en todas las redes sociales, en el que presuntamente se observa una actividad desarrollada dentro del interior del recinto penitenciario de San Pedro, con la participación de privados de libertad. Ante este hecho, quiero informar lo siguiente a la población, que hemos actuado de manera inmediata. Se ha instruido a la Dirección Nacional de Seguridad Penitenciaria la presentación de un informe detallado que permita establecer con precisión las circunstancias en las que se desarrolló esta actividad, quiénes participaron y si existió alguna autorización y si se vulneró alguna normativa que rige dentro de los recintos penitenciarios. Asimismo, hemos solicitado que, de comprobarse responsabilidades, se inicien procesos disciplinarios correspondientes contra los servidores públicos involucrados, desde el director del recinto penitenciario de San Pedro hasta el último policía que haya participado en esta actividad. A través de las instancias competentes que hayan cometido, se va a procesar a todos los policías que hayan sido partícipes, repito nuevamente, y van a ser puestos a disposición de los tribunales disciplinarios correspondientes. De igual manera, las personas o la persona que haya participado, que sea privada de libertad o que hayan incumplido la normativa que exige la ley 2298, serán sancionados de acuerdo a dicha normativa. Es importante también señalar en este momento que no podemos permitir que esta fiesta se haya realizado como un cumpleaños u otra situación. Las investigaciones nos van a decir si es que evidentemente ha habido violación a las normas, y de ser positivo esta denuncia que está circulando en las redes sociales, los infractores van a ser sancionados drásticamente. Con relación en el video que hace mención al señor Covarrubias, debemos señalar que para esta dirección general, el privado de libertad Covarrubias es un privado de libertad más. No goza de ningún privilegio, no, y se rige a las normas que están estipuladas dentro del recinto penitenciario de San Pedro, así como también lo que indica la ley 2298. Las denuncias difundidas en las redes sociales sobre este hecho serán los informes correspondientes que nos brinden tanto el director nacional de régimen penitenciario como la directora departamental de régimen penitenciario.
10: Bien, en todo caso, tenemos que aguardar las investigaciones que vayan avanzando. ¿Cómo avancen las investigaciones? Es lo que van afirmando desde la dirección de régimen penitenciario. Se investiga este caso y los implicados serán sancionados. A propósito de este ex militar sentenciado por violación y que ha sido captado bailando con grupo, disfrutando de una fiesta, de lo que sería su cumpleaños en la cárcel de San Pedro. El video muestra la celebración de Rurik Covarrubias García al interior del centro penitenciario de San Pedro, y en las imágenes se observa a él participando de este festejo. Todo será investigado, es lo que han señalado desde el régimen penitenciario. 11:19, cambiamos el rumbo de la información.
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10: Y a continuación vamos a comenzar también una nueva transmisión en Éxito Noticias Bolivia, dando la bienvenida al presidente de la Asociación Nacional de Avicultores, el señor Omar Castro, que nos acompaña estos minutos. Un placer tenerlo en Radio Éxito Bolivia. Nuevamente nos reencontramos en este contacto. Naira Miranda lo saluda. Buenos días y bienvenido.
13: Naira, muy buenos días y muchísimas gracias por la invitación para su programa, y un saludo cordial a todos los que siguen este programa.
10: Muchísimas gracias una vez más. Coméntenos, por favor, cuál es la situación. ¿Se ha ido regularizando la distribución de diésel para que pueda llegar efectivamente el producto, en este caso la carne de pollo, y también el tema de los huevos a diferentes puntos del país? ¿La distribución, podríamos decir, es normal? ¿Cuál es la situación?
13: Sí, efectivamente, luego de los 50 días de bloqueo y luego de que hubo un acuerdo del gobierno con la COP y los otros sectores unilateralmente decidieron también levantar sus puntos de bloqueo, ha vuelto cierta regularidad y normalidad, simplemente esta vez frenado por el tema de diésel, que se va regularizando también día a día, pero no alcanza todavía para y trasladar hacia los otros departamentos desde Santa Cruz todo el pollo acumulado que había. Aún se pueden notar precios bajos en los mercados, precios bajos al productor. Entonces, en este entendido, entendemos de que va a demorar todavía unos días en regularizarse, y a partir de ahí quizás los precios también empiecen a subir. Hoy por hoy, el tema de los precios deprimidos que hay tanto para la población como para el productor es consecuencia de este freno, si podemos decirlo así, que es el tema combustible.
10: Exactamente. Bueno, ¿y en qué porcentaje, en todo caso, se está pudiendo distribuir el producto? Si nos puede compartir aquello, ¿no? Porque, claro, ustedes han realizado todo el esfuerzo, ahora sí se está subsanando, se está mejorando, pero no estamos a un 100%.
13: No estamos a un 100%, pero sí aquí en Santa Cruz, en los mercados principalmente, se ha empezado a notar ya de que poco a poco va disminuyendo el pollo grande que se presentaba desde 3 kilos para la población, cuando normalmente es de 2,5, 2,200 en el máximo, digamos. Pero esto poco a poco también ya se ha hecho visitas a ciertas granjas donde se ve que va disminuyendo la cantidad de este pollo. Habría que entender de que semanalmente por los bloqueos se nos quedaban atorados aquí en Santa Cruz cerca de 1 millón de pollo, ¿no? Esto de manera semanal. Entonces esperamos que en los siguientes días, conforme vaya el gobierno, o mejor dicho, yacimientos proveyendo de más diésel a los surtidores, puede haber mayor flujo de estos productos hacia el interior. Entendemos de que poco a poco en Cochabamba ya se está normalizando. Habían hasta 3 días de cola para diésel aquí en Santa Cruz, por lo menos un día mínimo. Entonces esto va de a poco, va otra vez, como se dice, va girando la rueda de la producción con toda la cadena que se complementan a esta. Entonces esperamos realmente de que hasta fin de semana podamos tener algo ya mucho más normal de lo que está ahora.
10: Bien, se apunta que el fin de semana se esté regularizando por completo toda esta situación en cuanto a la distribución, que tiene que ver con la cantidad de combustible. Presidente, nos llamaba la atención algo que usted nos ha señalado y también lo hemos podido corroborar, y era como que sorpresa para muchas personas que han comprado el producto, ¿no? Los pollos en este caso, debido a todos estos conflictos, los más de 50 días de bloqueo, el tiempo de engorde, ¿no? Ha sido mucho más, por eso han llegado pollos mucho más grandes, pesando hasta 3 kilos o algo más. Esa ha sido una característica también que llamó la atención.
13: Sí, efectivamente, por el hecho de que muchos avicultores tuvieron que aguantar con su pollo en las granjas, pasó de peso normal del que normalmente se comercializa y ha llegado a eso. Hemos tenido pollos inclusive en granja de hasta 5 kilos. y eso obviamente en el mercado se ha notado mucho en La Paz, aquí en Santa Cruz. Eso todo ha sido contraproducente para el productor y esperamos realmente de que de aquí en adelante este país sea viable, sea transitable y el gobierno resguarde todas las carreteras para que no tengamos más inconvenientes. Realmente los 50 días de bloqueo han sido, lo voy a decir así, han sido lapidarios para nuestra actividad. Hay muchas granjas cerradas buscando cómo reactivarse, entendiendo de que es parte de su economía familiar, del sustento. Entonces, y ahora tenemos también que concentrarnos y reunirnos con los proveedores de insumos, que ahora con el tema de la fluctuación del dólar también es otro escollo nuevo que hay que superar.
10: Justamente nos da pie usted para hablar sobre esto, ¿no? La fluctuación en el tema del dólar, este dólar que en todo caso se va mostrando de alguna u otra forma con esa flexibilidad, pero algunos apuntan a que esto también tiene observaciones o generará algún conflicto para la población. En su caso, ¿cómo se ve esta situación? De alguna u otra forma también los estará perjudicando porque lo principal, ¿no?, para poder alimentar a las aves también pues tiene un costo. Esto va a repercutir también en el precio del producto que llegue a la población. ¿Cómo funciona toda esta cadena y cuál es su análisis a propósito de esto?
13: A ver, en cuanto a este tema, hay que remarcar de que ya nuestros proveedores de insumos, ya sean vitaminas, núcleos, minerales, vacunas, ya nos venían ajustando los precios en función del dólar paralelo. Y esto ya desde el 2024, desde que empezó el déficit, ¿no? Y se creó un dólar paralelo, las comisiones en los bancos subieron hasta 40, 50, 60% para hacer transferencias al exterior, lo que sí encareció estos productos y ya no lo fueron trasladando. Hay otro detalle acá, que hay que ver cómo se comporta este tema de la fluctuación ahora del dólar, y es respecto a cuando ellos importan los productos que nos proveen, tienen, por decir, un valor, una carga de $1,000. Pero en ese momento, aduana le cobra el arancel más el IVA en función a $1,000 a 7, le cobraba hasta el día domingo. Hoy por hoy va a ser a esa fluctuación que esté, 9.76 el día de hoy. Entonces, sobre eso se va a regir ya este 13%, o mejor dicho, 14.90 y algo, que es del IVA, casi 15, más el arancel que deban pagar, ¿no? Que normalmente está entre el 3 y 5%. Entonces, todo esto ya va a ser en función a este. Ahí hay un nuevo incremento que seguramente nos los van a trasladar. Pero eso vamos a tener que reunirnos con ellos, con los proveedores, para ver en qué medida o de forma gradual se puede ir haciendo esto. ¿Por qué? Porque eso impacta directamente en nuestros costos de producción y lo que es peor es que nosotros no trasladamos esos costos de producción a la población porque nosotros somos tomadores de precio. Todo está en función de la oferta y la demanda. Lo que sí puede provocar este nuevo incremento en los costos de producción es que algunos avicultores, pequeños principalmente, opten por no cargar sus granjas porque ya los costos son demasiado altos y ven que los precios al productor hoy por hoy están deprimidos, no alcanza para cubrir los costos de producción, entonces cierran las unidades de producción. ¿Y qué hace eso? De que después tengamos menos oferta de pollo para la población o menos oferta de huevo, lo que hace que justamente en función de la oferta y la demanda los precios sean tendientes a subir.
10: Bueno, y ahí también eso repercute en el bolsillo de la población, ¿no? Porque lo rige la oferta y la demanda, lo remarco una vez más sus palabras, presidente, pero también eso va en desmedro de la población. Ahora, se decía también lo siguiente, ¿no? Un aspecto que hay que tomar en cuenta, si bien ahora nos decía, se está apuntando a normalizar esta distribución, se está trabajando de una mejor manera y hasta el fin de semana subsanando el tema del combustible, del diésel, ya tendríamos un trabajo al 100%, pero después de aquí a un par de semanas, 3 semanas, la situación podría cambiar, me refiero porque estos bloqueos han dejado también consecuencias afectando todo lo que es la cadena productiva. Entonces, de aquí en adelante podría existir un desequilibrio, un desbalance. ¿Cuál es la figura que podría venir?
13: Va a haber un desbalance Nosotros estimamos que a partir de la mitad de la segunda o tercera semana de julio, porque este bloqueo, como usted bien indicó, dejó secuelas y secuelas graves, tanto para los que en ese momento no cargaron granjas, como bien mencionaba yo en las anteriores semanas. Cochabamba, durante las últimas cuatro semanas de paro, las cuatro semanas continuas, solamente llegó a repoblar un 20% de sus granjas. Entonces hay una merma considerable en lo que va a producir Cochabamba, si bien algo de eso se trasladó en pequeña cantidad a Tarija y aquí en Santa Cruz, pero no creemos que vayamos a alcanzar los niveles normales, y eso se traduce en menor oferta. También hay que considerar de que la otra secuela que deja es justamente para estos avicultores que aún tienen pollo estocado en sus granjas con 4 kilos, 3 kilos, y tienen que salir de ellos todo este pollo producido a pérdida, donde están perdiendo capital operativo, y habrá que ver después de que pase esta semana o semana y media de que se logre sacar todo ese pollo que estaba atorado, de si esas personas, esos avicultores, tienen todavía la espalda financiera para volver a producir. Entonces, esto vamos a ir midiéndolos en el tiempo, pero sí, lo que está, podría decir yo, casi confirmado, es de que a partir de la tercera semana de julio se puedan incrementar los precios del pollo, y no a los niveles alarmantes de lo que ha llegado en La Paz, eso sí hay que dejarlo claro, ¿no? Pero sí unos precios de para la población alrededor de los 25 bolivianos en La Paz, quizás posiblemente sean lo más seguro que se pueda dar.
10: ¿Nos puede reiterar, por favor, aproximadamente alrededor?
13: Nosotros estimamos que en La Paz, cuando han habido estos desajustes, estos desequilibrios por bloqueo, cuando se recupera la normalidad y toca las semanas de producción de un pollo que ha sufrido un hueco en su repoblación, digamos, entonces estos precios han alcanzado alrededor de 25, 26 bolivianos en la ciudad de La Paz, y creemos que por ahí va a estar en la tercera semana de julio.
10: Bueno, 25 y 26 bolivianos aproximadamente rondando el kilo en la tercera semana de julio. Ahora, en este contexto, ¿no? ¿Su sector cómo se encuentra después de los más de 50 días de bloqueo con este tema del dólar? Con lo que refiere también, yo me he quedado con sus palabras marcadas, cargar esos costos, porque realmente ya no se está apuntando a generar ingresos, a ganar, se está apuntando a intentar sostenerse. Así están ustedes.
13: Así es, estimada Naira. Estamos en función ya de, en realidad, de lograr alcanzar por lo menos con nuestros precios de venta el costo de producción para salir, como se dice, taja a taja, ¿no? Ni ganando ni perdiendo, pero por lo menos eso que se cubra y que se pueda seguir produciendo, porque eso además a uno le genera flujo para reprogramarse o para acceder a esto que se está gestionando con el gobierno, que son los fondos de reactivación. ¿Y en qué estamos justamente en estos días? En eso, en gestiones, en reuniones, tratando de ver todas las características factibles con las cuales pueda acceder el avicultor a estos fondos de reactivación, no solo porque hay que producir para dar alimento a la población, sino porque ese avicultor tiene que recuperarse económicamente, no se lo puede dejar en la quiebra, donde ha comprometido patrimonio familiar, tenga quizás que vender algo, o algo esté empeñado más allá de lo usual, quizás por nada más de salir del momento haya recurrido a eso. Entonces estamos en eso, tratando de reactivar al sector, teniendo contacto con las autoridades, con el gobierno, para ver cómo podemos encaminar esta reactivación lo más pronto posible, en el entendido de que el sector más golpeado quizás haya sido aquí en Santa Cruz el tema del pollo, pero en Cochabamba, por ejemplo, han sido los dos sectores, tanto el de la producción de huevos como el de la producción de carne de pollo. Entonces hay que viabilizar todos estos fondos de reactivación, todas las medidas que quiera el gobierno, para que sean ágiles y puedan ser tomadas en el menor tiempo posible, y así también estas familias salgan de ese desfase económico en el que ha entrado, o algunos de la quiebra, y la población también se sienta segura. Y yo siempre he dicho, lo que hay que garantizarle a la producción, o sea, el gobierno, lo que nos tiene que dar a todos en realidad son condiciones de producción, y de esa manera es el gobierno que, a través de las condiciones que da al sector productivo, que se garantiza hacia la población una provisión estable. Y con esto no quiero decir, y yo siempre digo eso, no quiero decir precios baratos, sino precios estables, donde uno sepa que hoy día voy con 25 bolivianos al mercado y voy a comprar un kilo de pollo, y no vaya a ser que mañana 25 bolivianos no me alcance ni para un cuarto de pollo. Entonces, esa es lo que siempre hemos pedido nosotros, y no solo a este gobierno, todos los 19 años del MAS, donde ellos decían barato, barato, barato, y a costa de quién, a ellos no les interesaba, y siempre caía en la parte del productor. Necesitamos que el gobierno nos dé condiciones, seguridad jurídica. Mediante eso es lo que el mismo gobierno automáticamente va a garantizar a la población producción, a oferta, y esa oferta estable es la que genera precios estables.
10: Correcto, apuntamos a eso, ¿no? A condiciones de producción para garantizar la provisión, que no se pueda afectar esta provisión para la población. Presidente, agradecemos este contacto con Radio Éxito Bolivia, de seguro lo vamos a volver a convocar para seguir evaluando también la situación de su sector. Un abrazo para usted, que tenga una excelente jornada.
13: Muy buenos días y muchas gracias, y aguardo cualquier invitación que me hagan para informar nuevamente sobre nuestro sector. Hasta luego.
10: Hasta más adelante. Gracias por este contacto. Le decimos a Amor Castro, presidente de la Asociación Nacional de Avicultores. Más o menos en la tercera semana de julio nuevamente se estará registrando un incremento en el precio de la carne de pollo por estos ajustes en cuanto al dólar, por las consecuencias también en cuanto a los bloqueos. Pausa, volvemos enseguida.
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Esta canción dice tanto de nuestra maravillosa La Paz. Transito por sus calles fabulosas, con marchas y danzas. Sí, es definitivamente algo muy especial. Todas las características que tiene La Paz nos sigue sorprendiendo a quienes vivimos en esta maravillosa tierra. Imaginamos también a quienes llegan y nos visitan esta ciudad maravillosa. Y también ya se va preparando todo para lo que será la agenda.

consideraba como proyectos nuevos. No, esto simplemente es reparación para algunas personas que confunden los mensajes o las actividades que se están realizando. Pero ahí haremos el embanderamiento masivo de toda nuestra ciudad de La Paz. Las 13:00 hay una ley municipal que establece 7 platos paseños que van a tener una agenda día por día de acuerdo a la ley. Cumplimiento de la ley, el Festival del Queso Macha, el lanzamiento del concurso infantil Pintemos La Paz, y a las 19:00 un evento realmente fundamental, ¿sí? del 1 de julio. Vamos a presentar al mundo, a Bolivia, a La Paz, al departamento y a la ciudad, la marca ciudad. Y es importante aclarar que es una marca ciudad. Una marca ciudad no es marca de gestión. Marca ciudad es la marca con la cual vamos a promocionar nuestra ciudad, para que la gente del mundo venga a esta ciudad a conocer lo maravillosa que es. Esa es la marca ciudad. Y eso significa promoción del turismo, porque es el primer elemento que nosotros vamos a apoyar de manera significativa, porque creemos que el turismo va a reactivar la economía y va a proyectar la futuro, generando empleos, generando ingresos, generando inversiones, generando emprendimientos. Es el elemento fundamental. Por tanto, el 1 de julio en el Laicacota reactivado, ¿sí?, en el Laicacota reactivado por la misma sociedad, será el lanzamiento de la marca ciudad. El día 2 tendremos la ruta de la revolución por la calle Jaén y el casco viejo, el festival del Timpu cumpliendo esta ley, conversatorio La Paz que soñamos, un encuentro con la sociedad paseña, y la serenata 3600 en las laderas de nuestra ciudad. A nivel 3600 se generará este tipo de actividad cultural. Por favor, la siguiente. El 3, la exposición de fotografías antiguas en diferentes miradores de la ciudad de La Paz, el Festival de la Sacta de Pollo en la Plaza Guino, el lanzamiento del menú Collita. Es un menú que lo estamos gestionando con los restaurantes de la ciudad de La Paz, para que en cada restaurante o los mercados uno pueda ir y pida el menú Collita. Dependiendo del restaurante, nos darán un anticucho con su sucumbé, algo así, ¿sí? Es el menú Collita como fomento al sector gastronómico. El 4, que es un sábado, tenemos la reapertura de Laicacota al 100%, funcionando con todas las condiciones de seguridad, fase 1, porque viene la fase 2, todo el parque urbano central lo vamos a recuperar, ¿sí?, sus churrasqueros, sus paseos, las zonas de las bicicletas, absolutamente todo. Feria de la Artesanía de la Miniatura en San Miguel, luego Festival de Fricasé, gran encuentro de motociclistas, encuentro de bandas escolares. De ahí saldrá de estas bandas escolares la banda de música que acompañará al alcalde, al ejecutivo del gobierno municipal en los desfiles del 16 de julio, del 15 y 16 de julio. Tarde de juegos tradicionales y la ruta del patrimonio religioso, un tour por las iglesias del centro de la ciudad de La Paz. La siguiente, por favor. Luego tenemos el 5, el domingo, mesa y coa de agradecimiento en la Plaza San Francisco. Domingo de mascotas paseñas, embanderamiento récord de todas las laderas. Queremos ver brillando la bandera paseña en todas las laderas. La ciclovía, recuperamos las ciclovías recreativas, La Paz en bici, el Festival del Sándwich de Chola, las ferias de salud en tu plaza, conciertos de la Orquesta Sinfónica en el Montículo. El día lunes seguimos con el Día de la Marraqueta, es el día que ha sido declarado 6 de julio como el Día de la Marraqueta. Luego tenemos Expo Emprendedores hecho en La Paz, el reconocimiento a trabajadores en salud, Festival del Chairo Paseño y el gran encuentro de alcaldes de todo el departamento de La Paz. Estamos invitando a todos los alcaldes del departamento de La Paz a un gran encuentro para trabajar por todo el departamento de La Paz. Yo ayer tenía una reunión con el ministro de la Presidencia, le he informado sobre esta actividad y le he solicitado que en ese encuentro estén las instituciones públicas del nivel nacional, del nivel central del Estado, para que haya una interacción, los alcaldes con el gobierno nacional con sus alcaldes, para conocer qué proyectos se pueden desarrollar de manera conjunta. El 7 de julio tenemos los padrinos del patrimonio. Queremos pintar la entrada a la ciudad de La Paz, La Montes, desde lo que era antes el Cine México hasta la entrada a la calle Comercio en la Pérez Velasco. Todas esas casas a mano izquierda, ¿sí?, son casas patrimoniales, y estamos viendo los padrinos para

0: pintarlo todito y quede prácticamente reflejada la entrada de la ciudad de La Paz a una ciudad realmente patrimonial. El Hackatón, Soluciones para mi Ciudad, el Festival del Plato Paseño, la firma de convenios estratégicos, son estos los que decía que son generales. Ahí es donde firmamos los convenios estratégicos que tienen que ver con los proyectos que se van a ejecutar más adelante. Los cuentocuentos en Los Faroles, la calle Jaén. El 8 tenemos el homenaje a la caserita y el mercado. Vamos a rendir homenaje a nuestras caseritas en los mercados. Tenemos la Jornada Internacional del Voluntariado por la Paz, el mural colaborativo en diferentes más distritos, Rostros de mi Barrio, el homenaje al transportista paseño y la noche de la chola paseña. Siguiente, por favor. El 9 de julio tenemos la elección de la cholita de antaño. Hay un torneo de wall y básquet de altura, también introducir aspectos deportivos, la ruta del patrimonio Art Deco, el concierto de guaira japonés Andes, ¿sí?, que se realizará en el cine 6 de agosto. El 10 tenemos la inauguración de las obras barriales, obras de barrios, con los POAs ejecutados con nuestros vecinos, se realizará ahí varias inauguraciones. Luego tendremos Tupumalé, hemos conseguido muchos, pero muchos libros que estaban así en cajas que decían para desechar, decía su letreo, para desechar. Hemos visto maravillosos libros. Algunos no son ni siquiera para prestarlos. Por ejemplo, hemos encontrado Pato Donald, el Quijote y Sancho Panza en Pato Donald de 1946, en una caja para desecho. Eso, por ser así, el Pato Donald ya tiene un valor hasta comercial. Estaba en una caja para desechar. Dígame que no da ganas de llorar. Claro que da ganas de llorar. Y lo estamos recuperando, lo vamos a exhibir, no lo vamos a prestar porque obviamente es delicado ese material. Pero como eso, hemos encontrado muchos libros, lo vamos a poner en el Puma para que fomentemos la lectura desde el Puma Catal. La Asamblea de las Juventudes Paseñas, la tarde de teatro en la calle y el Festival de Jazz y Bolero en Supocachi. Sigamos, por favor. El 11, la caminata familiar al Valle de la Luna, encuentro de tradición de adultos mayores, la feria productiva de Jampaturi y Songo. Vamos a conocer lo que produce el municipio de La Paz, porque Jampaturi y Songo son del municipio de La Paz, lo van a traer hasta acá. Yo todos los días tomo un café producido en Songo, en nuestro municipio, y es el café que yo invito a nuestros visitantes para que sepan que La Paz produce café. Dice, ¿en serio? Sí, claro, porque este es el municipio más rico. Es el municipio más rico de Bolivia. ¿Bien? Tenemos el Festival Infantil Chitichucuta de Corazón, la larga noche de museos se va a realizar, se la vamos a recuperar, se va a restablecer esta fecha. La larga noche de museos se va a hacer el 11 de julio, el sábado 11 de julio. Es una actividad que la hemos postergado, no la hemos cerrado definitivamente, sino que se ha postergado y se la recupera esta noche, el 11 de julio. Luego tenemos el 12 de julio, competiciones deportivas, la maratón de 5, 10 y 21 kilómetros, la gran feria de la inclusión, el festival gastronómico internacional de La Paz al mundo, las ferias de salud y el clásico de la Concordia, que se está trabajando justamente con Bolívar, Diez Strongest Bolívar, que se va a jugar en el estadio Hernando Siles. Luego el 13 tenemos la plantación de la Alameda del Aniversario. Sí, árboles que son típicos, quenuas, que estarán en un lugar que será la Alameda, que en el futuro, mucha gente recuerda, lo plantaron en el año 2026 y así, después de 100 años, realmente esos árboles serán significativos. Acto de titulación de las recicladoras de base, estamos en la economía circular. El Chiti Alcalde, lo van a conocer al Chiti o a la Chiti Alcalde, él o la Chiti Alcalde. Es una selección que se está haciendo en los macros distritos y acompañará al alcalde en todas las actividades. El lanzamiento La Paz 2x1 significa que La Paz entra en una promoción como Black Friday, ¿cierto? Es decir, invitamos a toda Bolivia que vengan a La Paz. Se hace el lanzamiento, hoteles al 2x1, restaurantes al 2x1, en los mercados al 2x1, los pasajes del Puma Catari al 2x1, y esperemos que los compañeros transportistas también entren en ese mismo esquema al 2x1, ¿no? Y todo al 2x1. Lo que tendremos es mucha, pero mucha gente en nuestra ciudad de La Paz. Luego el café inclusivo en la Casa de la Cultura, una función de teatro de gala ese mismo día. Luego el 14, la instalación es una propuesta, el tema de la instalación de la capilla ardiente el 14, adelantando un día. Estamos coordinando con la gobernación al respecto de esta fecha, el traslado histórico y homenaje de los protomártires. Y aquí está el gran cambio, la retreta de bandas militares y municipales, el reconocimiento a paseños notables, y haríamos el 14 un desfile de teas organizado por el gobierno municipal de La Paz con carros alegóricos. Estaríamos recuperando los carros alegóricos. ¿Por qué no ha habido carros alegóricos hace bastante tiempo atrás? Porque la ruta entra por unas callecitas que los carros no pueden girar. Este desfile es más un desfile cívico, muy alejado de la verbena, de las fiestas, del sucumbé y del teconté. Es más familiar, para que las familias salgan desde La Montes hasta la avenida Arce, pasando por la Mariscal Santa Cruz y el Prado, y dan en línea recta las instituciones que quieran sumarse con sus carros alegóricos. Les daremos las dimensiones también adecuadas para que desde ahí podamos encender nuevamente el fervor cívico de todos los ciudadanos paseños y rememoremos, recordemos y traigamos nuevamente lo que antes sucedía en los desfiles en la ciudad de La Paz de los carros alegóricos, lo traigamos ahora a la actualidad. El 15 son actividades conmemorativas organizadas por la gobernación. Nosotros nos sumamos plenamente a toda la agenda que pueda desarrollar la gobernación. A las 20:00 iniciará la gran serenata de la ciudad de La Paz en la Plaza San Francisco. Hemos hecho la verificación del embovedado. Ha entrado nuestro equipo para hacer la verificación si efectivamente está bien o está mal. Nos han venido diciendo de que todavía había problemas, que había riesgos, que había esas cosas, pues hemos entrado a verificar, ¿sí? Y hemos encontrado que sí se ha hecho el trabajo, se ha hecho el mantenimiento en la Plaza San Francisco. Por tanto, la verbena vuelve a la plaza, la gran serenata vuelve a la Plaza San Francisco. El 16 tenemos la Diana Tedeún e Isa de la Bandera, a las 11 el Festival Gastronómico Internacional, y a las 19:00 en el Palacio Consistorial haremos un cóctel aniversario por el Palacio Consistorial, por este edificio. Este edificio cumple 100 años el 16 de julio. Fue inaugurado.
1: Prestó atención a todo lo que nos estuvo indicando el alcalde de La Paz, César Dockweiler. ¿Qué agenda? Podríamos decir tan diferente, muy bonita. Lo digo de manera personal, me sorprende que se piense en todos los sectores y me agrada además, ¿no? Por ejemplo, el lanzamiento de la marca Ciudad, el Festival del Timpu. Mañana ya se viene el Festival del Quesumacha. La Serenata 3600 en las laderas, el menú Collita, la Feria de la Artesanía, el Festival de Bandas de Música de los Colegios, que el ganador estará acompañando también todas estas actividades. Un día específico para el 2x1. Realmente es fabuloso que se esté tomando en cuenta diferentes sectores, actores, la esencia de La Paz como tal. Y el 14, el desfile de teas con carros alegóricos. El 15, las actividades de la gobernación. Y a las 8 de la noche, la serenata de La Paz, y que se estará desarrollando en San Francisco, ¿no? Se han hecho todos los trabajos de verificación, está en óptimas condiciones. Y vuelve esta verbena y serenata, en todo caso, a San Francisco. Y el 11, recuerde usted que ya se estará desarrollando la larga noche de los museos. Así va toda esta agenda tan importante, saludando de julio el gran día. Prepárese, disfrute y, ¿por qué no?, también participe de todas estas actividades tan importantes que se estarán desarrollando en las próximas horas. Sí, mañana comenzamos el mes de julio y nosotros también nos vamos a preparar con todo en el aspecto musical, en nuestros invitados, en todo lo necesario para poder sentirnos una vez más orgullosos de lo que tenemos en nuestra tierra maravillosa como es La Paz.

Estamos sobre las 11 de la mañana con 55 minutos. Tiempo de marcar nuestra última pausa y en breve regresamos ya prácticamente en la despedida. Pero hemos pasado una linda mañana, ¿no es cierto? ¿Coincide con ello? Perfecto. Pausa entonces. Enseguida volvemos. Aguárdenos.

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14: Así es, estamos de regreso agradeciendo su compañía. Nos vamos. Un minuto nos separa de las 12, así que nos hemos pasado algún tiempo. Pero bueno, mañana nos estaremos reencontrando a las 9:00. Y a propósito de que nos sentimos orgullosos de ser paceños y estamos a un pasito de comenzar el mes de julio, nuestro mes, vamos a invitar a esta banda tan especial de talentosos artistas como Esquirquiña, encargados de cerrar nuestro espacio. Clausura, curiosamente, es el título. Permiso.

Son las 15:40. ¿Qué tal? ¿Cómo están? Buenas tardes. Qué gusto acompañarlos y empezar con ustedes esta nueva semana, prácticamente que cierra y despide el sexto mes del año. Sí, porque estamos en el penúltimo día, en el penúltimo día del mes de junio, en este lunes 29. Un abrazo para usted que está junto a la radio, a usted que está junto a los 93.1. Bienvenido a este nuevo encuentro, a esta nueva tarde acá en los 93.1 junto a El Express de Éxito.

Hoy, como todas las tardes, tenemos música e información para contarles. Tenemos entrevistas. Así que ya está todo listo para que vamos a compartir con ustedes este programa hasta las 15:30, hasta las 16.

Dicho que estamos despidiendo el sexto mes del año. Y lo que podemos hacer hasta, bueno, hasta ahora, de lo que ha pasado desde 2026, es reconocer por lo menos cuánto hemos avanzado. En lo personal, le propongo en lo personal, porque el otro, no sé realmente si estamos avanzando o a dónde estamos apuntando. Pero en lo personal, reconozca sus logros para buscar de alguna forma motivación. Y no está de más resolver lo antes posible esa tarea pequeña que tienes pendiente, que has ido postergando durante ya tal vez varias semanas o desde que tal vez ha empezado el año. Debemos enfocarnos, mentalizarnos y, por supuesto, tener mucha energía para empezar ya un nuevo mes. Estamos cerrando el sexto mes del año. Esta semana le da la bienvenida al mes de julio. He dicho que debemos definir a dónde nos estamos enfocando ya en la recta final, en los siguientes meses restantes de este 2026. Y por sobre todo, tener bastante, bastante energía y sentirnos motivados. Y eso de la energía pasa porque primero asegurarnos de que debemos tener un muy buen descanso, dormir muy bien. De hecho, que la energía que tenemos cada día define el comportamiento y las acciones que vayamos a tener también durante la jornada. Así que empecemos con el pie derecho, empecemos muy bien este lunes 29, en este lunes 29 de junio. Saludos para usted que está junto a los 93.1. A usted que está en sintonía de la radio, a usted que está siguiéndole el paso a paso al mundial también. A ver, ¿qué pasó en el mundial? ¿Qué pasó en el mundial? Lo dejamos ahí el viernes, pero ha ido avanzando y con cosas muy importantes, ¿no? De hecho, que ya están en los 16avos. Vamos a revisar qué es lo que se tiene con lo que haya ido avanzando, ¿no? Ayer se jugaba Sudáfrica-Canadá. Canadá avanzaba y anotó su nombre ya en octavos de final. Y jugará en su próximo partido el día sábado. El día sábado jugará su siguiente partido. Hoy Brasil dejó fuera de la Copa Mundial a Japón. Lo dejó fuera del Mundial a Japón. Le ganó 2-1. Y anota su nombre también en octavos de final. Y el partido que jugará Brasil será el domingo a las 4 de la tarde. El rival se va a definir recién. Se viene lo que resta de esta jornada mundialera. En esta jornada mundialera gracias a Coldplay por acompañarnos. Vamos a escuchar algo de Calvin Harris mientras le cuento algo del mundial también. 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

A ver, ¿qué tendremos ya nomás a las 4:30? Hoy, Alemania frente a Paraguay. Alemania frente a Paraguay a las 4:30. Le voy a estar contando los detalles en lo que tengamos el programa Alemania frente a Paraguay. Un partido que si Paraguay sabe ponerse bien y jugar estratégicamente, de seguro puede amargarle la tarde a Alemania. Alemania frente a Paraguay, 4:30. Y a las 9 de la noche hoy... Países Bajos frente a Marruecos. De ese partido se va a conocer cuál es el rival directo de Canadá en su partido de octavos de final del día sábado. Países Bajos, bueno, aquí lo conocemos por Marruecos, ¿no? Es Países Bajos frente a Marruecos hoy a las 9 de la noche. Mañana se juega Francia frente a Suecia a las 5 de la tarde. Francia frente a Suecia. Mañana también se juega Costa de Marfil frente a Noruega. Costa de Marfil frente a Noruega. De ese partido saldrá el rival directamente que se enfrenta a Brasil, que ya está en octavos de final. Y mañana también se juega, México frente a Ecuador. México frente a Ecuador se juega mañana. Es el menú. Mañana le voy a contar otros partidos más, para no confundirlo, porque son varias las llaves en los 16avos que abren ya la puerta a los octavos de final. Hoy pendientes entonces a las 4:30 Alemania frente a Paraguay y a las 9 de la noche Países Bajos frente a Marruecos. Algunos detalles también que son importantes de la Copa del Mundo. En las estadísticas también. Lionel Messi está con 6 goles. Erling Haaland tiene 4. Kylian Mbappé tiene 4 goles. Dembélé tiene 4. Y Vinicius Jr. tiene 4. Es la lista de los 5 goleadores de la Copa Mundial de Fútbol. En las asistencias está Bruno Guimaraes primero, luego está Alexander Isak de Suecia, luego está Michel Olise de Francia, luego está Brahim Díaz de Marruecos, René Mbolo de Suiza y Buyako Saka de Inglaterra dentro de las asistencias, en la tabla de las asistencias. Dentro de algunas estadísticas que se tiene en este mundial que va dando muchas sorpresas.

en este inicio de semana, déjeme contarle también cómo empezamos este lunes con relación a los datos del tiempo. A esta hora de la tarde, en La Paz tenemos 17 grados centígrados, Ciudad del Alto con 15 grados centígrados. La sensación térmica a la sombra es más baja. En La Paz la sensación térmica es de 10 grados centígrados a la sombra, de 9 grados también en la ciudad de El Alto. La humedad está al 34% y esta noche tendremos a la luna en su fase luna llena. Una vez que se oculte el sol, el ocaso está para las 18 horas con 11 minutos. Se oculta el sol y desciende la temperatura. A las 8 de la noche tendremos 8 grados centígrados. Y cerca de la medianoche llegaremos a los 4 grados centígrados hoy. ¿Cómo empezamos mañana la jornada? El martes. Martes 30 de junio. Temprano la mínima en La Paz será de 2 grados centígrados. Y la máxima pronosticada para mañana martes alcanza los 17 grados centígrados en La Paz. Ciudad del Alto, mínima de 0 grados para mañana temprano, 0 grados es la mínima. Y la máxima pronosticada para mañana en la Ciudad del Alto alcanza los 15 grados centígrados. Esos son los datos del tiempo en el inicio de esta tarde acá en el Express. Son las 15 horas con 52 minutos. A la pausa y enseguida vamos a actualizar las noticias, a revisar qué ocurrió más temprano. Tenemos el resumen de las informaciones junto al equipo de prensa de la radio. En la tarde que pasa así, así de rápido. En el Express de Éxito, que en los 93.1. El Express.

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0: 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El mundial más caro de la historia. Las entradas para los 16avos desatan la polémica. La emoción por los 16avos de final de la Copa del Mundo está en su punto más alto, pero también crece la polémica por el elevado costo de las entradas. En varios partidos, los boletos oficiales para esta ronda oscilan entre los 170 y más de $800 canadienses, dependiendo de la categoría, mientras que en la reventa los precios se han disparado hasta superar los $3,000 e incluso llegar hasta los $20,000 estadounidenses para los encuentros de mayor demanda. Diversos reportes internacionales señalan que este mundial es el más costoso de la historia. La alta demanda y el sistema de precios dinámicos han elevado el valor de las entradas, generando miles de críticas entre los aficionados, quienes consideran que asistir a un partido se ha convertido en un verdadero lujo. Y la gran pregunta está sobre la mesa. ¿El fútbol ya no es para todos? ¿Se ha mercantilizado el deporte más popular del planeta? A pesar de los elevados costos, miles de hinchas continúan llenando los estadios y recorriendo largas distancias para alentar a sus selecciones, demostrando que la pasión sigue estando por encima del dinero. Además de la venta de entradas, los tres países anfitriones, México, Estados Unidos y Canadá, generan ingresos millonarios gracias al turismo, la hotelería, el transporte, la gastronomía, el comercio y otras actividades que rodean a una Copa del Mundo. El impacto económico va más allá de los 90 minutos de cada partido. El debate continúa abierto. Para algunos, estos precios son parte de un espectáculo global sin precedentes. Para otros, el Mundial se está alejando de los aficionados que históricamente le dieron vida desde las tribunas. ¿Y ustedes, amigos oyentes, pagarían cientos o incluso miles de dólares por ver a su selección en un partido de eliminatoria directa? ¿O creen que el fútbol se está convirtiendo en un espectáculo reservado para unos pocos? 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
13: Son las 4 de la tarde. 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
11: Avanzamos esta tarde, conozcamos los hechos importantes ocurridos más temprano, el contacto con el equipo de prensa de la radio. Empezamos con Ever Vargas. Ever, contigo adelante, buenas tardes.
17: Gracias, Antonio. Muy buenas tardes a todo el país. Y en el resumen, en el ámbito político, durante esta jornada, en el marco de la cumbre del Mercosur, el canciller Fernando Aramayo informó que suscribió un acuerdo con sus pares de Paraguay y Uruguay y anunció que Bolivia asume la presidencia pro tempore de Urupower. En ese sentido, también recordemos que el primer mandatario del país, Rodrigo Paz, participa de la cumbre de jefes de Estado del Mercado Común del Sur en Paraguay. Desde la Asamblea, el senador de Unidad César Mentasti espera que Bolivia reactive el corredor bioceánico con Brasil y Chile durante el encuentro. Cambiamos de información y el senador de Alianza Libre, José Manuel Ormachea, respaldó la vigencia del nuevo tipo de cambio flexible del dólar en el país y espera que el gobierno pueda estabilizar la cotización para evitar la especulación con el precio. En el ámbito económico, el presidente de Yacimientos Petrolíferos Fiscales Bolivianos, Sebastián Daroca, informó que se reactivó la importación de combustible mediante transporte ferroviario en Santa Cruz. Detalló que la primera operación registró la llegada de más de 1 millón de litros de gasolina. Cambiamos de información y la pasada jornada, el primer mandatario del país, Rodrigo Paz, aseguró que Evo Morales terminará tras las rejas. Al respecto, el diputado de Unidad, Alejandro Reyes, considera que el gobierno debe acudir a la cooperación internacional para prender al expresidente. Estos son los temas que estuvimos desarrollando durante esta jornada.
11: Bien, gracias, Sever. Hasta más adelante. Lía Vega también tiene otros temas importantes. Lía, contigo, buenas tardes.
18: Gracias, Antonio. Entre las noticias más relevantes de media jornada, mencionarte que un hombre intentó quitar la vida a su pareja con un arma blanca. Mencionarte que esta persona ya se encontraría aprehendida. En otro tema, una persona de la tercera edad fue detenida por el secuestro de su nieto. Asimismo, la policía indicó que este menor ya fue entregado a su madre. En otro tema, mencionarte que se registró un embarrancamiento en la localidad de Chulumaní, dejando una persona muerta y 10 heridos. Otro hecho de tránsito se registró en Tiwanaku, de igual manera dejó una persona muerta, presumen conducción en estado de ebriedad. Por otra parte, indicarte que la policía estaría realizando controles en diferentes estaciones de servicio con el objetivo de evitar el desvío del combustible. Asimismo, la policía mencionó que el Verde Olivo realiza patrullajes en las carreteras con el objetivo de que éstas continúen expeditas. Estos serían los temas más relevantes de media jornada. Retorno contigo, Antonio.
11: Gracias, Alía. Hasta más adelante. En la ciudad del Alto también otros temas importantes. Antes, junto a Lía Vega, ahora Gilda Castro. Gilda, contigo adelante. Buenas tardes en la Ciudad del Alto.
19: Gracias, buenas tardes. Vamos con el resumen de la información. Lo más importante ocurrido en la urbe alteña. Tránsito informa acerca de 4 casos atendidos. Lamentablemente, el saldo, 4 personas fallecidas. Se trata de 2 choques en carretera. De esto, 2 personas fallecidas, así también un choque con un objeto fijo. Se trata de un poste de luz en la Ciudad del Alto. El chofer habría chocado con este poste de luz, llegando a perder la vida. Él habría estado en estado de ebriedad. Así también una mujer de 59 años de edad, al intentar cruzar la calle en la exparada 8, es atropellada por un vehículo, llegando a perder la vida. En otro tema, la senadora Soledad Chapetón hoy día ha afirmado que el cambio flexible del dólar era una medida necesaria, esto para ordenar el movimiento de esta moneda americana. Cambiamos, 2 niñas fueron rescatadas, su madre estaba en estado de ebriedad, ellas ahora están en el hogar transitorio 24 horas. El presidente de la FEJUVE Sur, Policarpio Acarapi, manifiesta que dirigentes que se inmiscuyeron en el tema político, en bloqueos y movilizaciones, deben ser procesados y juzgados. Y por último, el secretario de la Confederación de Choferes, Víctor Tarqui, manifiesta su preocupación en torno a la flexibilización del dólar. Esto, según el dirigente, ocasionaría la subida de precios de repuestos y no descarta una nivelación de pasajes. Con este resumen, retorno hasta Estudio Central.
11: Bien, gracias. Gracias, Gilda. Saludos hasta la ciudad de El Alto. Entre los temas ocurridos más temprano, que justamente estuvieron desarrollados también en nuestra edición de mediodía acá en la red de Noticias Éxito. Pero hay otras informaciones también.

0: estaciones de servicio y aseguró que el abastecimiento de combustible comenzó a mostrar una mejora de manera progresiva, aunque ha reconocido que el suministro todavía no opera con normalidad. Durante un recorrido por estaciones de servicio en La Paz, sostuvo que el tiempo de espera se redujo respecto a semanas anteriores, es lo que ha manifestado el ministro de Hidrocarburos.
1: Estando a diferentes servicios para comprobar que el suministro es normal. Evidentemente no está como debería estar, pero hablando con la gente ha disminuido de días a horas. Entonces, pese a que no está en su óptimo, estamos trayendo el combustible necesario. Esta estación de servicio, por ejemplo, tiene 32 mil litros facturados ya, que los están recogiendo, y esperamos que en el transcurso del día, como lo habíamos indicado, ya vaya mejorando todo. Pero de todas maneras les queremos adelantar que de días que se tenía que esperar, ahora se espera solamente horas. Pero ya se ha regularizado, hay una diferencia entre días y horas. Cuando bloquearon La Patria, especialmente el departamento La Paz, la ciudad y el Alto, nos causaron un gran daño, no había movilidades en la calle, esto parecía una ciudad fantasma. Ahora usted ve el movimiento normal de los autos, se está haciendo colas, pedimos perdón nuevamente, mil disculpas a la población por el daño que se ha causado, pero estamos trabajando y no quiero darle un día exacto, ni una fecha exacta, porque no quiero cometer una irresponsabilidad, pero estamos trabajando las 24 horas del día de este. Una de las razones por las que se ha demorado es por eso, porque tenemos unos estándares de calidad que son altos, que no son como los que eran antes. Nosotros sacamos un decreto un tiempo atrás y una reglamentación hace 15 días y tienen que verificarse en todas las etapas para contar con la trazabilidad del combustible.
0: Las palabras del ministro de Hidrocarburos, que visitó también estaciones de servicio en la ciudad de La Paz, para constatar la forma en cómo conductores todavía hacen fila. Y lo ha mencionado el ministro, si bien las filas han reducido considerablemente, ya no se hace filas por días, sino más bien ya son horas las que se debe esperar para poder tener el abastecimiento de combustible. Es lo que ha destacado el ministro de Economía, ministro de Hidrocarburos, mejor dicho, en este recorrido que se han realizado a las estaciones de servicio en la ciudad de La Paz, acompañado del director de la Agencia Nacional de Hidrocarburos. Ha visitado estaciones de servicio donde las filas sí han reducido de manera considerable. Si bien en La Paz ha reducido, algunas regiones todavía piden el normal abastecimiento

0: y de hecho que se ha prolongado esta crisis en los hidrocarburos, porque regiones como Santa Cruz, en donde sí llega el combustible, están pidiendo que se pueda abastecer de manera normal a esa ciudad. Hay otros departamentos que igual reportan filas, en Oruro también hay filas, y los transportistas incluso se han manifestado dando a conocer que se encuentran en estado de emergencia. Estos detalles, por supuesto, los vamos a tener más adelante. Son las 4 de la tarde, 12 minutos. Al volver, tenemos los servicios informativos.
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4: 4:15, vamos a actualizar las noticias. Conferencia de prensa del ministro de Hidrocarburos, acompañado del director de la Agencia Nacional de Hidrocarburos. Los resultados de los operativos de control realizados en estaciones de servicio. Escuchemos a la autoridad.
5: En el fin de semana, estaban cargando por segunda vez consecutiva. Con el sistema de vista se determinó que eran 179 y estos vehículos no van a volver a recibir gasolina hasta que no demuestren por qué hicieron ese recargado. Los operativos son constantes, fruto de ello durante mayo ya se han bloqueado 300 vehículos. Y se está viendo qué medidas se van a tomar. Temporalmente han sido inhabilitados esos vehículos de poder cargar gasolina. También hemos tomado medidas para evitar que los bidoneros cargaba el papá, la mamá, el hijo de 8 años, el hijo de 9 años, el hijo de 10 años, y al final caminaban 5 cuadras y vendían esa gasolina.
6: Pues se dice que la venta se la realizaba con normalidad. Sin embargo, se ha podido detectar que más de 179 motorizados el fin de semana estaban cargando por segunda vez consecutiva.

0: poder cargar gasolina. También hemos tomado medidas para evitar que los bidoneros carguen, cargaba el papá, la mamá, el hijo de 8 años, el hijo de 9 años, el hijo de 10 años, y al final caminaban 5 cuadras y vendían esa gasolina o ese diésel. Entonces he sacado una medida que solamente aquellas personas mayores de edad, como debería ser, pueden comprar hasta 5 litros por día. Tampoco se puede vender en cualquier envase, o más bien dicho, no se puede cargar en cualquier envase, porque si usted carga en cualquier envase, pues termina contaminándose ese combustible. Y ese combustible, en su generalidad, está siendo vendido, y nosotros no sabemos en qué condiciones o con qué mezclas están vendiendo esos señores que son especuladores. También se está controlando la calidad. Una de las razones porque el abastecimiento está demorando es porque está siguiendo los nuevos procesos de seguridad y control que tiene Yacimientos y la NH, y es por eso que se ha demorado en el abastecimiento. Pero lo que estamos pretendiendo es de que la gasolina y el diésel lleguen en la mejor condición a toda la ciudadanía. Le voy a pasar el micrófono al director de la NH para ver si quiere añadir algo al respecto. Muchas gracias.
1: Muchas gracias, señor ministro. Creo que la información está completa. Se ha venido haciendo controles tanto a carguillos de combustible que los denominamos repetitivos. Se han venido también sacando información respecto a nuestra aplicación y también respecto al procedimiento para cargar en recipientes aptos o bidones combustible. Fruto de todo este trabajo, gracias a los lineamientos que nos ha dado el Ministerio de Hidrocarburos, se han logrado detectar ciertas irregularidades.
2: Por favor, pregunta, ¿qué te ve? ¿Tiene distancia?
3: Sí, don, buenas tardes, director. Sobre el tema del abastecimiento de combustible, hemos visto que ya han reducido filas en las estaciones de servicio en estos últimos días. También desde el sector del transporte comentaban. ¿Podríamos decir entonces que ya hemos podido superar la crisis que se ha vivido semanas pasadas a raíz de los bloqueos?
0: Estamos en proceso de hacer eso. Como dice el presidente Pras Pereira, no se gana hasta que se gana. Entonces, tenemos que seguir trabajando duro para que esto vuelva a suceder.
2: Señor ministro, para usted, ¿estás bien? Pregunta, director, por favor. Se han echado filas por el GLP de Santa Cruz, en el sector Bolillo. ¿Se va a garantizar la entrega de la producción del GLP por favor en Santa Cruz?
0: Sí, se está garantizando en toda la República, en toda la patria. Todos tienen que recibir el combustible. Hemos estado bloqueados. Ha habido una serie de problemas, pero ya estamos solucionando los mismos y no debería haber mayores inconvenientes.
2: Seguimos con el orden del GLP, por favor.
0: ¿Perdón? No tengo la cantidad exacta. No especulo con cifras, jamás.
3: Técnicamente, se ha garantizado que para mañana, de ese plazo, que se tiene que garantizar el abastecimiento de combustibles. También, por favor, para la ANH de mi parte, ha llegado denuncias de presunto diésel con agua en algunas cisternas. ¿Esto será posible? ¿Si nos puede explicar? ¿Y qué se haría en estos casos? Gracias.
1: Correcto. Nosotros instamos a toda la población a que realice las denuncias correspondientes. Nosotros tenemos habilitadas dos líneas. Una es la 810-6006 y otra es la línea de WhatsApp 720-40-635. Por otro lado, mencionar y aclarar que no solo se está haciendo los controles de abastecimiento, sino también de calidad. Es así que el día de hoy, como la semana pasada, como Agencia Nacional de Hidrocarburos hemos ido realizando las diferentes muestras de combustible, tanto de diésel como de gasolina, en las estaciones de servicio. Estas van a ser pronto, van a tener los resultados del laboratorio y se hará conocer estos resultados. Esta es una muestra del producto que hoy día se ha sacado conforme a nuestro reglamento. El mismo tiene todas las medidas de seguridad para prever que el combustible esté hasta que se haga el laboratorio correctamente presentado. Entonces, sí se están realizando los controles de abastecimiento, sí se están realizando los controles de calidad.
3: Ministro, buenas tardes. Director, buenas tardes. Consulta, por favor. Muchos denuncian que el DECESA no es completo. La anterior directora señalaba que iban a reestructurar el DECESA. Muchos dicen que después de 30 días recién se conocen las denuncias de que han cargado repetitivamente. ¿Van a actualizar el DECESA? Lo van a poner en red, por favor. Una consulta más. Muchos denuncian que está llegando el principio con mucho entorno. ¿Eso es cierto? Muchas gracias.

0: Respecto el de CISA, ya hace mi persona en la rendición pública de cuentas inicial, ya hizo la denuncia respectiva de que solo el 5% del de CISA estaba lecturando los tags. En ese sentido, ya hemos trabajado en actualizar todo el sistema de CISA, no solo el sistema de CISA, sino los demás controles que tenemos, como el sistema Octano Calidad y el sistema Octano Volúmenes. Entonces, tengan la plena seguridad que se está trabajando para actualizar todos estos datos y tenernos plenamente funcionando.
1: Las informaciones se quedó a conocer el ministro de Hidrocarburos y también el director de la Agencia Nacional de Hidrocarburos por las operaciones que se han realizado, los operativos sobre el combustible, el abastecimiento de combustible. Tome en cuenta estas disposiciones que ha hecho conocer. Solo mayores de edad podrán cargar combustible. Se han detectado en las últimas semanas 179 vehículos con cargas irregulares. Y ha anunciado nuevas medidas al respecto al cargueo de combustible en las estaciones de servicio. Solamente personas mayores de edad podrán ahora adquirir combustible, de acuerdo con la información oficial. La decisión fue asumida debido a que se encontró incluso a menores de edad realizando compra de carburantes en estaciones de servicios, lo que ha dado a conocer el ministro de Hidrocarburos. Son las 4 de la tarde con 23 minutos. El defensor del pueblo también ha cuestionado las tantas horas que tienen que esperar conductores para poder abastecerse de combustible.
2: Solamente de la verificación que nosotros tenemos en este momento y que les estamos comentando, hay una no regular distribución del combustible. Hay gente que está esperando más de 48 horas. Hay un 44% del servicio público, que son vehículos de transporte público, y el saldo, que son vehículos de transporte privado, que están siendo perjudicados. Hay recortes en varias estaciones de servicio del combustible que se está distribuyendo, y esto puede generar definitivamente una situación que, reitero, podría poner en riesgo el ejercicio de derechos. Esta semana nosotros estamos convocando a Yacimientos, a ANH y al Ministerio de Hidrocarburos para que podamos contar con una información cierta, real, acerca de lo que está aconteciendo en este tema de la distribución de combustible, pero además para que estas instancias puedan rendir cuentas a la población en sentido de darle información que sea oportuna, pero fundamentalmente clara y transparente. Efectivamente, de la
1: El defensor del pueblo anunciando que esta semana se va a convocar a YPFB, Hidrocarburos y la Agencia Nacional de Hidrocarburos para que brinden información clara y transparente sobre la distribución de carburantes en territorio nacional. Se ha informado en las últimas horas de que el Ministerio de Defensa, a la cabeza del ministro Ernesto Justiniano, ha dispuesto enviar un Hércules C-130 y militares en una misión humanitaria a Venezuela. El ministro Justiniano ha informado que, por instrucción del presidente Rodrigo Paz, el país activó una misión humanitaria y de rescate en apoyo a Venezuela ante las afectaciones registradas en ese país debido a los terremotos. Esta operación se va a realizar en coordinación con las cancillerías de ambas naciones e incluirá también el despliegue de una aeronave Hércules C-130, un equipo de rescatistas militares

0: entradas en ese país debido a los terremotos. Esta operación se va a realizar en coordinación con las cancillerías de ambas naciones e incluirá también el despliegue de una aeronave Hércules C-130. Un equipo de rescatistas militares.
1: Su papá, otros gobiernos, sus amigos de ellos, nunca han tenido la capacidad de garantizar mi sicón. Yo lamento que el gobierno nacional sea tan superficial y no se reconozca las grandes obras que ha dejado Evo Morales, así como mi sicón.
0: El gobierno de Paz debería estar agradecido con Evo Morales, es lo que manifiesta el gobernador de Cochabamba. Son las 4 de la tarde con 28 minutos. La Cámara de Exportadores en La Paz dice que la flexibilización en el dólar es un sinceramiento de la economía y prevén estabilidad. Es lo que ha dado a conocer el gerente general de la Cámara de Exportadores, Logística y Promoción de Inversiones en La Paz, Mario Rojas.
2: En realidad, tomamos como un sinceramiento de la economía, de tipo cambiario, toda vez que ya desde el año pasado se ha comenzado a indexar la moneda nacional al dólar paralelo. Entonces, no olvidemos que el año pasado ha llegado incluso a 20 bolivianos por dólar. Entonces, ya hubo una indexación, actualmente se trabajaba también con un tipo de cambio referencial, que era básicamente la obtención de un ponderado de la compra y venta de divisas de la banca. Entonces, ya con ese tipo de cambio oficial estamos ya trabajando con un tipo de cambio donde no vamos a tener la susceptibilidad de que va a subir abruptamente o que va a bajar abruptamente. En fin, yo creo que va a ser así. Si bien es flexible, pero va a haber una estabilidad relativa. No solamente el tipo de cambio es una medida para poder incrementar y fomentar las exportaciones. Como exportadores y como rubro exportador necesitamos una serie de medidas que vengan acompañadas de ese tipo de cambio. Si bien esta es una muy importante, pero también necesitamos un acople de medidas ya del tema legal, de incentivo a las exportaciones. Necesitamos una seguridad jurídica. ¿Seguridad jurídica para qué? Para que las inversiones puedan llegar al país. Necesitamos tener la certeza de que no vuelvan a ocurrir bloqueos en el país, de que no se vuelva a paralizar la economía. En realidad, tomamos como
0: la palabra del gerente general de la Cámara de Exportadores en La Paz, Mario Rojas, señalando que la medida permitirá generar estabilidad cambiaria y va a reducir las distorsiones que afectaban a varios sectores económicos. Son las 4 de la tarde con 30 minutos.
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0: Canadá hace historia con un gol agónico, ya está en octavos de final. Así comenzaron los 16avos de final de la Copa del Mundo, con un partido cargado de tensión, emoción y un desenlace dramático. Canadá, una de las selecciones coanfitrionas del torneo, derrotó por 1-0 a Sudáfrica y selló una histórica clasificación a los octavos de final, confirmando que quiere codearse con la élite del fútbol mundial. El encuentro fue muy disputado desde el inicio. Canadá tomó la iniciativa y generó las mejores ocasiones, pero se encontró con una férrea defensa sudafricana y un inspirado arquero que mantuvieron el marcador en blanco durante gran parte del compromiso. Los africanos apostaron por el orden defensivo y parecían conformarse con llevar la definición al tiempo suplementario. Cuando todo indicaba que habría tiempo suplementario, apareció el héroe de la tarde. En el minuto 92, Stephen Staukio sacó un potente remate desde fuera del área para vencer la resistencia sudafricana y desatar la locura entre los miles de aficionados canadienses. Un gol agónico que escribió una de las páginas más importantes en la historia del fútbol de Canadá. Con esta sufrida pero merecida victoria, Canadá avanza a los octavos de final y espera conocer a su próximo rival con la ilusión de seguir sorprendiendo en el Mundial 2026. Su rival podría salir de Marruecos y el compromiso que va a jugar frente a Países Bajos. La selección norteamericana demuestra que no está en la competencia solo por ser anfitriona, sino porque tiene argumentos para competir de igual a igual con las grandes potencias. Así arrancó la fase eliminatoria rumbo al título soñado, una instancia donde ya no existe margen de error, donde cada detalle puede marcar la diferencia y donde un solo gol puede cambiar la historia de una nación. El camino hacia la gloria ya está en marcha y las emociones apenas comienzan.
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0: Bien, estamos de retorno, son las 4:35. Saludos para usted que está junto a la radio, a usted que se suma también a la sintonía en esta tarde. Vamos a hablar de este tema que es muy importante, que debemos entenderlo muy bien por la decisión que ha asumido el gobierno en iniciar una nueva etapa cambiaria en nuestro país desde este lunes 29 de junio. El país ha dejado atrás ya el tipo de cambio fijo que teníamos por lo menos durante casi 15 años, el 6.96, y a partir de hoy se aplica un esquema flexible en que el valor del dólar va a ser determinado de manera diaria por el Banco Central de Bolivia, con base en las operaciones de compra de divisas realizadas en el sistema financiero. Vamos a entender este tema. Quiero agradecer la gentileza. Está con nosotros, conectado ya con nosotros vía Zoom, Omar Velasco, es analista económico con el que vamos a conversar sobre este tema que es tan importante. Omar, ¿cómo estás? Buenas tardes, bienvenido a Radio Éxito. Muchísimas gracias por la gentileza para poder conectarte y explicarnos cómo tú analizas esta decisión que ha asumido el gobierno en la pasada semana, que ya ha generado repercusión durante el fin de semana y ya se aplica también desde hoy. ¿Cómo estás, Omar? Antonio, desde Radio Éxito te saluda. Buenas tardes.
1: Buenas tardes, Antonio. Qué gusto estar aquí en Radio Éxito. Permíteme saludar en principio a tu gentil audiencia. Mira, hoy 29 de junio va a marcar un hito importante porque hay, digamos, un cambio sustancial en términos de en materia de política económica, luego de estos 15 años de haber sostenido un tipo de cambio fijo prolongado. Pero te decía que son dos temas importantes que hay que separarlos. Por un lado, lo que el gobierno la ha denominado la unificación cambiante. Básicamente es el día que había entre es una devaluación oficial del gobierno boliviano, está reconocido, se ha terminado de el mercado. Segundo, tiene que ver con proponer al país un nuevo régimen cambiario. Aquí es importante salir del tecnicismo para que la población entienda, porque cuando hablamos de régimen estamos hablando de cómo se fija, cómo determina el tipo de cambio en una economía, quién determina y bajo qué condiciones. Mira tú, del día de hoy, lunes, quien definía el tipo de cambio era principalmente el sistema financiero dentro de las transacciones que vayan junto a los exportadores. Ahora bien, tema de el anteriormente la política cambiaria estaba menos orientada a garantizar entendía que era lo de bolivianización de la economía. Hoy el dólar va a una opción distinta porque el régimen cambiar mayor capacidad productiva exportadora como un medio para generar cambio sustancial, y cierro esta idea, tiene que ver con la metodología. Anteriormente, el precio oficial del dólar era el tipo de cambio de 20, y era así porque se entendía de que el precio de venta reflejaba de la mejor manera el costo de acceso que calcula el precio promedio ponderado de todas las operaciones de compra que se realizan en el sistema. Este no es un cambio menor porque hay prevalencia el tipo de cambio de compra y no el de venta. Quiere decir que el gobierno lo que está planteando es ofrecerles un sostén de exportadores para que a partir de ese piso puedan obviamente negociar precios incluso más altos. Y esta parte, por supuesto, de las interacciones que vamos a tener cada uno.
0: Sí, Omar, hemos podido escuchar muy, muy entrecortada la comunicación. Le voy a pedir un marcado favor. Cambiemos de vía, por favor, si podemos hacer por llamada telefónica el contacto para poder entender mejor las ideas. Se ha entrecortado mucho la señal de internet. No nos está jugando una buena pasada. Vamos a intentar comunicarnos con usted vía llamada telefónica mejor para que podamos entender bien la explicación que usted nos está dando a conocer, porque en definitiva todos deberíamos entenderlo. Ahora sí, Omar, nos escucha mejor.
2: Perfecto.
0: Ahora sí. Dirá. Sí, está mejor. Se entrecortaba mucho y ahora lo poco que hemos podido entender es que esta primera medida es para beneficiar por sobre todo a los exportadores, ¿correcto?
2: Mira, hay ganadores y perdedores con el cambio de política cambiaria. Por un lado están, por supuesto, los exportadores, principalmente agroindustriales, cooperativistas mineros, auríferos, la banca en su conjunto, tasas de cambio, especuladores que eventualmente se van a favorecer de este contexto de variabilidad del precio del dólar. Es decir, de alguna manera se ha formalizado la especulación financiera dentro de estos sectores. Pero del otro lado tú tienes actores económicos que no tienen dólares y que probablemente van a ser los más afectados. En principio está, por ejemplo, los propietarios de bienes inmuebles que años atrás han cedido un espacio de su vivienda en condición de anticrédito. Mira, si un boliviano ha obtenido dólares hace 3 años atrás al tipo de cambio de 6.96, hoy tiene que devolver este anticrédito a el cambio de 10 bolivianos, lo cual por supuesto va a implicar un mayor sacrificio para estas personas. Va a afectar por supuesto a los arrendatarios que tienen alquileres en dólares, porque, y aquí principalmente estoy hablando yo de negocios y que en general puestos de venta callejero, galerías, tanto en la ciudad de La Paz, la Uyustus, como en otros departamentos, como La Ramada, Barrio Lindo, donde hay espacios alquilados que ya están dolarizados. El punto es de que a partir de ahora toda la economía se va a mover al son del dólar. Si el dólar comienza a subir gradualmente, lógicamente va a haber un reajuste de precios de todos los bienes de la economía. Termino pero con dos ejemplos también importantes, porque por un lado está el tema de la importación de combustibles. El gobierno decía días atrás que prácticamente todas las transacciones en la economía se hacen en boliviano, en dólar paralelo. Sin embargo, este anuncio del gobierno olvida de que un 30% de las provienen del sector

0: días atrás que prácticamente todas las transacciones en la economía se hacen en boliviano, en dólar paralelo. Sin embargo, este anuncio del gobierno olvida de que un 30% de las provienen del sector. Hoy, con la presión, con la eliminación de la brecha, van a tener que pagar un arancel más alto. Y eso muy probablemente también va a tener impactos inflacionarios.
1: Omar, ¿qué efectos inmediatos se esperan sobre la tasa de inflación y el costo de la canasta básica luego de este cambio que se aplica desde hoy?
0: Mira, ha habido un pequeño incremento del precio del dólar en el mercado paralelo. Cuando hablo de mercado paralelo, hoy ya nos vamos a referir al mercado de las criptomonedas, ya no al mercado de compras y ventas de dólares por los bancos, que hoy el gobierno, repito, lo ha convertido en el mercado oficial. Pero es una pequeña todavía devaluación, estamos hablando de menos del 1%, son centavos que se han movido, pero se han movido hacia arriba, no hacia abajo. Ahora, lo que ha ocurrido también en las últimas horas es que gente, digamos, un poco preocupada, un poco ansiosa, ha tratado de coberturarse de dólares. Cada puestos de venta callejero, casas de cambio, pero desafortunadamente sin éxito, porque los librecambistas no están soltando sus billetes. Lo que ocurre aquí, y esto es fundamental, Antonio, es que el gobierno tiene que hacer una campaña de información financiera mucho más integral, porque la reglamentación, la resolución que ha dado a este nuevo cambiario tiene solamente 7 artículos. Entonces, toda la política cambiaria se ha reducido a estos 7 párrafos que el gobierno ha presentado, pero hay varios todavía no han quedado, quedan por esclarecer. Ahí es fundamental que el presidente del Banco Central pueda realizar una conferencia de prensa, medios, poder. Te voy a poner rápidamente 3 dudas. La primera tiene que ver, ¿por qué solamente se toma los tipos de cambio de compra y no los de venta? De alguna forma, este es un sesgo en el cálculo que en el tiempo también puede tener una incidencia cambiaria. Mira, el mercado de divisas es un mercado altamente concentrado, porque en el país hay como 20, 25 familias que más o menos generan el 60% de todas las divisas que se generan en exportaciones. Este mercado cambiario está conformado por 11 bancos, pero solo 3 compran más del 70% de los sistemas financieros. En consecuencia, hay un alto riesgo de mercado.

0: está conformado por 11 bancos, pero solo 3 compran más del 70% de los sistemas financieros. En consecuencia, hay un alto riesgo de mercado, situación que muestra precios de tipos de cambio por banco, transacciones, montos pactados, ya no está disponible en la página del Banco Central. Solamente se está publicando información de la última semana. Entonces, repito, para dar tranquilidad a la población, que haya un mejor manejo comunicacional de esta propuesta que le tiene al país.
1: Omar, paso a consultarte, ¿de qué forma se van a ver afectados los costos de importación? Me refiero a materias primas e insumos industriales. ¿Esto va a generar que de alguna forma haya algún tipo de efecto, tal vez rebote, que le va a pasar factura también a la población?
0: Efectivamente, y aquí tenemos que ser lo más responsables con los datos. Mira, ¿qué es lo que ocurre? El artículo 27 de la Ley General de Aduanas establece que la base imponible para el cobro de el tipo de cambio oficial. Al haber subido el monto de 6.96 a 9.23, lógicamente implica un incremento de la recaudación tributaria. Ahora, lo que hay que ver es que este incremento del dólar es equivalente a un aumento de arancel. Por ejemplo, para un arancel de 10%, si tú tenías una importación de $100, tú deberías haber pagado anteriormente 70 bolivianos. Hoy vas a pagar 97 bolivianos con el incremento de la devaluación. Eso es equivalente. Un aumento del arancel, el arancel no equivalente en términos del costo tributario a un aumento de 10 a 14%. Es que los rangos, el tipo de producto importado, el aumento del costo arancelario es más alto, porque tú tienes 10% hasta 40%. En el caso del 40%, con la devaluación, equivaldría a un pago arancelario del 56%, lo cual resulta ser, un incremento muy importante. Y esto es un contrasentido, porque el propio gobierno había prometido en campaña eliminar aranceles, reducir, facilitar el comercio y generar mayor formalización. La devaluación y el incremento de los costos arancelarios se constituyen en una medida de desincentivo a la formalización. Por eso es que el gobierno pueda acompañar esta devaluación con otras políticas de alivio, de sustento y compensación económica.
1: Omar, esta medida que aplica ahora el gobierno, ¿es sostenible desde tu punto de vista a mediano plazo? ¿O simplemente se tratará de un ajuste temporal que generará algún tipo de efecto a corto, mediano y largo plazo?
0: Mira, veo esto como una medida prácticamente suya. Y lo voy a decir porque, fíjate, hoy tenemos reservas internacionales de más o menos 3.700 millones de dólares. Pero a estas 3.700 millones de dólares hay que, por supuesto, descontar el oro utilizar para realizar pagos en la economía. Con eso tú te quedas con divisas disponibles de 700 millones, pero también se ha conocido en los últimos días que el país debe alrededor de 500 millones de dólares por facturas impagas en la importación de combustible. En términos líquidos, Antonio, quiere decir que el país no tiene más de 200 millones de dólares. Ahora, ¿qué haces con los 200 millones? Porque por un lado necesitas dólares para abastecer el mercado interno de combustible. Esta paralización de 50 días ha generado, por supuesto, que muchos de los centros del país se queden sin una gota de combustible. Y obviamente para retomar el abastecimiento también implica tener capacidad de pago. Pero por otro lado, el gobierno se ha comprometido el próximo mes, a mediados de julio, comenzar el proceso de devolución de dólares que han sido

0: retenidos por la banca hasta un monto de $3,000, ¿no? Y agosto se ha dicho que va a llegar hasta 5,000. Esto implica una cantidad de recursos que yo estimo rondan los 100 a 150 millones de dólares. Es decir, si el gobierno utiliza este dinero que hoy tienen acumulado en las reservas para devolver los dólares a la gente, prácticamente se quedaría sin disponibilidad de efectivo. Aquí la pregunta es, ¿con qué recursos se espera sostener el tipo de cambio actual si hay una potencial, una posible volatilidad del precio del dólar en el nuevo mercado? Porque este es un mercado que tiene el potencial riesgo de subir y bajar de manera desmedida. Dentro del plan de gobierno de Rodrigo Paz y del señor Samuel Doria Medina, se había concebido la creación de un fondo de estabilización. Esto es lo que creo que al gobierno le está faltando para poder dar un poco más de tranquilidad a la gente. Pero la pregunta es, ¿de dónde salen los dólares para este fondo? Porque el gobierno, mira, están 8 meses ya en gestión gubernamental y a lo largo de estos 8 meses han contratado compromisos de deuda externa por más de 4,000 millones de dólares. Más de la mitad de estos recursos ya han sido desembolsados en el país. El problema es de que en estos meses las reservas internacionales no se han incrementado. Estamos prácticamente en el mismo nivel de inicio de la gestión del presidente Paz. Entonces, concluyo señalando de que yo no veo de que el mayor endeudamiento externo vaya a dotar de dólares suficientes para defender el tipo de cambio. Y por tanto, este puede ser el inicio de un nuevo periodo de inestabilidad cambiar en el país, si es que no se consigue la cantidad de dólares suficientes para poder dar esta señal de tranquilidad a la gente.
1: ¿Y esta señal de tranquilidad le va a generar de seguro algún efecto de preocupación a las personas en el tema de los ahorros y también de seguro en las deudas? Porque es lo que más le preocupa a la población, ¿en qué me va a afectar si yo generalmente no hago transacciones, por ejemplo, con dólares o genero compras con dólares, pero sí va a generar algún efecto que pueda tener de alguna forma, Omar, esta situación, que para que los bolivianos lo puedan entender de mejor forma, las importaciones, como hemos dicho, las materias primas tendrán que subir, afectará también a los combustibles, y esta situación va a generar controversias, incluso si no estuviéramos en estado de excepción, podrían generar hasta protestas o movilizaciones.
0: Bueno, reitero, insisto, mira, aquí hay grandes perdedores con la devaluación y el cambio de régimen de política cambiaria, porque a los transportistas, a los consumidores de combustibles, lo que se les está diciendo es que a partir de hoy el precio de la gasolina y el diésel va a comenzar a fluctuar en función del comportamiento del dólar, y eso obviamente va a implicar mayor costo para los consumidores y obviamente presiones inflacionarias. Para los importadores formales en el país van a tener mayores costos de importación fruto del incremento de los aranceles que están establecidos en el país. De vivienda con anticrédito van a necesitar más dólares para devolver esta deuda transaccional que tienen con sus inquilinos. Finalmente está el gobierno, porque aquí no hay que olvidarnos de que esto va a implicar una mayor carga fiscal para el Estado, porque estamos hablando de una casi duplicación del servicio de la deuda externa que se paga en moneda extranjera y que a partir de hoy se va a contabilizar en un 40% más alto. Por otro lado, está, por supuesto, el encarecimiento de la inversión pública. Muchas alcaldías, gobernaciones ya no van a poder importar bienes extranjeros, digamos, con fines de fortalecimiento productivo. Esta devaluación implica en el fondo un recorte presupuestario también para las entidades subnacionales. Pero quiero cerrar una idea muy interesante que tú decías, ¿no? Porque Estas medidas, que de alguna forma son impopulares, se hacen en un contexto donde el gobierno ha mantenido el estado de excepción, a pesar que las movilizaciones sociales ya se han dispersado. La pregunta es si no se ha utilizado esta famosa ley de excepción como una estrategia para aprovechar el contexto y generar una imposición de voluntades colectivas frente a este tipo de ajustes económicos muy importantes. Yo veo con mucha preocupación, mira, Antonio, de que un eventual incremento del dólar en las próximas semanas, días o meses pueda ser utilizado por las autoridades como la justificación inminente para la firma de un acuerdo financiero con el Fondo Monetario Internacional, porque de esto ya el gobierno ha hablado mucho tiempo atrás, que se tiene avanzado este convenio, pero no hay el día que termine de anunciarlo. Yo creo que este puede ser una de las medidas de más alto rechazo popular, y obviamente en este contexto de estado de excepción, básicamente hoy el derecho a la libre expresión y la protesta están cohibidas. Por tanto, hay que manejar con mucha responsabilidad la política económica para no generar un nuevo foco de conflictos en el país que termine perjudicando a todos.
1: La última consulta, Omar, agradeciendo tu gentileza. Mirando de alguna forma hacia adelante, siendo tal vez optimistas y sabiendo que los mercados económicos reaccionan rápidamente, ¿cuánto tiempo de gracia tiene esta medida para demostrar que realmente funciona? ¿En cuántas semanas o meses sabremos con certeza si esta flexibilización del dólar salvó la economía o si el mercado paralelo terminó devorándose también al nuevo dólar oficial que va a ir cambiando diariamente? ¿Cómo ves esta situación?
0: Antonio, lo que hay que entender es que hay una crisis estructural de dólares que es mucho más profunda que el mero hecho de cambiar contablemente el precio del dólar. Esta situación de escasez todavía va a continuar, yo diría, por unos buenos años más. Por tanto, si hay escasez de dólares estructurales, lo que inevitablemente va a pasar, y es muy importante a la población explicar, es que el precio del dólar va a continuar subiendo de manera sistemática. Esta falsa señal de estabilización que se quiere dar por estos primeros meses del año no es, digamos, una señal de mediano y largo plazo. Pero, mira, aquí hay algunas, digamos, imprecisiones o mentiras que se han hecho en torno al régimen cambiario, y rápidamente sintetizo con esto, porque decían de que hay pocas transacciones por unificar al dólar paralelo, cuando en realidad todas las transacciones del sector público ya estaban utilizando el dólar oficial. Hay un impacto importante que no se está considerando. Se dice que la devaluación va a eliminar de forma definitiva la brecha cambiaria. Antonio, esta medida solamente la ha reducido de forma temporal. La devaluación puede, si bien en el corto plazo, haberse achicado casi a unos puntos, a unos centavos de dólar, nada garantiza de que las presiones de oferta y demanda hacia adelante puedan volver ampliada. Por otro lado, se dice de que este es un régimen flexible, cuando en realidad Bolivia nunca ha tenido un régimen flexible puro. Todos los regímenes han sido, y digamos, han tenido intervenciones del Banco Central o reglas que han impuesto las autoridades gubernamentales. Dejar flotar a la moneda sin el respaldo de las autoridades económicas puede llevarnos a una situación de inestabilidad cambiaria que creo que nadie la quiere. Y finalmente, mira, yo creo que aquí se necesita mayor transparencia, y esto es esencial, porque si tú entras a la página del Banco Central, a mí me llama nuevamente la atención que hayan suprimido, eliminado la información histórica de las transacciones que los bancos han hecho en meses pasados. Esta es información importante porque nos muestra cómo actúan los jugadores en el mercado y definen el precio del dólar. Guardar la información, opacarla, no contribuye a dar certidumbre, estabilidad y credibilidad en este instrumento nuevo que el gobierno ha creado para sostener la economía.
1: Omar, te agradezco por tu análisis, por estos minutos en la radio para darnos a conocer tu apreciación sobre esto que ha definido el gobierno, que ya se aplica desde hoy la flexibilización en el tipo de cambio. De seguro de aquí a unas semanas haremos un nuevo análisis para saber cómo va avanzando esta nueva política económica que implementa el gobierno de Rodrigo Paz. Te agradezco mucho, querido Omar, te mando un fuerte abrazo.
0: Gracias, Antonio. Un abrazo para ti, siempre a la orden.
1: Que estés muy bien. Tardes. Muchísimas gracias. Omar Velasco, analista económico, conversando con la radio sobre esta medida que asume el gobierno con el precio oficial del dólar, que es variable y se puede consultar ya esta cotización en los canales oficiales del Banco Central de Bolivia. Cada día hábil, a partir de las 8 de la noche, el ente emisor va a publicar en su página web en www.bancocentralbcb.gov.bo www.bcb.gov.bo la cotización que será vigente para el día siguiente. Esta medida que entró ya en rigor desde hoy ha establecido que el cambio oficial es de 9 bolivianos con 73 centavos. Hoy en la noche, a las 8 de la noche, ya tendremos de seguro tal vez una variación o tal vez también continúe 9.73. Eso lo va a definir el Banco Central de Bolivia. Este régimen cambiario flexible puede subir o bajar dependiendo de la oferta y demanda de dólares. Hacemos una pausa, son las 17:05. Al volver de la pausa también, la línea telefónica ya está habilitada para que usted pueda comentar este o algún otro tema que quisiera darlo a conocer a través de la línea telefónica de la radio, el 224-9059 y el 624-08864. Pausa y enseguida retorno al Express.

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0: también la línea telefónica está habilitada para que usted pueda comunicarse con nosotros y hacernos conocer su opinión también en el tema del dólar o el tema que usted quiera abordar esta tarde. 224-90-59, 224-90-59. Y la línea telefónica también del WhatsApp, porque está ya habilitado, el 624-08-864, 624-08-864, la línea telefónica que está habilitada en el WhatsApp para que podamos escuchar su opinión esta tarde acá en el Express. ¿Algún mensaje que llega? ¿Algunos mensajes? Buenas tardes, a Red Éxito quisiera preguntarle a su entrevistado cuánto pierde el ciudadano con esa desdolarización. Respondió prácticamente que va a afectar al bolsillo del boliviano. 224-90-59, línea telefónica, ahora sí, habilitada para que podamos escucharlo esta tarde. Mensaje por acá, dice, buenas tardes, Radio Éxito. Creo que con esta política cambiaria nos afectará a todos. Las cosas, los productos subirán en su precio, y no solamente hablamos de los productos que son importados, sino otros que necesitan de dólares para que se puedan poner en el mercado nacional. Hablamos de pollo, hablamos de arroz, aceite, porque hay muchas cosas que se necesitan de afuera para poder solventar esos productos. Atentamente, Gladys. Gracias, Gladys, por participar. Otro mensaje por acá, 624-08-864, 624-08-864. Siempre veremos que el dólar vaya subiendo. Si el gobierno hace milagros, irá bajando, cosa que no creo. Atentamente, Javier. Gracias, Javier, por participar. Ahí está la gente que opina, la gente que nos manda su mensaje esta tarde, el 224-90-59, las llamadas telefónicas y el 624-08-864, 624-08-864. La gente que también hace ingresar su llamada al WhatsApp. Radio Éxito, buenas tardes. Aló, buenas tardes.
1: Muy buenas tardes, señor Antonio. Mi nombre es Máximo Márquez
0: López. Adelante, lo escuchamos.
1: Bueno, mire, señor periodista, y a todos los bolivianos, compatriotas, bueno, creo que aquí el gobierno, por más que diga flexibilidad del dólar, aunque diga que es aunque sea de goma, el modelo, nos va a afectar a la población que vivimos el día a día. ¿Por qué? Porque ahora aquí, o sea, puede subir, dice, ¿no ve? O sea, va a empezar a subir, y todos sabemos bien que nosotros dependemos de los productos. Hola.
0: Sí, lo estamos escuchando, Máxima. Adelante.
1: Sí, y eso quería decir, de que, bueno, mire, el tema del dólar, por ejemplo, mire, señor periodista, nos va a afectar a todos los bolivianos, a la larga. Ahorita no, supuestamente, pero a la larga nos va a afectar. Pero ahora bien, señor periodista, todos los bolivianos, porque aquí ahora ya no va a faltar dólares. Aquí la clave es que no falte dólares. Todos sabemos bien que dependemos de muchos productos manufacturados de China y de otros países. ¿Y nosotros qué exportamos? Con valor agregado, casi nada. Todo es materia prima, ¿no ve? Entonces, para ir concluyendo, mire, ¿qué hace el gobierno actual con solución parche en la economía? Que no les pide a los exportadores los dólares que traigan a Bolivia, todo lo que dan afuera, ¿no? En los paraísos fiscales y todo eso, que el gobierno, ¿por qué permite eso? Eso lo ha permitido Evo Morales, Arce Catacora y todos esos mediocres gobiernos que hemos tenido. Este va a ser lo mismo, por eso faltan los dólares, porque no se los pide. O sea que traen, inclusive el artículo 5 del 21060, ni siquiera nunca han respetado, sigue vivito el coleal del 21060, por eso lo vete la demanda, ¿no? Entonces, yo creo que para concluir, el gobierno, esto nos va a afectar. Si esto va a seguir siendo así, yo creo que este gobierno se está pasando en la economía y no nos puede afectar. Él no puede vivir como rey, él y su familia y todo su entorno, y el pueblo que nos coma la cucha. ¿Así va a ser? No, creo que no. Y tenemos que decir las cosas como son. Muy, muy buenas tardes, señor periodista. Sigue adelante.
0: Gracias por llamar. Ahí está la opinión de la gente que está escuchando la radio en torno a este tema, el tema del dólar. Mensaje que llega por acá también. Buenas tardes, Radio Éxito. Me preocupa, ¿qué llegará a ocurrir? ¿Cómo llegaremos a fin de año? De seguro tendremos nuevas movilizaciones. Atentamente, Jimena. Gracias, Jimena. Radio Éxito, buenas tardes.
2: Licenciado Antonio, muy buenas tardes. Mi nombre es Andrés Gutiérrez Mendoza.
0: Adelante, Andrés.
2: Opinión sobre la situación actual. Yo no les puedo entender. Repito, mi nombre es Andrés Gutiérrez Mendoza, para no perjudicar a Radio. Señores del gobierno, no les puedo entender. Estamos saliendo de un problema cuando deberíamos esperar por lo menos un mes, licenciado, y que el gobierno nos tenga que concientizar, influir, hacer conocer, saber quién gana, los que tienen o no los que no tienen. O vamos a ganar los que no tenemos y los que no tienen de repente algo, o los que tienen algo más. Eso debería hacer este gobierno. Yo lamento mucho la actitud de estos caballeros, de los ministros, que no le cooperen al señor presidente de una manera muy efectiva. Y para finalizar, licenciado, yo soy transportista. Yo no entiendo, incluso ahí se acoge, si nos daban un mes y que se regularizaba esta situación del diésel y la gasolina, bueno, todavía hubiéramos estado bien. Pero ahora nos defrauda peor. No sé hasta cuándo no se va a normalizar. Yo he escuchado decir al ministro de Hidrocarburos, decir, en Sencata están los cisternas, que no pueden pasar. Es una gran mentira. Licenciado, tenga usted muy buenas tardes y muchísimas gracias.
0: Gracias, Andrés.
2: Por el espacio. Siempre, hasta luego.
0: Gracias a usted por llamar. Ahí está la gente que participa. En el fútbol le voy contando que Paraguay hace unos minutitos atrás anotó, mientras escuchábamos una participación, anotó y le va ganando a Alemania 1-0. 1-0 va ganando Paraguay a Alemania en la Copa Mundial. Radio Éxito, buenas tardes.
3: Muy buenas tardes, mi nombre es Emán, de la ciudad del Alto.
0: Adelante, Emán, lo escuchamos.
3: El tema del dólar en Bolivia es todo lo que han subido y han vuelto un dólar flexible. Primero, yo creo que los bolivianos debemos preguntarnos si al prestarnos en dólares, si nos están prestando papel o no están prestando, porque me parece que están, no es que me parece, estoy seguro de que no tiene respaldo de ninguna naturaleza el dólar en su país, ya que hoy en día, después de la problemática que se está dando y se ha dado en Medio Oriente, en el Estrecho de Hormuz se paga con el petroyán. Eso está vigente hoy en día. Y cuando hacemos los préstamos, o sea, sabemos bien que a nivel mundial, todos los países, el billete de cualquier país tiene dos precios, el precio nominal y el precio real. El nominal, el real,

0: no tienen respaldo. ¿Por qué creen que se ha dado la problemática en Venezuela y se sigue dando, y lo mismo en Medio Oriente? ¿Y ahora por qué se está haciendo los trámites para que pasen por el estrecho de Hormuz en Petroyán, ¿no? Entonces, me parece que el presidente, algún preguntarle. Monedas, o si no, nos están prestando papel, y nosotros aquí internamente nos estamos peleando por un monto fantasma, por un papel. Gracias, digo, éxito, muy buenas tardes.
1: Gracias a usted por comunicarse y hacernos conocer su opinión. 224-9059, línea telefónica habilitada, y también el 624-08864, 624-08864. Buenas tardes, Radio Éxito. Quisiera saber qué beneficios le trae el cambiar el tipo de dólar a uno flexible, si todos sabemos que siempre habrá un mercado paralelo, el que ponen los librecambistas, el que podemos encontrar en el mercado negro. Ya nunca más volveremos a tener un dólar estable. Ahí está la gente que participa, la gente que se comunica con nosotros y hace conocer su opinión esta tarde. Bien, falta un minutito para que termine el primer tiempo en el partido entre Alemania y Paraguay. Va ganando Paraguay todavía 1-0 en este que es el epílogo del primer tiempo. Son los segundos que restan en el adicional. Son las 5:20. Les propongo una pausa y al volver estamos prácticamente ya cerrando el espacio de todas las tardes acá en la radio.
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4: Comienza la hora de la verdad. El Mundial entra en su etapa más emocionante. La Copa del Mundo deja atrás una apasionante fase de grupos y ahora llega el momento donde no hay espacio para el error. Ya se conocen las 32 selecciones clasificadas a los 16avos de final, una ronda que promete emociones de principio a fin y enfrentamientos de alto voltaje rumbo al gran sueño de levantar el trofeo más importante del fútbol. Durante la primera fase vivimos absolutamente de todo, partidos vibrantes, una lluvia de goles, expulsiones, actuaciones memorables de las grandes figuras del fútbol mundial, arbitrajes que generaron polémica y selecciones que sorprendieron al planeta con clasificaciones históricas. También hubo potencias que sufrieron más de lo esperado para seguir con vida. Ahora comienza un torneo completamente distinto. Cada partido será una final, donde un solo descuido puede significar el regreso a casa. Ya no existen segundas oportunidades. Ganar es la única opción.

0: opción para continuar en la pelea por la gloria mundial. Los aficionados se preparan para disfrutar de auténticas batallas futbolísticas, con pronósticos reservados y la ilusión intacta de cada país por seguir escribiendo su historia. Las estrellas buscarán convertirse en héroes y los equipos revelación intentarán seguir dando la sorpresa en un campeonato que hasta ahora ha superado todas las expectativas. Y ahora la gran pregunta también es para ustedes, amigos oyentes. ¿Qué selecciones creen que disputarán la gran final de esta Copa del Mundo? El debate está abierto porque si algo nos ha enseñado este Mundial es que cualquier cosa puede pasar. Que ruede el balón y comience la verdadera batalla por el título.
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0: Miren, en la recta final voy a comentarles algo del panorama internacional que es importante, por supuesto, después de lo ocurrido en Venezuela, por ejemplo, y algunos hechos que se han producido también en las últimas horas. Esto de Venezuela que preocupa por la gran cantidad de personas que han fallecido por estos sismos. Países como Estados Unidos buscan acelerar la llegada de ayuda a Venezuela, que ya suma más de 1.700 muertos por los terremotos. Escuchemos el informe internacional.
1: El ejército de Estados Unidos redobló el lunes sus esfuerzos en Venezuela para acelerar la llegada de ayuda a las víctimas de los dos terremotos, cuyo balance no deja de aumentar.
2: La cifra de personas que perdieron la vida asciende a 1.719, 5.034 personas heridas, hasta el momento 15.866 personas damnificadas. Y un total de afectados hasta este momento contabilizados en nuestros hospitales, en los puntos de triaje.

0: 1.619, 5.034 personas heridas, hasta el momento 15.866 personas damnificadas y un total de afectados hasta este momento contabilizado en nuestros hospitales, en los puntos de triaje.
1: 55. La ONU informó que 27 países han movilizado más de 40 equipos de búsqueda y rescate, es decir, más de 2.000 rescatistas y personal junto con más de 160 perros. 5 días después de los 2 sismos consecutivos, la esperanza de encontrar sobrevivientes se desvanece, a pesar del trabajo de equipos de rescate. La población no esconde su ira por la lenta y escasa ayuda del gobierno venezolano. La ventana crítica de 72 horas para rescatar con vida a personas atrapadas se ha cerrado, pero puede haber supervivientes. A 120 horas del desastre, una mujer escribió desde su celular al encargado de un edificio de apartamentos derrumbado en Caravalleda para decir que seguía viva, según contó un voluntario a la France Press. Y un joven de 21 años, identificado como Aaron Levy, fue rescatado el lunes en la localidad de Tanaguarena. Marines estadounidenses trabajan en la reparación del puerto de La Guaira y militares de la Fuerza Aérea Estadounidense ayudan a restablecer el tránsito en el Aeropuerto Internacional Simón Bolívar, cerca de Caracas, y que ya fue reabierto parcialmente para vuelos de carga y de ayuda humanitaria. La ONU estima que los sismos podrían dejar casi 7 millones de damnificados y daños materiales por 6.700 millones de dólares, equivalente al 6% del Producto Interno Bruto del país petrolero. El gobierno militarizó La Guaira e impuso el trámite de un salvoconducto para que rescatistas, médicos y voluntarios puedan acceder a la zona de desastre. También intenta controlar la cobertura de la prensa internacional, que es trasladada en buses a zonas específicas de La Guaira, según el gobierno, para evitar epidemias, mientras los saqueos en el área continúan.
2: Es impresionante lo que se calcula. Por lo menos 10.000 personas muertas, por lo que hemos escuchado. Es lo que se está calculando debido a gran impacto y las tantas construcciones de edificios que están hechas pedazos en La Guaira, en Venezuela. Dieciocho horas y 29 minutos. Gracias por estar junto a nosotros, quédese junto a la radio. No dejamos pendiente, dos mensajes. Buenas, yo tengo mi empresa pequeña. Con esto de los dólares tendré que cerrar el alquiler y me harán subir. Esas marchas que hubo deberíamos apoyar y que vamos a, de mal en peor. Este gobierno nos va a matar de hambre si no se sabe gobernar. Atentamente, Carmen dice. Gracias, Carmen, por escribir. No dejamos pendiente su mensaje y la gente que participó con nosotros también en el espacio escuchando su opinión. 17 horas 30 minutos. Así pasó el Expreso esta tarde.

Nosotros vamos a retornar mañana, ya el martes, mañana martes 30, quédese junto a la radio. Enseguida se vienen las noticias, enseguida está Marcelo Mantilla contándole también los hechos más importantes ocurridos en esta jornada y los espacios que también tenemos acá en la radio. No se olvide, información y actualidad en www.exitonoticias.com.bo. En el cierre, algo de música como todas las tardes. El invitado es Bob Sinclair. Y este amor por la generación, amando a nuestra generación, Blood Generation, acá en la radio.

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7: Procede también el gobierno central, tiene que haber un control para poder hacer las importaciones de otros países. Actualmente puro contrabando, por lo que no había dólar, había mucho contrabando y actualmente ingresando lo que es el contrabando. Y eso tiene que controlar también, debe haber un control del gobierno para que hagan las importaciones, por sea correcto, ¿no? Y fuera, como no había dólar, entonces han tenido que ingresar ilegalmente. Esperamos que en los próximos días pueda mejorar, pero también hay que ser bien claros. Si veíamos en las casas de cambios, era de adorno donde decía que era 6.97 el cambio, pero si usted se acercaba ahí a donde está la tienda, nunca había de dólar. Pero si alguna vez querías vender, sí te compraban, ¿no? Eso era lo que pasaba, pero ahí vendían a 15, a 13, no había un precio justo, un precio, una normativa que decía que no puede ser más, que no puede ser menos. Eso es lo que se podía evidenciar y esperamos que en los próximos días pues se pueda mejorar y el país pueda salir de esta crisis que ha habido, al margen de que hemos estado 50 días con este bloqueo. Lo que ha perdido aquí es la familia más humilde. El gobierno tendría que tomar cartas en el asunto, incluso con este diferimiento de los bancos, ¿no? Y el tema de la reprogramación, eso es lo que nosotros también habíamos hecho conocer a la población, de que esto, los bancos atiendan también con humanidad y pueda haber, escucharles a todos los, porque hemos estado afectados. Algunos bancos no los han querido aceptar, eso es lo que nosotros como derechos humanos también hemos tenido las denuncias, no quieren aceptar la carta para ese diferimiento, para esa reprogramación. No les están obligando para que puedan ser, puedan incluso prestarse de nuevo, pues no les pueden obligar. Quiero decir a los funcionarios públicos que hablen el idioma nativo, en su idioma les puedan explicar de los que son los que a los prestamistas que han estado en diferentes bancos.
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8: el dólar ahora la ayuda es para los exportadores, para los empresarios de Santa Cruz, aquellos que exportan, por ejemplo, aceite, soya, carne, otros productos, ¿no? Para ellos sí, es beneficioso este dólar, pero para nosotros no. porque el pueblo, ni algunos no conocemos ni dólar. Algunos sí, tal vez manejamos, tenemos algunos pequeños ahorros, y todavía con esta noticia que nos ha dado el gobierno, yo creo que va a subir muchas cosas, ¿no? Porque nuestro valor adquisitivo, nuestro dinero plata, digamos, en boliviano, casi ya no es, ya no tiene el mismo valor. Eso debía pensar también el gobierno de nosotros, no de los empresarios nomás, por los empresarios sí van a tener mucha ganancia. Una vez más al gobierno, pues decirle de frente, porque el gobierno nos ha prometido que la gasolina iba a estar, digamos, para el pueblo todos los días, ni siquiera basura, sino gasolina limpia. Eso todavía seguimos esperando, pero aún así ya ha perdido su credibilidad. Gasolina no hay, estamos durmiendo nosotros 2, 3, 4 días, continúan con este dólar al menos. Uno piensa que el gasolina va a subir mucho más. Eso es lo que piensa el pueblo. A ver, que sean claros ellos, que digan en qué manera nos va a afectar el dólar, el gasolina, cómo va a traer, desde cuándo, gasolina limpia, todo aquello nos tiene que decir, hablar al pueblo.
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9: Si evidentemente en ese momento el kilo gancho, las cámaras frigoríficas tienen un precio de 45 bolivianos, tiene alguna relación con el precio de la carne del chivo gancho en el matadero Los Andes, ya que la carne en este momento oscila en un rango de 45 a 40 bolivianos el chivo gancho. Entonces, lo que significa que al detalle, y eso es lo que en este momento nosotros venimos a aclarar, al detalle tendría que estar costando entre 60 a 70 bolivianos el kilo al detalle. Eso, puede ser que sí, por la carne que han sacado ya hace una semana atrás, si es que fueran en zonas alejadas, pero bueno, por eso nosotros como Putecra estamos dando ya pues un estándar de precio, ¿no es cierto? Entonces nosotros creemos que nuestros afiliados ya tienen que estar sujetos a esta realidad, porque hay que tomar en cuenta que la población en este momento evidentemente ha sido golpeada económicamente por estos 53 o 54 días de bloqueo. Por lo tanto, como Putecra, nosotros estamos siendo responsables al señalar estos precios, pero sin que se establezcan precios inferiores como los que señalaba el hermano Quique el día de ayer. que a través de la intendencia nosotros podamos empezar a hacer esos controles, sobre todo en la calidad y en el precio de la carne. Ahorita la pulpa de primera se está comercializando entre 75 y 80 dólares, la pulpa de primera. Ya después en sus distintas variedades ya oscilan entre 60 y 70 bolivianos. Como considerando que el hueso, por ejemplo, en este momento se comercializa entre 10 y 12 bolivianos, y el hueso rojo se está comercializando entre 18 y 20 bolivianos.
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0: de Sapaqui está ahí, ¿no? Sí, de Sapaqui hemos venido. Nos hemos atrasado por el bloqueo también. Sí, estaba bloqueado y nos hemos atrasado. Esto va a ser hasta la fecha 5, dice. Nosotros lo hacemos secar, este de pera, higo, lo hacemos en los secadores, hacemos secar. Después lo lavamos, un hervorcito lo hacemos, lo sacamos aquí para vender.
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0: Nuestro camino está fregado, totalmente está fregado. No sé cómo siempre será, tal vez las autoridades no caminarán. Nosotros somos productivos, somos hartos. Frutas de Sapaqui sacamos, como dice, durazno, pera, ciruelo, todo eso, hasta verduras sale de ahí. Sí, después nuestro camino tierra nomás es, no es asfalto, nada, unos traqueteos feos está, sí. No sé qué será, pero nosotros mismos nos sorprendemos porque no, ¿por qué estará nuestro camino así? ¿Por qué de los otros lados también será asfalto? Así pensamos, pero por autoridad será, no sé qué será.
1: 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Será que si tú eres oxato, que roja, tu oxa, zapaki, oxato, que esté a chuneo, moxa, a chunaca, choña, chuna, como abstaneta. La ataquista en equipo no es que quite. Cuatro monas iba a asfalto, ni echamos los ataques o como unas, sino como atraen.
0: Siempre queremos asfalto, sí, hasta por lo menos, hasta la mitad por lo menos, no mucho polvadera es, así venimos, eso yo puedo pedir asfalto, sí, más que todo.
1: 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Paja está con esa valja para tener que volver a Perú Castí, para la caja. Se me capa casi piji, se utras macatras, que es pava, si no, como atraca la hinchera.
0: Después, no, nosotros en Villa Dolores estamos sacando, a Villa Dolores vendemos ahí. En esas calles nos hemos afiliado, en ahí vendemos también, sí, ahí también, ahí estamos también, en ahí hacemos llegar, en todo lado también sacamos esta fruta. También, como decir, a Cochabamba, Santa Cruz, hasta su creencia, hasta Potosí, entre estas frutas, sí. En ese lado también vamos a vendernos también. Sí, más que todo Villa Dolores. Sí, bien sería, podemos tener un mercado, vendernos, no estar sufriendo en las calles. Cuando decir, hay veces los dueños de la casa nos mira con mal, así también, así eso, por no estar eso, podemos querer un mercado también.
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6: Muy buenos días. Iniciamos otro programa del Informe Policial, el espacio donde cada mañana le presentamos los hechos policiales más importantes del país. Damos inicio. En la ciudad de La Paz, destituyen al director del recinto penitenciario de San Pedro.
7: Sí, justamente esta mañana he tenido una reunión con el director nacional. Él mismo me ha manifestado que el coronel Andia, el director de San Pedro, ha sido ya relevado de sus funciones.
6: El coronel César Andia fue destituido de su cargo como director de la cárcel de San Pedro en La Paz, debido al festejo realizado al interior del penal de San Pedro, donde un ex militar festejó su cumpleaños.
7: Tenemos otro director en el recinto penitenciario, pero esto no le aparta de las responsabilidades que él supuestamente haya cometido. De comprobarse la veracidad de la vulneración de las normas, como le decía, el director, el coronel Andia, va a ser sometido al tribunal disciplinario, como así ya se han mandado las notas correspondientes para que tanto la directora departamental como el director nacional puedan apersonarse a la DDP como denunciantes para que ellos tomen ya las riendas del caso.
6: El director general del régimen penitenciario, coronel Daniel Mérida, informó que también se investiga a la policía que bailó con el ex militar.
7: Por eso, como les informaba, si de comprobarse la veracidad de la funcionaria que está bailando ahí, de acuerdo a la declaración que va a prestar ella, ya va a ser sancionada también de acuerdo a las normas de la ley 101 que exige la Policía Nacional.
6: Red de Noticias Éxito, Lía Vega, La Paz. Continuando con la información, la policía investigará a todos los implicados por el festejo de un cumpleaños de un exmilitar en el interior de la cárcel de San Pedro.
7: Queremos manifestar como Dirección General del Régimen Penitenciario, una vez tomado conocimiento de este material audiovisual difundido en todas las redes sociales, en el que presuntamente se observa una actividad desarrollada dentro del interior del recinto penitenciario de San Pedro, con la participación de privados de libertad.

0: establecer con precisión las circunstancias en las que se dio esta actividad, quiénes participaron y si existió alguna autorización, si se vulneró alguna normativa que rige dentro de los recintos penitenciarios. Asimismo, hemos solicitado que de comprobarse responsabilidades, se inicien procesos disciplinarios correspondientes contra los servidores públicos involucrados, desde el director del recinto penitenciario de San Pedro hasta el último policía que haya participado en esta actividad. A través de las instancias competentes, que hayan se va a procesar a todos los policías que hayan sido partícipes, repito nuevamente, y van a ser puestos a disposición de los tribunales disciplinarios correspondientes. De igual manera, las personas o la persona que haya participado, que sea privada de libertad o que haya incumplido la normativa que exige la ley 2298, serán sancionados de acuerdo a esta normativa. Es importante también señalar en este momento que no podemos permitir.
1: En el video se observa al ex militar Dudín River Covarrubias García al interior del centro penitenciario. Este celebró su cumpleaños con un grupo musical y bailó con efectivos policiales.
0: Que esta fiesta se haya realizado como un cumpleaños u otra situación. Las investigaciones nos van a decir si es que evidentemente ha habido violación a las normas y de ser positivo esta denuncia que está circulando en las redes sociales, los infractores van a ser sancionados drásticamente.
1: Red de Noticias Éxito, Lía Vega, La Paz.
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1: Seguimos con las noticias. Garantizan el traslado del excomandante Juan José Zúñiga para su audiencia por el caso de la asonada militar.
0: Sí, justamente ha sido una mala información. Está garantizado el traslado del general Zúñiga.
1: El director general del régimen penitenciario, coronel Dalien Mérida, informó que se garantiza el traslado del ex general Juan José Zúñiga para su audiencia programada para el mes de julio.
0: A su audiencia del día 3 tiene dos audiencias. Él ya está, el director departamental de Cochabamba está con todas las instrucciones, está completamente garantizado, como les digo, el traslado acá y la permanencia que va a ser acá por 10 días en La Paz. Eso va a determinar el juez de la causa, quien nos va a indicar a qué recinto penitenciario le va a enviar por razones de seguridad para que permanezca durante la audiencia.
1: Recordemos que las autoridades judiciales conminaron al Ministerio de Gobierno y a las autoridades del régimen penitenciario a trasladar al excomandante.
0: Es vía aérea, no podemos arriesgar la vida del privado de libertad. Estamos otorgándole todas las garantías para que pueda estar presente en su audiencia correspondiente. No, el despliegue de los policías de seguridad van a hacer lo que corresponde por ley. Son 3 o 4 policías que van a venir junto con él para que puedan darle toda la seguridad y la garantía necesaria. El 3, tengo la información de que es el 3 de julio y el 13 de julio. Por eso el tiempo de permanencia va a determinar el juez a qué recinto penitenciario se le va a enviar por razones de seguridad.
1: Red de Noticias Éxito, Lía Vega, La Paz. En otro tema, el dirigente Alberto Quelali es enviado a la cárcel por 6 meses.
3: El día de hoy se ha llevado a cabo la audiencia del señor Quelali, en la cual el juzgado primero de instrucción ha dispuesto la medida cautelar de la detención preventiva por el lapso de 6 meses por los delitos de instigación pública a delinquir, asociación delictuosa, delitos contra la salud pública y atentados contra los medios de transporte.
1: La justicia determinó la detención preventiva por el lapso de 6 meses en el penal de San Pedro para el dirigente vecinal de la ciudad del Alto, Alberto Quelali, quien es investigado por su presunta participación en la organización e incitación de los bloqueos, informó el fiscal Ronald Jurado Adubiri.
3: Sí, los antecedentes radican en que ha existido una denuncia que ha presentado el Ministerio de Gobierno, en la cual dentro de esta relación que se ha llegado a establecer y de acuerdo a los elementos de convicción, el Ministerio de Gobierno hace hincapié en que a raíz de los más de 40 días de bloqueo que ha existido en la ciudad del Alto, pues han generado perjuicios a toda la población y que se tiene establecido, ¿no?, que el señor Quelali habría sido un promotor de estos bloqueos. Sí, evidentemente dentro del presente caso existen otras personas denunciadas. Otra de las personas que también ha sido involucrada dentro del presente caso es el señor Nerma. Contra él también

0: La audiencia se ha llevado a cabo el viernes 26 del presente mes, la cual la autoridad jurisdiccional de igual manera ha establecido la probabilidad de autoría y también ha dispuesto una medida cautelar de 5 meses de detención preventiva en el penal de San Pedro para esta persona. Sí, con relación a la audiencia de Kelali, el señor Kelali ha sido aprehendido el día viernes. El Ministerio Público recuerda el plazo.
1: La medida fue dispuesta durante la audiencia de medidas cautelares, luego de que el Ministerio Público presentó una imputación formal en su contra.
0: Ha presentado la imputación el día sábado y a este efecto, a raíz de la presentación de la imputación, la audiencia se ha fijado para el día domingo, pero la autoridad jurisdiccional ha optado por excusarse del proceso. Y los antecedentes han sido derivados de manera posterior al juzgado de origen, razón por la cual se ha llevado a cabo la audiencia el día de hoy.
1: Red de Noticias Éxito, Lía Vega, La Paz. Seguimos con más información. Bomberos ya cuenta con una app de sistema de hidrantes, con el fin de atender de manera oportuna cualquier incidente.
2: Actualmente tenemos aproximadamente 116 hidrantes en toda la ciudad de La Paz. Sin embargo, el plan de bomberos es el que nos va a salir hace un par de meses cuántos necesitamos aumentar.
1: Los bomberos ya cuentan con la APP de Sistema de Hidrantes, aplicación que permitirá definir rutas más rápidas mediante geoposicionamiento y herramientas como Google Maps.
2: Pues en este momento lo que esto se está enfocando es que estos 118 estén realmente aquí, que sirvan. Y justamente la aplicación nos va a ayudar para estos lugares específicos como la Yuste, de Buenos Aires, para que le mostremos dónde hay hidrantes, hay parqueo, no hay parqueo, cómo está la feria, cómo está la calle. Entonces justamente para eso es esta aplicación, para ayudarlo a los bomberos de poder llegar lo más rápido posible al incendio.
1: El sistema identificará tráfico, accesos y condiciones del entorno para optimizar la llegada a los siniestros. El objetivo principal es mejorar la eficiencia operativa y reducir el tiempo de respuesta en situaciones de emergencia.
2: En los dos municipios realmente está el proyecto para aumentar. Eso lo vamos a ver, la cantidad lo tiene que definir el bombero. Y obviamente ahí entraremos en un programa para poder adquirirlos, porque las

0: hemos colocado la orden de compra en noviembre del año pasado y nos está llegando ahora en julio. Entonces es un programa que hay que hacerlo con calma, pero es un trabajo técnico que se está haciendo en el departamento de Honduras.
1: Red de Noticias Éxito, Lía Vega, La Paz. Cambiamos de tema. Aprenden a un padre por presunto infanticidio de una bebé de 10 días de nacida. Este hecho ocurrió en Santa Cruz.
2: El hecho se remonta, de acuerdo a las declaraciones testificales, aquel día de ayer, lunes 29 del presente mes y año en curso, la tía de una víctima, una menor infante, una infante desaparecida, habría reportado este hecho de desaparición.
1: El fiscal departamental de Santa Cruz, Alberto Ceballos, informó sobre la aprehensión de un hombre investigado por el presunto delito de infanticidio en contra de su hija, una bebé de aproximadamente 10 días de nacida.
2: Y es en razón de ello que el Ministerio Público, conjuntamente con la Policía Boliviana, se constituyen de manera inmediata al domicilio tanto de la denunciante como así también del actual imputado que se encuentra aprehendido. Es así que se procede a recibir las declaraciones testificales, se hacen los secuestros de dispositivos móviles, entre otros elementos, a efectos de poder, en todo caso, verificar que se trata de un hecho no de desaparición, sino un hecho de infanticidio. Es así que el día de hoy nos hemos constituido de manera inmediata ante este lugar, una zona remota, una zona lejana.
1: Explicó que personal técnico se desplazó hasta el lugar donde fue encontrado el cuerpo de la recién nacida. En el sitio se realizó el levantamiento legal del cadáver y se confirmó que correspondía a una bebé de sexo femenino. El cuerpo fue trasladado a la morgue judicial, donde se le practicará la autopsia médico-forense para establecer con precisión las causas de la muerte.
2: De difícil acceso, donde se ha podido, juntamente con todo el personal técnico anteriormente descrito, realizar el levantamiento legal y la identificación de un cadáver perteneciente a una infante de sexo femenino de tan solo aproximadamente 10 días de nacido. En ese sentido es que se ha practicado ya levantamiento y identificación del mismo, se ha procedido al traslado ante la morgue judicial para efectos de poder practicar la autopsia médica forense y determinar cuáles son las causas de la muerte.
1: Red de Noticias Éxito, Lía Vega, La Paz. Ahora nos enfocamos en la urbe alteña. Bebé recién nacida es abandonada por su madre. La menor fue rescatada.
3: La Defensoría de la Niñez y Adolescencia presenta el caso de abandono de una bebé recién nacida. La progenitora sería una bebedora consuetudinaria. Así lo hace conocer Adalid Jiménez, director de la Defensoría.
4: Hay un pequeño bebé que está albergado en el hogar 24 horas, un bebé neonato y... bueno, se le está estabilizando metabólicamente, estabilizando sus funciones biológicas para que pueda alimentarse y bueno, del mismo modo se está denunciando a la progenitora. En la ciudad del Alto, aparentemente sería una bebedora consuetudinaria, la señora que había abandonado, se ha acogido al niño y se está remitiendo a la Fundación Albina Patiño para que puedan estabilizarla en su alimentación porque es una bebé prematura. Eso también vamos a venir informando en los próximos días sobre las acciones, puesto que la tenemos, si bien tenemos los datos de la progenitora, a la fecha estamos en su búsqueda.
5: ¿Esta bebé estaba en la calle?
4: Sí, junto con la madre, y no es el único caso, ¿no? En anteriores oportunidades inclusive veíamos que las madres dormían en las calles al lado de sus bebés y en un estado de desnutrición profundo. Es una situación que nos alarma como municipio, sin embargo, ya se van a iniciar las campañas que justamente vengan a concientizar sobre este tipo de casos. Entra actualmente acogida en albergue 24 horas, pero también al mismo tiempo se encuentra bajo observación de la Fundación Albina Patiño, que es la fundación que nos ayuda con el tema de estabilización en ese tipo de casos de bebés prematuros.
3: Red de Noticias Éxito, Gilda Castro, El Alto.
1: Nos trasladamos con la información hasta Sucre, lugar donde se produjo dos accidentes de tránsito por falta de mantenimiento de los vehículos.
6: Gracias. Por falta de mantenimiento de vehículos, se produjeron dos accidentes en la capital. El primero, cuando cerca al centro de Sucre, un microbús con pasajeros, conducido por un hombre de 40 años, impactó contra el muro de una vivienda, ya que había perdido los frenos y las investigaciones señalaron que el motorizado no contaba con SOAT ni con la inspección técnica vehicular.
7: Un vehículo clase microbús, color blanco, marca Nissan, con placa de 13.3 en M. que no contaba SOAT, con SOAT tampoco, conducido por una persona de 30 años con 164 evidentemente su conductor no se encontraba bajo el efecto del alcohol, pero su imprudencia hace de que llega a tal extremo de perfecto del vehículo que se desentra al extremo totalmente. Es en ese momento que él decide, y por presiones del propio conductor, impactar contra un inmueble. El vehículo se encontraba con los primeros, pues Dios no ha habido nada, personas que hayan sido dañadas, pero sí, en la casa se encuentra, el inmueble se encuentra dañado.
6: El director de tránsito de Chuquisaca, Daniel Vera, informó que el segundo caso se produjo en la zona de San Antonio, cuando a un automóvil se le entró los frenos y el conductor de 27 años perdió el control y se embarrancó, dejando a dos adultos mayores lesionados, quienes fueron atendidos en un nosocomio.
7: El conductor, el señor Mister Trampedia, de 27 años, quien se encontraba conduciendo el vehículo Mazda automóvil color blanco, que tampoco contaba con SOAT, tampoco tenía su de igual manera, el conductor detiene que se han entrado los frenos, es por el que no ha podido, ¿no es cierto?, detener el vehículo en su momento porque empezará a descender atendido, lesionando a dos personas mayores, una de 64 años de edad y otra persona de 52 años. Como han podido apreciar, en los dos casos es una imprudencia netamente del conductor.
6: Para Red de Noticias Éxito, desde Sucre, Renan Martínez.
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1: Mientras en la ciudad de Santa Cruz, un chofer perdió la vida al volcar su camión.
9: Para Éxito Noticias desde Santa Cruz, un chofer perdió la vida al volcar el camión en plena carretera.
10: La carretera que viene, va de Guarnes hacia Montero, a altura de entrada a una de las poblaciones que en estas instrucciones, un camión de un tonel que estaba cargado de maíz. Lastimosamente, como consecuencia de este accidente, ha fallecido el chofer. Estamos esperando los informes complementarios. Actualmente están buscando con una grúa para poder mover este vehículo, puesto que han habilitado una sola vía que va de Guarnes a Montero.
1: Esto fue el informe policial por Radio Éxito. Gracias por acompañarnos. Recuerde que la información continúa durante toda la jornada a través de nuestra señal y de nuestras redes sociales. Soy Lía Vega, que tenga un excelente día y hasta nuestro próximo encuentro.
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0: las 7 horas en punto.
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3: 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Keiko Fujimori, quien alcanzó la presidencia de Perú en su cuarto intento consecutivo, es una figura ineludible en la vida política del país y heredera de un apellido que divide profundamente a los peruanos. Creció entre los pasillos del poder. A los 19 años fue primera dama del gobierno de su padre Alberto Fujimori y junto a él se codeó con jefes de Estado y otros líderes internacionales. Figura central de la política peruana, Alberto Fujimori gobernó en tiempos convulsos. Derrotó a los insurgentes del grupo maoísta Sendero Luminoso y los guevaristas del MRTA, controló una hiperinflación, pero también fue condenado por corrupción y crímenes de lesa humanidad. Durante décadas, Keiko no ha podido desprenderse de las luces y sombras de su apellido, que le asegura contactos y un electorado sólido, pero que también genera un profundo rechazo que le cerró las puertas de la presidencia en las elecciones de 2011, 2016 y 2021.
4: Irán y Estados Unidos interrumpieron sus ataques mutuos, según Washington, tras un repunte de las tensiones por la circulación en el Estrecho de Hormuz, que la República Islámica continúa empeñada en controlar. Ambos países habían anunciado la semana pasada la creación de un comité conjunto para alcanzar un acuerdo sobre la administración del estrecho, por donde antes de la guerra transitaba el 20% de los hidrocarburos que se consumen a nivel mundial. Irán lleva semanas diciendo que el funcionamiento de Hormuz no volverá a ser como antes de la guerra, cuando era gratuito, algo a lo que se opone Estados Unidos, y ha amenazado a los buques que opten por eludir el único itinerario que ha autorizado, el que bordea sus costas.
5: Dos explosiones frente a oficinas estatales en la capital de Ecuador dejaron una persona herida y causaron daños materiales, informaron el lunes las autoridades mientras el país sudamericano lidia con el aumento de la violencia de los cárteles. Las detonaciones frente al Ministerio de Agricultura y a la Agencia de Regulación y Control Minero, ARCOM, se producen apenas 5 días después de que otro artefacto explosivo fuera desactivado cerca de un complejo judicial también en el norte de Quito. Las explosiones ocurridas hacia las 3 de la mañana hora local causaron alarma en ese concurrido sector, rodeado de viviendas y de una gasolinera. El jefe de la policía de Quito señaló además que agentes hallaron un panfleto con amenazas contra funcionarios de ARCOM. La ARCOM indicó en un comunicado que sus instalaciones fueron objeto de un atentado con explosivos que ocasionó daños materiales en el edificio de planta central y en inmuebles aledaños.
4: Las operaciones de rescate y ayuda continuaban el martes en Venezuela, tras el doble terremoto que dejó decenas de miles de desaparecidos. Se agotan las esperanzas de encontrar vida bajo los escombros pasados 5 días de la sacudida, y la atención humanitaria vira hacia ayudar a muchas personas que se quedaron sin hogar. La NASA estimó que más de 58 mil edificios resultaron probablemente dañados o destruidos por los terremotos que asolaron el norte de Venezuela, según una evaluación preliminar de datos satelitales. El ejército de Estados Unidos redobló el lunes sus esfuerzos en Venezuela para acelerar la llegada de ayuda a las víctimas de los 2 terremotos, cuyo balance no deja de aumentar. Cientos de cadáveres se encuentran en morgues improvisadas en depósitos del puerto de La Guaira, a 40 kilómetros de Caracas, y que fue la zona más golpeada por los terremotos. La ONU, que teme un aumento del número de víctimas, suministrará bolsas mortuorias. En realidad, no creo haberle dado una cifra, son 2.500, al menos 2.500 estructuras afectadas, la mayoría de las cuales colapsó por completo, así que sin duda estamos ante una cifra superior a la que ya se había comunicado.
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1: Gracias por continuar con nosotros. 7:14 a.m. Avanzamos con más información.

El gobierno trabaja con dos ministerios para poder abastecer de combustible al sector agroindustrial. Se ha conocido que existe preocupación en el agro debido a que no se tendría la suficiente cantidad de combustible para poder realizar la cosecha de invierno. Esta situación ya ha sido tomada en cuenta por el gobierno, que ha anunciado el trabajo conjunto entre dos entidades del Ministerio de Ministerios para poder realizar el trabajo de abastecimiento de diésel al sector productivo.

0: Sí, estamos justamente con el detalle que ha dado a conocer el ministro de Desarrollo Productivo, Oscar Mario Justiniano, por esta situación. De la escasez de diésel, y de hecho que se ha conocido la pasada jornada que el gobierno ha autorizado mediante decreto supremo la importación de privados para que traigan combustible.
1: No hace mucho tiempo para garantizar el combustible, la calidad del combustible, que no existían esos procedimientos, no existían esos laboratorios.
2: El ministro de Desarrollo Rural y Agua, Oscar Justiniano, destacó que el diésel es fundamental para la producción agrícola, ya que permite la siembra, fumigación y cosecha. Por ello, coordina con su par del Ministerio de Hidrocarburos para que este combustible llegue a todos los sectores productivos,
1: los cuales eran los que garantizaban cabalmente de que el combustible salga en las condiciones que no fríen los motores de los camiones bomberos, ni tampoco de nuestra población en general o también de los productores. Ahora será el Ministerio de Hidrocarburos también de forma apropiada que diga el cronograma de entrega para los productores. Se le ha pedido al ministro de que tenga contacto permanente porque se entiende de que debe generarse una entrega de producto, una entrega de diésel en distintos ciclos, o sea, en distintos lugares donde se está generando mayoritariamente la producción.
2: La autoridad señaló que se trabaja en cronogramas de distribución en zonas agrícolas del país.
1: Sea atendiendo al norte de La Paz, sea atendiendo también seguramente al sur de Tarija, donde se esté generando producción es ahí donde tenemos que concentrar. Después tendremos ya la posibilidad de abastecer como es normal ya todos los surtidores de todo el país.
2: Red de Noticias Éxito, Lía Vega, La Paz.
0: Avicultores prevén incremento del precio del pollo a 25 bolivianos en el kilo a causa de los perjuicios en la cadena productiva.
3: Casi confirmado es de que a partir de la tercera semana de julio se puedan incrementar los precios del pollo y no a los niveles alarmantes de lo que ha llegado en La Paz, eso sí hay que dejarlo claro, ¿no? Pero sí unos precios de para la población alrededor de los 25 bolivianos en La Paz quizás posiblemente sean lo más seguro que se pueda dar.
4: El presidente de la Asociación Nacional de Avicultores, Omar Castro, en contacto con Radio Éxito, informó que debido a los perjuicios que ocasionaron los bloqueos en la cadena productiva, el precio del kilo de pollo incrementará hasta en 25 bolivianos a mitad del mes de julio.
3: Cochabamba, durante las últimas cuatro semanas de paro, las cuatro semanas continuas, solamente llegó a repoblar un 20% de sus granjas. Entonces hay una merma considerable en lo que va a producir Cochabamba. Si bien algo de eso se trasladó en pequeña cantidad a Tarija y aquí en Santa Cruz, pero no creemos que vayamos a alcanzar los niveles normales.
4: Detalló que al momento continúan registrando dificultades para la distribución del producto en su totalidad.
3: Todo este pollo producido a pérdida, donde están perdiendo capital operativo, y habrá que ver después de que pase esta semana o semana y media de que se logre sacar todo ese pollo que estaba atorado, de si esas personas, esos avicultores, tienen todavía la espalda financiera para volver a producir. Entonces esto vamos a ir midiéndolos en el tiempo.
4: Red de Noticias Éxito, Ever Vargas, La Paz.
0: El gobierno afirma que habrá desabastecimiento de pollo en las siguientes semanas.
1: Ahora nos toca afrontar esta otra realidad. Estamos trabajando con el sector avícola para ver cuáles son distintos elementos que permitan más rápido hacer el repoblamiento.
2: Debido a los bloqueos registrados en el país, el ministro de Desarrollo Rural y Agua, Oscar Justiniano, dijo que se registra una reducción en la producción avícola, que no solo responde a pollitos bebé, sino a una caída general en la producción de carne de pollo.
1: Estamos trabajando para ver cuánto es el tiempo del bache, y no solamente el tiempo, sino la cantidad, por supuesto, y haciendo también organización para que mercados y centros de abastecimiento importantísimos como La Paz y El Alto tengan el menor impacto posible.
2: Señaló que esto impacta directamente en el abastecimiento de mercados y genera presión en los precios.
1: Tenemos que trabajar arduamente desde el ministerio y también desde otros ministerios para poder en conjunto con los productores garantizarla. Tenemos que recuperar producción, tenemos que reactivar
5: el aparato de la producción, desde que se rompió las cadenas, por ejemplo, con la crianza de pollo, que es un consumo importantísimo para la ciudad de La Paz y la ciudad del Alto, donde hubo la incapacidad, no había la posibilidad, en todo caso, de trasladar los pollitos bebés a las granjas, llámese en Cochabamba, llámese en Sucre, en Chuquisaca o en otros puntos del país, por todo el tema de los bloqueos, los cuales no solamente perjudicaron económicamente, perjudicaron a nuestros choferes, perjudicaron todo lo que entendemos, sino también dañaron severamente la producción de alimentos del país y severamente la economía de los productores del país.
2: Red de Noticias Éxito, Lía Vega, La Paz.
0: Son las 7 de la mañana con 24 minutos. Avanzamos.
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El gobierno la pasada jornada ha hecho conocer que se ha autorizado a privados importar y vender diésel y gasolina bajo reglas del mercado. El presidente Rodrigo Paz ha promulgado el decreto supremo 5644, que autoriza de manera excepcional la importación y comercialización de diésel y gasolina por parte de personas naturales, empresas privadas y entidades públicas. La medida se enmarca en la emergencia energética vigente y busca ampliar la oferta de combustibles en el mercado interno. Según la norma, los privados podrán importar carburantes tanto para consumo propio como para su venta en el país, incluyendo estaciones de servicio. No obstante, este proceso estará sujeto a trámites y autorizaciones previas de la Agencia Nacional de Hidrocarburos y el Viceministerio de Defensa Social y Sustancias Controladas que regulan su funcionamiento. El decreto establece que los combustibles importados deberán comercializarse a precios de mercado, mientras que YPF continuará vendiendo carburantes con precios regulados y subvencionados. Esto da paso al esquema de mercado dual, donde convivirán productos estatales y privados, aunque con estricta prohibición de mezclar ambos tipos de combustible o revender carburantes subvencionados como si fueran importados. Asimismo, la norma establece condiciones diferenciadas de comercializaciones según el volumen importado para cantidades iguales o mayores a 5.000 litros. La venta podrá realizarse desde plantas de almacenamiento o refinerías directamente hacia el consumidor final o estaciones de servicio, mientras que los volúmenes menores van a requerir la constitución formal de estaciones de servicio bajo normativa vigente. Además, se fijan incentivos tributarios como la alícuota cero del IHD hasta 2030 y arancel cero para la importación de gasolina hasta 2026. Finalmente, el gobierno sostiene que la medida busca incentivar la participación del sector privado para garantizar el abastecimiento de combustibles en el país. Sin embargo, su aplicación no será inmediata, ya que el decreto entrará en vigencia una vez que la ANH y el Ministerio de Hidrocarburos emitan la reglamentación operativa correspondiente que va a definir los procedimientos para la importación y comercialización de combustibles.

0: Transportistas afirman que la flexibilización en el dólar hará incrementar el precio de los repuestos. Piden reunirse directamente con el presidente Rodrigo Paz.
1: Como sector nos sentimos afectados porque si antes cotizaban a 7 bolivianos, hoy van a cotizar a 10.20 o a 10.80.
2: Domingo Ramos, ejecutivo de la Confederación del Transporte Pesado, informó que con la flexibilización del dólar, su sector se ve afectado debido a que los repuestos de los motorizados incrementarán.
1: Todo el equipo de personal que tiene dentro de esas instituciones, empezando impuestos nacionales por una mala, ya son dueños de esas instituciones, empezando de los presidentes de impuestos nacionales, impuestos o tema de la aduana nacional, incluso hay el alivio tributario que aún todavía no somos bien explícitos con nuestra situación. Por eso hoy estamos haciendo seguimiento a esta carta que hemos presentado al gobierno para una reunión con nuestro presidente del Estado Plurinacional, donde deben estar todos los ministros ya mencionados. No podemos seguir en esta intemperie como sector del transporte pesado que hemos sufrido los 53 días, pero sí los sectores que han convulsionado el país, que han bloqueado, están haciendo acuerdos con el mandatario del país, del nuestro estado plurinacional, pero el transporte pesado, desde la fecha del 20 de febrero, han presentado una carta y no tenemos respuesta alguna. Creo que como sector más aportante al erario del país, nosotros necesitamos reunirnos con la primera autoridad del estado para tocar todos estos temas. Y en esta reunión le diremos claramente qué personajes están haciéndole quedar mal hasta el momento a nuestro presidente. Ojalá con esta normativa pueda regularizarse, pueda haber dólar, porque ustedes han visto cuando había un tipo de cambio fijo.
2: Indicó que su sector pide una reunión con distintas autoridades del gobierno para tratar el tema.
1: Como sector nos sentimos afectados porque si antes cotizaban a 7 bolivianos, hoy van a cotizar a 10.20 o a 10.80 y va a subir el costo de nuestros repuestos. Los fletes hasta el momento no se están tocando. El viceministerio de Transportes desde los años 90 no se ha tocado el tema.
2: Red de Noticias Éxito, Lía Vega, La Paz.
0: Prestatarios expresan dificultades por pago de deudas ante el nuevo tipo de cambio en el dólar.
3: La gente que compone agotados prácticamente ya no puede aguantar, y peor con esto que ya el dólar ha subido, ya no es estático, ¿no? Prácticamente con eso mucha gente, yo pienso que no va a poder ya empezar a pagar sus créditos bancarios.
4: En contacto con Radio Éxito, el representante de los prestatarios, Carlos Bautista, expresó su preocupación por la nueva cotización del dólar y afirmó que su sector no logrará cumplir con el pago de deudas a las entidades bancarias.
3: Yo pienso que con esto va a empezar nuevamente ya la cacería de bruja por el sector de los bancos. Prácticamente mucha gente no va a poder llegar a su tarifa, y por esa situación yo pienso que va a haber muchos procesos que se va a iniciar, lamentablemente eso va a tener que llevar, ¿no?
4: Pese a que el gobierno emitió el decreto 5630 que garantiza mecanismos de alivio para prestatarios, Bautista denunció que algunas entidades no respetan los requisitos que emite la normativa.
3: No es lo que, como dice el gobierno, es una flexibilización de 6 meses, sino se están haciendo a su querer con esta solicitud desde programación. Prácticamente para nosotros, nuevamente, la banca no respeta las normas, las leyes en Bolivia. Nosotros estamos molestos por esa situación y estamos esperando esta reunión que se dé con el gobierno y vamos a hacer conocer.
4: Red de Noticias Éxito, Ever Vargas, La Paz.
0: Gremiales de Bolivia respaldan el decreto supremo que dispone la reducción en el gravamen arancelario para las importaciones.
5: iba a haber una afectación con el tema del cambio del dólar. El arancel se paga en dólares, a 6.97 se pagaba. Como prácticamente lo han nivelado, se iba a pagar en ese porcentaje y le iba a afectar entre un 3 hasta un 10% a diferentes mercaderías de importación. La solución a eso era bajar aranceles y lo están haciendo. Acá está el decreto supremo.
4: Tras la aprobación del decreto 5646 que dispone una reducción en el gravamen arancelario, el ejecutivo de la Confederación de Gremiales de Bolivia, César González, afirmó que su sector se beneficiará con la normativa para mejorar las importaciones.
5: Y aquí claramente establece que están bajando las alicuotas, eso quiere decir que están bajando aranceles. Ahora esto va a ser sujeto a análisis, pero esto es un paliativo para que la economía se estabilice y no se golpee al consumidor final y al comerciante. Fresquito, hasta el día de anoche nos hemos enterado, lo hemos impreso y estamos dando a conocer. Este tipo de soluciones es lo que espera Bolivia.
4: La normativa dispone una reducción general de 5 puntos porcentuales para todas las importaciones del universo arancelario hasta el 31 de diciembre de 2027.
5: Hay 5% que se ahorraría en las compras de China si tendríamos los tratados que tiene Perú. Perú tiene 28 tratados internacionales. Nosotros tenemos 4, a 5 llegamos. Entonces, el gobierno tiene que trabajar con los mejores y los más honestos. Y al decir mejores, digo, gente que conozca a nuestra gente, que conozca territorio, que conozca cómo funciona la economía en el mundo.
4: Red de Noticias Éxito, Ever Vargas, La Paz.
0: El Banco Central de Bolivia descarta devaluación por el dólar flexible y reporta operaciones por más de 17 millones en los primeros días.
6: No debe haber ningún efecto sobre incremento de precios. Y no lo debería haber. Uno puede ir a los mercados donde se transan productos importados y no ha habido en este lunes ni este martes ningún incremento de precios. Con tranquilidad, ciudadanía. Desechemos ese concepto de evaluación, estamos en rotación.
4: El presidente del Banco Central de Bolivia, David Espinosa, descartó que la nueva cotización de la divisa norteamericana genere un incremento en los precios de productos y rechazó una devaluación de la moneda nacional.
6: Se ha negociado más de 17 millones de dólares en un solo día con cerca de 20 mil operaciones en el sistema financiero. Un sistema financiero que está operando con absoluta normalidad. Ya sabiendo el tipo de cambio. En materia de comercio exterior se negociaron más de 100 millones de dólares de operaciones de envío y recepción de fondos.
4: Calificó de exitosa los primeros días del tipo de cambio flexible del dólar. Detalló que se registraron más de 17 millones de dólares en operaciones y más de 100 millones de dólares en comercio exterior.
6: Hay los dólares en la economía que permiten que en comercio exterior se puedan transar entre importadores, exportadores, sistema financiero y demás agencias económicas. Y la liquidez en moneda nacional, que controlamos muy adecuadamente, se encuentra en niveles apropiados. Son 14 mil millones de bolivianos que tiene la economía. Son niveles adecuados de liquidez que permiten el desenvolvimiento de las actividades económicas.
4: Red de Noticias Éxito, Ever Vargas, La Paz.
0: Son las 7 de la mañana con 35 minutos para hoy. Le informo que el dólar no sufrió variación con la pasada jornada. Hoy el dólar se cotiza en este inicio de mes, en este miércoles 1 de julio, en 9 bolivianos con 76 centavos.
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2: 7:39, en la ciudad del Alto denuncian el incremento desmedido en las facturas del consumo de agua.
3: El exdirigente y vecino alteño Abraham Paco denuncia que facturas de agua llegan con un incremento excesivo. De pagar 26 bolivianos, ahora debe pagar más de 235 bolivianos. Pide investigación a EPSAS.
4: Como ciudadano alteño, vecino de la zona Santa Rosa, distrito 1 de la ciudad del Alto, debo hacer conocer públicamente que mi persona pagaba pago de 26 a 30 bolivianos promedio mensual. Pero lamentablemente EPSAS, durante el mes de marzo, como acá ustedes pueden verificar las cámaras, termino pagando 235 bolivianos. Imagínense, mi casa no es edificio, mi casa no es zona comercial, mi casa no es empresa, nada, es un domicilio.
3: ¿Cuánto pagaba antes y ahora cuánto pagas?
4: Pago 25, 26, hasta 29 bolivianos.
3: ¿Cuánto ha llegado el
4: agua? En el mes de marzo me ha llegado 235 bolivianos. Imagínense, ellos me dicen, he ido al Odeco. Odeco es una oficina del defensor de los derechos del usuario. Pero ellos, ¿qué me indican? Que no debes tener fuga. En ese sentido, fui con los técnicos. Hemos verificado, no había fuga, nada. He llegado a la gerencia regional del Alto, tampoco me han podido decir nada. Me han obligado, me han amenazado con corte, me han terminado haciéndome pagar 235. Es lo lamentable de la EPSAS del Alto. Eso es lo que está pasando y le hacemos conocer a la población.
3: Red de Noticias Éxito, Gilda Castro, El Alto.
2: EPSAS afirma que no hay incremento en la tarifa por el servicio.
5: Las tarifas están estipuladas desde el 2007, ¿ya? Mediante una resolución administrativa del APS, de la número 62-2007. Esta resolución indexa las tarifas a la actualización de la UFB.
6: El interventor de EPSAS, Edgar Landívar Castedo, informó que no hay un incremento en las tarifas por el servicio de agua potable.
5: Ya, por tanto, hay que negar categóricamente que hayan subido las tarifas. Lo que sí, mes a mes hay una actualización en función de la UFB, pero esto no es de ahora. Ya, esto viene desde el 2007 porque, como todos conocen, la UFB fue creada en esa época, en 2006-2007, para poder garantizar la estabilidad del boliviano, quiere decir la valorización del boliviano. Entonces, si nosotros hacemos una retrospección a enero del 2025, la tarifa solidaria sigue hasta el día de hoy en 1,78, un boliviano con 78 centavos, hasta los 15 metros cúbicos. Sin embargo, la tarifa ya, digamos, domiciliaria es la que sufre la actualización. Domiciliaria, industrial, comercial, ya sufre actualización. Entonces, no es que en enero, de enero a la fecha, ha subido la tarifa. Es una actualización que viene todos los años constantemente. Creo yo que ha habido una desinformación y lo han visto esto desde un punto de vista político. ¿Por qué? Porque el Alto...
6: Landívar dijo que la tarifa solidaria continúa hasta los 15 metros cúbicos, misma beneficia a más del 80% de la ciudadanía alteña.
5: Representa el 84% de los usuarios del Alto tienen tarifa solidaria y en conjunto de los 7 municipios el 82% de los ingresos de EPSA es tarifa solidaria, quiere decir que las personas pagan entre 30 y 29 bolivianos todos los meses como tope. Ahora,
3: Red de Noticias Éxito, Lía Vega, La Paz.
2: 7:43. presidente del Tribunal Supremo de Justicia, respondió el gobierno, alega que las reformas se realizan con dinero.
7: Recalcar que no estamos pidiendo presupuesto para aumentarnos el sueldo. El presupuesto es una realidad, es una necesidad que se tiene en el órgano judicial.
6: El presidente del Tribunal Supremo de Justicia, Romer Saucedo, afirmó que la demanda de un mayor presupuesto del 5% para el órgano judicial no busca un incremento salarial para los magistrados, sino garantizar el funcionamiento de la institución y avanzar en una reforma judicial.
7: Y si vamos a hablar de reforma en la justicia, la reforma se hace con plata, con recursos. No se puede hacer reformas con...

0: no le voy a responder a una persona que, para empezar, no sé si está autorizado por el presidente. Nuestro pedido es legítimo.
1: Aseguró que cualquier transformación o reforma se realiza con dinero. Además, responsabilizó a los actores políticos por el debilitamiento del sistema de justicia.
0: La desatención que ha tenido el órgano judicial es legítima. Y algo sí que quede bastante claro, ¿no? A los magistrados nos sobra lo que a su gobierno le falta.
1: Red de Noticias Éxito, Lía Vega, La Paz.
2: Ex senadora Salame recomienda al presidente Paz convocar una reunión del órgano judicial con un equipo de alto nivel.
3: Considero que el presidente tiene que de inmediato programar una reunión, no por la amenaza, porque en realidad esto no necesita una amenaza, sino por la urgencia del tema. Un país que no tiene seguridad jurídica, indudablemente es un país que no va a tener inversiones.
4: La ex senadora Silvia Salame, en contacto con Radio Éxito, recomendó al presidente Rodrigo Paz convocar a una reunión de alto nivel con el órgano judicial para tratar las demandas de dicho poder y evitar otras medidas.
3: Incluso él no debería esperar que vayan allá. Él debería venir acá con parte de su gabinete, pero además debería venir con un equipo de abogados de alto nivel para que puedan tener una discusión jurídica, porque el señor presidente no es abogado.
4: Mencionó que la solución pasa por la reforma judicial y rechaza posiciones políticas para definir el futuro legal.
3: Además, tenemos el grave problema de que han hecho desaparecer el Ministerio de Justicia. El Ministerio de Justicia, si bien llegó en determinados momentos a ser un antro de corrupción, esa no es pues la esencia del Ministerio de Justicia. La esencia es la coordinación entre el órgano ejecutivo y el órgano judicial.
4: Red de Noticias Éxito, Ever Vargas, La Paz.
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5: Siete con 50. Renan Martínez, desde la capital, juntas vecinales exigen autoridades mayor control en el precio de los productos de la canasta familiar. Renan, buen día.
6: Buenos días. El dirigente de la Federación de Juntas Vecinales, Bruno Coa, dijo que si bien se levantaron los bloqueos y están ingresando los productos a los mercados, se debe realizar un control estricto, ya que se advierte que los precios están elevados y algunos comerciantes están aprovechando de esta situación, y asimismo pidió el control de las balanzas para que se entregue el peso correcto.
7: Yo creo que de las alzas, de los bloqueos, que el abastecimiento de los productos ahí en el mercado, solo que hay falta el control del Secretaría de Desarrollo Económico, del ODECO, que se pueden hacer las balances, el control, la especulación que se puede estar generando en los mercados. Ya hemos mandado nosotros nuestras cartas, seguramente nosotros también vamos a ayudar y tener información qué productos estarían escaseando o qué productos no estarían llegando a nuestro departamento. Las frutas, por eso, como les digo, hay en el mercado. No nos podemos mentir que no están llegando, solo debe estar sobre precios algunos, y todo eso es control en sus manos del gobierno municipal, la Secretaría de Desarrollo Económico, que tiene que dar informaciones, porque nosotros queremos la información requerida como juntos vecinales también para tener información.
6: En referencia a la amenaza del transporte público de elevar el costo del pasaje, COA indicó que el Consejo Municipal y los brazos operativos de la alcaldía deben efectuar controles, especialmente al precio de los taxis, porque con la excusa de la falta de combustible incrementaron los pasajes y el ciudadano de a pie no puede pagar por este problema.
7: Yo creo que hay que tener bien información clara, ¿no?, de las subidas que se pronuncian. Una vez nosotros no estamos para sostener ya el subida de los precios de los transportes. Seguramente nos traerán el tema de diésel, pero no es el culpa de la población, ¿no? Y ese sería más afectar al bolsillo de las juntas vecinales del pueblo. Yo creo que está bastante poco regular, porque nosotros vamos a pedir también al Consejo Municipal que hagan el seguimiento, que se estaba elaborando un reglamento de transporte que se ha quedado en la mitad, que no se ha aprobado de la anterior gestión, que hay que reactivar ahora, hay que tener una reglamentación, ¿no?, para controlar más que todo en tema de taxis que están cobrando excesivamente a algunos veces.
6: Para Red de Noticias Éxito, desde Sucre, Renan Martínez.
5: Gracias, Renan. En Santa Cruz, bomberos voluntarios en Camiri solicitan instalación de un centro para personas en situación de calle.
8: El informe desde la capital petrolera del país. Bomberos voluntarios de nuestra ciudad, a la cabeza de Fernando Valdivia, solicitan al gobierno municipal de Camiri tener un centro de acogida debido a estas bajas temperaturas que se están registrando en las últimas horas en nuestra ciudad.
9: La población tenga certeza de dónde se puede recurrir y no estén peregrinando buscando ayuda en la policía, en los bomberos, en todo, ¿no?, como pasó anoche.
8: Además, ha señalado que lamenta de sobremanera que hasta la fecha no se haya tomado en cuenta esta situación para poder albergar a personas en situación de calle que, lamentablemente, debido a estas bajas temperaturas, podrían inclusive hasta perder la vida.
9: Porque ahí es cuando las cosas se tergiversan y salen algunos comentarios que creo que no son los correctos, cuando dicen nadie se quiso hacer cargo.
8: Finalmente, aguarda una respuesta no solo del alcalde de nuestra ciudad, sino también sea motivada por el Comité Cívico y el Consejo Municipal de nuestra ciudad.
9: Como lo digo, muchas veces que hemos hecho esta ayuda ha terminado siendo el afán para nosotros. Entonces, creo yo que esto debería planificar, organizarse, planificarse. Debería existir un lugar donde se pueda brindar, pasar la noche, ¿no?, a estas personas.
8: En el informe desde Camirie, Trailer Mercado, para la red de noticias Éxito.
5: Gracias, Héctor. Saludos. La aduana es un nido de corrupción. Diputado plantea su cierre. Mario Fernández en Tarija. Buen día.
10: Gracias. La aduana es un nido de corrupción, indica un diputado tarijeño. Plantea el cierre de esta institución. Tras conocer presuntos hechos de corrupción en la aduana nacional, el diputado tarijeño Rodrigo Fuensalida pidió al gobierno nacional asumir acciones drásticas para sancionar a los responsables. De comprobarse así si existiera corrupción, debe de evaluarse el cierre de esta institución, indicaba.
11: Estamos realmente preocupados por este y muchos otros casos de corrupción que ha habido. El día de hoy vamos a volver a tener una reunión porque vamos a apersonarnos para exigir que pueda haber de una vez por todas, primero, soluciones a esto, que quienes estén involucrados sean cambiados de manera inmediata, y segundo, iniciar todos los procesos que sean necesarios para que de esta manera se pueda sancionar a quienes están utilizando los recursos de todos los bolivianos, porque esta plata viene con nuestros impuestos, es el pago de absolutamente todos, y estos casos no pueden existir. Es muy lamentable lo que está ocurriendo en la aduana y en otros casos que también se vienen conociendo. Por lo tanto, o se pone mano dura en este caso, o lamentablemente el gobierno va a quedar manchado con el tema de corrupción, ¿no?
10: Creo que es eminente el cierre de esta institución, la aduana, en Bolivia, porque es una promesa también del gobierno nacional.
11: Es que el cierre de la aduana es necesario, ha sido un compromiso que se ha asumido desde el primer momento por parte del gobierno nacional, y la aduana, lamentablemente, no solamente ahora, sino desde hace muchos años, es un nido donde se ve muchísima corrupción, y esa corrupción no puede pasársela por alto.
10: Red de Noticias Éxito, Mario Fernández, Ciudad de Tarija.
5: Gracias, Mario. 7:57 a.m.
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6: 8:02. Vamos hasta Plaza Murillo. Habla el ministro de Trabajo, William Vasco Pey. Ha iniciado también los actos conmemorativos por las fiestas julias.
7: ¡Que viva la paz!
6: Era Luis Revilla. En este acto de iza de bandera en kilómetro cero. Habla el ministro de Trabajo ahora.
8: El conflicto es la diversidad de nosotros, del pueblo paseño, pero que en su sentir del pueblo paseño también siente del hermano que es tarijeño, que es cochabambino, cruceño, que siente el amor por lo que es su patria, por lo que es su familia. Entonces, ese conflicto hay que entenderlo de esa forma. Tenemos que mirarnos. Y lo único que nos va a hacer bien para seguir adelante como patria es aceptar nuestras diversidades, pero también aceptar que hay cosas que tenemos que unirnos.
9: Ministro, todavía los efectos de estos bloqueos están pesando para la ciudadanía. El gobierno anunciaba un paquete de medidas que le van a beneficiar al ciudadano. ¿Qué tipo de paquetes? ¿De qué se trata, ministro? ¿Nos puede adelantar? ¿En qué se está trabajando?
8: Miren, yo en eso quiero ser bastante puntual. Ha existido momentos muy duros. Y lo que ha pasado en el tema de los bloqueos es un tema que debemos asumirlo como una reflexión. Obviamente va a haber medidas en las cuales tienen que beneficiar a la población y tienen que hacer que este impasse que hemos tenido puedan impulsar al pueblo boliviano y al pueblo paseño en un mejor camino al progreso. Pero esta situación tenemos que reflexionarla. Las medidas que vayamos a tomar y las que estamos tomando son justamente pensando en el ciudadano de a pie, en el ciudadano que ha sufrido en estos 50 días, en el ciudadano que ha tenido que asumir una responsabilidad que inclusive a veces ha sido ajena y un conflicto que no debería inflamarse de esa forma. Pero que...
6: Luego de que el presidente anunciara nuevas medidas para la economía de nuestro país, se piensa en el ciudadano. Las medidas que tomamos fueron pensando en el ciudadano, es lo que dice el ministro de Trabajo, William Vasco Pey. La Paz ofrece también diversidad cultural. Ha iniciado el mes de los paseños en este 1 de julio. Quédese junto a la radio, enseguida la información deportiva. Nos reencontramos con las noticias a mediodía. Permiso.
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0: ¿Qué tal? ¿Cómo les va? Qué gusto saludarlos, amigos y amigas, a esta hora de la mañana, 8:09, como siempre, arrancando con toda la información deportiva en la primera edición de Éxito Sports, Radio Éxito Bolivia. Yasmani Villegas les saluda, como siempre, con bastante energía. Hoy arrancando un nuevo mes. Sí, señor, estamos hablando del mes de los paseños. Hoy miércoles 1 de julio, el mes de nosotros, de los paseños, de los que nacimos en esta noble y linda y hermosa ciudad. Sí, señor, estamos justamente ya prácticamente arrancando el mes juliano en esta jornada, como siempre, con toda la energía como tiene que ser. El gusto de saludarles, no estoy solo, estoy con Lucho Moreno. ¿Cómo te va, Lucho? Buen día y bienvenido, seguramente con aire de mundial. Ayer, qué partidazos vimos, sobre todo el partido de la noche. Bueno, en realidad, para marcar dos cosas, no puedo decir que no fue un buen partido el de Francia, pero la contundencia de Francia, por ejemplo, frente a la selección de Suecia, ha hecho notar que solamente veamos por ahí y destaquemos a una sola selección, como es la selección de Kylian Mbappé, y aún una constelación de estrellas y de figuras que tiene Francia, que tranquilamente tiene el recurso necesario como para decir, soy protagonista y ganar con esa amplitud, ¿no? Si quería Francia, podía haber hecho 4 o 5. Pero bueno, creo que de alguna manera también en estar en 16avos de final hace que Suecia igual se cuide un poco, y definitivamente ha hecho que, por ejemplo, ese partido entre Francia y Suecia, si bien clasificó Francia de manera cómoda, tranquila, hace que también veamos solamente a una selección, a Francia como tal, y nos demos cuenta y nos convenzamos a los que todavía no se convencieron con la primera rueda que ha sido la fase de grupos de que Francia está a otro nivel, distinto a otras selecciones, incluso destacando ahí, sobrepasando como es Suecia, que también es una selección que juega en UEFA en este caso, ¿no? Y por la noche, claro, el partido entre México y Ecuador. Bueno, también vimos a una sola selección, pero no en cuanto a una diferencia amplia futbolística, ¿no? Sino, creo yo, una selección que ha hecho respetar su localía, que ha sentido justamente el carácter de su afición y que de alguna manera desde el minuto inicial prácticamente se ha hecho muy superior sobre Ecuador. Ecuador que lamentablemente no le alcanzó para este partido, sí le había alcanzado para darle la vuelta a Alemania haciendo historia y metiéndose a esta instancia, pero ya en esta instancia ha sido realmente ahí simplemente una cuestión de esfuerzo nada más, porque muchos jugadores parecía que estaban todavía cansados en este caso. 2-0 ha ganado la selección de México en este caso, ¿no? Y luego también para observar en la tarde, lo hacíamos al salir, por supuesto, nosotros desde el trabajo, y usted también, por supuesto, con la victoria de Noruega, 2-1 sobre Costa de Marfil, y apareció la estrella de Noruega, Haaland, para darle la victoria al equipo noruego. Se va armando las llaves, se va poniendo más bonito el mundial, y seguramente hay todavía hoy menú para disfrutar. Pero antes de escuchar a protagonistas, ¿cómo te va, Lucho? Buen día y bienvenido, 8:13.
1: Hola, ¿cómo estás, Yasmani? Qué gusto de poder estar con todos ustedes, y tú reflejabas muy bien, ¿no? Un resumen prácticamente de todo lo que ha sucedido ayer en otra jornada de 16avos de final de la Copa del Mundo, donde Noruega pudo instalar su nombre para poder enfrentar nada más y nada menos que a Brasil en los octavos de final. Otro partido como para alquilar balcones, y los precios de las entradas por los cielos, mamita querida, lo que se viene en ese compromiso donde la verde amarela tratará de romper esquemas, ¿no? Ante una selección que tiene a un androide como es Erling Haaland, y tiene una buena delantera y un equipo compacto prácticamente. Luego lo que ha sucedido con Francia, ¿no? Que tiene a un Kylian Mbappé que ayer pudo haber marcado un hat-trick y haber alcanzado a los goleadores históricos, y en ese caso a Lionel Messi. Ha marcado 6 goles al igual que el astro argentino en esta Copa Mundial, y está a 1 nada más de ser también el goleador histórico de los mundiales. Francia, que está listo para enfrentar a Paraguay, una selección sudamericana que dejó en el camino a Alemania, que también le costó, pero al final de cuentas se hizo de la victoria por los tiros libres penales. Así que ahí ya tenemos 2 partidos. Y lo que fue Ecuador, la verdad que uno dice, volvió nomás a la realidad la selección ecuatoriana, la falta de eficacia, un Ener Valencia que nunca apareció en el compromiso y que al final de cuentas te dio a entender de que solo uno estaba en el campo de juego, y era México, que comenzó con todo, se fue por la victoria, al final lo consiguió. Ecuador muy, pero muy distraído, no pudo tener el esférico, y al final de cuentas pagó nomás los platos rotos y cayó 2-0 derrotado ante una selección mexicana que en el segundo tiempo bajó los decibeles, no quiso hacerle ya más daño, porque cuidó pierna, porque sabe de que ahora el rival que se avecina también va a ser muy complicado, porque será Inglaterra o República Democrática del Congo. Así está la Copa del Mundo. Buenos días.
0: Protagonistas, rápidamente la palabra del técnico de México, feliz por la victoria. Han clasificado a la siguiente ronda frente a su afición, por supuesto, en el Azteca, y eso hace que todavía el hincha mexicano se ilusione con su selección, y claro, pero se le va a ir complicando a la medida de que pasen las llaves. Hay que esperar o por Inglaterra o por República Democrática del Congo. La palabra del técnico mexicano.
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4: Significa mucho para mí, especialmente porque yo soy uno de esos que no pude pasar ese al quinto partido, ¿no? Me pasó en Sudáfrica y en Corea. Y duele mucho porque haces una buena primera fase y te quedas en el camino por diversas circunstancias que ahora sería ocioso enumerar. Entre ellas un error gravísimo mío. Hoy yo creo que esta comunión que encontramos con la gente es un impulso extra. Jorge hizo unos números, Sánchez, espectaculares. No podía más y seguía corriendo. Hicimos los cambios por fatiga. Quiñones tenía una molestia, el Piojo estaba liquidado, Gilberto Mora también. Un partido muy exigente. Ecuador, un equipo que te lleva al límite. Y bueno, creo que fue una bonita noche para los mexicanos, creo que sí.
5: Gracias. ¿Y si ya lo entendiste?
4: Sí que sí, me dijeron. Sí que sí, sí. Pues sí. Sí que sí.
6: Vamos a seguir.
4: No, no lo entiendo, nada más.
6: Rodolfo Landeros de Fox Deportes.
4: Estoy muy viejo ya.
7: Gracias, Chava. Rodolfo Landeros de Fox Deportes de este lado. Felicidades, Javier.
4: Gracias.
7: Decías que algo que te daba mucha satisfacción es ver a los jugadores entregados y que te dijeran, mister, ya no puedo más.
4: Sí.
7: De sudar absolutamente la vida misma, el alma. ¿Cómo te deja la entrega de tu equipo, lo que hizo bien esta selección para seguir haciendo historia, y particularmente tú, cómo viviste la noche, porque también eres parte de ella?
4: Bueno, yo te diría que es un grupo que merece esto que está sucediendo, esta conexión con la afición, estos partidos trabados, fuertes de mundial. Estamos jugando un mundial y hoy estamos entre los 16 mejores del mundo. Queremos esto, tener esos 5 días más de encierro o 4, no sé, ya llevamos como 60, ya estamos un poquito hasta el gorro unos de otros. Mentira, estamos muy bien, muy animados, muy concentrados. Es una familia. Es difícil esta palabra de verdad usarla en el fútbol, pero es una verdadera familia. Los que no juegan, los que inician, los que están detrás. Es un grupo espectacular. Se nos dieron las cosas en la primera parte, jugamos bien al fútbol, hicimos 2 goles. Y la segunda parte ya esto, por razones obvias, Ecuador tenía que buscar el partido, no hay mañana para nadie. Metió muchos delanteros, nos quitó la pelota, nos metió atrás. Y donde estoy un poquito insatisfecho es en esas contras, esa que podíamos matar el partido y no lo hicimos. Pero bueno, es parte del fútbol y sobre todo te diría la gente, la afición, el pueblo mexicano. Merecía una noche como esta.
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0: Bien, la palabra de Aguirre, el técnico de la selección de México. Rápidamente la palabra de Becasese, el técnico de Ecuador, que al salir del partido, sí señor, esta conferencia es ya obviamente después de haber ingresado a la ducha, seguramente, ¿no? Pero al salir del partido, declaraba una especie de 20, 25 segundos, Lucho Moreno, no sé si lo pudiste observar, pero si no te lo cuento, porque obviamente esas declaraciones no son quizás tan virales que están en redes sociales, netamente de la transmisión, pero al salir del partido agradecía a Ecuador y daba la impresión de que era hasta luego. O sea, de que agradeció ya por todo el camino que ha tenido con Ecuador y como una renuncia anticipada, ¿no? Que tal vez no lo ha hecho oficial, pero a ver, quiero escuchar la conferencia, de verdad yo no la escuché. Seguramente Brandon sí, por eso a ver, lo ponemos al técnico de Ecuador, Becasese, pero ya le anticipo lo que había dicho justamente en ese momento de salir de la cancha, pero a ver, veremos si ha cambiado de argumento.
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11: Para todo el pueblo ecuatoriano, porque la verdad que este grupo de futbolistas había despertado una gran ilusión, una gran expectativa por lo hecho a lo largo de este tiempo que llevamos juntos. Como siempre digo, ¿no? Es importante volver al comienzo. Cuando uno empezó, había muy poca luz de esperanza, ¿no? No había un camino marcado de que podíamos venir a este Mundial. No solamente que vinimos, sino que mejoramos lo que se hizo en el pasado Mundial, pero no pudimos cumplir con la hazaña que prometimos, que era la de hacer nuestro mejor Mundial. Y por eso, bueno, obviamente por la responsabilidad que conllevo, mi contrato finaliza una vez que terminaba el Mundial. El Mundial terminó para el Ecuador. Al no cumplir eso que prometimos, creo que está de más, pero ya lo he informado, no vamos a continuar. Algo que me hubiese encantado, porque fui feliz, porque realmente creo que construimos un vestuario de una hermandad extraordinaria. Hasta recién estuvimos compartiendo los últimos momentos y me llevo ese cariño, ese respeto, esa admiración, esa entrega, ese compromiso de este grupo de guerreros por la selección ecuatoriana de fútbol. Agradecimiento también al presidente, que siempre ha acompañado desde la confianza, la libertad con la que hemos trabajado. Agradecimiento a Rodrigo, a Manolo, a Caro, a todo el staff, utileros, a toda la Casa de la Federación. La verdad que me toca dejar un espacio que quiero mucho, pero que siento que hemos construido un legado lindo de cómo transitar un camino, sobre todo, que no es poca cosa. Con dignidad, con honestidad, con transparencia, resultado hasta el día de hoy, que hoy no los obtuvimos. Así que bueno, queda otra que aceptar, buscar otro rumbo para lo que es el cuerpo técnico. Y obviamente que, como le dije a los chicos, tienen un gran potencial y no tengo duda de que conseguirán eso que tanto buscan y desean, porque sé que es un sueño muy profundo que lo llevan dentro y bueno, la vida ya le pondrá esa posibilidad adelante, ¿no?
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1: La palabra de Sebastián Becasese y prácticamente poniendo el punto final, ¿no?, a la era como director técnico de la selección ecuatoriana, que tiene mucho que seguramente analizar para lo que va a significar el próximo mundial, la próxima eliminatoria para llegar al 2030. Pero se despidió con muy poco la selección ecuatoriana y dejó muchas dudas de cara a todo lo que significa el presente del fútbol ecuatoriano.
0: Seguramente, ¿no? El panorama es bastante amplio para poder analizar luego de ganarle a Alemania. Creo que Ecuador se ha quedado totalmente tranquilo por hacer historia justamente y pasar frente a Alemania en este caso. Pero bueno, los ecuatorianos tendrán que analizar esa situación. 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Pausa, acá en radio, enseguida estamos con mucho más, hablando del mundial. Renunció Bielsa, y también hablando de Bolívar, porque ha llegado Dairon Asprilla. Brandle estuvo en el aeropuerto, nos va a comentar un poquito acá en la radio, y enseguida estamos con mucho más acá en Éxito Sports, Radio Éxito Bolivia.
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8: Enseguida seguimos hablando de Mundial, por supuesto, porque hay todavía mucho por hablar, pero no podemos dejar de no hablar, en este caso, de nuestro panorama, del local, del panorama nacional, sí señor, porque hablemos de Bolívar, que es el club que en este momento está generando información y noticias, si quieren, porque ha vuelto a generar hoy Bolívar. Veremos si lo van a anunciar o no hoy, allá de forma oficial, al nuevo delantero de la academia. 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Hablemos de la academia. A ver, ayer Lucho Moreno, Brandon, ¿cómo estás? Buen día, te damos la bienvenida. Estás en, como siempre, en producción y también, claro, ahora manejando la nave. Sin embargo, te saludo, por supuesto, para hablar un poco de la academia. ¿Cómo te va, Brandon? Buen día, bienvenido a Éxito Sports.
9: Buen día, Germán, y buen día, Lucho, y a toda la gente de Éxito Sports. Sí, ayer estuvimos en el aeropuerto, llegó el refuerzo Dairon Asprey alrededor de las 3 de la mañana.
8: Bueno, sería en todo caso hoy, ¿no?
9: Hoy,
8: bueno,
9: hoy
8: me
9: sí,
8: dices,
9: hoy.
8: Cuando me dices ayer, la gente se va a imaginar que ayer por la tarde o ayer por la noche.
9: Hoy.
8: Pues en todo caso, bueno, vamos paso a paso. Ayer llegó primero Billy Arce, ¿no? Billy Arce, jugador que es ecuatoriano, extremo, aunque él dice también en conferencia, ¿no?, que juega como extremo, que puede jugar como medio, por izquierda, por derecha.
10: Pero eso, se siente más cómodo detrás del 9.
8: Detrás del 9, claro. Que, entonces, eso es lo que dice, ¿no? Uh-huh. Ahora obviamente veremos qué es lo que hace Restrepo. Yo escuché a tantos delanteros hablar de algo así, y el técnico es el que a veces hace experimentos y finalmente juegan hasta como 9, te diré. Sin embargo, el tema de Billy Arce, el primer paso. Ayer ha sido presentado en la academia. es lo que más o menos has reflejado, ¿no? En conferencia de prensa. ¿Qué tal? ¿Es alto el jugador o es flaquito? ¿Cómo es tú que lo viste personalmente?
9: 1.77 mide el jugador. Después de ser presentado, se fue al gimnasio, debe estar 2 horas. Ya luego ya pudo hacer ya trabajo con el grupo. No está considerado tal vez para el partido de hoy día, pero le veo un jugador muy interesante, muy encarador, lo poquito que hemos podido ver ayer en Ananda.
8: Bueno, partido de hoy día, me dices, ¿por qué juega hoy día Bolívar?
9: Hoy día juega Bolívar contra ABB, un partido amistoso que lo ha requerido el profesor Alejandro Restrepo. Se está planificando tener uno más para el fin de semana.
8: ¿Dónde juega ese partido?
9: El de fin de semana.
8: No, el de hoy, contra ABB.
9: En el Hernando Siles, a puertas cerradas.
8: Ah, ya, ¿a qué hora?
9: A partir de las 9 de la mañana.
8: Ah, perfecto, muy bien, ahí está, en este caso. Bueno, ahí seguramente hará fútbol, pero no creo que lo vea habiliarse en este caso. Puntualizando un poquito para escucharlo habiliarse, querido Lucho Moreno, este delantero ha pasado por tantos equipos, ayer lo mencionábamos muy bien, el Mazatlán, ha pasado por el Brighton de la Premier League, ha estado en la Liga de Quito, en el Emelec, en Independiente del Valle, Atlético Nacional de Medellín, Deportivo Pasto. Y bueno, ese es un poco el currículum del nuevo delantero de Bolívar.
10: Hasta de Peñarol, dijo, ¿no? El mismo, sí. En conferencia de prensa. Tiene un gran cartel con el que llega, buenas credenciales para poder mostrar su fútbol. Y será interesante verlo, porque también dijo de que tiene mucha magia para mostrar al hincha académico que hoy por hoy está esperando buenos resultados, que se haga un buen partido frente a Gremio por Copa Sudamericana, que en el clásico se pueda comenzar con pie derecho este reinicio del campeonato. Así que Billy Arce tiene un gran desafío. Cerca de cumplir 28 años, el ecuatoriano está listo para defender la camiseta de Bolívar.
8: Justo en el clásico cumple 28 años, sí. Es que juega y será en pleno cumpleaños. Vamos a escuchar la palabra de Billy Arce.
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12: Muy buenos días, sí, totalmente. Al tener contacto con el profe, y lo conozco mucho por su estilo de juego, considero que le voy a ser de mucha ayuda ahí de armador, atrás del 9. También, como lo dijo Rodri, pues puedo jugar de extremo. No he tenido la posibilidad todavía de conversar ahora con el profe, de saber entre su totalidad en qué posición va a utilizar.
13: Buenos días, Billy, te saluda Brando, el de Bolívar 24-7. Billy, ¿qué te sedujo para llegar a Bolívar y por cuánto tiempo llegas a la academia? Gracias.
12: Fue la importancia de lo que es el proyecto del club, sus intenciones, lo que están logrando poco a poco. El conocimiento igual y el hablar con el profe, como lo dije anteriormente, lo conozco mucho. Entonces creo que eso fue una de las principales opciones para poder llegar acá.
14: Resulta, recién en este julio vas a cumplir 28 años, el 12 de julio, y coincidentemente inicia el balompié nacional, reinicia el fútbol acá en Bolivia. En función de ello, el objetivo es quizás llegar a debutar en ese cotejo clásico paseño ante Die Stronger.
12: La verdad sería un lindo cotejo, pues lindo día, como lo dijiste, mi cumpleaños. Espero poder adaptarme rápidamente, poder tener minutos en ese clásico y nada, pues nada más lindo que sacar un clásico en victoria y en mi cumpleaños.
15: Billy, es bueno escuchar y que salga de tu boca el recorrido que has tenido, ¿no? Porque se te ha visto en la Premier League, has tenido muchos pasos por México, por Colombia, pero es mejor que tú nos digas los clubes a los cuales has pasado y que ahora llegas a Bolívar. Gracias.
12: Pues tu inicio en Independiente del Valle, desde muy chico, de los 12 hasta los 17 años, luego fui transferido a Brighton, tuve contrato 4 años, tuve a préstamo en Extremadura, España, luego regresé a Liga de Quito, a Melé, a Deportivo Pasto, Peñarol, Once Caldas, Nacional, Atlético Nacional, Mazatlán, y hoy gracias a Dios estoy acá.
16: Bueno, preguntarte, ¿no? ¿Qué objetivos tienes individualmente y también colectivamente para esta temporada? Gracias.
12: Principalmente en lo personal, pues poder demostrar mi forma de juego, anotar muchos goles, asistencia, convertirme en un pilar importante en el club. Y en lo grupal, pues falta conversar con el grupo. Y como lo dije anteriormente, en lo que sé, pues hay 3 torneos en juego, esperemos poder conseguir el mayor título posible.
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8: Bien, la palabra de el Billy Arce, el flamante refuerzo de Bolívar. Seguimos hablando de la academia, por supuesto, y lo tenemos que seguir haciendo porque hoy por la mañana yo lo veo a Brandon y la verdad que lo veo bastante, parecía trasnochado, parecía mexicano, ¿no? Ah, tú viste que los mexicanos festejaron la noche.
10: Hasta altas horas de la noche, claro. La madrugada prácticamente, ¿no?
8: Festejaron justamente, claro, sí. En su país, y seguramente algunos mexicanos que tal vez viven acá en Bolivia, seguramente igual aprovecharon esa linda ocasión para poder hacer, porque México está en la siguiente instancia. Pero yo le dije, ¿festejaste? Me dijo, no, estuve en el aeropuerto. ¿Desde qué hora estuviste en el aeropuerto, Brandon?
9: Desde las 11 de la noche.
8: ¿Hasta?
9: Hasta las 2 de la mañana.
8: ¿2 de la mañana?
9: Sí, porque 2:15 llegó su vuelo de Asprilla, pero como tarde en salir, aproximadamente a las 3 de la mañana salió.
8: Bueno, entonces estuviste hasta más tarde, pues no, del aeropuerto con ellos.
9: Claro, pero ya a veces sabe retrasarse su vuelo, ¿no? Pero esta vez tardó.
8: De todas maneras, Dairon Asprilla ha llegado ya al país, lo habíamos adelantado justamente ayer en la segunda edición. Dairon Asprilla, que también lo anunciamos nosotros acá en Éxito Sports cuando dijimos de que había delantero con ese contacto que tuvimos, ¿te acuerdas?
10: Sí, señor.
8: El contacto hasta Colombia, cuando nuestro colega nos decía, el tanque Asprilla, ¿no? Es un jugador que si bien no ha sido de los titulares, porque no recuerdo quién estaba sobre él en el Atlético Nacional de Medellín.
9: Alfredo Morelos, un gran delantero.
8: Exactamente, él estaba como titular en el Atlético Nacional.
10: ¿Qué le decía? ¿Memelo?
8: No, te estás equivocando. Bueno. Sobre él estaba Alfredo Morelos, que es un delantero del Atlético Nacional de Medellín. Y Asprilla era el que alternaba, ¿no? Pero Asprilla, por no quedar relegado, igual jugaba como extremo. Jugaba como extremo por derecha, es lo que también nos comentaba, y que es un jugador de bastante vocación ofensiva y es un tanque, nos decía. Es un tanque delante, es un buen delantero. Yo le preguntaba si lo consideras como refuerzo y recuerdo bien que nos decía Yasmani, voy a parecer empresario, pero sí, decía, porque definitivamente se trata de un tanque en este caso y de un buen delantero que puede ser un gran aporte para la academia en este caso. ¿Ha llegado Dairon Asprilla? ¿De verdad es tanque o no?
9: Tanque. No, en realidad también, averiguando un poquito, jugadores, juega de centro delantero también.
8: Claro, eso no. Te decía, pues juega como centro delantero, pero por no quedar relegado va a tener que jugar como extremo derecho, sí. Igual en el Atlético Nacional.
10: Más o menos, a ver, yo recuerdo cuando dicen tanque a Gastón Celerino, grandote, tiene mucha fortaleza física, sí, más o menos.
9: Es su físico como Tenorio, Carlos Tenorio.
10: El demoledor Tenorio.
9: Exactamente.
8: Bueno, entonces se puede decir, ¿no? Morocho, ¿no? ¿Después de cuánto tiempo vamos a ver un delantero morocho en Bolívar? ¿Sabes qué? Sí. Yo te digo algo particular. Creo que a Bolívar le viene bien un morocho. No por el tema del color, ¿no? Que se entienda muy bien. Digo, en el tema de esos delanteros que son potentes, ¿no? De los morenos, justamente como Dairon Asprilla, que hace simplemente temer quizás una defensa en cuanto solamente a un salto o a un choque, ¿no? Que pueda tener con el adversario. En este caso, y además de cuánto tiempo de verdad le vendría bien a un Bolívar un delantero de esas cualidades y características físicas que finalmente vamos a ver si esto se refleja en la cancha, porque hay ejemplos que han llegado y algunos sí han rendido y otros que no, seguro.
10: Entre los últimos que recuerdo muy bien es Carlos Tenorio, ¿no? Sí, que fue delantero, ex mundialista y todo ello.
8: Delanteros,
10: que,
8: ¿no?
10: Sí, y no solamente vino a mostrar su fútbol, ¿no? Lo que le restaba para poder jugar al fútbol profesional boliviano, sino que dejó también algo de aprendizaje a los más jóvenes, ¿no? De trabajar en lo físico, de ser correctos, de la disciplina, de estar siempre atento, de mostrarse más y exigirse personalmente para poder llegar. El sueño de cada futbolista es una selección o de jugar en primera división o salir fuera de las fronteras.
8: Bueno, no habló del jugador, ¿no? No habló, estaba prohibido declarar con los medios, por lo que también sabemos, porque no firmó contrato, pero si le pusieron ya el uniforme, ya le pusieron por lo menos la chamarrita al salir del aeropuerto.
9: No, solo le recogieron y nos dijeron que mañana va a ser la presentación en Ananta.
8: Bueno, mañana entonces lo vamos a escuchar a Dairon Asprilla. A ver, entrate a Google, Luchito, obrando también si quieres, para ver qué clubes ha jugado justamente Dairon Asprilla, considerando que ya es oficial. Bueno, casi oficial. Hay que esperar solamente que el club.
10: No, pues si ya lo recogieron, claro. Es simplemente ver tema médico y todo ello para poder estampar la firma, definir el tiempo que ya seguramente también está, porque el jugador no va a llegar si es que no está ya todo avanzado, ¿no? Para poder ser nuevo refuerzo de Bolívar.
8: El 25 de mayo nació de 1992. Es un futbolista colombiano, ¿no? Que en este caso sí lo primero que encontramos en su perfil de internet.
9: Y no salió de Colombia, jugó también Millonarios de Colombia y también Atlético Nacional mayormente.
8: Bueno, ahí está, Dairon Stevens Asprilla Rivas, el nombre completo.
10: 34 años.
8: Bueno, hay algún apodo que acá encuentro igual en el internet, ¿no? El tronco honesto, le dicen.
10: ¿El qué?
8: El tronco. El tronco honesto.
9: Sí, exacto, sí.
8: No sé, hay que preguntarle por el apodo, ¿no? ¿Qué prefieres, Dairon? ¿El tronco honesto o prefieres el tanque? Que ya te bautizamos acá en Éxito Sports porque al menos el colega así nos comentó, ¿no? Son detallitos que comentamos, por supuesto, colombiano de 1,80 centímetros más o menos, un poquito menos que yo, dos centímetros menos debe ser, solamente quiere ser un tanque realmente el jugador para verlo así. Ya veremos qué es lo que sucede con este jugador que por ahora, por supuesto, es un signo de interrogación grande, pero vamos a decir un signo de interrogación positivo, ¿no? Considerando que viene del fútbol colombiano y viene también de mostrar seguramente buenas cualidades en el exterior. ¿Algún detalle más que quieras comentarnos del jugador?
9: Además, el jugador ya sabe de salir campeón, ¿no? Lo hizo con 4 títulos, tiene con Atlético Nacional. Salió de la Copa Colombia, Torneo Finalización, Superliga de Colombia y la Copa Colombiana también. Bueno, en los últimos años que ha estado.
8: Sabe entonces de

0: 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Pausa, papá.
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3: Bien, volvemos al modo mundial porque ha dejado ya secuelas y repercusiones, por supuesto, la eliminación de Uruguay. Una vez que ha quedado en el camino en la fase de grupos, la selección celeste, Charrúa, por supuesto, ha generado bastante molestia para que Marcelo Bielsa o bien le saquen del cargo o renuncie finalmente él. Y ha ocurrido justamente algo similar a lo que ha pasado con el técnico de Ecuador, que finalizado el Mundial ya hay el acuerdo que acaba el Mundial y bien depende tu desempeño, o bien te renovamos o bien rescindimos el contrato respectivos. Y Bielsa ha dejado de ser el técnico de la selección uruguaya. Sí, señora, lo escuchamos a loco Marcelo Bielsa, que ya no es más técnico de la selección de Uruguay.
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4: De calificar la actuación del equipo dirigido por mí. Creo que, como esa es una pregunta inevitable, siento que hemos decepcionado a los aficionados, que es una frustración muy grande, que era totalmente imprevisto que la posición final nuestra fuera la que fue, difícil de imaginar, y que es una caída que para nadie puede admitirla, aceptarla o soportarla, ¿no? Me refiero especialmente al público, que son los destinatarios de lo que nosotros hacemos. Fundamentalmente el fútbol es una cosa que mueve las pasiones, las emociones, y explicar lo que protagonizamos es una formalidad que sea dicha como sea dicha, por más sincera que sea la explicación, no puede ser aceptada. Para mí, obviamente, este cierre, esta despedida, muy dolorosa, porque por las ilusiones que yo me hice cuando tomé este proyecto, por lo mal que terminó, por el esfuerzo en el que yo arrastré a mucha gente, especialmente a los jugadores. Los jugadores han sido de una capacidad de esfuerzo enorme. Hubo un pedido vinculado a la reducción de las charlas. También yo tengo forma de explicar por qué quería que... por qué siempre opté por hacer determinada cantidad de charlas. Ellos entendieron que preferían que ese tiempo...
3: Bien, la palabra de Bielsa, claro, como tiene que ser en el fútbol. En el fútbol es así, con resultados. Si se dan cuenta, ejemplos mundialistas. Acabó Ecuador eliminado, pese a estar en 16avos de final. Chao nomás, Becasés, el contrato se cumplió. Lo propio con Bielsa, no pudo acceder a la siguiente ronda, chao nomás, por más de que sea Bielsa. Hay que aprender de esas cosas también, yo digo, no solamente en Mundial, sino hay que aprender, yo creo que a nivel general, cuando no se cumple un objetivo, que en realidad todos tendríamos que tener un objetivo corto, los objetivos a largo plazo terminan siendo fracaso finalmente, y después de 10 años quieres reaccionar. Entonces hay que aprender a entenderle igual a las cosas. Hablando de Mundial, hoy hay menú todavía, porque hay 16avos de final. Hoy sale el rival de México, por ejemplo, entre el compromiso entre Inglaterra y República Democrática del Congo a las 12 del mediodía. Sí, señor, Inglaterra y República Democrática del Congo, 12 del mediodía, para que ustedes lo agende horario boliviano. Y a las 4 de la tarde, Bélgica se va a medir ante Senegal. Sí, señor, 16 horas, Bélgica ante Senegal. Y por la noche, el local, o uno de los anfitriones, Estados Unidos, a las 8 de la noche, se va a enfrentar a Bosnia-Herzegovina. Sí, señor. Hoy esos tres partidos para anotarlo en el menú mundialista. Pausa. Enseguida estamos con mucho más acá en la radio. Enseguida retornamos.
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3: Bien, continuamos con 8:58, momento de hablar del Gualdinegro, porque el Tigre está entrenando ya con de la mano de Sixto Bisuete, que seguramente él como ecuatoriano ayer va a observar el compromiso. Sin embargo, cada práctica es importante, considerando de que los días pasan y estamos cerca al retorno al fútbol, ¿no? El Tigre, recordemos que va a jugar el Clásico y también contra Oriente Petrolero, lo más cercano que tiene dentro de su agenda. Aún no hay novedades por José Moya. Consultamos en las últimas horas con el entorno de Moya y aún no hay un arreglo para que pueda retornar tranquilo al país el defensor atirado. Esperemos de que las horas que se avecinan justamente sean determinantes y pueda de una vez llegar a un acuerdo. La palabra de uno de los jugadores atigrados, Raúl Castro, acá en Éxito Sports, Radio Éxito Bolivia.
5: Sí, me dijo que iba a tener una reunión del presidente con su otro equipo. La verdad, esperemos que pueda quedarse, es un aporte muy importante para nosotros y que todo salga bien, que él pueda estar con nosotros, aunque hasta terminar el año, y es lo que más nosotros deseamos, que él se quede y que los objetivos que nos trazamos la cumplamos todos, ¿no?
6: ¿Cuál es el tema justamente de algunos jugadores que posiblemente se vayan por no tener ese rodaje de vuelta tan rápido? ¿Es bueno arrancar con el Clásico, esa presión tan de entrada?
5: No sería tan bueno, ¿no? Pero lastimosamente teníamos, si no me equivoco, con Oriente que teníamos que jugar, pero esperemos que hacer un espectáculo más que todo para toda la gente, para que asista al estadio, que vuelva a ver fútbol, y bueno, esperemos darles un lindo espectáculo. Estamos preparando muy bien para eso, y
7: esperemos que sea algo positivo para nosotros, ¿no?
8: No, la misma pregunta relacionada, pero esta vez con Moya. ¿Pudiste hablar con él? Sabemos que es importante para el equipo y que sorprendió a todos, ¿no? Que no esté aquí para entrar.
7: Sí, sí, la verdad que es algo netamente, yo creo, familiar. Eso se va a encargar, yo creo, la dirigencia, y esperemos que se llegue a un buen acuerdo, ¿no? Si se tiene que quedar con nosotros o si él busca otros rumbos. La verdad que nosotros estamos enfocados y todos los que estamos acá lo estamos metiendo, cada uno está buscando el puesto, y bueno, si él desea volver, es bienvenido, ¿no?
9: Raúl, a pesar de las bajas, para ver, te pregunto, en el primer semestre se mostró un diestrón y invicto, que no perdió básicamente ningún partido en el torneo local, así que en ese contexto te pregunto si sientes que estas bajas de Moya y tal vez de Carmelo Acuañas puedan surtir algún efecto en lo que viene siendo este segundo semestre.
7: Sí, la verdad que sí, tal vez la pelea que hay interna, ¿no? Uno siempre quiere ser titular, sabiendo que uno tiene la espalda que está luchando, y eso es algo bueno que tiene que pasar en todos los equipos. Tal vez uno, cuando no tiene pelea en la espalda, se relaja un poco porque piensa que va a ser siempre titular, pero hay buena cantidad de jugadores que tenemos en cada puesto, y todos la pelean para jugar el fin de semana.
3: Bien, la palabra de Raúl Castro acá en Éxito Sports. Bien, momento de despedirnos, por supuesto, como siempre, con bastante información que queda pendiente, ¿no? Alguien me escribía y me decía, un gran saludo, me decía, a Uruguay los, prácticamente después de la eliminación del Mundial, los mandaron a cada quien por su lado. Vale decir, ese charter que tenían para retornar a su país ha sido cancelado, y prácticamente cada jugador ha decidido irse a su casita de forma individual. No hubo ese trato correspondiente como habitualmente hay con la selección para retornar a su país. Me imagino que también cada jugador ha decidido irse al destino correspondiente para poder descansar con la familia y aprovechar algunos días de vacación hasta que termine el Mundial, seguramente, porque muchos de ellos juegan sobre todo en Europa. Nosotros nos despedimos, volvemos con más información a las 13 horas acá en Radio Éxito Bolivia, y por supuesto quédese en sintonía de la radio, porque ya enseguida viene Cuarto Poder acá por la frecuencia de los ganadores.
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0: Son las 9:00 en punto.
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aquí a Don Marcas y comenzamos. No solo un programa más de Cuarto Poder, sino el mes de julio, ¿no? Este mes tan maravilloso, un mes muy especial, comienza julio. El mes de La Paz, Ciudad Maravilla, tierra de historia, tierra de cultura, maravillosa tierra de tradiciones, de paisajes que nos enamoran todos los días. Y no solo a nosotros, sino más bien que van enamorando al mundo entero. Julio, el mes de La Paz, arranca este miércoles. Comenzó más temprano con la iza de banderas en Plaza Murillo, donde autoridades de gobierno, de la gobernación, de la Asamblea Legislativa estuvieron dando inicio así a los actos conmemorativos por los 217 años de gesta libertaria de La Paz. Y nosotros no podemos quedar al margen de todo este sentimiento. Ayer conocíamos parte de la agenda, ¿no?, que se estuvo presentando también en este mes de julio, con la agenda del mes de La Paz, y nos sentíamos muy contentos por todo lo que se viene. Y también nosotros nos vamos ya listando para poder disfrutar cada uno de estos días al máximo, porque si otros puntos del país se sienten completamente orgullosos de su esencia, de sus lugares, de su comida, de sus tradiciones, nosotros no podemos ser la excepción. Y La Paz realmente tiene una historia que nos llena de profundo orgullo, pero también es muestra de ese trabajo, es muestra de esos lugares maravillosos que nos enamoran, decíamos, pero también es muestra de ese trabajo que le ponemos todos día a día. Y por eso hemos decidido comenzar con esta canción, saludando de julio el gran día, comenzando este séptimo mes del año. Bienvenidos sean todos ustedes, arrancamos, estamos muy contentos de reencontrarnos una vez más. Que tengan una excelente jornada y que tengamos todos juntos un bendecido mes.

comenzar con total actitud el mes de julio. Así damos por inaugurado el séptimo mes del año, una oportunidad perfecta para renovar energías, para plantearnos metas, pero metas frescas. Y continuar con entusiasmo en la segunda mitad del año, sobre todo pensando en eso, en nuestras metas, en nuestros proyectos. Julio, que deje que el alma respire profundo y el corazón se vaya llenando de luz. Que nuestros pensamientos positivos en esta jornada también puedan encaminarnos a tener un gran mes en cuanto a proyectos personales, propósitos especiales que tengan todos ustedes para cumplir durante estas semanas. Nuestro abrazo, nuestro saludo comenzando el mes desde la frecuencia de los ganadores. Acompáñenos hasta las 12 del mediodía. Estamos ahora sobre las 9 de la mañana con 12 minutos, 8 grados centígrados al momento. La temperatura en la ciudad de La Paz, hoy la máxima estará alcanzando los 17 grados centígrados. La mínima fue de un grado en la ciudad de La Paz, cielo soleado, cielo despejado en esta jornada. Así es que disfrute y quédese con nosotros. Prometemos una mañana especial, una mañana diferente aquí en la frecuencia de los ganadores. Nayra Miranda les da la bienvenida. Marcamos nuestra primera pausa y enseguida volvemos. Acompáñenos.

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0: información, 9:19. Segundo bloque, actualicemos los temas importantes a través de Éxito Noticias Bolivia en Facebook, donde ustedes están invitados, amigos, a poder seguirnos y de hecho también en compartir toda la información en nuestras redes sociales. Vamos a contarles al momento que EPSAS afirma que no hay incremento en la tarifa de agua potable y atribuye ajustes a la UFB. El interventor de la empresa pública social de agua y saneamiento EPSAS, Edgar Landívar, aseguró que no existe un incremento en las tarifas del servicio de agua potable y aclaró que los cobros vigentes se mantienen bajo la normativa establecida desde el año 2007. La autoridad ha explicado que las tarifas están reguladas mediante una resolución administrativa que indexa los valores de la actualización de la UFB, mecanismo que, según indicó, se aplica desde su creación. Landívar negó de manera categórica que hay un aumento tarifario en el servicio, señalando que lo que ocurre es una actualización mensual basada en la UFB. En tal sentido, afirmó que este sistema no es nuevo y que se aplica de forma constante cada año, por lo que consideró que existe desinformación sobre el tema. Pero son varias las personas que han estado denunciando este incremento en lo que son las boletas, o en este caso que viene de luz y agua, ¿no es cierto?, las facturas, y no es una, son varias las personas. Y dice, por ejemplo, Luis Fer, que comenta en nuestras redes sociales, las facturas dicen todo lo contrario, señores. Maquito Mamani, no lo nieguen, qué casualidad que todos haya subido la factura del agua, dice. Alejandro Arias, el ajuste significa incremento, así de clarito como el agua, basta de negar esta situación, es lo que señalan nuestros amigos. Vamos con otros temas. Bomberos dice cuenta con una app de sistema de hidrantes para mejorar la respuesta ante incendios. El sistema ya se encuentra de manera efectiva operando y busca reducir los tiempos de respuesta ante emergencias que se puedan presentar por los incendios. Además, en otra información, ex senadora Salame recomienda a Rodrigo Paz convocar a una reunión al órgano judicial con un equipo de alto nivel. Salame afirmó que esta convocatoria no debe realizarse como respuesta a presiones o amenazas, sino por el contrario, por la urgencia de resolver la situación judicial en nuestro país. Y además, en otra información, usted puede apreciar las imágenes de lo que ocurrió en Ciudad del Alto. La madre de Brandon Lee, ustedes recuerdan a este joven que murió tras sufrir el robo de su celular hace más de un año, llegó hasta el lugar donde le arrebataron la vida a su hijo. Aún no encuentra justicia y ella estuvo cambiando las flores de su hijo en el lugar donde, reiteramos, perdió la vida. Estuvo conversando con los medios y dijo que lo que no pierde es la esperanza de encontrar consuelo y que la partida de Brandon no quede en la impunidad.
1: Siempre lleno de flores. Todos los días la gente viene, le da una oración a Brandon, le pone flores. Usted hoy está haciendo el cambio de todas las florcitas, pero decirle que siempre este lugar está lleno de flores. ¿Cómo está el caso?
2: Sí, muy buenos días. La verdad, pues acá en el caso estamos muy retrasados, ¿no? Hasta el momento no hay justicia para mí, por la muerte de mi hijo, ¿no? Que me lo han matado. No hay todavía ni una sentencia, no hay juicio, no sé por qué se ha retardado todo esto. Y también, ¿no?, pido a las autoridades, pues no sé si se pueden hacer un control minucioso al juzgado, a la fiscalía, al fiscal o al juez. Que no baja, hasta el momento tiene que bajar la carpeta a la departamental, no baja para sus correspondientes, ¿no?, investigaciones. Son un año y más ya, abril era un año, estamos abril, mayo, junio, julio, ya vamos a estar año y 2 meses, casi 3 meses va a ser, y no hay todavía ni un juicio, nada. Así sigo esperando, todos los días me ponen trabas, que tengo que ir aquí, tengo que ir allá. La verdad es muy dolorosa. Esa justicia acá no tenemos. Eso diría yo, señorita.
1: Estas personas que estaban, bueno, supuestamente los autores, algunos están en la cárcel.
2: Sí, la verdad eran 5, pero no sé cómo, con qué medidas han soltado a 3. Solo están 2. Y yo pues pido, ¿no?, que no se les suelte, que de una vez a los que han salido más, que se les vuelva a meter. por el asesinato de mi hijo. No ha sido, esos dos han sido, los cinco han sido ha sido asesinato, robo y asociación delictuosa más. Y no está investigado por esos casos. Es por eso que yo pido a las autoridades pues que se haga una investigación. No, hoy será mi hijo, ¿no? Otro día será otros, de otras personas. Entonces, estoy yo muy dolida, sigo con la pérdida de mi hijo. No me he podido siempre. No puedo, la verdad, no lo puedo.
1: No se supera.
2: No supero la pérdida de mi hijo.
0: No puede superar la pérdida de su hijo, no puede superar la pérdida de Brandon, y eso realmente nos llena de un dolor profundo. Y aquí nuevamente, a propósito del tema de la justicia, ¿dónde están las autoridades, la celeridad? No creo que sea un tema de recursos en este caso, ¿no? Es un tema de querer y hacerlo bien, pero prácticamente no hay novedades. Él tenía 22 años, fue asesinado a puñaladas durante un asalto en la ceja, se resistió a robo de su celular. Y después de más de un año, la situación sigue prácticamente en las mismas. Las personas que habían sido aprehendidas fueron liberadas, no avanzan las investigaciones, se demora porque no hay acceso al cuaderno de investigación, o como ha relatado la madre. Y uno se consulta, ¿dónde están estos antisociales que le robaron su teléfono, que lo apuñalaron, que le causaron la muerte por un shock hipovolémico? No hay justicia. Realmente en este tipo de hechos no hay justicia. En algún momento se había presentado a estas cinco personas implicadas en el crimen, pero después de un tiempo las dejaron en libertad. Y las demandas ciudadanas continúan, ¿no? Porque se exige justicia, se pide justicia, se habla de cadena perpetua para los responsables, de mayor seguridad policial en la zona ante lo que representan este tipo de hechos, pero no se logró ni una cosa ni la otra. Es decir, no se logró dar sentencia a estas personas, ni tampoco se está haciendo frente a la inseguridad. Este video ustedes lo pueden encontrar en Éxito Noticias Bolivia, nuestra cuenta oficial en Facebook. En otra información que tenemos para ustedes, EPSA se descarta contaminación en la represa de Jampaturi tras análisis del agua. Conozcamos más detalles. La empresa pública social de agua y saneamiento EPSA ha descartado que exista contaminación en la represa de Jampaturi luego de realizar inspecciones y análisis tras el hallazgo de varias gaviotas muertas en el sector. La entidad aseguró que las muestras de agua tomadas se encuentran dentro de los parámetros normales y que el suministro para La Paz y El Alto no presenta ningún riesgo. El interventor de EPSA, Edgar Landívar, informó que la empresa tomó conocimiento del caso a través de redes sociales y entonces desplazó personal de seguridad industrial y medio ambiente para realizar una inspección en la zona. Durante la intervención se encontraron alrededor de 20 aves sin vida, y según autoridades originarias del lugar, este tipo de hechos suele registrarse en esta época del año debido a las bajas temperaturas. Ante las versiones que apuntaban a una posible contaminación del embalse, Landívar aclaró que las gaviotas murieron fuera de la represa y que las pruebas efectuadas lo demuestran, además de controles en criaderos de truchas cercanas que no han evidenciado alteraciones en la calidad del agua. En tal sentido, reiteró que el recurso hídrico mantiene todas las condiciones para su consumo. En otra información, el gobierno admite que la seguridad alimentaria no está garantizada tras el impacto de los bloqueos. Así como lo escuchó, la seguridad alimentaria no está garantizada. El ministro de Desarrollo Productivo, Oscar Mario Justiniano, reconoció que actualmente la seguridad alimentaria en el país no está garantizada debido a los efectos que dejaron los bloqueos en distintos sectores de la producción nacional. La autoridad señaló que el gobierno trabaja junto a otros ministerios y el sector productivo para intentar restablecer el abastecimiento de alimentos. Justiniano afirmó de manera directa lo siguiente: la seguridad alimentaria no está garantizada, el país atraviesa dificultades, dijo, importantes en este ámbito. Uno de los sectores más afectados, según la autoridad, fue el avícola, donde se produjo la ruptura de la cadena de producción. Además, el ministro sostuvo que los bloqueos no solo provocaron pérdidas económicas, sino que también dañaron de manera severa la producción de alimentos y golpearon la economía de los productores. Finalmente, Justiniano señaló que el gobierno trabaja en la recuperación del sector productivo mediante acciones complementarias como el diferimiento de créditos y el apoyo al capital operativo de los productores afectados. En otra información, también el gobierno autorizó a privados importar y vender diésel y gasolina bajo las reglas del mercado. El presidente Rodrigo Paz promulgó el decreto supremo 5644 que autoriza de manera excepcional la importación y comercialización de diésel y gasolina por parte de personas naturales, empresas privadas y entidades públicas. La medida se enmarca en la emergencia energética vigente y busca ampliar la oferta de combustibles en el mercado interno. Según la norma, los privados podrán importar carburantes tanto para el consumo propio como para su venta en el país, incluyendo estaciones de servicio. No obstante, este proceso estará sujeto a trámites y autorizaciones previas por parte de la ANH y del Viceministerio de Defensa Social, que regularán su funcionamiento. El decreto establece que los combustibles importados deberán comercializarse a precios de mercado, mientras que YPFB continuará vendiendo carburantes con precios regulados y subvencionados. Esto da paso a un esquema de mercado dual, donde convivirán productos estatales y privados, aunque con estricta prohibición de mezclar ambos tipos de combustible o revender carburantes subvencionados como si fueran importados. Son algunos de los temas que ustedes pueden encontrar a través de Éxito Noticias Bolivia en Facebook. Los invitamos a seguirnos, comentar y estar actualizados también con todas las informaciones. Vamos a revisar a continuación la agenda informativa. Saludamos a nuestro equipo de prensa. Vamos a recibirlos a ellos para que nos vayan contando qué temas abordamos hoy. Comenzamos contigo, Lía Vega. Adelante, bienvenida.
3: Muchas gracias, Naira. En la agenda prevista para hoy, mencionarte que el Gobierno Autónomo Municipal de La Paz estaría realizando la ISA de la bandera paceña, esto en conmemoración a las fiestas julias. En otro tema, mencionarte que la Sociedad de Ingenieros de Bolivia, el Viceministerio de Vivienda y Urbanismo y el Observatorio San Calixto estarían convocando una conferencia de prensa para abordar el tema de la seguridad estructural y el riesgo sísmico en el país. Entre los temas a tratar estarían el fomento al cumplimiento de la Guía de Diseño Sísmico de Bolivia, también el desarrollo y actualización de normativas técnicas especializadas en las diversas disciplinas de la ingeniería nacional. En otro tema, indicarte que se estaría realizando el lanzamiento de la feria por el Día del Consumo de la Quinoa. Esta actividad estaría a cargo del Viceministerio de Desarrollo Agropecuario y Desarrollo Integral. En el ámbito de seguridad, mencionarte que el exministro de Hidrocarburos, Mauricio Medina Celi, estaría viniendo a declarar al Ministerio Público en calidad de testigo. Mencionarte que esto sería por la compra de crudo. Esta sería la agenda prevista para hoy. Retorno contigo, Naira.
0: Gracias, ya está más adelante, Lía. Vamos ahora con la agenda política. Ever, estamos contigo, adelante.
4: Gracias, Naira. ¿Cómo estás? Muy buenos días a todo el país. Y durante esta jornada en la agenda informativa en el ámbito político tenemos los siguientes temas. Y vamos a conocer el avance sobre el tratamiento al presupuesto general del Estado reformulado que se encuentra en comisión de la Asamblea Legislativa. En otro tema, también haremos seguimiento al proyecto de ley que contempla que el presidente Rodrigo Paz pueda designar magistrados de manera interina al Tribunal Constitucional Plurinacional y el Tribunal Supremo de Justicia. En otra información en el ámbito económico, recordemos que el gobierno autorizó la importación y comercialización de combustible sin subvención estatal. También generaremos las diferentes perspectivas sobre este decreto supremo. Estos son los temas que vamos a estar desarrollando durante esta jornada.
0: Gracias, hasta el próximo contacto. A ver, ya lo decíamos, ya prácticamente se ha dado luz verde a esta importación de los privados para poder traer y comercializar, en todo caso, diésel y gasolina, decíamos, bajo las reglas del mercado. El gobierno sostiene que esta medida busca incentivar la participación del sector privado y garantizar el abastecimiento de combustibles en el país. Pero entendemos que su aplicación no será inmediata, ¿no es cierto? Así es que vamos a guardar también, conocer más detalles, como nos estuviste planteando en este primer contacto. Estamos sobre las 9:34, vamos ahora hasta Ciudad del Alto para recibir a Gilda Castro. Querida Gilda, buenos días, adelante.
5: Gracias, Naira, compañeros, buenos días. Iniciamos una nueva jornada informativa. Tenemos la agenda preparada para hoy. Estaremos con declaraciones del alcalde Elícer Copa en actividad, el lanzamiento de la entrada de la Virgen del Carmen. Estaremos también con repercusiones sobre funcionarios que habían sido encontrados recibiendo supuestos dineros de vecinos. Así también tendremos declaraciones de autoridades en educación sobre mantenimiento de unidades educativas. Esto y más estaremos desarrollando en el transcurso de la mañana con esta agenda. Retorno hasta Estudio Central.
0: Bien, muchísimas gracias a todo nuestro equipo de prensa, aportándonos también estos temas que iremos desarrollando hasta las 12 del mediodía. Gracias a ustedes por acompañarnos. 9:34, consejos llegan a continuación.
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7: La Copa del Mundo entra en su etapa más emocionante y ahora es el turno de uno de los coanfitriones. Estados Unidos afrontará un compromiso de alto voltaje frente a Bosnia-Herzegovina en los 16avos de final. Un partido donde no existe margen de error y en el que solo la victoria permitirá seguir soñando con el título mundial. La presión está del lado de los norteamericanos. Canadá y México ya hicieron su trabajo y consiguieron el boleto a los octavos de final. Por lo que toda la atención ahora se centra en Estados Unidos, que buscará completar una actuación perfecta para los países anfitriones en esta ronda del torneo. Sin embargo, Bosnia-Herzegovina no será un rival sencillo. La selección europea llega con la ilusión de dar el gran golpe y dejar en el camino a uno de los favoritos del público local. Será un duelo de mucha intensidad donde los pequeños detalles pueden terminar marcando la diferencia entre la clasificación y la eliminación. Estados Unidos intentará imponer su velocidad, su presión alta y el apoyo de miles de aficionados que llenarán las tribunas para empujar al equipo hacia la siguiente ronda. La obligación de ganar existe, pero también la ilusión de seguir construyendo una campaña que lo acerque a las instancias decisivas del campeonato. Todo está listo para un partido que promete emociones de principio a fin. La gran incógnita ya está instalada. ¿Podrá Estados Unidos hacer valer su condición de local y unirse a Canadá y México en los octavos de final? ¿O Bosnia-Herzegovina protagonizará una de las grandes sorpresas de esta Copa del Mundo?
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10: Así es, compartimos la noticia al instante y damos también la bienvenida a nuestros invitados que analizan varios temas con nosotros hasta las 12 del mediodía. Y en este nuevo bloque vamos a saludar a continuación a la diputada Claudia Herbas, agradeciendo estos minutos con Radio Éxito Bolivia. Naira, la saluda, diputada. Bienvenida, ¿cómo está usted? Buenos días. Diputada, ¿nos escucha? ¿Cómo está? Bienvenida a Radio Éxito.
11: ¿Cómo está? Muy buenos días. La escucho entrecortado, pero aquí estamos para atender su solicitud.
10: Muchísimas gracias. Bueno, vamos a intentar poder corregir aquellas fallas que tenemos para poder conversar también con usted. Le decía, hay varios temas que tenemos que conversar, pero indudablemente usted ayer marcó la agenda porque estuvo refiriéndose a varios temas que aún no se está abordando, no se está enfocando en tratar el gobierno, ¿no? Luego de lo que han significado los 50 días de bloqueo, más de 50 días, y hablar sobre todo del tema de la crisis económica, no se está tomando la situación en serio, no hay un plan, no hay acciones que se ven ya en medio de esta situación. ¿Cuál es su lectura, por favor, diputada?
11: Bueno, mira, lo que hemos visto es que al presidente se le acabó ya 10 días de poder aguantar que se empiecen a solucionar los problemas de la gente. O sea, hasta ahora tenemos filas en las estaciones de servicio, básicamente del eje central del país, La Paz, Cochabamba y Santa Cruz. No contamos con el combustible que necesitamos, como sea la gasolina. Y peor aún, el diésel en este momento, la soberanía alimentaria empieza a correr. Entonces, el presidente y su gabinete tienen una especie de donde dicen estamos, pero quizás se afecta, y es una serie de contradicciones donde además no se siguen resolviendo los problemas. Ya tenemos dos versiones. En el cambio dicen que esto no va a afectar, sinceramente podemos ver afectaciones a la gente de y seguimos sin ser claros. El presidente sigue mintiendo, sigue sin ser, con improvisaciones en este momento. Queremos que nos digan es la verdad primero sobre la gasolina. Dice, ¿qué pasa con el FMI? ¿Cuáles son las reservas con las que contamos? ¿Cuáles son los condicionamientos? ¿En qué momento se va a firmar? ¿No se va a firmar? ¿Qué pasa con este tipo de cambio flexible ahora del dólar? Tenemos escándalos terribles sobre la aduana nacional en este momento, que también ha sido denunciado inclusive por sus aliados como Samuel Turia Medina, Y ahora tenemos algo aún más grave, que tiene que ver justamente con las tarifas del agua y de la electricidad. Nadie nos contradicen, otra vez estamos cayendo en un gobierno con irresponsabilidad, con insensibilidad ante la población y con mucha ineficacia. Entonces, se puede notar de que hay un nivel de desorden tal que no tenemos claridad absolutamente sobre nada.
10: En conclusión, basta de retórica, comencemos a trabajar, ¿no es cierto? Pero desde el gobierno, a ver, a propósito de tantos temas que usted ha ido mencionando, dicen que están trabajando, ¿no? Yo me quedo con esa frase, por ejemplo, que daba a conocer la jornada anterior el ministro de Obras Públicas, que el presidente está pensando en acciones que puedan resultar impopulares ante la población, pero está pensando en el beneficio del país, por ejemplo, en el tipo de cambio del dólar, este cambio flexible, que de hecho ha caído muy mal a varios sectores. Hay algunos que se benefician, pero la gran mayoría no, es lo que han estado señalando, no quien le habla, sino expertos, ¿no?, en economía. Pero en tal sentido, desde los más cercanos colaboradores del presidente, tienen otra lectura. Yo me pregunto, la situación que hemos vivido todos en general y sobre todo nuestro departamento,

0: no se puede cambiar en 6-7 meses lo que estuvo mal en 20 años. Pero esa retórica ya no conecta con la población, ¿o porque entonces cuánto tiempo más se necesita para trabajar? Uno se pregunta, diputada.
1: Sí, nosotros también nos preguntamos cuánto tiempo más seguimos esperando un cambio en la manera de gobernar después de tanto mal. Todo sigue igual. Y aquí tocas un tema que me interesa un poco comentar a la población, este tema de la devaluación. A mí me importa cuál es el impacto a las cosas concretas de la gente. Estamos hablando básicamente de precios, de las tarifas de los servicios públicos de agua y electricidad, de la actividad económica, de los ahorros. Otra vez el gobierno viene con una historieta donde dice que todo va a estar bien, que nada cambió, que simplemente es un sinceramiento y dice que va a ir bien y quieren que les creamos. Pero no explican y no se ponen en el lugar de la gente, y ya hay afectaciones en estos 2 días de la liberación del dólar. En 2 días hemos visto problemas muy concretos que te los voy a mencionar rápidamente. El tema es que dicen que no va a pasar nada, pero sin embargo ayer hemos visto todo un escándalo en la ciudad de Santa Cruz de ciudadanos que habían su cuota era a 7 bolivianos, redondeando el 6.94, que era un dólar. Ahora es 10 bolivianos la media. Eres gobierno, ¿cómo no vas a regular esto para esta gente? Ahora el 30% de su cuota ha subido. ¿Qué pasa con los contratos de alquiler y anticréticos? El gobierno no ha pensado en eso. Mínimamente tiene que dar un marco regulatorio, una orientación. O sea, la gente otra vez está en problemas y al final la retórica va a ser... Este es un contrato entre privados, la gente tendrá que ver, es que no se pone a pensar en el bolsillo de la gente. Otro tema aún peor, ¿qué pasa con los servicios públicos, con el aumento de las tarifas de agua y de la luz? Ahora nos enteramos que las tarifas están ajustadas a las UFBs. Estas UFBs son definidas por el Banco Central de acuerdo a la variación del índice de precios que da el INE. O sea, ¿qué significa? Suben los precios de las cosas en Bolivia, ahora estamos con una inflación del 20%, y eso significa que la factura de luz y agua también va a subir en ese 20%, porque las facturas se van a ajustar a las UFBs que se basan en la subida de precios en nuestro país. Entonces, una espiral que solo está empezando a afectar el bolsillo de...
0: Sí, lamentablemente se interrumpe unos segunditos la señal, pero me quedo con eso, ¿no? Que es una espiral que está afectando al bolsillo de la población. Se había quedado, ya nuevamente reitero, después de lo que hemos estado viviendo, que se iba a pensar en la población, ¿no? Que se iba a tener una lectura y una visión muchísimo más amplia para poder tomar las decisiones y sobre todo no afectar a los más desprotegidos. Ahora yo le consulto lo siguiente, ¿cuál sería su mensaje para las personas que se preguntan qué están haciendo desde la Asamblea, por ejemplo? Porque yo veía varios comentarios después de que usted brindó su conferencia de prensa, como que señalando, dejen trabajar, se están tomando las medidas que se necesita, y desde la Asamblea, ¿cuál es la propuesta que tienen? Frente a todos estos aspectos, ¿qué diría usted, diputada?
1: Mira, lo que yo creo que aquí hay que diferenciar es que existen distintas bancadas, ¿no? Y las bancadas oficialistas que defienden todo lo que tiene que ver con el gobierno, y también las bancadas de oposición que, bueno, básicamente Alianza Popular, estamos ahí siempre denunciando, fiscalizando, analizando los temas que están realmente afectando al bolsillo de la gente. No puede ser que la crisis sea pagada por la gente, y en ese sentido es que desde la Asamblea Legislativa estamos trabajando justamente en la fiscalización y en la denuncia que corresponde en cuanto a los atropellos que hace el gobierno y a las afectaciones que tiene con la gente, diciendo gobernando con esta desorden, con esta irresponsabilidad, con esta improvisación, esta insensibilidad. Entonces, no se trata de decir que nos dejen trabajar, se supone que tenemos que trabajar para las 12 millones de bolivianos, incluyendo a todos los bolivianos, sin decir, como he escuchado a algunos colegas en el momento decir, esos recursos no pueden ir para las carreteras de los narcoterroristas, de los masistas, de los de aquí y de los de allá, por Dios, nosotros somos autoridades nacionales, nosotros tenemos que trabajar por los 12 millones de bolivianos,

0: de norte a sur, de este a oeste, y eso es lo que estamos haciendo, tratando de tener un presupuesto general del Estado que sea acorde a la realidad que necesitamos en la austeridad por la que tenemos que pasar, dando la línea de por dónde tenemos que ir defendiendo a la población. Lo que ha pasado los 50 días por los que ha atravesado la ciudad de La Paz y otros departamentos como Cochabamba, Sucre, Potosí, Oruro, es lamentable, porque es gracias a la no respuesta del gobierno. Es porque realmente no se estaba gobernando para todos, y ahí lo que tenemos que nosotros hacer como asambleístas es legislar para todos, que los derechos de todos y las bolivianas y los bolivianos estén presentes en cada ley, en cada normativa que estamos haciendo en ella.
1: Ahora voy por lo siguiente también, que es algo que llama la atención. El presidente estaría pues pretendiendo designar mediante ley, ¿no?, los interinatos tanto en el Tribunal Constitucional y en el Tribunal Supremo de Justicia. Es decir, esto cierra la puerta al tema de la elección judicial. Algunos diputados del PDC han estado dando declaraciones señalando que desde hace bastante tiempo se está trabajando en esta propuesta. Sin embargo, también hay dudas, ¿no?, en el sentido de que de alguna u otra forma se estaría haciendo lo que tanto se criticó, es decir, poner ellos a las autoridades, designar a las autoridades, y eso implica también cierta sumisión del Poder Judicial a lo que es el Ejecutivo. ¿Cómo se puede interpretar esto?
0: Bueno, mira, desde Alianza Popular, Naira, hemos pedido que de una vez se empiece a tratar el tema de las asesorías en el Tribunal Constitucional y el Tribunal Supremo de Justicia, porque es una agenda que andan poniendo desde hace 6 meses. Mira, hoy es 1 de julio y en enero la van poniendo cada semana para ser tratada en el Pleno de la Cámara de Diputados. Lastimosamente esto hasta ahora no está pasando, está todo atorado en la Comisión de Constitución, existen varias versiones, y lo que no podemos permitir es que el Ejecutivo vuelva a gobernar a través de decretazos. Aquí lo que tenemos que hacer es cubrir las acefalías de ambas instituciones de justicia a través de elecciones como corresponde, como está en la Constitución Política del Estado, y que estas acefalías se completen para que realmente se empiecen a tratar los temas de justicia que compete a la gente, pero que también le compete a todas las acciones inconstitucionales que ha cometido el gobierno nacional. O sea, a quien no le conviene realmente que estas acefalías se puedan llenar es al mismo gobierno, porque tienen un montón de acciones inconstitucionales que hemos presentado desde Alianza Popular y otras bancadas, además, y otras personas que no pueden ser obviadas ya. Entonces, no puede ser que se intente otra vez empezar a gobernar por decretazos, obviar al primer órgano del Estado, que es la Asamblea Legislativa Plurinacional, que representamos a toda la población boliviana, y que realmente esto se tenga que hacer como corresponde. Y aquí, si me permites, Naira, rápidamente, tiene que ver mucho con el tema de qué está pasando con el órgano judicial, ¿no? O sea, estamos hablando de que de repente, por la falta de concertación del gobierno con un presupuesto general del Estado, un órgano del Estado amenaza a otro órgano del Estado. Esto es realmente insólito, donde los dos actores están actuando totalmente mal. Uno por inoperante, que es el gobierno de Rodrigo Paz, y el otro por insensato, por la forma en que se refiere. Son ambos actores muy irresponsables, inclusive con tonos oeces, donde las cosas realmente a niveles jerárquicos se están tratando demasiado mal, con mucho desorden en el gobierno y en la justicia, Naira.
1: Ahora yo cierro con esto porque me parece también importante recordar lo que hemos estado viviendo durante este tiempo, diputada Claudia Herbas, a propósito de la participación del presidente en esta cumbre del Mercosur, que Mercosur ha ratificado su apoyo a Rodrigo Paz, rechazando acciones antidemocráticas, y Rodrigo Paz, el presidente, ha señalado que Bolivia no se sintió sola y ha destacado así el respaldo regional y defendió la democracia, ¿no? Pero Bolivia no se sintió sola, uno se preguntaría, porque de verdad que le hemos pasado muy mal aquí, ¿no? Sin alimentos, con una situación de incertidumbre, donde no se veía a las autoridades durante todos esos días. Y hay un discurso diferente, hay una visión diferente de cómo el mundo ha estado viendo lo que ocurrió en nuestro país. No se está diciendo por completo todo lo que ocurrió, porque prácticamente Si hay alguien estoico y hay alguien que merece los aplausos, es el pueblo que ha estado soportando todo esto, ¿no? De uno y de otro lado, pero entiendo que con lo que se ha estado expresando en esta cumbre y este apoyo, quien ha quedado como el gran salvador ha sido el presidente, ¿o me equivoco?
0: Mire, realmente esta retórica triunfalista que tiene el gobierno, Naira, de que el mundo y Bolivia no estaba sola, habría que ver qué parte del mundo le interesa a este gobierno. Primera cosa, ¿en qué bloque internacional está alineado? Seguramente con el bloque internacional de injerencia externa que está en este momento en nuestro gobierno, no se ha sentido solo. Sin embargo, había que preguntarse cómo es posible que este gobierno haya permitido que 12 millones de bolivianos estén pasando por las peripecias que hemos pasado más de 50 días en la población, sin alimentos, sin combustible, y gente reclamando por lo que le correspondía, por la subida de precios de la canasta familiar, por los autos arruinados por la gasolina, basura que el mismo gobierno ha comprado y ha arruinado. Entonces, realmente es muy, muy fácil decir que Bolivia no ha estado sola cuando estás hablando de gente o de un bloque, en realidad, de personas, de países que tienen una sola línea política. Entonces, aquí lo que hay que preguntarse es, ¿qué ha pasado esos días? Para mí, lo que ha pasado, Naira, es que el gobierno ha sido totalmente insensible. Y aquí, los que vivimos en La Paz por el trabajo, etcétera, sabemos, y los paceños, por supuesto, y los salteños, de que ni siquiera se generaron corredores para alimentos, ni siquiera se generaron corredores aéreos para medicamentos. Nos dejaron totalmente a la deriva, como está pasando ahora justamente con el cambio del dólar flexible y estos contratos que le contaba. Es una insensibilidad tal ante la gente que hablan de números macroeconómicos, ¿y qué pasa con el bolsillo de la gente? ¿Qué pasó con la alimentación de la gente, con la leche de los niños y las niñas en esos días? El gobierno por lo menos se puso la mano al pecho y mandó un avión con la alimentación y la medicación que se necesitaba en ese departamento. No lo hizo. Y no lo hizo porque es totalmente insensible, irresponsable e ineficaz. Y si ahora vamos un análisis inclusive un poco más allá y empezamos a ver los números en cuanto a combustible, al gobierno le convenía no arreglar el problema del combustible porque no tenía ni plata ni combustible para poder tener el necesario para la gente aquí en el país. Y lo estamos viendo, 10 días después siguen las filas. Entonces yo no sé este gobierno para quién gobierna. No sé quién nos está gobernando, Naira. Realmente me indigna demasiado tener tanta insensibilidad en un gobierno que vive en una burbuja, Naira.
1: Y muy alejado de pronto, ¿no?, de lo que se está atravesando, pero me quedo con eso que nos ha señalado. Son tantos aspectos, tantos problemas que no se están resolviendo. Diputada Hervas, gracias por estos minutos con Radio Éxito. Le enviamos un abrazo. Que tenga usted una excelente jornada.
0: Igualmente, Naira, una excelente jornada para todas y todos los bolivianos. Y que, bueno, esperemos que se vengan días mejores pronto. Hasta
1: gracias.
0: Pronto.
1: Hasta más adelante, le decimos a la diputada Claudia Hervas, pues haciendo referencia también a todo lo que significan estos problemas y la falta de atención, de seriedad que se tiene por parte del gobierno, es lo que pues afirmó, ¿no? Son varios ya los meses y se espera un trabajo por lo menos más a la altura de las necesidades de la gente. Marcamos una nueva pausa, en breve volvemos.
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Bien, estamos de regreso, 10 de la mañana con 5 minutos. Gracias por compartir Cuarto Poder a través de Radio Cito Bolivia. Nuestra segunda hora, diputados y senadores han confirmado por separado sobre la existencia de un proyecto de ley que plantea que el presidente Rodrigo Paz sea quien designe a magistrados interinos para cubrir las acefalías en el Tribunal Constitucional Plurinacional y también en el Tribunal Supremo de Justicia. Esta norma sale a la luz días después del pedido para que se convoque elecciones judiciales para cubrir los cargos con acefalías. Este proyecto de ley consta de 10 artículos y 2 disposiciones transitorias y señala que su objetivo es establecer un mecanismo excepcional para la designación transitoria de interinatos tanto en el Tribunal Supremo de Justicia y el Tribunal Constitucional. En una parte del artículo 8 del proyecto señala de manera textual: la designación de los interinatos será efectuada por el presidente del Estado Plurinacional de Bolivia de las ternas a ser remitidas por la Cámara de Diputados para el caso del TCP y por la Cámara de Senadores para el caso del Tribunal Supremo de Justicia. Para estas ternas, las Cámaras de Diputados y la de Senadores deberán conformar

0: Comisiones que serán las instancias encargadas de llevar adelante una preselección. El proyecto también señala que los magistrados interinos permanecerán en esos cargos hasta la selección de magistrados por sufragio universal. Además, este proyecto pone a los magistrados interinos al mismo nivel de los electos en cuanto a independencia y estabilidad. Sobre este tema se pronuncian desde la Asamblea Legislativa. Estamos sobre las 10:07. Ever Vargas, ¿con quién te encuentras? Adelante.
1: Gracias, Nayra. En esos momentos habla la senadora de APB Súmate, Claudia Mallón. Escuchemos las declaraciones.
2: Mal ejemplo, ¿no? El dedazo es lo peor, el peor daño que se le puede hacer a la justicia.
3: El nuevo proceso tardaría unos 3 meses, es el momento de la elección interna y la que se vaya a las urnas.
2: Cuando hay voluntad, se puede reducir los tiempos, ¿no? Y ya lo hemos visto que en muchas ocasiones precisamente se ha trabajado y se han reducido los tiempos. El presidente tendrá que sentarse con los sectores involucrados, pero lo que no queremos es dedazo, favoritismo, el compadrerío, porque nuevamente ahí vamos a tener entonces seguramente quienes respondan a la llamada telefónica de un político, porque ese político les ha hecho el favor. ¿No?
3: Pero por eso también ha habido este retraso, y se decía que ya se han ganado leyes para que puedan traer, tener un bono solamente con 4 alternativas, ¿cómo un retraso intencionado?
2: No, o no sé si esa sería la intención de la mayoría, como es el PDC y su socio Alianza Unidad de Samuel Doria Medina, ¿no? Ellos son mayoría aquí, en la agenda nunca han puesto en la mesa, no hemos visto esos temas, desconocemos qué propuestas han habido, ¿no? Lo que nosotros queremos que la población tenga certidumbre de que existen los magistrados, de que hay una justicia equilibrada que no responde a ningún color de partido político.
4: En todo caso, la elección de los magistrados debe ser mediante voto, no debe ser directamente.
2: Se debe respetar la constitución política del Estado. No podemos actuar igual que el movimiento al socialismo.
4: En otro tema.
1: Bien, ahí estuvimos escuchando palabras de la senadora de APB Súmate, Claudia Mallón, quien ha cuestionado la intención del proyecto de ley donde contempla que el presidente Rodrigo Paz pueda designar de manera interina a magistrados del Tribunal Constitucional Plurinacional y Tribunal Supremo de Justicia.
0: Gracias, Ever. Hasta más adelante. Hemos escuchado a la senadora de Súmate, Claudia Mallón, cuestionando esta intención de designar a los magistrados de manera interina, cuestionando este proyecto de ley que contempla que el presidente designe de manera interina a los magistrados del Tribunal Constitucional y del Tribunal Supremo de Justicia. Recordemos que son 5 las acefalías en el Tribunal Constitucional Plurinacional y 2 en el Tribunal Supremo de Justicia. Días atrás, ambas instancias pidieron a la Asamblea Legislativa agilizar la convocatoria para las elecciones. Y le contamos también ahora que el Colegio de Abogados rechaza la amenaza de paro del órgano judicial y le recuerda que es causal de suspensión. El Colegio Nacional de Abogados de Bolivia rechazó la amenaza de paro por parte de las máximas autoridades del órgano judicial y recordó que la legislación vigente establece como falta grave y causal de suspensión el propiciar huelgas o suspensiones de actividades jurisdiccionales. El pronunciamiento se da, autoridades judiciales advirtieron con un paro nacional escalonado si el gobierno de su demanda de mayor presupuesto. Pues bien, el de Abogados de Bolivia reconoció que la Administración de Justicia está enfrentando una crisis estructural marcada por la insuficiencia, la sobrecarga procesal, las limitaciones tecnológicas en reformas, por lo que consideró legítimo que el órgano judicial ha dado mejores condiciones materiales y normativas para cumplir su función constitucional. Pero sostuvo institucional puede justificar interrupción de la administración de justicia al tratarse de una función del Estado que debe prestar permanente, continua e ininterrumpida. La entidad advirtió que una paralización de actividades jurisdiccionales afectaría directamente al acceso a la justicia, también al debido proceso y a la tutela judicial efectiva, además de provocar audiencias suspendidas, retrasos en los procesos, perjuicios para víctimas, personas privadas de libertad y familias, así como un incremento de la retardación judicial. Han recordado que el artículo 187, numeral 15 de la ley 025 del órgano judicial establece como una falta grave y causal de suspensión propiciar, organizar, participar en huelgas, paros o

0: suspensión de actividades jurisdiccionales. Por tal motivo, el Colegio Nacional de Abogados de Bolivia resulta jurídicamente en este momento, dijo, preocupante que las autoridades encargadas de hacer cumplir la ley impulsen medidas cuya organización se encuentra restringida por el régimen disciplinario. Este pronunciamiento también señaló que la crisis de la justicia boliviana trasciende la discusión presupuestaria y responde a problemas acumulados durante décadas, entre ellos la retardación procesal, la corrupción, la falta de transparencia, la percepción de injerencia política, las debilidades de la carrera judicial y la insuficiente rendición de cuentas. En tal sentido, se ha planteado la necesidad de una reforma judicial integral para fortalecer la independencia de jueces y tribunales, consolidando la meritocracia. Finalmente, el Colegio Nacional de Abogados exhorta al órgano ejecutivo y a la Asamblea Legislativa a atender las necesidades estructurales del sistema judicial y también instó a las máximas autoridades del órgano judicial a privilegiar el diálogo y descartar cualquier medida que implique la suspensión de actividades para así evitar que la ciudadanía resulte perjudicada por un conflicto entre los órganos del Estado. De esa manera se está solicitando diálogo. Y así el Colegio de Abogados rechaza la amenaza del paro del órgano judicial y le ha recordado que esto, ojo, es causal de suspensión. Estamos sobre minutos, Marguida, volvemos.
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0: 10:18, vamos a revisar ahora los servicios informativos en la frecuencia de los ganadores Radio Éxito Bolivia. Decíamos en el inicio del programa que ya prácticamente se han estado desarrollando actividades en este primer día de julio, precisamente por las fiestas de la efeméride paceña. Y el gobernador Luis Revilla ha pedido que este mes sea de trabajo, de unidad y sobre todo también de reactivación. Estas fueron sus declaraciones.
1: Este mes debería simbolizar trabajo, debería simbolizar unidad de todos los paceños en las 20 provincias, de tal manera que no solamente podamos reactivar rápidamente la economía que ha quedado muy dañada en nuestro departamento, sino que sobre todo podamos proyectar el desarrollo, ese desarrollo tan anhelado para los paceños en el altiplano, en el norte, en la Amazonía, en los valles, con todas las enormes potencialidades que tiene nuestro departamento. Así que iniciamos este mes de julio con mucho trabajo, pero también con mucho optimismo, a pesar de las circunstancias difíciles que hemos atravesado, y queremos invocar por eso, como lo he dicho hace unos minutos, a todos los sectores sociales, a los sectores económicos del departamento, a todas las autoridades, a que llevemos adelante un gran pacto para el desarrollo de la paz, articulando acciones, dejando de lado la política que no le hace tanto bien a nuestro departamento, y trabajando en nuestra estrategia de desarrollo y progreso. Es lo que necesitamos hoy día.
2: Bueno,
1: hay varios planteamientos, ¿no? Hay varios planteamientos que ya han hecho incluso los sectores económicos del departamento, y que tienen que ver, por supuesto, con canalizar recursos, con flexibilizar créditos para nuestros empresarios, para nuestros microempresarios, para que podamos reactivar todas las unidades económicas. El gobierno va a anunciar en estos días un paquete de medidas que tienen que ver esencialmente con estas tareas. Estamos a la expectativa justamente de esos anuncios, que son especialmente dirigidos a La Paz, porque La Paz ha sido el departamento que más ha sufrido por la crisis que hemos atravesado la semana pasada.
0: Bien, de esta manera el gobernador de La Paz, Luis Revilla, pidió que este mes sea de unidad y sobre todo de reactivación económica, convocando también a diferentes sectores sociales, económicos, decía, a un gran pacto por la paz, dejando de lado la política. Ya se había anunciado por parte de la encargada de comunicaciones de la gobernación, Beatriz Caguaza, que se iba a trabajar precisamente en este plan de reactivación económica, de unidad, en este mes de julio, ¿no? Y eso marca también diferentes encuentros, entendemos que se estarán realizando entre el gobierno central, la gobernación y el alcalde de La Paz, para poder coordinar todas estas tareas y así llevar adelante esta agenda por el mes de julio. 10:22, continuamos revisando los servicios informativos. Vamos también a escuchar lo que señaló el alcalde de La Paz, César Duckweiler, en el inicio de estas fiestas julias y también en la Isa de la Bandera. Lía, tú nos vas a contar los detalles. Adelante, por favor.
3: Muchas gracias, Nair. En este momento me encuentro con el alcalde de la ciudad de La Paz, César Duckweiler, quien hace referencia acerca de las actividades que se estarían realizando por el mes de julio.
4: El día de hoy justamente se ha generado eso. Hemos logrado reunir al gobierno nacional, gobierno departamental, asambleístas, sector privado, academia, para a través de un acto cívico sencillo pero significativo decirle a la ciudad de La Paz que hay esperanza mientras un paceño siga luchando. Y lo bueno es que los ciudadanos paceños somos luchadores, sabemos vencer las adversidades, hemos nacido en medio de adversidades y por tanto no hay nada que pueda derrotarnos. Y en ese marco creo que hay esperanza que podamos trabajar de manera conjunta para sacar a nuestra ciudad adelante, no solamente sacarla adelante, no solamente reactivar, recuperar su economía, sino proyectarla a futuro y convertirla en la ciudad más competitiva de Bolivia. Ese es el objetivo. Hay una agenda de julio que tiene principalmente ese propósito, pero adicionalmente a eso, el sector privado, la cooperación internacional, el gobierno nacional, tenemos grandes sorpresas para la ciudad y el departamento, y este mes va a ser un mes de muy, pero muy buenas noticias.
5: ¿Se confirman actividades con la gobernación y el gobierno central?
4: Sí, yo el día de hoy estaba conversando con la ministra, el viceministro de Culturas, saliendo de acá voy a reiterar a través de una llamada telefónica al gobernador la posibilidad de que podamos reunirnos el gobierno nacional, departamental y municipal, porque lo que menos tenemos que hacer es actos separados, individuales. Recordarán ustedes que en anteriores años hacía el desfile cívico de Teas y había un palco del gobierno nacional, por otro lado el departamental, por otro lado el municipal. ¿Qué señal estás dando tú al pueblo paseño, cierto? Y por tanto, saliendo de este acto, voy a llamarlo al gobernador nuevamente para solicitarle una reunión, para poder conversar con él y para poder hacer actividades de manera conjunta, que creo que eso es lo que la gente también quiere, quiere ver a sus autoridades trabajando de manera conjunta.
2: Alcalde, dentro de la agenda que tiene para el municipio está la verbena de la paz, ¿nos puede dar más detalles?
4: Sí, está, por supuesto que está. Estamos haciendo una verbena en la cual el gobierno municipal no va a invertir recursos porque no tiene. ¿Cierto? Esto así debemos decir claramente. Pero hemos logrado que el sector privado pueda participar. Y hay una gran, gran participación. La paz vuelve a brillar, así va a ser el nombre de la verbena, el 15 en la Plaza San Francisco. Vamos a desarrollar un evento que va a ser realmente sensacional. No quiero adelantar, porque lo vamos a hacer con el sector privado, la presentación de lo que va a ser la gran...
3: Bien, Naira, esas eran las declaraciones del alcalde de la ciudad de La Paz. El burgomaestre hacía referencia que la verbena se estaría realizando en fecha 15 de julio. Asimismo, indicó que el municipio no estaría invirtiendo ningún presupuesto y este estaría realizado por distintas empresas privadas. Con este informe retorno contigo.
0: Qué bueno, gracias Celia. Estabas adelante en la coordinación de la alcaldía con las empresas privadas para llevar adelante la verbena que será el 15 de julio. El municipio no invertirá en esta actividad y estará ya formalizando el anuncio, la cartelera, los grupos que se estarán presentando más adelante junto a precisamente quienes se estarán encargando de todos estos detalles que son parte de las empresas privadas. Así es que estaremos al pendiente de conocer también todas estas novedades. Sin embargo, va marcando esta agenda del mes de julio grandes actividades al margen de la verbena, que yo entiendo es de pronto lo que más se espera, ¿cierto? Sin embargo, hay una agenda que ustedes también la pueden encontrar en la página oficial del Gobierno Autónomo Municipal de La Paz para ir de la mano de todos estos importantes actos. Por ejemplo, ya se llevó adelante la iza de la bandera, el embanderamiento colectivo del Prado se lo estará desarrollando también. De otra forma, en esta jornada, el Festival del Quesumacha, a las 13 horas, por ejemplo, en el Mercado de los Pinos, hay personas que tenían aún la duda, ¿dónde se estará desarrollando en el Mercado de los Pinos? A partir de la 1 de la tarde, el Festival del Quesumacha. Más adelante, a las 4 hoy, será el lanzamiento del concurso infantil Pintemos la Paz, el acto en Palacio Consistorial a las 4 de la tarde, y luego a las 7 de la noche el lanzamiento de la marca Ciudad y el encendido de la tea del aniversario, por ejemplo, para hoy. Ya mañana la Ruta de la Revolución en la calle Jaén a partir de las 8:00, y atentos porque se viene el Festival del Timpu. Yo sé que nos encanta este exquisito plato, así es que se estará desarrollando en la calle Illampu y Mercado Rodríguez a las 12 del mediodía. Y también mañana tendrá lugar el conversatorio La Paz que Soñamos en la Biblioteca Municipal y la Serenata 3600 La Paz le canta al cielo a partir de las 20 horas en plazas de Sopocachi, de Miraflores y San Pedro. Así poco a poco vamos avanzando y conociendo más de estas actividades que se van desarrollando este programa por las fiestas julias de este 2026. 10:28, vamos ahora al contacto con Gilda Castro. Volvemos hasta Ciudad del Alto. Gilda, ¿qué tenemos contigo?
5: Gracias, en este momento nos encontramos con el director de Cultura, Santos Quispe. Buenos días, director, estamos en vivo para Radio Éxito. Ya se viene la entrada de la Virgen del Carmen. ¿Cuáles van a ser las prohibiciones, las sanciones? ¿Cómo se va a llevar adelante? ¿Y va a haber verbena? Buenos días.
6: A ver, primero agradecer por la entrevista. Hoy estamos organizando para el lanzamiento de la 16 de julio. Hoy se va a lanzar la entrada del 6 de julio, en la cual va a estar presente nuestro alcalde y toda la Federación Folclórica, en la cual están invitados, y también algunos fraternos que van a estar presentes. Ya hemos coordinado con los fraternidistas, hemos ido a inspeccionar todo el recorrido de la 16 de julio. Hemos empezado desde la UPA y hemos terminado hasta donde el palco, y más allá hemos ido para ver. ¿Y qué hemos pescado? Hemos visto una avenida que estaba totalmente descuidada por la anterior gestión, y nosotros nos hemos comprometido a bachear, por lo menos. Vamos a estar bacheando todos los huecos que hay para que nuestros folcloristas, los que bailan, no se tropiecen. Y eso vamos a estar todos subsanando. Y también hemos visto que hay falta jocos. Y eso también el subalcalde tiene que cambiar. Y ese es el compromiso de ese subalcalde, en la cual es su competencia que cambie, tiene que cambiar todos los focos, porque hemos visto la mayoría de los focos al costado están quemados. Y ese es el compromiso, y nosotros ya le hemos llamado.
2: ¿Va a haber la verbena tradicional que como todos los años se hacía, o no va a haber esta gestión?
6: Esta gestión no va a haber verbena. Estamos saliendo de una crisis económica. No hay dinero. Y aparte, mira, estábamos bloqueados, hemos perdido tanta economía y no se va a realizar. Sería malo realizar una verbena. No se va a realizar la verbena, que nos disculpe alguna población si estaba esperando la verbena, no se va a realizar, porque va a ser un gasto insulso. Mejor ese dinero hay que utilizar para los proyectos.
5: Con este informe retorno hasta Estudio Central.
0: Bien, gracias, Gilda. Está más adelante el director de Cultura, Santos Quispe, en Ciudad del Alto, informando sobre el lanzamiento de la preentrada de la Virgen del Carmen, y también hemos podido escuchar que no habrá verbena esta gestión. No hay recursos y lo que se tiene hay que cuidarlo, hay que ahorrar. Así es que los que esperaban esta verbena, pues tendrán que aguardar para la próxima gestión, porque no se estará realizando la misma, pero sí la preentrada en honor a la Virgen del Carmen. Vamos a marcar una nueva pausa, enseguida volvemos, aguárdenos.
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8: Son las 10:30 de la mañana. 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
18: Mbappé desata el vendaval francés. Francia aplastó a Suecia y ahora va por Paraguay. Francia confirmó que es una de las grandes candidatas al título mundial. La selección dirigida por Didier Deschamps derrotó con autoridad 3-0 a Suecia y selló su clasificación a los octavos de final, dejando una nueva exhibición de fútbol colectivo y de contundencia ofensiva. Los franceses dominaron el encuentro de principio a fin. Tras varios minutos de presión constante, Kylian Mbappé rompió el cero justo antes del descanso con un gol al minuto 45. En el complemento apareció Blaydel Barcola, que amplió la ventaja al 53 tras una gran asistencia de Michael Olise, y nuevamente Mbappé al minuto 74 sentenció el 3-0 definitivo con un doblete que hizo estallar la alegría a la afición francesa. La gran figura volvió a ser Mbappé. El delantero francés llegó a 6 goles en esta Copa del Mundo, igualando a Lionel Messi como uno de los máximos artilleros del torneo y quedando a un solo tanto de alcanzar al astro argentino en la tabla histórica de goleadores mundialistas. Cada partido confirma que el capitán francés atraviesa uno de los mejores momentos de su carrera y sueña con conquistar otro mundial. Ahora el desafío será mucho más exigente. En los octavos de final, Francia se medirá ante una inspirada Paraguay, que viene de dar el gran golpe al eliminar a Alemania en la tanda de penales. Será un duelo de alta tensión donde el talento francés chocará con el carácter y la garra de los guaraníes en busca de un lugar entre los 8 mejores del mundo. Francia sigue enviando un mensaje al resto de las selecciones. Está preparada para pelear por el campeonato. Tiene una plantilla repleta de figuras, un ataque temible y un Mbappé que parece imparable. La gran pregunta ahora es inevitable. ¿Podrán los franceses mantener este nivel, conquistar el título soñado y volver a levantar el trofeo más importante del fútbol mundial?
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0: Bien, el gobierno aclara que no se envió ningún proyecto de ley para designar de manera interina a los magistrados en el órgano judicial. Vamos a conocer los detalles. Ever Vargas, estamos contigo. Adelante, por favor.
22: Así es, en estos momentos habla el viceministro Wilson Santamaría. Escuchemos las declaraciones de la autoridad aquí en la Asamblea Legislativa.
23: No ha enviado ningún proyecto. Nosotros conocemos de seis proyectos a la fecha en la Comisión de Constitución, en la Comisión de Justicia Plural en Diputados, en el Senado, en la Comisión de Constitución del Senado, y todos los proyectos tienen diferentes aristas, desde hacer elección judicial, sin explicar cómo se hace para no tener magistrados en diferentes cómputos, la habilitación de suplentes, este documento que ustedes han conocido ayer, que serán parte del debate. Lo cierto, y el Gobierno Nacional tiene un compromiso claro, es que necesitamos garantizar el funcionamiento de toda la institucionalidad del órgano judicial. Y en ese sentido se harán las discusiones respectivas en las comisiones de constitución, en las diferentes cámaras como corresponde. Cuando esos proyectos sean oficializados, el gobierno tendrá una posición a través de la instancia respectiva.
24: ¿Se va llevando las elecciones judiciales?
23: Por ahora lo que conocemos son especulaciones, propuestas no oficiales, y cuando aquello se oficialice, el gobierno nacional tendrá una posición. Les he mencionado que hay inclusive proyectos en tratamiento en la Comisión de Constitución de Diputados como en la de Justicia Plural. Una vez que esos proyectos concluyan su tratamiento, porque son sujetos de modificación, ajuste técnico y debate, tendremos una posición clara.
1: La designación de magistrados va por voto o tendrá que analizarse.
23: Les reitero, existen 6 proyectos en este momento. La preocupación del gobierno es garantizar el funcionamiento del órgano judicial. No es un magistrado o no es un ministro el que se perjudica o el que se beneficia cuando la justicia funciona. Son los litigantes, son los ciudadanos que tienen cientos de montones de causas en todo el país que esperan con paciencia y con preocupación el señalamiento de sus diferentes audiencias en diferentes procesos que no se quieren ver perjudicados. En ese entendido, una vez que la Asamblea Legislativa concluye el tratamiento de algunas de esas normas, el Gobierno Nacional debe emitir un criterio bajo estos principios, ¿no? Garantizar el acceso a la justicia, respeto a la independencia del órgano judicial y garantizar su funcionamiento. El Gobierno también trabaja en la búsqueda de fórmulas necesarias para garantizar ese funcionamiento pleno. Pero estamos en una situación compleja, ¿no es cierto? Y eso se ha explicado oportunamente en diferentes situaciones, a las diferentes instancias y a todos los órganos que componen.
1: ¿Designar por decreto es una opción o no, viceministro, por favor?
2: El 3-5% por lo menos, o mínimo un 3%, ¿se viene del dinero correspondiente?
23: Eso es un tema importante, ¿no? Cuando se discutió, se hizo la discusión sobre el incremento salarial, el ministro de Economía fue muy claro. Si queremos darles a otros algo, hay que quitarles a algunos esa parte. ¿A quién le vamos a sacrificar esos recursos? A educación, que es tan importante, a salud, que es tan importante. Ese es el gran debate, ¿no? El gobierno ha sido respetuoso sobre el manejo de las finanzas del órgano judicial, no interfiere ni se involucra, pero obviamente, como lo ha hecho con otras instancias, les ha pedido que se hagan los ajustes necesarios en base a una reingeniería financiera de estas entidades para ser más eficientes con la administración de los recursos. Todos los canales, todos los caminos tienen que ser el diálogo, no medidas de presión que perjudican a la ciudadanía. En eso el gobierno no comparte, sin entrar a ningún tipo de calificativos ni adjetivaciones, mucho menos. De la manera más respetuosa, nosotros invocamos a dialogar. El camino para resolver cualquiera de los problemas que tenemos los estudiantes del diálogo, y ese es el camino que nos causa a vivir.
3: Viceministro, para dejar en claro, por favor, viceministro.
4: Bien, esas son las palabras del viceministro de Coordinación Legislativa, Wilson Santamaría, quien ha recordado que existen diferentes proyectos de ley para realizar las elecciones judiciales y ha considerado que existe una especulación por parte de este proyecto de ley para designar de manera interina a los magistrados.
0: Bien, Ever, gracias. Lo que se conoce es que el órgano judicial y los legisladores de distintas bancadas han presentado proyectos de ley, ¿no? Entendemos que son más de 10 destinados a reformar, a modernizar y fortalecer el sistema de la justicia en nuestro país. Sin embargo, ninguna de estas iniciativas fue tratada ni aprobada por la Asamblea Legislativa desde el inicio de su gestión. Hay lo que se puede considerar una falta de avances, ¿no? Es uno de los factores que ha llevado a los magistrados a declararse en emergencia y a advertir con un paro escalonado de servicios judiciales en el país. Ahora bien, de este paquete de propuestas, 4 fueron presentadas por el Tribunal Supremo de Justicia y 2 por el Consejo de la Magistratura. Las restantes corresponden a legisladores de distintas bancadas y abordan temas que van desde la reforma del Código Penal hasta el traspaso de derechos reales al Ejecutivo. Litigantes también pues han estado rechazando una eventual suspensión de actividades tras considerar que agravaría la retardación de justicia. Son así varios proyectos que se tienen, por ejemplo el 440, que busca financiar la modernización tecnológica del sistema y avanzar hacia el uso de cero papel. El 438, denominada Ley de Prescripción y Consolidación de Depósitos Judiciales, que establece que los recursos no reclamados por las partes después de 5 años pasen a favor del órgano judicial. El proyecto 493, que modifica la Ley 044, y son estas propuestas que se van manejando. Desde el Consejo de la Magistratura se han estado presentando otros proyectos. El 459, por ejemplo, que elimina la participación de jueces ciudadanos en tribunales disciplinarios. Hay otra otras iniciativas que entendemos son legislativas, pero hasta ahora ninguna de estas fue aprobada por la Comisión de Justicia ni llegó al Pleno de la Cámara de Diputados. Mientras los proyectos continúan acumulándose, las representantes de los poderes estatales no dieron señal alguna de acercamiento a este diálogo. Sin embargo, no olvidemos que también hay una convocatoria, ¿no?, que ha estado realizando el vicepresidente Man Lara para el Tribunal Supremo de Justicia, el Tribunal Agroambiental, el Tribunal Constitucional, es decir, sus representantes, incluido el Ejecutivo, para poder dialogar y abordar también varios de estos temas. Y a continuación vamos a trasladarnos hasta el interior de nuestro país para contarles, por ejemplo, que en Sucre las juntas vecinales le están exigiendo a las autoridades mayor control en cuanto al precio de los productos de primera necesidad y también el precio de los pasajes del transporte público. Renán Martínez tiene los detalles. Adelante, Renán, bienvenido.
5: Buenos días. El dirigente de la Federación de Juntas Vecinales, Bruno Coa, dijo que si bien se levantaron los bloqueos y están ingresando los productos a los mercados, se debe realizar un control estricto, ya que se advierte que los precios están elevados y algunos comerciantes están aprovechando de esta situación, y asimismo pidió el control de las balanzas para que se entregue el peso correcto.
6: Yo creo que de las alzas, de los bloqueos, que el abastecimiento de los productos hay en el mercado, solo que hay falta el control del Secretaría de Desarrollo Económico, del ODECO, que se pueden hacer las balances, el control, la especulación que se puede estar generando en los mercados. Ya hemos mandado nosotros nuestras cartas, seguramente nosotros también vamos a ayudar y tener información qué productos estarían escaseando o qué productos no estarían llegando a nuestro departamento. Las frutas, por eso, como les digo, hay en el mercado. No nos podemos mentir que no están llegando, solo debe estar sobre precios algunos, y todo eso es control en sus manos del gobierno municipal, la Secretaría de Desarrollo Económico, que tiene que dar informaciones, porque nosotros queremos la información requerida como juntos vecinales también para tener información.
5: En referencia a la amenaza del transporte público de elevar el costo del pasaje, COA indicó que el Consejo Municipal y los brazos operativos de la alcaldía deben efectuar controles, especialmente al precio de los taxis, porque con la excusa de la falta de combustible incrementaron los pasajes y el ciudadano de a pie no puede pagar por este problema.
6: Yo creo que hay que tener información clara, ¿no?, de las subidas que se pronuncian. Una vez nosotros no estamos para sostener ya el subida de los precios de los transportes. Seguramente nos le dan el tema de diésel, pero no es el culpa de la población, ¿no? Y ese sería más afectar al bolsillo de las juntas vecinales del pueblo. Yo creo que está bastante poco regular, porque nosotros vamos a pedir también al Consejo Municipal que hagan el seguimiento, que se estaba elaborando un reglamento de transporte que se ha quedado en la mitad, que no se ha aprobado de la anterior gestión, que hay que reactivar ahora, hay que tener una reglamentación, ¿no?, para controlar más que todo en tema de taxis que están cobrando excesivas mensajes.
5: Para Red de Noticias Éxito, desde Sucre, Renan Martínez.
0: Gracias, Renan, y vamos a continuar con nuestro recorrido por el interior del país. Todos conocemos sobre las bajas temperaturas, todos hemos sentido este descenso, ¿no?, de las temperaturas, y sobre todo lo que está provocando también durante esta temporada de invierno. No es la excepción Camiri, donde los bomberos voluntarios están solicitando la instalación de un centro precisamente para

0: Debido a estas bajas temperaturas que se están registrando en las últimas horas en nuestra ciudad.
1: La población tenga certeza de dónde se puede recurrir y no estén peregrinando buscando ayuda en la policía, en los bomberos, en todo, ¿no? Como pasó anoche.
0: Además, ha señalado que lamenta de sobremanera que hasta la fecha no se haya tomado en cuenta esta situación para poder albergar a personas en situación de calle que lamentablemente, debido a estas bajas temperaturas, podrían inclusive hasta perder la vida.
1: Porque ahí es cuando las cosas se tergiversan y salen algunos comentarios que creo que no son los correctos cuando dicen nadie se quiso hacer cargo.
0: Finalmente, aguarda una respuesta no solo del alcalde de nuestra ciudad, sino también sea motivada por el Comité Cívico y el Consejo Municipal de nuestra ciudad.
1: Como lo digo, muchas veces que hemos hecho esta ayuda ha terminado siendo el afán para nosotros. Entonces, creo yo que esto debería planificar, organizarse, planificarse. Debería existir un lugar donde se pueda pasar la noche, ¿no?, a estas personas.
0: En el informe desde Camirí, Héctor Aguilar Mercado, para la Red de Noticias Éxito.
2: Gracias, Héctor. Estamos sobre las 10:48. En breve volvemos.
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grados centígrados, cielo soleado en esta jornada de miércoles, mitad de semana, comenzando julio y a 4 minutos de las 11 estamos de regreso. Con una canción también maravillosa, seguramente con bastantes recuerdos junto a DLG y el título A veces se me pregunto. Algo más lento el inicio, pero luego también va marcando ese ritmo especial, ritmo de la salsa, para matizar también este bloque con sugerencias importantes para todos ustedes. 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
0: ¡Qué buen sector!
2: Me tengo
0: que... Y qué buenas canciones, ¿no? Decía sector porque antes, en aquellas fiestas tradicionales, bailábamos a ritmo de estas canciones, ¿no? Los sectores ahí especiales, mostrando los mejores pasitos, haciendo el 8, que era un pasito de salsa, además. No piensen mal. Y entonces, algunos se lucían en la pista. Bailando, por ejemplo, junto a los adolescentes. 11 de la mañana en punto. 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Me alegra. Si algo salió fuera de lo que tenía planificado, no se preocupe. Le damos un giro, siempre viendo las cosas de manera positiva, ¿no? Y nosotros aquí le estamos acompañando a través de Radio Éxito Bolivia hasta las 12 del mediodía. Un abrazo a toda la gente que nos escucha en el transporte público. El saludo para ustedes en el micro, en los minibuses, en el taxi, en el radiotaxi, en los trufi. Llegamos hasta diferentes zonas donde ustedes se encuentran y nos sentimos muy contentos porque nos eligen como todos los días. Ya hace casi 11 años además en el programa. Toby sugería esta canción y vamos a compartirla también para intentar que se ponga de mejor humor. Dos locos es el título. Así es que suban el volumen, vamos a recordar el ritmo de la bachata. Exactamente con Monchi y Alexandra. Y enseguida estamos de regreso compartiendo más junto a nuestros invitados, junto a nuestro equipo de prensa y todo lo que tiene en la mañana a través de Radio Éxito Bolivia y

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1: En Cuarto Poder saludamos a nuestro invitado en esta tercera hora de nuestro programa, Gonzalo Chávez, analista económico, nos acompaña estos minutos. Gonzalo, un placer recibirlo en Radio Éxito. Naira lo saluda, buenos días y bienvenido, gracias por su tiempo.
2: ¿Cómo está, Naira? Muy buenos días a ti y tu audiencia.
1: Muchísimas gracias una vez más. Bueno, hemos estado nosotros al pendiente de este análisis que también ha estado realizando usted en redes sociales y tiene que ver con el tipo de cambio oficial, ¿no? Que además como apellido tiene flexible, hay que tomar en cuenta diferentes factores, porque mencionaba usted, se han estado generando cierto tipo de confusiones en cuanto a este debate, apuntando a que se debe tomar en cuenta, decían algunos, un aumento del 40% en los precios de los bienes importados. ¿Qué es lo que desconoce la población? ¿Qué se debe informar también en medio de este contexto? Le consultamos.
2: Sí, mire, lamentablemente pues hay una confusión, digamos, de parte de ciertos grupos y también hay un manejo político de esto. Pero a rigor lo que tenemos que entender es que Bolivia ha entrado a un tipo de cambio flexible, en realidad ha vuelto a un tipo de cambio flexible que existía entre 1985 y el 2011 cuando teníamos el Bolsín. Y a partir de 2011 hasta el viernes pasado teníamos un tipo de cambio fijo. ¿Cuál es la diferencia? El fijo es que el Banco Central de Bolivia determina cuál va a ser ese cambio, en nuestro caso 6.86, 6.96, y tiene que vender y comprar dólares a ese valor. ¿Qué es un tipo de cambio flexible? Cuando la oferta de dólares, que viene sobre todo de exportaciones, y la compra de dólares, que viene sobre todo de importaciones, pues juegan solas en el mercado y determinan eso. Entonces nosotros ahora hemos vuelto a un tipo de cambio flexible parecido, no es igual, parecido al que teníamos entre el 85 y el 2011, y esto lo hemos ido volviendo poco a poco. En febrero del 2023 tenías tú un tipo de cambio fijo y podías comprar y vender dólares a 6.86, 6.96. Sin embargo, a partir de esa fecha, el Estado, el Banco Central, ya no tenía dólares. Y esos dólares, pues escasos, han creado mercados paralelos, varios tipos de mercados paralelos. Entonces, la devaluación del boliviano comenzó más o menos en febrero del 2023, primero 7, 8, 9, allá por mayo o junio del 2025 llegó casi a 18 bolivianos por dólar, después bajó a 14, 15. Entonces, el tipo de cambio oficial era una ficción administrativa, estaba en los letreros, pero ningún ciudadano o empresario podía comprar dólares a ese valor, no había. Entonces, los únicos dólares que podía encontrar eran los dólares del mercado paralelo. Entonces, esos dólares ya se comenzaron a devaluar en esa época. Entonces nosotros tenemos por lo menos 2 años de devaluación que se ha ido produciendo en el mercado y los actores económicos se han ido acostumbrando poco a poco a esos dólares más caros. Los importadores hace mucho tiempo que ya compran bienes de afuera o insumos para las empresas a dólar 10, 11 y en los últimos meses eso se ha estabilizado a valor 9. Entonces, esos costos de mayor importación, de mayor tema financiero en la importación, que antes era compraban dólar a 6.96, ya hace muchos años compran a 9, a 10, a 12. Ese costo lo repasan a los precios y por lo tanto la inflación de los últimos años en gran parte se explica por el incremento del costo de las importaciones, por la devaluación que hizo el mercado y que el Estado ahora recién reconoce a partir del viernes pasado. Entonces, ese es el fenómeno que estamos viviendo ahora y que mucha gente cree que la devaluación ha sido el viernes. No, la devaluación está con nosotros hace años y está ya en los precios también hace mucho tiempo, porque muchos productos ya han subido de precio. La prueba clara de eso es que parte importante de la inflación del 2025, 20% al año, se explica por estos costos financieros y de importación más elevados, ¿no? Entonces, eso ha tenido, además, eso en lo que respecta al costo de importar, de traer un producto que costaba, digamos, $100, $6.96, pero que ya, no sé, en junio, en junio del año pasado compraron a 1.800 ese dólar para comprar ese $100, después bajó a 14, bajó a 10, entonces eso ocurrió. Ahora, hay otra parte que tiene que ver con los impuestos. Resulta que la aduana formalmente no pudo reconocer el nuevo tipo de cambio del mercado paralelo. Entonces, cuando uno llevaba un producto de $100, te decían, ok, este billete o este producto para mí cuesta 696 bolivianos y sobre eso yo te voy a cobrar un IVA de 30%, por ejemplo. ¿Qué ha ocurrido ahora? A partir de mañana o pasado mañana, usted va a llevar su producto de $100, pero ese producto va a valer ahora 976 bolivianos. Y si paga el 35%, pues va a ser fuerte sobre la base imponible, ¿no? Entonces, lo que el gobierno ha hecho es un decreto supremo bajando los aranceles para amortiguar parcialmente ese repase de precios. Por supuesto, estamos hablando de la economía formal. No, en Bolivia hay mucha economía informal, hay mucho comercio ilegal y esos pues ya compran dólares caros hace mucho tiempo y obviamente no tienen preocupaciones con los impuestos que se debe pagar sobre eso. Entonces, esa es la discusión, habrá que ver cuánto de esta base impositiva va a pasar a los precios, el gobierno debería poder controlar eso, pero ya ha pasado gran parte del problema y ahora hay que acostumbrarnos a este nuevo tipo de cambio, ¿no?
1: Tomo sus palabras y usted decía ya ha pasado gran parte del problema y claro, lo hemos estado sintiendo también, como mencionaba Gonzalo, entre 2024 y 2026. Ahora, con este sinceramiento, ¿no?, de cuál es la realidad y sobre todo en este aspecto de tipo cambiario, le consulto si ya los importadores compraron divisas al precio efectivo del mercado o incluso del mercado paralelo también, ya recalcularon sus costos, ya lo fueron trasladando, ya lo hemos sentido, no lo vamos a sentir con mayor fuerza durante los siguientes meses, porque de pronto ahí también va la duda de muchas personas.
2: Mira, ellos ya han reajustado sus precios, ya lo has sentido, por eso has perdido pues 20% de tu salario en el 2025, por la inflación en parte causada por la devaluación que se dio en el boliviano en el mercado, ¿no? Entonces eso ya lo estás sintiendo. Ahora, es probable que también haya un reajuste por el tema de la base impositiva que acabo de explicar, pero gran parte de la inflación que vamos a vivir en los próximos meses está asociada al bloqueo de caminos de mayo y junio, sobre todo, donde vas a ver precios mucho más elevados, en especial en La Paz, Oruro, El Alto, por ejemplo. Entonces, ¿va a seguir habiendo inflación? Sí. ¿Va a aumentar la inflación? Sí. Pero el responsable es ahora los bloqueos, la recesión económica y en parte, yo creo que todavía puede haber una coletita del tema de los impuestos de las importaciones, aunque el gobierno está intentando amortiguar ese tipo de cosas. Pero estos nuevos precios del dólar afectan indirectamente a la inflación y ya gran parte de eso ya ha ocurrido en la economía y la gente tiene que fijarse antes que en el tipo de cambio, se tiene que fijar en la inflación. Eso es lo que se come la mayoría de los ingresos y los salarios de la gente. He visto haciendo un razonamiento bastante peculiar en las redes sociales donde dice, mire, el salario mínimo era 3.300 bolivianos. y eso equivalía, cuando el dólar era 6.96, algo como 474 bolivianos. Ahora que el dólar vale 9.76, los 3.000 bolivianos se han vuelto, digamos, 3.380, digamos, ¿no? Entonces, he perdido. Eso es para el que usa dólares. La mayoría de las personas compramos en bolivianos. El transporte, el pan, los alimentos, la ropa, en fin, ¿no? Todos los productos que usamos, en su mayoría de los casos, mayoritariamente están en bolivianos. Por lo tanto, ese razonamiento es absolutamente equivocado. Lo que tú tienes que mirar es el salario nominal en bolivianos y descontarle la inflación. Y lo que ha ocurrido a los que no han podido reajustar sus precios desde el año pasado, tenían 100 bolivianos hasta el diciembre del 2025, pero la inflación en ese mes acumulada de todo el año se ha comido 20 pesos. Entonces ahora su capacidad de compra es de 80 bolivianos. Entonces el salario mínimo, la misma cosa. La utilización de decir que todo estaba en dólares parte del supuesto absolutamente equivocado que todos los productos en Bolivia están en dólares, cuando en realidad están son muy pocos, ¿no es cierto? Y solamente ahora hablamos en dólares con los autos, las casas o los terrenos, ¿no?
1: Efectivamente. Ahora, en medio de este contexto, le consulto lo siguiente que nos interesa de pronto a todos, porque como usted ha señalado, va a haber inflación. ¿Por qué? Por los días de bloqueo, ¿no? Por toda esta situación que se ha estado generando en estos dos últimos meses. Ahora, ¿qué medidas se tienen que asumir? No sé si el término es fortalecer o dinamizar más bien la economía. ¿Qué se sugiere en este plan para poder hacer frente también a esta situación?
2: Mira, en primer lugar hay que entender que el tratamiento al paciente es integral. No es simplemente que midas ahora mejor la temperatura del cuerpo. Antes mirabas el termómetro y era 6.96, 6.86 todo el tiempo. No sabías cuál era la temperatura del cuerpo. Ahora vas a saber cuál es la temperatura del cuerpo porque los dólares van a bajar y van a fluctuar, ¿no es cierto? Pero eso no trae ni un solo dólar. Simplemente has cambiado el sistema de medir la temperatura. Eso va a ayudar a que la gente pueda reconocer mejor las cosas y no esté artificialmente viendo precios, sin duda alguna. Pero además de tener un nuevo régimen cambiario, lo que tú tienes que es trabajar para que este régimen cambiario sea sostenible institucionalmente, económicamente y a nivel psicológico. Institucionalmente, el Banco Central de Bolivia tiene que ser independiente, porque tenemos que recuperar reputación, credibilidad, confianza en nuestra moneda y en el tipo de cambio. Y además de los que he mencionado, debemos recuperar predictibilidad. Yo te digo honestamente que a veces ya estoy medio cansado en las calles, la gente, algunos amigos se me acercan, no me saludan, me preguntan el tipo de cambio, ¿no? Entonces, porque ha generado mucha incertidumbre. Entonces, tenemos que volver a anclar las expectativas y decir, bueno, mira, porque, digamos, entre el 85 y el 2011, nadie estaba obsesionado preguntando si el tipo de cambio va a subir, va a bajar, qué va a pasar, que yo sé, dice que se va a devaluar, dice que no se va a devaluar. Mira, mirabas cada 30 segundos el celular para ver cuál es el tipo de cambio en la plataforma, etcétera, etcétera. Entonces, tenemos que recuperar la credibilidad, la reputación de ese cambio para que sea sostenible el tiempo y predecible, y yo me vaya a mi casa tranquilo y me ocupe de consumir, de estudiar, de producir, de hacer innovación tecnológica, de educarme, de aumentar la productividad, etcétera, ¿no? O sea, de las decenas de otras variables que una persona tiene que ver o una empresa tiene que ver. Pero para eso tú tienes que crear una institución sólida y cumplir la ley. La ley dice que el Banco Central tiene que ser independiente del poder político e independiente del poder ejecutivo para tomar decisiones con fuerza y credibilidad. Entonces tienes que nombrar al presidente del Banco Central de Bolivia por 2/3 de diputados, no solamente al presidente, sino a todo el equipo del directorio. De esa manera, pues vas a decir, mira, esto están haciendo este régimen y lo van a cumplir y lo van a mantener. Después está el lado económico. Tienes que traer dólares a la economía. Si bien este es un tipo de cambio flexible, o sea, que depende de los exportadores y sobre todo de los importadores, como Estado no puedes permitir que el cambio salte de arriba abajo. No es cierto que hoy día esté en 20, pasado en 5, otra vez en 40, otra vez en 6, cosas por el estilo. Entonces tiene que tener una trayectoria de estabilidad y para eso tienes que tener un fondo de estabilización macroeconómica en el Banco Central de Bolivia con por lo menos unos 3,000 millones de dólares líquidos, plata, dólares, no oro, plata.
1: ¿Y eso lo tenemos, esa cantidad de dinero, se la tiene ahora Gonzalo?
2: No se la tiene. Hay como 700 millones, entonces tienes que recomponer eso. Entonces de esa manera vas a, desde el punto de vista económico, crear las condiciones de la estabilidad. Y por supuesto, seguir que las exportaciones sean libres, que las importaciones sean libres, para que el mercado funcione, pero en caso de que haya algún tipo de problema específico, tú puedas intervenir. Y tercero, el lado psicológico, ¿no? Porque todo esto tenemos que hacer que la gente se desdolarice en la cabeza, porque todito el día cree que el mundo se va a mover en torno del dólar, ¿no? Entonces el precio del mocochinchi dice, bueno, si el dólar sube, sube el precio del mocochinchi. No sé, entonces si el corte de cabello, que es otra cosa local, sube el dólar y lo quieren subir. Entonces tenemos que crear anclas diferentes, que ya no sea el tipo de cambio, sino que sea, por ejemplo, la base monetaria, ¿no?
1: Cierro con lo siguiente, a propósito de estas recomendaciones para traer dólares a la economía de nuestro país. En esa medida, en todo caso, es urgente ya pues poder de alguna u otra manera cerrar este acuerdo, acudir al FMI, porque mencionaban que para recuperar de alguna manera la credibilidad también es fundamental dar este paso.
2: Así es hay, o sea, el nombre del juego es traer dólares para que la economía pueda respirar, para que la economía tenga un tipo de cambio estable, para que la economía pueda comprar combustible, para que la economía pueda importar, para que pueda moverse en general. Entonces esos dólares podrán venir de emisiones que hace el Banco Central a nivel internacional, los bonos soberanos, ojalá que de la cooperación internacional como la CAF, el BID, los 7.500 millones de dólares ofrecidos entren a mayor velocidad. Y otra opción, sin duda alguna, es un apoyo del Fondo Monetario Internacional, cuya ventaja es que te da dólares, ¿no es cierto?, que tú puedes hacer lo que quieras con ellos. Y eso es bien importante para que estabilices la economía. O sea, te da dólares, pero no para que hagas macanas, sino para que estabilices la economía. Pero tú decides qué hacer con esos dólares. Eso es lo importante. Por ejemplo, inversiones como de la CAF y el BID es para cosas concretas, un puente, una represa, un programa de salud, etcétera, ¿no? Entonces, clave el nombre. El nombre del juego es que seamos capaces de generar mayores dólares. Y para eso obviamente tienes que hacer reformas estructurales profundas, cambiar la ley de hidrocarburos, cambiar la ley de electricidad, cambiar la constitución. O sea, hay un cambio brutal que tienes que hacer en la economía para que eso sea viable, ¿no? Porque un punto que preocupa mucho a la gente es que como pensamos mucho solo en dólares, la gente dice, ahora, ¿qué voy a hacer con mis créditos? El 99.4% de los créditos del sistema formal privado, o sea, de los bancos y financieras, está en bolivianos. O sea, eso no debería afectar en absolutamente nada. 0.4%, que es muy bajito, tienen créditos en dólares en el sector formal. El problema está en el sector informal, ¿no? Donde urbanizaciones, venta de terrenos por una inmobiliaria, inclusive venta de electrodomésticos de algunas tiendas, anticréticos, alquileres, se han hecho en dólares. Entonces ahora están con dificultades ese crédito informal o formal, pero que no está dentro del sistema financiero, que hay muchísima gente que obviamente está preocupada porque El dólar ahora le van a cotizar a 9.76. Y esos son contratos privados, ¿no? Entonces, el Estado lo que puede hacer es facilitar las negociaciones entre ese tipo de empresas y personas. Por ejemplo, hay inmobiliarias o hay urbanizaciones que ellos tienen capital propio y te venden el terreno en 10 mil dólares y te estaban cobrando, no sé, $100 al mes, ¿no? Ahora vas a tener que pagar ya no 696, sino 796. Y eso es muy duro. Entonces, en ese caso, pues las partes tendrán que renegociar y ver cómo resuelven ese problema, ¿no?
1: Efectivamente, hay una lectura muy amplia la que usted nos ha ofrecido, Gonzalo, y agradecemos estos minutos también con Radio Cito Bolivia. Siempre es importante analizar también todos estos aspectos y nos quedamos con esa conclusión, ¿no? Lo peor del temblor, podríamos decir, en cuanto a la devaluación, ya ocurrió entre 2024 y 2026. Un abrazo para usted, que tenga una excelente jornada.
2: Muchas gracias, buenos días.
1: Buenos días, hasta más adelante. Estamos sobre las 11 de la mañana con 27 minutos. Pausa, en breve volvemos.
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4: El androide no perdona. Haaland mete a Noruega en octavos y ahora desafía a Brasil. Noruega sigue escribiendo páginas doradas en la Copa del Mundo. En un partido intenso, muy disputado y con emociones hasta el final, la selección escandinava derrotó 2-1 a Costa de Marfil y aseguró su clasificación a los octavos de final, donde tendrá una prueba de fuego frente a la poderosa Brasil. El encuentro fue muy parejo desde el pitazo inicial. Noruega golpeó primero a los 39 minutos gracias a una brillante definición de Antonio Nusa, que abrió el marcador con un auténtico golazo. Sin embargo, Costa de Marfil le reaccionó en la segunda mitad y encontró el empate al minuto 74 por intermedio de Amad Diallo, dejando el partido al borde del tiempo suplementario. Pero cuando más lo necesitaba su selección, apareció el hombre de siempre, Erling Haaland. El androide del fútbol mundial demostró una vez más su instinto goleador y al minuto 86 empujó el balón a la red para decretar el 2-1 definitivo, desatando la locura de los aficionados noruegos. Con este tanto, Haaland volvió a ser decisivo y mantiene vivo el sueño de hacer historia con su país en la máxima cita del fútbol. Ahora el reto será enorme. En los octavos de final espera a Brasil, una de las grandes favoritas al título y un rival que no perdona errores. Será un duelo de altísimo voltaje donde no habrá margen de error para ninguno de los dos equipos. Noruega intentará apoyarse en el talento de Haaland, mientras que la canariña buscará imponer toda su jerarquía para seguir avanzando. La ilusión está más viva que nunca para los noruegos. Con un Haaland inspirado y un equipo que nunca baja los brazos, el sueño mundialista continúa, pero la gran pregunta ya comienza a instalarse entre los aficionados. ¿Podrá Noruega dar un gran golpe y sorprender a Brasil para seguir escribiendo una historia inolvidable en esta Copa del Mundo?
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6: Volvemos 11:32. Gracias por acompañarnos en esta jornada de miércoles. Vamos al contacto también una vez más con nuestro equipo de prensa. Actualizamos la información. Estamos en contacto con Lía Vega. Adelante, Lía.
7: Muchas gracias, Nara. Informarte que en este momento me encuentro con el coronel Rolando Espinosa, jefe de la División de Corrupción de la Fuerza Especial de Lucha contra el Crimen. Mencionarte que esta autoridad policial informó que la inspección a la empresa de papas fue suspendida debido a la ausencia de uno de los imputados y de un abogado. Escuchemos sus declaraciones.
8: Sí, el día de ayer estaba programado una inspección técnico ocular, donde prácticamente se había notificado a todos los intervinientes dentro de este proceso. Sin embargo, se suspendió debido a la ausencia de uno de los imputados y la no presencia de uno de los abogados también de otro imputado. Se ha programado para otra fecha esta inspección técnico ocular. Bueno, me voy a reservar momentáneamente el derecho de hacer mención de quien no asistió, pero voy a solamente poner a conocimiento que son a consecuencia de dos imputados por los cuales se había suspendido.
9: ¿Para cuándo se suspendió esta inspección?
8: Para la siguiente semana.
9: ¿Para qué? ¿Sí podemos recordar los antecedentes? ¿Qué es lo que se está investigando?
8: Bueno, estamos investigando los delitos de conducta antieconómica y enriquecimiento ilícito.
9: ¿Se sabe cuánto es el daño económico de esta planta de papa que no ha sido concluida?
8: Está todavía eso en proceso de investigación. Luego, posteriormente se va a dar los detalles, ¿no? Una vez que casi culmine este proceso. Voy a hacer referencia que son más de más de 10 personas son los que están siendo investigados.
9: Solamente una precisión, por favor. Tenemos entendido que Franklin Flores no habría salido del recinto penitenciario. ¿O qué datos se tiene al respecto?
8: No es precisamente justamente la suspensión justamente por eso. Como ya he hecho mención, son a consecuencia de dos imputados, pero no es justamente por la incomparecencia de Franklin Flores.
7: La autoridad policial indicó que esta inspección fue reprogramada para la próxima semana. Recordemos que el daño económico estatal es de 162 millones de bolivianos en la planta procesadora de papa ubicada en la ciudad del Alto. Con este informe retorno contigo, Naira.
6: Bien, gracias, Lee. Hasta más adelante. Se ha reprogramado en todo caso esta inspección a la planta procesadora de papa y debido a la ausencia de dos personas, esa inspección ha sido reprogramada ya para la próxima semana, es lo que informaban.
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6: Así es, estamos de regreso con Cuarto Poder a través de la señal de Radio Éxito Bolivia y de hecho estamos comenzando un nuevo mes, el mes de julio, y es importante también un reinicio, ¿no? No solamente en cuanto a nuestras actividades, sino también emocional para empezar este mes sin arrastrar todas las cargas que de pronto hemos venido cosechando desde el mes de mayo y sobre todo junio también a raíz de todos estos conflictos. Así es que hoy en nuestro sector vamos a recibir a nuestra invitada, la psicóloga que nos acompaña, Brenda Lafuente, agradeciendo estos minutos, este contacto con Radio Éxito Bolivia. Querida Brendita, un abrazo para ti. Entendemos que como siempre estás con bastante trabajo, pero siempre nos ayudas también a poder abordar estos temas para que todos nuestros amigos puedan llevar adelante algunas actividades, recomendaciones que nos permitan también desecharnos de esa carga emocional. Bienvenida.
22: Naira, muchas gracias por tomarme en cuenta. Yo feliz de iniciar este mes a tu lado con los Radio Escuchas.
6: Bien, muchísimas gracias, querida Brenda. Vamos con lo siguiente. Hablemos de un reinicio emocional, ¿no? Ese reinicio emocional, ¿cómo lo podemos entender? Porque generalmente cuando comienza un nuevo mes, nosotros evidentemente tenemos como que altas expectativas, pero en este tiempo venimos arrastrando la situación desde un desgaste que hemos tenido a raíz de los bloqueos, de la ansiedad, de la desesperación, de la incertidumbre, reitero. En todo caso, ¿cómo es importante darle un giro? ¿Cómo hacemos un cierre emocional sano de todo lo que hemos estado viviendo para abrir este nuevo mes?
22: Bueno, mira que este mes es un poquito más distinto que los anteriores porque es el inicio de un nuevo semestre, ¿no? Sería el segundo semestre de la gestión 2026. De esta misma manera, tú tienes toda la razón, hemos sido golpeados un poco emocionalmente, anímicamente, económicamente, por todos los sucesos que han pasado el mes pasado. Sin embargo, viene aquí lo que todos los humanos tenemos en algún momento, ¿no? La esperanza de que esto mejore, de que este nuevo ciclo, este nuevo semestre de este año sea mucho más productivo, cumpla mis metas, hacer una nueva planificación. Y justamente en eso se basa tomar un nuevo aire, planificar. ¿Cómo planificamos, Naira? Es muy bueno que tengamos una agenda a mano, ya sea escrito o en nuestro teléfono celular, y donde vayamos colocando todas las metas a corto plazo que teníamos planeadas para este mes. O para reconstruir.
6: Para reconstruirnos. Para reconstruir es importante planificar, cualquiera sea el escenario. Ahora, esa planificación a veces nos lleva a ser un tanto exigentes, ¿no? Con nosotros mismos, tomando en cuenta también de todo lo que hemos venido ya arrastrando, bien mencionabas, y decimos, no, es que esas semanas o esos meses no hemos podido trabajar de la mejor manera, si es que tenemos como que pisar el acelerador y agilizar toda esta situación. En ciertos casos eso tiende también a perjudicarnos. ¿Cuándo ocurre esto?
22: Mira, poner ansiedad en estos momentos es lo menos indicado, ¿no? Pero es inevitable. Entonces, vayamos pensando, planificando paso a paso, no poco a poco. ¿Cuál es la diferencia? Cuando hacemos poco a poco, no tenemos un cronograma, una planificación, tiempos, no los manejamos. Decimos, ya, esto hago un poquito, mañana otro poquito, pasado, me olvidé, el lunes comienzo y ya se fue el mes. Entonces, hagámoslo paso a paso. Primer paso. Colocar una lista de prioridades. ¿Qué es lo que tengo que hacer? ¿Qué me faltó realizar? ¿Qué es algo urgente que necesito en este momento? De la misma manera, planificar la parte económica. Sabemos todos si nos ha golpeado mucho a todos la parte económica, pero no lo vamos a recuperar en una semana ni en dos semanas. También necesito una planificación. Paso a paso. Primero, prioridades. Segundo, necesidades. Primero prioridades, segundo obligaciones, tercero necesidades, y ya vamos acomodando nuestro tiempo y nuestro ritmo, querida Nayel.
6: Ahora, Brenda, yo voy por lo siguiente también, en base a esas preguntas, ¿no? En diferentes aspectos de lo que refiere nuestra vida cotidiana, sería bueno también preguntarnos hoy, iniciando el mes, en este primer día de julio, este mes, ¿qué es lo que quiero hacer, no? ¿Para qué quiero esto, tal vez, no? ¿Para qué me quiero cuidar? ¿Para qué quiero trabajar? ¿Para qué quiero ahorrar dinero? Porque en base a esa respuesta, seguramente podremos ir trabajando también en esos objetivos que mencionabas.
22: Y en realidad es tal cual lo dices, ¿no? Primero preguntarme, ¿qué quiero? ¿Qué quiero este mes? ¿Qué quiero hacer? ¿Quiero reactivarme económicamente primero? ¿Quiero encontrar el amor de mi vida? ¿Quiero ir al gimnasio, subir o bajar peso? ¿Qué es lo que quiero? Pero ser muy sinceros en lo que quiero. Y eso nos cuesta mucho porque generalmente dejamos nuestra persona, nuestras necesidades, nuestros deseos a un lado y priorizamos otras. Entonces, lo más aconsejable en ese momento es una reflexión de máximo 5 a 10 minutos. ¿Qué quiero? ¿Qué es urgente para mí? ¿Qué es aquello que me mantiene pensando y no me deja hacer otra cosa? Cuando somos sinceros y identificamos lo que realmente queremos, entonces ese es el primer paso para tomar ya la directriz de todo lo que vamos a ir avanzando y logrando día a día. Pero por favor, una disciplina constante, porque tienes que colocarte un cronograma. Hoy voy a hacer esto, mañana voy a hacer el otro. Pero que sea real, ¿no, Naira? Porque a veces decimos, voy a hacer 15 cosas hoy y no voy a dormir hasta lograrlas, y apenas logramos 5. O 3, y nos frustra. Entonces hagamos lo que sí podamos cumplir.
6: Claro, en la medida de nuestras posibilidades también, y sobre todo ser continuos, esa disciplina que tú mencionas, porque suele ocurrir sobre todo que cuando comenzamos el año, ¿no? Tenemos grandes proyectos, entre los más que siempre estamos utilizando, el tema de bajar de peso, no sé, dejar de fumar, caminar más y tantas otras, ¿no? O leer, por ejemplo, y a veces nos olvidamos de eso en un par de semanas, ¿no? Son los propósitos de fin
12: fin de año, que muchas veces, como lo mencionabas también, ahora estamos ingresando a esta segunda mitad del año y nos decimos en qué quedaron, ¿no? Entonces, por eso hay que ser realista, apunta Brenda Aguilar, cuando nos dice qué quieres hacer, pero también trabaja con disciplina. No lo olvides y no va a caerte del cielo todo lo que quieras. Ahora, si puedes dar un consejo, querida Brenda, a nuestros amigos, nos escucha mucho la gente del transporte público, nos escucha mucho mamás, papás, no sé, profesores, en tantas actividades que van realizando, y seguramente los objetivos son muy diferentes a los de los otros, ¿no? Pero en base a esa disciplina, en base a ese cronograma, en base a esas ganas de salir adelante, ¿qué es lo que deberían hacer?
22: Mira, vamos a dividirlo en dos partes, porque hemos notado que en nuestra sociedad actual tenemos dos grupos de personas, las que están con depresión en este momento por muchas cosas que pasaron y otras que están con mucha ansiedad. Entonces, para las personas que están con mucha ansiedad, que quieren ya los resultados de lo que ellos quieren y se han propuesto lograr, empiecen con las tareas más complicadas. Cuando empiezas con las tareas más complicadas, te ayuda a pensar, a diseñar, a estructurar, a ver la realidad de cuánto tiempo vas a tardar. En cambio, cuando estás con depresión, cuando estás con bajones emocionales, empieza por las tareas más sencillas, porque cada tarea que sea más sencilla y esté pronta a acabar y lo acabas, te motiva para que empieces la otra, que es también sencilla, y entonces empiezas a escalar. ¿Qué es lo que tenemos que hacer, Naira, en este momento? Seas papá, trabajador, mamá, ama de casa, comerciante, transportista, estés en el lugar donde estés. Lo primero es que tienes que entender que todo tiene un proceso. No podemos saltarnos etapas, no podemos saltarnos momentos. Todo tiene un lugar preciso, un proceso. No te desesperes ni te angusties si no has llegado a eso. Lo vas a hacer, pero tienes que hacer tú muy sincero y empezar a hacerte una listita de lo que necesitas. Y como te dije, si estás con mucha ansiedad, empiezas por lo más difícil, porque eso te hace concentrar completamente en este proyecto. Si estás con depresión y altibajos emocionales, concéntrate en las tareas más fáciles, más sencillas.
12: Bueno, comenzar por lo más práctico en conclusión, ¿no? Ahora, querida Brenda, tú decías, si estás con altibajos emocionales, eso muchas veces impide también dar el primer paso, pero estoy absolutamente convencida también, y tú nos dirás que cuando no hay ganas, lo primero que tenemos que hacer es igual realizar las actividades, ¿no? ¿Por qué? Porque eso te estará dando el inicio a poder salir de pronto de esa zona, ¿no? De la tristeza, de

0: ¿por qué a mí? ¿Qué pasó esto? ¿No es mi culpa? ¿O si es mi culpa? Y entonces empezamos con las culpas, que es una carga extra que no te deja avanzar. Entonces, cuando estás sin ganas, te cuento que no es por flojera o porque ya me rendí, sino es porque la parte emocional se ha fracturado. Entonces, ¿qué necesito para esto? Obligarme a hacerlo. Tengo una obligación. ¿Cuál es tu motor? Si eres papá, son tus hijos. No, mis hijos no van a tener que comer este mes, entonces tengo que hacerlo. O la parte sería un amor. Ah, es que sí estoy enamorada, pero ¿y si no hago? Bueno, pues luchemos, pongamos un motor que sea algo que te obligue, que te aliente, que sea ese motivador extra que necesitas. Si no tienes ningún motivador extra, si no hay un aparente lazo emocional con la familia o con algún enamorado o algo de cariño con alguna amistad, entonces empieza a decirte, oye, si no hago esto hoy, si no hago esto que necesito hacerlo, pues no voy a lograr sobrevivir, no voy a comer, no me voy a vestir, no voy a pagar la renta. Entonces te obligas, ¿no? Te levantas por obligación a cumplir retos. ¿Quería ese ascenso? No, quiero ese ascenso. Ojalá se me dé esto. No, se me va a dar porque voy a trabajar. Frases que te motivan, música que te alegra. En el internet podemos buscar canciones motivadoras y empezar a escucharlas. Reírte un poquito, aunque sea forzado, muy chistoso, podemos decirlo jaja, otra vez jajaja, 4 o 5 veces y empiezas a reír y justamente tu sistema de emotividades empieza a subir, endorfinas empiezan a hacer su trabajo y otros neurotransmisores que te empiezan a levantar el ánimo. O sea, tú mismo puedes generarte ese ánimo que te falta.
1: Sabes, lo que mencionas nos llena de, yo creo, de mucho optimismo, ¿no? Porque está en nuestras manos también dar ese primer paso. Y me quedo con la frase que nos has mencionado, que decías, ¿cuál es tu motor? ¿No? Porque en base a ese motor, en base a ese objetivo, todos los días pues vas a sumar la fuerza necesaria, no para poder luchar, porque creo que muchas veces eso es extremista, pero sí para poder de pronto entregar lo mejor, sobre todo en este mes y de aquí en adelante. Esos consejos de escuchar tu música favorita a veces parecen tan pequeños, pero te cambian tanto, Brenda, así es que estás en todo lo correcto. De pronto también esas frases, yo siempre escucho eso, si Dios quiere, Dios siempre quiere, ¿no? Dios siempre quiere, siempre está buscando lo mejor para nosotros, porque siempre también lo escuchamos, sus planes son perfectos. Así es que Él quiere, ahora convéncete de que tú quieres hacerlo, que tú puedes hacerlo, que tú lo puedes lograr, que claro, hay que trabajar, no es tampoco un proceso corto, ni mucho menos sencillo, pero es un proceso que vale la pena. Y aquí está, tenemos un nuevo mes con nuevas oportunidades, seguramente proyectos que han quedado pendientes, pero sacándonos esa mochila de todo lo complicado que hemos estado viviendo. Te agradecemos mucho estos momentos. Seguramente hay más dudas, ¿no? Siempre hay temas personales que se tienen que conversar. Algunos se habrán sentido identificados con los propósitos, otros identificados con ese desinterés, ansiedad, temor, cansancio, no sé. ¿Dónde te pueden encontrar?
0: 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Y si tú tienes la intención de hacerlo, agradezco la confianza. 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Te esperamos ahí, no solamente para que tomes terapias psicológicas, a veces simplemente son orientaciones lo que necesitamos en nuestro día a día, querida Naira.
1: Número de contacto, por favor, también varios de nuestros amigos están siguiendo la transmisión en redes sociales, anoten por favor, es Brenda Aguilar, psicóloga, docente universitaria, especialista en estos temas también que nos ayudan muchísimo, no solo a crecer, sino a sentirnos mejor. ¿Cuál es el número de contacto?
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1: Perfecto, ahí está el número de contacto también, si ha quedado alguna duda, si ustedes simplemente quieren también despejar otros aspectos que tienen que ver con este u otros temas, Brenda siempre está dispuesta a poderlos atender. Que ya, Brenda, te enviamos un fuerte abrazo, sigue adelante, gracias por estos consejos, por ese motor que nos has impulsado a poder buscarlo, a poder conectar, porque de esa manera pues vamos disfrutando.

0: viviendo todo este proceso y así seguimos motivados en este mes de julio. Que te vaya muy, pero muy bien. Un fuerte abrazo una vez más.
1: Éxitos, querida Nairita, y para los amigos que tienen miedo a iniciar algo por miedo a fallar, hazlo con miedo, pero paso a paso, vas a ver que te va a resultar muy bien.
0: Hazlo con miedo,
1: saludos,
0: pero hazlo.
1: Lo mejor para ustedes.
0: Sí, sí, de eso se trata, de hacerlo, de salir adelante, de dar esos pasitos, aunque sea temblando, pero en el proceso vamos aprendiendo y lo vamos disfrutando. Hemos compartido este sector pensando en todos ustedes, porque de eso se trata, de compartir también no solo pensamientos, sino acciones que nos impulsen hacia lo positivo. Brenda Aguilar, especialista en psicología, nos ha acompañado estos minutos. Marcamos una pausa, la última en Cuarto Poder. En breve volvemos.
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0: 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Y así pasó nuestra mañana, con las noticias, con los invitados, con el análisis y sobre todo con ustedes acompañándonos del otro lado. Así es que nos vamos plenamente agradecidos por haber tenido estas tres horas juntos, por haber compartido Cuarto Poder a través de Radio Éxito Bolivia. Ya llegan las noticias. Deseamos que tengan un feliz resto de jornada y luego de la charla tan bonita que tuvimos con nuestro especialista, esperamos también tengan nuevas fuerzas y más claros sus objetivos para conseguir durante este mes. Permiso.
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3: Bienvenidos a la segunda entrega informativa de la Red de Noticias Éxito Bolivia. Saludos país desde la sede de gobierno. 12 del mediodía con el 5 minutos. Ha comenzado a informar la Red de Noticias Éxito Bolivia.
4: Titulares nacionales.
5: Gobierno descarta ley para designar de manera interina magistrados del órgano judicial. Senadora de Súmate rechaza designación de magistrados y exige completar elecciones judiciales. Diputada del PDC observa apoyo presupuestario dentro del presupuesto general del Estado reformulado y exige una explicación. Senador Castillo plantea designación de magistrados de manera interina hasta que se oficialicen las elecciones complementarias. Gobernación de La Paz modifica presupuesto departamental por cambio flexible del dólar. Ministro Vasco P. manifestó que se debe priorizar impulsar el departamento con paquete de leyes. Diputada de Libre propone abrogar declaratoria en comisiones para acabar privilegios de dirigentes de la COP. Suspenden inspección de la empresa de Papa por el caso de Mapa. Diprobe recupera vehículo robado que pasó por cuatro dueños. Alcalde de La Paz aseguró que la sede de gobierno volverá a ser la más competitiva del país. Alcalde y folclorista realiza mantenimiento de las vías para la entrada del Gran Poder. Caso Noemí Meneses es cerrado porque la fiscalía no encontró pruebas. Colegio de Abogados apoya medida del órgano judicial sobre la reestructuración, pero rechazan el paro.
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7: El gobierno de Cuba aseguró el martes que meses de negociaciones con Estados Unidos no han producido avances en medio de una nueva escalada de tensiones entre ambos países. Washington mantiene su política de máxima presión, con sanciones reforzadas y un bloqueo petrolero que, según La Habana, impacta directamente en su ya frágil economía. Las relaciones bilaterales, separadas por apenas 150 kilómetros, se han deteriorado desde enero, a pesar de contactos diplomáticos que ambas partes mantienen con discreción. El gobierno cubano insiste en que los gestos de Washington no se traducen en cambios concretos.
8: Los océanos del mundo registraron el mes de junio más cálido del que se tiene registro y podrían batir nuevos récords en 2026, debido al efecto combinado del fenómeno de El Niño y el calentamiento global, anunció el miércoles el Observatorio Europeo Copérnicus. Según los datos del Servicio Marino del organismo, la temperatura promedio en la superficie oceánica, que cubre dos tercios del planeta, fue de 20,98 grados Celsius en junio y batió el máximo previo de junio de 2024, de 20,89 grados. Paraguay está dispuesto a establecer relaciones comerciales con China, si eso no implica romper lazos diplomáticos con Taiwán. Eso afirmó el martes su canciller Rubén Ramírez en la cumbre del Mercosur. Pekín reaccionó el miércoles a estas declaraciones, que se dieron luego de que el presidente brasileño Luis Inácio Lula da Silva dijera que el bloque sudamericano avanza en las negociaciones para una asociación económica con Japón y añadiera que muy pronto quería hacer lo mismo con China.
7: Miles de sudafricanos se manifestaron el martes en varias ciudades para exigir la expulsión de migrantes sin papeles, en un contexto de creciente tensión social en la primera economía del continente donde el desempleo supera el 30%.
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9: 12 horas con 18 minutos. Asoman asegura que hubo devaluación desde el 2023, afirma que los ahorros en dólares serán reexpresados al nuevo tipo de cambio.
10: En una devaluación, la devaluación se viene dando por el mercado prácticamente desde el año 2023.
11: El secretario de la Asociación de Bancos Privados de Bolivia, Asoban, Nelson Villalobos, aseguró que hubo devaluación del dólar desde el año 2023. Además, informó sobre las reprogramaciones en las entidades financieras para los prestatarios.
10: Entonces, hoy lo que se ha hecho es formalizar simplemente la exposición de estados financieros, en el caso del sistema financiero, a la nueva TCO, que es el tipo de cambio oficial del Banco Central. En cuanto a los ahorros y la cartera de créditos, ustedes saben que los ahorros, el 99% del 90, perdón, la cartera, el 99.5% de la cartera es en moneda nacional, es en boliviano. Por lo tanto, este ajuste que se origina en este tema cambiario no va a afectar en absoluto toda esa cartera que ha sido otorgada en boliviano.
11: La autoridad anunció que los ahorros en dólares serán reexpresados al nuevo tipo de cambio.
10: En cuanto a los ahorros, si bien la banca también en gran proporción tiene los ahorros en bolivianos, estos por supuesto no van a ser afectados, sí aquellos ahorros que se tienen constituidos en dólares. Y estos ahorros en dólares obviamente van a ser también reexpresados al nuevo tipo de cambio que rige ahora en el país. ¿Dónde están los
11: créditos? Red de Noticias Éxito, Lía Vega, La Paz.
9: Artesanos de la Ciudad del Alto preocupados por el cambio flexible del dólar.
12: El ejecutivo del Consejo Central de Artesanos de la Ciudad del Alto, Félix Paredes, manifiesta que precios de materia prima que importan subirán de precio. Esto debido al cambio flexible del dólar.
13: El gobierno va mal de mal en peor, realmente haciendo esas leyes, esos decretos. El dólar, por ejemplo, ya está por los 10 bolivianos, dice, no se sabe hasta cuándo va a picar esto. Este ya lo está decretando libre. Y nosotros los artesanos trabajamos con material importado en algunos casos y realmente nos va a afectar. Va a subir nuestra materia prima y no vamos a poder trabajar ya más, porque desde luego vamos a tener que tal vez prescindir de algunos obreros que trabajan con nosotros. Entonces realmente estamos muy afectados con esta decisión que ha tomado el gobierno con la elevación del dólar. Importadores, algunos no dicen eso, van a hacer subir automáticamente, ellos ven el momento, la oportunidad para ganar, entonces lo incrementan. Eso es lo que nos afecta a nosotros realmente.
12: Red de Noticias Éxito, Gilda Castro, El Alto.
9: Vicepresidente del Consejo Municipal de El Alto afirma que no se tiene por qué hablar de nivelación de pasajes.
12: El vicepresidente del Consejo Municipal de la Ciudad del Alto, Omar Acarapi, asegura que el transporte en la urbe alteña trabaja con GNB. Por tal motivo, no se permitirá una eventual subida de pasajes. Además, emplazó a realizar mayores controles en los tramiajes.
14: No, es un tema, lo digo categóricamente, hermanos, más del 90% en el Alto funciona con el gas GNB, ¿no? Y ustedes saben eso. En La Paz podemos ver mayor cantidad de filas, aquí también, ¿no? Pero el 90% del transporte público funciona con GNB y no creo que sea necesario por qué alertarnos, por qué en este momento levantar la voz de una posible o alza de precios para el transporte público. Primero, vamos a ser bien categóricos, vamos a investigar cómo ha sido el último acuerdo con la señora Eva Copa en relación al transporte público. Sabemos de que se ha modificado y hoy por hoy es 2.50, el tramo corto es 2 bolivianos, pero la pregunta es, ¿se está cumpliendo? ¿Se está haciendo un buen trabajo? La parte ejecutiva también está haciendo los controles necesarios para que se verifique que se pague los 2 bolivianos o 2.50 de tramo largo. Creo que no, y eso creo que vamos a nosotros tener que salir todos los días a ver y verificar y que se cumpla este acuerdo, y que si algún momento se tiene que modificar este acuerdo en beneficio al pueblo alteño, vamos a tener que volvernos a juntar, vamos a tener que reunir a todos los dirigentes del transporte público para pedir que se vuelva a hablar del tema de los pasajes.
12: Red de Noticias Éxito, Gilda Castro, El Alto.
9: El gobierno descarta ley para designar de manera interina a magistrados del órgano judicial.
15: El órgano ejecutivo no ha enviado ningún proyecto. Nosotros conocemos de seis proyectos a la fecha en la Comisión de Constitución, en la Comisión de Justicia Plural, en diputados, en el Senado, en la Comisión de Constitución del Senado, y todos los proyectos tienen diferentes aristas, desde hacer elección judicial, sin explicar cómo se hace para no tener magistrados en diferentes cómputos.
16: El viceministro de Coordinación Legislativa, Wilson Santamaría, informó este miércoles que el Ejecutivo no envió ningún proyecto de ley para designar de manera interina a magistrados del Tribunal Supremo de Justicia y Tribunal Constitucional Plurinacional.
15: Por ahora lo que conocemos son especulaciones, propuestas no oficiales, y cuando aquello se oficialice, el gobierno nacional tendrá una posición. Les he mencionado que hay inclusive proyectos en tratamiento en la Comisión de Constitución de Diputados como en la de Justicia Plural. Una vez que esos proyectos concluyan su tratamiento, porque son sujetos de modificación, ajuste técnico y debate, tendremos una posición clara.
16: La autoridad recordó que existen 6 proyectos de ley que están en tratamiento dentro de la Comisión de Constitución de la Cámara de Diputados y se esperan los resultados.
15: La preocupación del gobierno es garantizar el funcionamiento del órgano judicial. No es un magistrado o no es un ministro el que se perjudica o el que se beneficia cuando la justicia funciona. Son los litigantes, son los ciudadanos que tienen cientos de montones de causas en todo el país que esperan con paciencia y con preocupación el señalamiento de sus diferentes audiencias en diferentes procesos que no se quieren ver perjudicados.
16: Red de Noticias Éxito, Ever Vargas, La Paz.
9: Vicepresidente de Lara denuncia irresponsabilidad de intentar designar magistrados y afirma que es inconstitucional.
17: Denuncio la irresponsabilidad de designar magistrados interinos. Esta medida vulnera la Constitución y constituye un acto maquiavélico e ilegal. Designar magistrados por ley es inconstitucional, es volver al pasado que tanto daño le hizo a Bolivia. La Constitución no deja margen para interpretaciones que constituyen la voluntad del pueblo. Los magistrados deben ser elegidos por voto ciudadano.
16: El vicepresidente de Estado, Edman Lara, rechazó el proyecto de ley que pretende designar a magistrados de manera interina. Exigió realizar las elecciones judiciales complementarias.
17: No corresponde designar, corresponde elecciones judiciales. La Constitución es clara. Le guste o no le guste a los políticos, si este proyecto avanza, estaremos marcando un precedente nefasto para la historia del pueblo, y el pueblo no lo va a perdonar. Esperemos que la Cámara de Senadores deseche este proyecto. La justicia está en su peor momento. Sus demandas no son atendidas.
16: Denunció la vulneración de la independencia de poderes. En ese sentido, exige que se archive la propuesta dentro de la Asamblea Legislativa.
17: Convoco a que nos sentemos este jueves. La Asamblea no va a eludir su responsabilidad. Pedir presupuesto para modernizar, para que la justicia llegue a la gente, no es ser sindicalistas. Es defender el Estado de Derecho. Hermanas y hermanos, la vicepresidencia abrirá sus puertas para defender los principios constitucionales, la independencia de los órganos del Estado y el derecho del pueblo a elegir a sus jueces.
16: Red de Noticias Éxito, Ever Vargas, La Paz.
9: Bueno, el gobierno ya descartó esa ley para designar de manera interina a magistrados del órgano judicial. Sin embargo, hay voces que plantean designación de magistrados de manera interina hasta que se oficialicen las elecciones complementarias.
18: Justamente, es un proyecto de ley transitoria, que se entienda bien, ¿no? Es un proyecto de ley transitoria para interinatos. ¿Qué significa? Miren, los plazos han vencido en el Tribunal Constitucional, ¿no? Hasta el 27, ¿no? La rotación para admisión de procesos, ¿no? No se puede volver a repetir. Entonces ya terminó. ¿Qué significa? Que no van a ingresar más procesos, ¿no?
16: El senador del PDC, Freddy Castillo, confirmó que se presentó un proyecto de ley transitorio para elegir magistrados de manera interina. Aclaró que la designación de las autoridades judiciales no es mediante decreto supremo.
18: No es por decreto, no es por decreto, ¿no? Es simplemente, a ver, el proceso de este proyecto de ley es primeramente hacer una selección, ¿ya? ¿Con quién? En los departamentos faltantes, Sucre y los demás, los 5 faltantes, con las universidades, colegio de abogados, sociedad civil, ¿no? Todos ellos van a llevar adelante sus candidatos, ¿no? Entonces la gente es realmente idónea para eso, como se ha hecho la elección también para el Tribunal el Supremo Electoral.
16: Explicó que dentro de la normativa se plantea que la Asamblea Legislativa realice un proceso de preselección para los magistrados interinos.
18: La Asamblea Legislativa, tanto la Cámara de Senadores y Diputados, van a seleccionar las ternas. Una vez seleccionadas las ternas, bueno, pues se pondrá a decisión del presidente para que él pueda decir quién va a ser el futuro vocal, sería, pero interinato, ¿no? ¿Por qué no se está llevando adelante una elección? porque hay dos aspectos muy importantes, ¿no? Uno es que, mire, es el tema económico. Son 160 millones de dólares y hoy Bolivia atraviesa la peor etapa, o la peor etapa crítica económicamente.
16: Red de Noticias Éxito, Ever Vargas, La Paz.
19: Colegio de Abogados apoya medida del órgano judicial sobre la reestructuración, pero rechaza el paro.
20: Bueno, sí, efectivamente, el Colegio de Abogados de Bolivia ha tomado una posición en relación a los criterios que ha vertido los miembros del órgano judicial.
11: El presidente del Colegio de Abogados de Bolivia, Dani Paucará, dijo que ante el paro escalonado del órgano judicial, el Colegio de Abogados apoya la medida de reestructuración. Sin embargo, alega que rechazan las medidas de presión del paro porque causan daños a la ciudadanía con la suspensión de procesos.
20: En el sentido de que nosotros apoyamos la medida de una reestructuración, una nivelación, actualización, porque los elementos, digamos, en tema de papelería, temas administrativos, han generado un elevado costo. Entonces, es necesario incrementar el presupuesto para el órgano judicial, pero ello no implica, ¿no?, que sea exclusivamente destinado a sueldos y salarios. Ahora, respecto a la manera o el modo de exigir, es un punto que nosotros rechazamos, porque la misma ley, la ley del órgano judicial, establece que no puede participar en huelga, suspensión de actividades jurisdiccionales. Eso generaría un daño a la población, al público litigante, a los abogados, abogadas, porque empezaría a suspender progresivamente audiencias, suspender algunos derechos. Las personas buscan que sean atendidos sus procesos y eso limita el ejercicio pleno de la ciudadanía, ¿no? Hay mecanismos que el órgano judicial debe tomar en cuenta en coordinación con el órgano ejecutivo y la asamblea legislativa, ¿no?, para resolver esta disyuntiva en cuanto al incremento de un presupuesto que es necesario como cualquier institución, pero no es la forma o la manera para exigir el mismo.
11: Indicó que el órgano judicial tiene que coordinar con el organismo ejecutivo y la asamblea legislativa para ver el tema del presupuesto.
20: Se genera una suspensión de las altas autoridades, incluso he escuchado que hay una apología del delito, pero indistintamente de la figura penal o la figura que quieran encuadrar, la ley 025 es clara en este sentido y el órgano judicial no puede suspender bajo ninguna causa una reivindicación que es justa el tema de los servicios a la ciudadanía en el tema judicial.
11: Red de Noticias Éxito, Lía Vega, La Paz.
19: Senadora de Súmate rechaza designación de magistrados y exige completar elecciones judiciales.
21: Gran error, ¿no? Hay que respetar la constitución política del Estado. Hemos criticado durante años al movimiento al socialismo. Debemos respetar la constitución y más bien trabajar y ponerle fecha a la elección de los magistrados que faltan, ¿no? No podemos seguir el mal ejemplo, ¿no? El dedazo es lo peor, el peor daño que se le puede hacer a la justicia.
16: La senadora de Súmate, Claudia Mallón, cuestionó la intención de elegir de manera interina a magistrados del órgano judicial. Observó vulneración a la constitución política del Estado.
21: O no sé si esa sería la intención de la mayoría, como es el PDC y su socio Alianza Unidad de Samuel Doria Medina, ¿no? Ellos son mayoría aquí. En la agenda nunca han puesto en la mesa, no hemos visto esos temas. Desconocemos qué propuestas han habido, ¿no? Lo que nosotros queremos es que la población tenga certidumbre de que existen los magistrados, de que hay una justicia equilibrada que no responde a ningún color de partido político.
16: Exigió la realización de las elecciones judiciales complementarias. Espera voluntad dentro del legislativo para acelerar el proceso.
21: Ya lo hemos visto que en muchas ocasiones precisamente se ha trabajado y se han reducido los tiempos. El presidente tendrá que sentarse con los sectores involucrados, pero lo que no queremos es dedazo, favoritismo, el compadrerío, porque nuevamente ahí vamos a tener entonces seguramente quienes respondan a la llamada telefónica de un político, porque ese político les ha hecho el favor.
16: Red de Noticias Éxito, Ever Vargas, La Paz.
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2: Dos horas y 38 minutos. Suspenden inspección de la empresa de Papa por el caso EMAPA.
3: El órgano ejecutivo no ha enviado. Sí, el día de ayer estaba programado una inspección técnico ocular, donde prácticamente se había notificado a todos los intervinientes dentro de este proceso.
4: El coronel Yolando Espinosa, jefe de la División de Corrupción Pública de la FELCC, informó que la inspección técnico ocular de la empresa de Papas fue suspendida debido a la inasistencia de uno de los imputados y del abogado.
3: Sin embargo, se suspendió debido a la ausencia de uno de los imputados y la no presencia de uno de los abogados también de otro imputado. Se ha programado para otra fecha esta inspección técnica. Bueno, me voy a reservar momentáneamente el derecho de hacer mención de quien no asistió, pero voy a solamente poner a conocimiento que son a consecuencia de dos imputados por los cuales se había suspendido.
5: ¿Para cuándo se suspendió la inspección?
3: Para la siguiente semana. Bueno, estamos investigando los delitos de conducta antieconómica y enriquecimiento ilícito.
5: ¿Se sabe cuánto es el daño económico de esta planta de papa que no ha sido concluida?
3: Está todavía en proceso de investigación, pero posteriormente se va a dar los detalles, ¿no? Una vez que casi culmina este proceso. Entonces, se parece que son más de 10 personas, ¿no?, las que están siendo investigadas.
4: Explicó que el proceso investiga los presuntos delitos de conducta antieconómica y enriquecimiento ilícito. Además, alcanza a más de 10 personas.
3: Más precisamente justamente la suspensión justamente por eso. Como he hecho mención, son a consecuencia de dos imputados, pero no es justamente por la incomparecencia de Francisco Arce.
4: Red de Noticias Éxito, Lía Vega, La Paz.
2: 12:40, vamos hasta Santa Cruz con Cari Torres.
6: Para Éxito Noticias desde Santa Cruz, investigan un intento de feminicidio en Santa Rosa del Sara.
7: Nosotros nos levantamos cuando hemos escuchado que algo explotó. No sabemos si eran los cables o la tele que explotó. Ya estaba en llamas el cuarto de mi mamá. Ella dormía con mi hermanito de 6 años. Cuando yo veo que este señor entra y me lo saca mi hermanito, me lo entrega mi hermanito, estaba con su ropita así quemadita. Entonces lo que yo hago es sacársela. Yo lo llevo a la ducha para poder calmarle, porque no sabía qué más hacer en la desesperación de ver a mi madre ahí adentro. Mi madre ya no se movía. No sé si él la mató antes de eso, cuando ya se apagaron las llamas. Cuando ya apagaron las llamas, yo entré a ver. Mi mamá estaba completamente calcinada. Tenía un corte en el cuello. No pude ver más. Perdí a mi mamá, el sustento del hogar. Ellos ya no vivían juntos, por lo que él era muy celoso. Pero él nunca había mostrado esos signos, ¿no?, de ser agresor.
8: Claro.
7: Siempre se mantuvo como una buena persona. Incluso se hizo querer por nosotros. Nunca esa noche no dormimos con ella, porque teníamos la maña de que, teniendo nosotros nuestra cama, dormíamos en el cuarto de ella. Pero esa noche algo nos mandó a nuestra cama. Yo cuando recordé fue ya cuando estaba todo en llamas.
9: Esa madrugada lo trajeron a él junto conmigo en la misma ambulancia. Él estaba el 50%, o sea, de la mitad de su cuerpo hacia arriba estaba bien quemado.
6: Para Éxito Noticias desde Santa Cruz, Gary Torres.
2: Muchas gracias, Gary. Gilda Castro desde la ciudad de El Alto.
10: El alcalde del Alto, junto al presidente de Conjuntos Folclóricos, hace el lanzamiento oficial de la festividad y la entrada de la Virgen del Carmen. La preentrada el 4 de julio, el 15 de julio la entrada oficial. La autoridad de DIR manifiesta que esto servirá para una reactivación económica.
11: En esta jornada hemos lanzado de manera oficial lo que va a ser la festividad de la Virgen del Carmen en su versión número 42. Una importante actividad folclórica que va a mover más de 700 millones de bolivianos. En el Alto, a diario, movemos más o menos 45 millones de bolivianos. Es decir, esta entrada mueve más de 15 veces de la economía que mueve en un día el Alto, la entrada de la Virgen del Carmen. Por eso la importancia, por eso nuestro apoyo a estas actividades folclóricas. Son 60 fraternidades que van a participar entre danza liviana, danza pesada, y por supuesto nosotros como municipio estamos apoyando, pese a que nos han dejado sin presupuesto. Ya hemos cambiado toda la luminaria en el sector de la avenida Juan Pablo. Vayan a verificar la luminaria central, absolutamente todas, no hay ni un solo foco apagado. Lo mismo la Alfonso Ugarte. Ese es nuestro apoyo, y estas luminarias no solamente es por la festividad, sino es así paulatinamente vamos a ir cambiando toda la ciudad de El Alto en lo que se refiere a luminarias. Es muy importante, la festividad de la Virgen del Carmen mueve. El año pasado movió 600 millones de bolivianos. Para este año prevemos que se va a mover más de 700 millones de bolivianos en diferentes actividades, desde la contratación de grupos, bandas, hermanos que van a hacer la ropa, los vendedores, en fin. Es una importante festividad que mueve mucho dinero acá en El Alto, y nuestro respaldo y apoyo es pleno.
10: Red de Noticias Éxito, Gilda Castro, El Alto.
2: Muchas gracias, Gilda. Juan Carlos Colque, desde Potosí.
8: Gracias, buenas tardes. Jesús Oro, secretario de gobierno del Sindicato de Micros 16 de Noviembre, afiliado a la Federación Sindical del Transporte Primero de Mayo, dijo que el sector no está de acuerdo con el anuncio del gobierno de nacionalizar autos chutos. Colapsarán las ciudades de departamentos en el país y la demanda de combustible se agudizará más, dijo.
12: Hace par de horas anunció en las redes sociales de que va a nacionalizar autos chutos, pero yo creo que uno debe ser su compromiso de campaña política del gobierno, y otro, a nosotros molesta, digamos, el anuncio que lancen ahora en esta crisis que tenemos, el tema del diésel y gasolina. Imagínense que vengan unos 10.000 coches más a Potosí, uno va a colapsar la ciudad de Potosí, las calles van a colapsar. Y a nosotros no nos conviene, sino no estamos de acuerdo de que colapse las calles de Potosí, y encima nosotros como transporte organizado tenemos cuentas pendientes con el banco. Y eso afectaría bastante, de que haya bastante coche y que nosotros tengamos un poco de trabajo.
8: Otra, para el 9 de julio está previsto la realización de un taller de reactivación del turismo después de los más de 50 días de paralización e inactividad y pérdidas millonarias para el sector, actividad que se cumplirá de manera conjunta con las autoridades de gobierno, dijo el secretario de Cultura del Gobierno Autónomo Departamental de Potosí.
13: Por estos 52 días de paro que hemos tenido, ha sido muy duro para esta actividad, pero en coordinación con el Viceministerio de Turismo y Cultura de Estado Plurinacional de Bolivia, se está coordinando para el día jueves un taller de reactivación en el tema de turismo, no solo del salario, sino que a nivel departamental. Anteriormente ya se había llevado una de esta misma actividad en el Gusta Uyuni, pero ahora se está haciendo a nivel departamento.
8: Desde la red satelital Huayna Potosí, para la red de noticias Éxito, reportó Juan Carlos Colque.
2: Muchas gracias, Juan Carlos. Lía Vega desde La Paz. Adelante, Lía.
14: En realidad el control se lo va a realizar mediante la alcaldía, ya se tienen las conversaciones con la Secretaría de Culturas para que nosotros podamos desenvolvernos de forma perfecta este año, que haya la seguridad. Nosotros en la zona los vamos a recibir con toda la seguridad y con todo lo que se necesita para recibir a todas las personas que van a venirnos a visitar.
15: Lisette Lima, presidenta de la zona del Gran Poder, informó que realizan una coordinación amplia con autoridades de la Alcaldía de La Paz y los representantes de los folcloristas con el fin de realizar la mejora de la ruta para el Gran Poder. Indicó que se...
14: Entonces nos indica que ya en estas semanas ya se van a venir los resellados de las calles, cosa que podamos ofrecer la seguridad que necesita todo el público que va a venir a visitarnos, siempre con el corazón, la fe y la devoción hacia nuestro Señor del Gran Poder. El actual subalcalde le está dando total continuidad a todo el trabajo que se está haciendo. Hay la predisposición entera de nuestro alcalde. Les recuerdo que la fiesta del Gran Poder, la festividad más grande de nuestro departamento, que ha sido reconocida como patrimonio a nivel mundial. Entonces es un importante movimiento económico el que se va a presentar y el que nosotros

0: demostrar toda la capacidad que tiene para poderse
1: Red de Noticias Éxito, Lía Vega, La Paz.
2: Muchas gracias, Lía. Rena Martínez desde Sucre. Adelante, Renan.
3: Gracias. Para aprovechar las 2 semanas de las vacaciones invernales, la Junta de Padres de Familia coordinó con el municipio de Sucre para que se realicen trabajos de mantenimiento a las infraestructuras de las unidades educativas. Y es así que se intervendrán 107 establecimientos, la mayoría del área urbana.
4: Aproximadamente 107 unidades educativas van a ser intervenidas en esta vacación invernal. Por supuesto hay otras de emergencia que con seguridad van a aumentar a este número, y esperemos de que el gobierno municipal pueda masificar las cuadrillas de intervención a partir de su personal, para que así en estas 2 semanas puedan terminar. Estamos hablando de unos 30 unidades educativas aproximadamente del área rural y unos 70 del área urbana, donde van a ser intervenidas durante la vacación.
3: El dirigente Eusebio Cordero dijo que hay muchas reparaciones que se deben realizar y que serán atendidas las más urgentes, como el arreglo de los techos, el alcantarillado, las baterías de baño y la reposición de vidrios en las aulas.
4: Es el tema de las cubiertas. Estamos preparando el tema de las unidades educativas para temporada de lluvia, tema de techos, tema de lo que son los alcantarillados, drenajes, tema de los vidrios, el tema de los techos. Son varias emergencias, tema de los baños, sobre todo el tema de higiene y salud, sobre todo por nuestros hijos. Estamos exigiendo que haya priorización en el tema del mantenimiento de los baños. Entonces hay varios trabajos que deben hacer durante esa vacación, antes y después también, ¿no? Porque no solamente durante la vacación, pero esperemos de que durante la vacación aprovechen los del gobierno municipal de que no están vacías las unidades educativas y puedan hacer los trabajos que han estado solicitando.
3: Para Red de Noticias Éxito, desde Sucre, Renan Martínez.
2: Muchas gracias, Renan.

0: decisión de Nuestra Señora Decana del Tribunal Supremo de Justicia en relación a las necesidades por las cuales está atravesando el órgano judicial en el tema presupuestario. Hay predisposición de parte del Ejecutivo de poder atender las demandas que tenemos como órgano del Estado, pero también hay la predisposición de nosotros de poder solucionar esto, como siempre lo dijimos, en base a una ruta crítica, que primero había que agotar la vía del diálogo. Ese diálogo se está dando y ese diálogo va a alcanzar las soluciones para poder fortalecernos y además manteniendo el respeto entre los órganos del Estado y manteniendo la coordinación interinstitucional como manda la Constitución Política del Estado.
1: Muy buenas tardes. Saludar al presidente y la decana del Tribunal Supremo de Justicia. Efectivamente, como sabe la ciudadanía en general, una de las políticas centrales del actual gobierno es el diálogo. Y en ese marco es que nos hemos sentado con los máximos representantes del Tribunal Supremo de Justicia sobre la base de planteamientos que le han hecho al órgano ejecutivo. Hemos trabajado, como dijo el presidente del Tribunal Supremo, el doctor Rubén Saucedo, estamos encaminados a resolver esto. Se derivarán todas estas peticiones a los ministerios que correspondan y anunciarles con gran satisfacción que estamos

0: Estamos encaminados a resolver los pedidos y la interrelación entre poderes que debe existir en democracia. Muchas gracias.
1: De esa manera se desarrolla la conferencia de prensa. Ya se reúne el gobierno con el Tribunal Supremo de Justicia, justamente para evitar el paro y atender las demandas del Tribunal Supremo de Justicia.
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9: 12:59, punto final en la presente entrega informativa. Gracias por su sintonía. Que tenga un excelente resto de jornada. Permiso.
10: Gobierno descarta ley para designar de manera interina magistrados del órgano judicial. Senadora de Súmate rechaza designación de magistrados y exige completar elecciones judiciales. Diputada del PDC observa apoyo presupuestario dentro del presupuesto general del Estado reformulado y exige una explicación. Senador Castillo plantea designación de magistrados de manera interina hasta que se oficialicen las elecciones complementarias. Gobernación de La Paz modifica presupuesto departamental por cambio flexible del dólar. Ministro Vasco P. manifestó que se debe priorizar impulsar el departamento con paquete de leyes. Diputada de Libre propone abrogar declaratoria en comisiones para acabar privilegios de dirigentes de la COP. Suspenden inspección de la empresa de Papa por el caso de Mapa. Diprobe recupera vehículo robado que pasó por 4 dueños. Alcalde de La Paz aseguró que la sede de gobierno volverá a ser la más competitiva del país. Alcalde y folclorista realiza mantenimiento de las vías para la entrada del Gran Poder. Caso Noemí Meneses es cerrado porque la fiscalía no encontró pruebas. Colegio de Abogados apoya medida del órgano judicial sobre la reestructuración, pero rechazan el paro.
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0: ¿Qué tal? ¿Cómo les va? Qué gusto saludarlos, amigos y amigas en todo el país. 13:05, el placer de siempre de estar frente a su receptor a esta hora de la tarde, acá por la frecuencia de los ganadores, Radio Éxito Bolivia 93.1 en la ciudad de La Paz, y por supuesto también botando la señal para lo que es el resto del país, y también estamos en el tema digital a través de éxitonoticias.com.bo, como también a través de nuestra aplicación Radio Éxito Bolivia en Play Store y en App Store, y como es habitual en Facebook, Éxito Sports Bolivia, en YouTube, Éxito Sports Bolivia. De cualquier manera, usted nos puede encontrar tanto por señal abierta como también por el medio digital, en este caso, y claro, más tarde, las mejores partecitas, las cápsulas de los contactos que siempre tenemos acá con el equipo estarán en nuestro TikTok, Éxito Sports 93.1. ¿Cómo le va? Buenas tardes, qué gusto saludarle. Se está jugando Inglaterra frente a República Democrática del Congo a esta hora de la tarde. ¡Qué sorpresita! Sí, señor, para muchos, ¿no? Para algunos quizás dirán es producto de la consecuencia del trabajo y de lo que viene haciendo el continente africano como tal, lo cual está dando sus resultados en este Mundial, porque hasta el momento ha terminado el primer tiempo en los 16avos de final de ese partido. Estamos hablando de Inglaterra frente a la República Democrática del Congo, y está ganando Congo 1-0 sobre Inglaterra, y eso seguramente llama la atención porque, claro, Inglaterra debería haber pasado, pero fácil, al conjunto de Congo en este caso, ¿no? Pero bueno, así es el fútbol, y por supuesto que hay más resultados que han generado repercusión, como por ejemplo la eliminación ayer de Ecuador, la victoria de México, en este caso del anfitrión, que está esperando justamente el rival de este compromiso, la victoria igual de ayer de Francia, contundente sobre Suecia, un Francia que prácticamente ha demostrado todo su poderío y ha mostrado los recursos que tiene realmente de un plantel exquisito en cuanto a talento el conjunto europeo, y obviamente la clasificación de Noruega sobre Costa de Marfil, partido apretado 2-1 apenas en el minuto 90, Haaland terminó convirtiendo para el cuadro de Noruega. Y claro, hoy justamente hay más partidos, y uno de los partidos que estoy comentando es ese también, el que Congo le está ganando a Inglaterra, va a comenzar el segundo tiempo 1-0. ¿Cómo te va, Lucho Moreno? Buenas tardes, bienvenido.
1: Hola, Yasmani, qué placer de estar con todos ustedes, y bueno, sorprendido por lo que está dejando en este momento República Democrática del Congo. Le está ganando 1-0 a Inglaterra desde todo punto de vista. Para todos, creo, era el favorito, ¿no? Inglaterra, para poder acceder a la siguiente llave. Pero aún faltan 45 minutos de darse un empate o este resultado. Ya también el Congo estaría enfrentando nada más y nada menos que a México en octavos de final. Buenas tardes y bienvenidos.
0: Exactamente, lo veo Asbel Valenzuela, por ahí lo veo algo extraño, ¿no? Estoy viéndolo con los lentes oficiales, que seguramente lo se verá acá en el streaming también de Éxito Sports. ¿Cómo te va, querido Asbel? Buenas tardes, bienvenido. ¿Qué tal ayer la fila ahí en la gasolina?
2: ¿Cómo están? Un fuerte abrazo absolutamente a todos. De verdad es un gusto poder compartir con todos ustedes esta edición del programa. Bueno, como todos en realidad, ¿no? Sumándonos a lo que significa ese movimiento que ahora un poquito ha bajado los decibeles con lo que vos me preguntabas, el tema de la gasolina. Pero vos sabés que tengo una anécdota para contar, así rapidito. Vos sabés que estaba ya nada de cargar, tipo 4 de la tarde recién, ¿ah? Desde las 12 estuve en la fila. 4 de la tarde llego y llegué justo en el momento de la merienda de los encargados de la gasolina.
0: Fueron a almorzar.
2: 2 horas, Yasmani.
0: Terrible.
2: 2 horas fueron a almorzar. ¿Tú te imaginas? O sea, yo veo a la gente ya desesperada después de tantas horas y demás. Nadie toma en cuenta lo que significa ya una situación también tan compleja para todos nosotros, ¿no? Con las horas y demás. Y ojo, no estamos hablando de días, estamos hablando de horas, pero imagínate, hay 2 horas que tenemos para el almuerzo, para nuestro descanso. Y listo, cerraron a las 4 de la tarde, había gasolina, todo, pero tenían que descansar, era su hora marcada para el descanso. Imagínate, 2 horas, a las 6 de la tarde con 15 minutos recién cargué la movilidad, pero 2 horas estuve ahí en la puertita porque tenían que almorzar.
0: ¿De qué surtidor, Asbel?
2: Ah, de la calle 23 de Calacoto.
0: Bueno, todavía, ¿no? Es un, bueno.
2: Y imagínate que es de yacimientos, ¿no?
0: Claro.
2: Justamente esa estación es de yacimientos.
0: Y bueno, me imagino que es simplemente un antecedente de muchos otros.
2: Claro, imagínate en la noche lo que pasa.
1: Más
2: que
1: bien no dormiste, pasó, ¿no? ¿No? Más bien no dormiste.
2: No, pero nunca. Ayer cargué por primera vez después de un mes, ¿eh? Uy. Gasolina. Sí, no. No me animé a hacer fila. Más bien me moví, por eso lo comentaba y lo comentábamos acá, ¿no? En el transporte público, con tantos y tantos amigos del volante que nos escuchan, charlando siempre de fútbol. Me moví durante todo un mes en el transporte público, ¿no? Y ahora que vi un poquito que se podía, me animé a hacer la fila, pero más o menos les cuento que algunos detalles nos pintan de cuerpo entero en razón de lo que significa todavía la problemática. Y estas licencias que, repito, no dejan de llamarnos la atención también, Yafani.
0: No, seguro, evidentemente. Y es bueno comentarlo, porque no todos tenemos esta posibilidad, Asbel, el espacio para poder comentarlo y que sirva de ejemplo para que no se pueda repetir pues en otros lugares, y sobre todo sirva también de concientizar quizás a las personas que finalmente sabemos de que pueden tener ese espacio, pero no creo que para dos horas, ¿no? No creo
2: sí,
0: para dos horas.
2: No, mucho. Y además también fui testigo de alguien que estamos acostumbrados a que alguien se cuele, ¿no?
0: Sí.
2: Y nosotros utilizamos esa palabra.
0: Claro.
2: Ayer uno entró así sin miedo, ¿eh? Se entró directo de la calle, dobló, entró a la gasolinera, listo. Yo estaba haciendo fila hace rato, decía. Se lo querían comer, el otro vociferaba igual sin ningún problema. Se salió con su gusto, cargó, ¿eh? Porque no se movió.
0: Claro.
2: Me tuvieron que cargar y ya está, pero se coló, así sin miedo alguno. Yo me imagino lo que habrán sido las madrugadas con tantos y tantos acontecimientos, en ocasiones realmente, y alguien me decía, vivimos una verdadera anarquía. Yo sé que el término es muy fuerte, pero en las noches ya me imagino lo que pasaban en las filas, ¿eh? Y claro, la gente que nos está escuchando ahora mismo en los coches me va a dar la razón, porque han debido vivir verdaderas pesadillas, Yasmán.
0: No, seguro que sí. Bueno, que sirve este espacio para entretenerlos con fútbol, con deporte, porque definitivamente 48 minutos, acaba de comenzar el segundo tiempo, está ganando República Democrática del Congo 1-0 a Inglaterra, y por poco lo igual Inglaterra al córner ese balón. Sin embargo, habrá que comentar que el fútbol tiene estas sorpresas, Asbel, y Lucho también, lo que te decía en la mañana, mira, si bien Francia ha marcado esa diferencia, por ejemplo, con Suecia, que también viene de la UEFA, esperábamos lo mismo quizás de Inglaterra, y en este momento no está sucediendo eso, Lucho.
1: Sí, porque al frente tiene una selección africana muy aguerrida, ¿no? Con mucha fortaleza física. Los ingleses están quedando sorprendidos, al igual que Alemania quedó sorprendido con lo que significó el juego que mostró la selección de Paraguay. Pero cuando ves a Ecuador eliminado de todo lo que significa esta instancia de los 16avos de final, te das cuenta de que Alemania no está pasando un buen momento.
0: Y bueno, ayer a propósito, Asbel, viste México frente a Ecuador, supongo, y fue arrollador, ¿no?, a la selección local, justamente, y bueno, lo de Francia igual muy similar, marcando la diferencia que hay con otra selección que es Suecia, prácticamente ya las primeras selecciones que van anotando su nombre en octavos de final de este Mundial.
2: Es un capítulo aparte lo de Francia, ¿no? Lo veníamos diciendo, vos sabés que cuando hago un análisis verdadero de todo este espacio, creo que no hay rival ahora para Francia. En su momento estaba Argentina, ¿no? Por ahí teníamos esa solidez y esa confianza de que Argentina podía frenar, como que lo frenó en el partido definitivo de la anterior Copa del Mundo. Pero más lo veo y más lo analizo al equipo de Didier Deschamps, y definitivamente no creo que tenga rival, ¿eh? Y me parece que tiene toda la fortaleza individual, también grupal, una consistencia muy, muy importante también en razón de equipo como tal, de organización. Entonces, lo hace muy fuerte, lo hace muy poderoso, muy poderoso. Entonces, para poder salir incluso de situaciones complejas, repito, las individualidades pueden sacarlo tranquilamente y no dependen de uno como sí, con Argentina y Messi, ¿no? Tienen más variantes, entonces lo hacen muy poderoso. Este seleccionado, de verdad, para mí, hoy en día, no tiene rival. Algunos dirán, espero equivocarme, no creo que me equivoque, pero lo van a tener que agarrar a Francia y van a tener que encontrar un mecanismo, no sé, de destruir su fútbol, porque no hay otra fórmula. Por ahora, ¿quién puede dudar que es la mejor selección que tiene la Copa del Mundo que estamos observando en todos los niveles, ¿eh? En todas las líneas también? Y lo de México ayer, claro, con ese sustento de ser locales, ¿no? Tiene pues su peso específico el jugar de local, claro que tiene su peso específico, sin duda alguna. La motivación es enorme para los chicos. ¿Les alcanzará con la motivación? no lo sé, por ahí una tanda más. De todas maneras, ayer a propósito de ese apoyo, a propósito de esa efervescencia en razón de lo que significa jugar en condición de local, en un estadio tan, tan emblemático y demás, claro, todo les salió a la perfección y en el primer tiempo lo resolvieron todo. Ese es mi pantallazo de lo que fue la jornada de ayer en la Copa del Mundo, señora.
0: No, seguro, y el menú continúa hoy día, Lucho, muy aparte de lo que significa este partido que todavía se está jugando en 52 minutos, 1-0, está ganando Congo a Inglaterra, el menú continúa hoy.
1: Sí, señor, porque a partir de las 4 de la tarde Bélgica enfrentará nada más y nada menos que a Senegal, y en la noche a las 20:00 Estados Unidos frente a Bosnia Herzegovina. Estados Unidos con esa presión de que ya los otros 12 que son coanfitriones de esta Copa del Mundo ya están en octavos de final. Hablamos de Canadá y también de todo lo que significa el fútbol mexicano. Ahora el centro de atención será Estados Unidos.
0: A propósito, la alegría de los mexicanos, la palabra de su técnico a continuación, porque justamente pues en este momento el mexicano no se cambia por nadie.
1: Luego de 40 años consiguieron acceder a octavos de final.
0: En 1986
1: sí, fue lo último.
0: Fue lo último. Claro, es su quinto partido que está jugando, o va a jugar en este caso en el Mundial, y antes, claro, eso le permitía avanzar a cuartos, hoy le permite avanzar a octavos de final, pero de jugar nuevamente en su territorio hace que también se ilusione el mexicano, considerando de que de alguna manera es como que el local y está presionado para llegar por lo menos como mínimo, digo, a semifinales y como máximo, claro, a una final en este caso, ¿no? Hoy harán más fuerza y deben estar haciendo más fuerza. Evidentemente estamos haciendo programa, pero por ahí el ambiente lo podemos sentir y escuchar de que el apoyo es pues para Congo, porque quieren evitar a Inglaterra, los mexicanos, Asper, considerando de que ellos ven más rival a Inglaterra que al mismo Congo, pero el fútbol dice en este momento que Congo está superando a Inglaterra y los mexicanos, para seguir soñando, prefieren no enfrentar a los ingleses, sino a los africanos.
2: Hay una historia pues de por medio inevitable, ¿no? Que hay que tocarla, porque sin duda alguna Inglaterra y el nombre como tal, la cuna del fútbol, donde nació el fútbol, con un título del mundo de por medio, con un performance demasiado interesante en las últimas competiciones mundialistas. Pero hoy lo veo como que ha buscado desesperadamente, por ejemplo, un delantero, ¿no? Y con Kane por ahí encontraron un respiro, pero no es suficiente. Pueden generar muchas opciones de gol, pero no les está alcanzando. Hoy deslucido, y creo que también la gente ya se ha dado cuenta y está apoyando al rival de Inglaterra más que a la propia selección blanca, la camiseta que está vistiendo hoy precisamente. Veremos qué es lo que pasa, pero sí, yo sí tendría que elegir, preferiría obviamente Congo, no, claro, no Inglaterra, porque en situación así ya compleja, pesa nomás también pues la historia, está bien marcada, e Inglaterra, por lo que lo hemos mencionado, tiene nomás esa mochila que la lleva siempre a cada competencia mundial.
0: No, y seguro que en este caso, y hablabas del delantero, ¿no? Julián Quiñones es colombiano, nació en colombiano, pero naturalizado mexicano. Y mira, me voy a meter una pregunta antes de por supuesto, escucharlo al técnico de México, compañeros, considerando de que hay una evolución que se nota, pero plenamente en este mundial, y es la evolución del continente africano a través de sus selecciones. Yo creo que no está de más tampoco ver, ¿no? A veces nos reforzamos con jugadores quizás en el país, digo, con jugadores argentinos, brasileños, traemos colombianos, ecuatorianos, en algún momento hemos probado con españoles. No está de más ver el mercado africano, porque claramente está demostrando de que han trabajado estos últimos años y talento han construido para que de alguna manera igual puedan traer jugadores no muy caros, pero que relativamente puedan aportar en cuanto a una evolución del fútbol. No sé si será tema de debate o no, pero yo ya me lanzo con ese tema, considerando de que, claro, yo sé que el idioma a veces perjudica, ¿no? Hay un ejemplo acá, hay un par de ejemplos quizás acá, y muchas veces han sido cuestionados por la comunicación entre el arquero, por ejemplo, que es Akolo, que es africano pero naturalizado boliviano, que en su momento se le ha cuestionado eso. Yo no digo para naturalizar para nada, ¿eh? Digo para que refuercen, y si quieren mejorar la liga de alguna manera igual, y no solamente es reforzar por traer y jugadores caros, digo, sino también jugadores que puedan ser económicos pero que vengan desde África. Mira, yo, ¿qué me voy a imaginar, Lucho, traer jugadores en su momento de la liga de República Democrática del Congo? Pero algo deben estar haciendo bien ellos, como también los de Costa de Marfil, por ejemplo, que han demostrado igual buen nivel.
1: Sí, eso es cierto, y ya bebé estaba teniendo dos refuerzos, ¿no?, de la República Democrática del Congo, pero los papeles no se dieron. Hablando un poquito de jugadores africanos, Marc Enumba es uno de ellos, ¿no?, que ha sido naturalizado boliviano, David Akologo, a quien mencionas, y Bismarck Ubah, también, ¿no?, un atacante nigeriano que llegó al fútbol nacional.
3: Bueno, que muy poco han trascendido, ¿no? De los tres, tal vez un poco Enumba que lleva a la selección.
2: Y yo, como siempre, tengo que levantar la mano para hablar de historia un poquito, ¿no?
3: A Tomás Encono.
2: El Tomás Tommy. Encono. Y Tommy. No se olviden que Tomás Encono llega como representante ¿de quién? De Agu Festus, ¿ah? Nigeriano, que llegaba como delantero para el Bolívar. No fue ahí como que lo vino a presentar y le dijeron ese rato a Tomás Encono, che, ¿por qué no te pones el buzo y te pones a practicar? Y de pronto practicó y dijo, ¿y por qué no juegas? ¿Ah? No, ya dejé el fútbol, no hay problema, juega acá. Y se puso a jugar y fue lo que fue, ¿no? Tomás Encono. Y después hay una referencia más que tiene que ver con un angoleño, Anderson Cruz, que también jugó en Bolívar. Las tres referencias de jugadores, a propósito, africanos, que militaron en el Bolívar, en el equipo que tanto, tanto, tanto te gusta.
3: Bueno, no me acuerdo mucho de Cruz, no sé si, pero ¿rindió o no rindió? La verdad que no lo recuerdo a Cruz, tal vez no rindió, pero sí llegó, ¿no? Como ejemplo.
1: Anderson Cruz, ¿en qué época llegó? ¿Recién nomás?
2: Claro, es el 2020.
1: Ah, sí.
3: Sí, pero no rindió, ¿no?
1: No, prefiero no decir nada.
3: No rindió, pues lo tendríamos como, sí. Por ejemplo, cuando te menciono Callejón, te acuerdas, pues, ¿no? Y claro. Te acuerdas por rendimiento.
2: No, pero, seguro, pero tampoco te acuerdas de Agu Festus.
3: Ah, no, pero ese es de otra época, no me acuerdo de Tomás Encono.
2: Ah, claro, pero porque dejó huella, ¿no?
3: Ah, no, claro.
2: A eso me refiero. No hay mucho, pues, que pasaron y no ocurrió nada.
3: Es que termina siendo igual un...
2: Repito, no deja de ser un mercado interesante, pero debe ser caro. Hoy en día es muy caro, ¿eh?
3: Claro, pero es un experimento finalmente, ¿no? Porque, claro, muy capos podemos hablar acá, pero es un experimento. Puedes traer relativamente uno bueno de África, pero acá nuestra geografía es una situación complicada. Para el que no es hasta la costumbre.
2: El idioma, ¿no? Yamane.
3: No, desde el idioma, pues geografía todo.
2: Recordemos que Tomás Encono había jugado en España.
1: Sí.
2: Entonces tenía una razón verdadera de poder hablar español y entender también. Eso le ayudó demasiado, lo que no ocurrió con los otros jugadores antes mencionados.
3: Bueno, seguro. Lo cierto es de que ahí está el antecedente, que seguro yo pienso que va a repercutir a través de este Mundial, no solamente nuestra liga. Ya estoy viendo tal vez las ligas vecinas como Ecuador, tal vez Venezuela, que van a ver también este panorama para reforzarse con algunos jugadores igual que sean del continente africano, porque creo que la potencia física hace mucho, y sobre todo se está demostrando en este Mundial, no por nada están causando sensación, cosa que antes no lo hacía, ¿no? Cosa que antes eran los mismos de siempre, los europeos y los sudamericanos. Y de los
2: eran esporádicas las llegadas, ¿eh?
3: Claro. Porque de cuenta...
2: Me acuerdo, del Club Atlético Boca Junior, Alphonse Chamy, delantero también.
3: Pero contaditos, ¿no? Muy, muy, muy contaditos. No, pero hablando de otros mundiales, Asbel, ¿qué africano era protagonista? Camerún, Nigeria, ¿no? Ellos se han quedado atrás, pues. Se han quedado atrás, no están en ese mundial. Y los que han avanzado son precisamente el resto. Es como que acá, en nuestro continente, se iguale, pero... No vayan al Mundial de repente Brasil, Argentina, y se iguale como que entre Bolivia y Venezuela estén causando sensación en este momento en un Mundial. Entonces, eso yo me parece que hay que ponderar y pondero de África, que se ha igualado, pero para bien, porque no están las tradicionales selecciones, como sabemos ver, Nigeria y Camerún. Hoy son otras selecciones que están causando justamente eso que estemos hablando de Congo, por ejemplo, que en este momento le está ganando 1-0 a Inglaterra y se estaría metiendo a octavos de final. Pero bueno, vamos a ver qué es lo que sucede, pero va a repercutir Lucho Moreno.
1: Sí, sí, sí, y apelando un poquito también a la historia, ya que nos habló de Tommy Encono en Bolívar, Die Strongest también incorporó al atacante camerunés Hugues Mbiakop.
3: Mbiakop.
1: Conocido como Karim, anotó 3 goles en su experiencia en el fútbol boliviano.
3: Bien, bien. ¿Qué te pasó el chanchullo? Saludable.
1: No, sí, a los amigos de 10. Acá estoy viendo algunos detalles, un poquito de la historia de jugadores africanos en el fútbol boliviano.
3: Sí, sí, nos podemos encontrar, pero con muy pocos, te digo. Pero yo pienso que a partir de ese mundial, acordarte de mis palabras, va a repercutir y seguro que el mismo africano se está abriendo puertas, pues, en el mundo a través del rendimiento que están mostrando, no solo con una selección, sino con un gran porcentaje de las selecciones que le ha tocado participar en este mundial, en este caso. Lo cierto es de que vamos a ver hasta dónde también llegan ya con un representante o con dos, pero por ahora 62 minutos, continúa ganando República Democrática de Congo, nada más y nada menos que a Inglaterra, lo está eliminando el equipo inglés. Y estamos hablando de las mejores ligas del mundo, la Premier League.
1: Sí, yo sé que Asbel se debe acordar de este nombre. Michel Tatap. Blooming.
2: También. Ahí está. Sí, sí, hay varios en realidad, ¿no? Bueno, no debemos llegar a los 10, pero hay varios. Ya 10 ya es un número importante. Que han tenido la oportunidad de transitar en diferentes planteles. Entonces, sí, no es malo, pero a lo que estábamos apuntando es el idioma, pues, ¿no?
3: Sí, es lo que les complica.
2: Debe ser un condicionante, pero absoluto, absoluto, para no tener jugadores. No solamente nosotros, ¿no? Porque ahora viendo, también podría abrirse el mercado, qué sé yo, en Brasil o en Argentina mismo, ¿no? Pero el idioma es otra historia que no la hemos podido resolver y creo que tampoco les compete a ellos y no es una de sus prioridades, digamos, venir a jugar a Latinoamérica, a Sudamérica. Eso también tiene que quedar claro, ¿eh?
3: Ah, eso es cierto, ¿no? Más fácil se les hace ir a Europa, ¿no? Donde por ahí pueden aprender más el inglés y acercarse más a esa realidad, ¿no? Y en Europa obviamente domina más ese idioma y quizás si quieren ellos también evolucionar, tendrán que aprender como inglés el mínimo, como el inglés como mínimo, digo. Y seguramente después de eso ya es pensar en un español, si es que en algún momento igual piensan en una liga española o piensan tal vez en llegar a Sudamérica a equipos como Boca, como River, que no deja de ser una linda, un lindo propósito para cualquier futbolista en el mundo también.
1: Sí, otro, no es africano, pero en el tema del idioma y acostumbrarse a la ciudad de La Paz, de ir a Santa Cruz, de jugar en Oruro, en Potosí. Fue alguien que no se acomodó, es Armando Sadiku, ¿no? El albanés que llegó también a vestir la camiseta de Bolívar, que tuvo muchas complicaciones con el idioma, no se adaptó.
3: ¿Dónde nació Sadiku? ¿No era polaco?
1: No, es de Albania.
3: Ah, era albanés, ¿no?
1: Sí.
3: Con razón, de Albania. Sí. Ah, sí, pero tuvo un problema, ¿no? Y llegaba de selección.
1: Sí, jugó bien en Cochabamba, en amistosos contra Wilstermann, estuve presente.
3: Incluso en Colombia, pues
1: sí,
3: jugó bien también.
1: Ganó goles, hizo goles, se ganó con su equipo, pero cuando era la hora de la verdad era otra cosa, ¿no? No logró adaptarse.
3: Bien, bueno, lo dejamos ahí pendiente a la palabra del técnico de México. Lo escuchamos al técnico de la selección mexicana.
1: Javier Aguirre.
3: En este caso, sí, a Aguirre, que estaba feliz por la clasificación. Le decían, ¿qué le hace falta en este momento? Le decían al técnico Aguirre. Y seguramente tenía tantas ganas de festejar que decía un vaso de whisky, ¿no? Pero que seguramente no lo va a encontrar ni en el hotel ni en la casa, pero quería en ese momento en la conferencia de prensa a modo de divertirse, seguramente hacía ese comentario, pero es lo que decía el técnico de México, que finalmente seguramente los mexicanos sí lo hicieron porque tenían motivos para festejar. Acá lo escuchamos al técnico de México que se ha metido a la siguiente instancia, octavos de final de su mundial.
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6: Que no pude pasar ese al quinto partido, ¿no? Me pasó en Sudáfrica y en Corea. Y duele mucho porque haces una buena primera fase y te quedas en el camino por diversas circunstancias que ahora sería ocioso enumerar. Entre ellas un error gravísimo mío. Hoy yo creo que esta comunión que encontramos con la gente es un impulso extra. Jorge hizo unos números, Sánchez, espectaculares, no podía más y seguía corriendo. Hicimos los cambios por fatiga, Quiñones tenía una molestia, el Piojo estaba liquidado, Gilberto Mora también. Un partido muy exigente, Ecuador, un equipo que te lleva al límite y bueno, creo que fue una bonita noche para los mexicanos, creo que sí.
7: Gracias. ¿Y si ya lo entendiste?
6: Sí que sí, me dijeron, sí que sí, sí, pues sí. Sí que sí.
8: Vamos a seguir.
6: No lo entiendo, nada más.
8: Rodolfo Landeros de Fox Deportes.
6: Estoy muy viejo ya.
9: Gracias, Chava. Rodolfo Landeros de Fox Deportes de este lado. Felicidades, Javier.
6: Gracias.
9: Decías que algo que te daba mucha satisfacción es ver a los jugadores entregados y que te dijeran, mister, ya no puedo más.
6: Sí.
9: De sudar absolutamente la vida misma, el alma. ¿Cómo te deja la entrega de tu equipo, lo que hizo bien esta selección para seguir haciendo historia y particularmente tú, ¿cómo viviste la noche? Porque también eres parte de ella.
6: Bueno, yo te diría que es un grupo que merece esto que está sucediendo, esta conexión con la afición, estos partidos trabados, fuertes de mundial. Estamos jugando un mundial y hoy estamos entre los 16 mejores del mundo. Queremos esto, tener esos 5 días más de encierro o 4, no sé, ya llevamos como 60. Ya estamos un poquito hasta el gorro unos de otros. Mentira, estamos muy bien, muy animados, muy concentrados. Es una familia. Es difícil esta palabra de verdad usarla en el fútbol, pero es una verdadera familia. Los que no juegan, los que inician, los que están detrás. Es un grupo espectacular. Se nos dieron las cosas en la primera parte, jugamos bien al fútbol, hicimos 2 goles y la segunda parte ya esto, por razones obvias, Ecuador tenía que buscar el partido, no hay mañana para nadie. Metió muchos delanteros, nos quitó la pelota, nos metió atrás y donde estoy un poquito insatisfecho es en esas contras, esa que podíamos matar el partido y no lo hicimos, pero bueno, es parte del fútbol y sobre todo te diría la gente, la afición, el pueblo mexicano merecía una noche como esta. Bueno, yo...
0: Bien, la palabra del técnico de México para arrancar este primer bloque con modo mundial. Señoras y señores, qué gran tapada se acaba de salvar la selección del Congo. Sí, señores, doble intervención del guardameta. 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Lucho Moreno.
1: Sí, señor. Sí, enseguida te digo. 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
0: 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Sí, señor, qué gran tapada hace poquito del arquero de Congo, si lo tienes el dato, para enseguida también revisarlo, pero fundamental, 13:32, por poco lo iguala la selección de Inglaterra. En ese momento están en el minuto de hidratación, que también va a ser producto de análisis. En algún momento lo tocaba Asbel, ¿no? Que finalmente a algunos sí les parece, a otros que no les parece. Es un tema de debate que seguramente en cada liga y en cada país lo van a tocar en algún momento, porque para algunos es bueno, para otros no, le quita el ritmo, pero no sé cómo lo ves tú en este caso, porque este minuto de hidratación, yo creo que en esta clase de compromiso sí le quita el ritmo, porque son partidos muy intensos donde, por ejemplo, Inglaterra no quiere parar para nada, pues está quedando en el camino y está quedando eliminado.
2: Es utilizado más que como minuto de hidratación, tiempo de hidratación, ¿no? Nos tenemos que acostumbrar al término, porque yo creo que cuando vuelva igual a normalidad, hasta en la Copa Libertadores de América, ya no va a ser un minuto, ¿no? Van a amplificar a estos niveles. Entonces, sí, fue planificado para un minuto, pero esto ya hemos visto que comercialmente es otra historia y les viene bárbaro que se prolongue un poquito más. Entonces, bueno, eso simplemente como detalle. Con lo otro, va a seguir el debate y lo vamos a seguir charlando con un montón de gente y de directores técnicos. Repito, dentro, por lo menos a todos los que he preguntado, los involucrados, porque desde afuera es bien fácil, repito, a nosotros no nos gusta si estás viendo emocionado el partido y te cortan, ¿no? Ayer pasaba igual en la noche del partido de México, ¿no? En pleno ataque, el árbitro decidió ir al tiempo de de hidratación.
0: Se olvidó en el minuto exacto, sí. En el minuto 22 se olvidó, el 24 se acordó.
2: Sí. Claro, y se acordó en pleno ataque, para que te des cuenta, ¿no?
1: Sí. Entonces, porque los ecuatorianos le dijeron. Aparte.
2: Más o menos, ¿no?
1: Sí, porque le dijo, sálvenos.
2: Profe, párela. Y listo, llegó. Sí, va a suponer, pero repito, para los jugadores es nomás igual también conveniente. Pero lo vamos a seguir charlando, en realidad. Yo creo que los ejercicios de este lado llegarán y ya con con el ejercicio mismo como tal, en la cancha, los jugadores, los propios directores técnicos nos darán sus conclusiones en razón de lo que significa esto, que llegó para quedarse. Les guste o no, llegó para quedarse.
3: Exactamente, y el arquero es el Lionel Mpasi del Congo, para tenerlo como dato por si acaso.
1: 4 salvadas ya tuvo.
3: Sí, está con un rendimiento en SofaScore, pero tremendo. En este momento es la figura del partido. Él juega en la Liga de Francia, ¿no?
1: Uh-huh.
3: Ahí está.
1: Buen arquero.
2: Oye, me estaban haciendo recuerdo unos amigos de Sadiko.
1: Armando.
3: Claro, lo mencionó. Lo mencionó, pues.
1: Sí,
3: al albanés, él lo mencionó hace instantes, Lucho Moreno.
2: Claro, no, está bien. Solamente que me estaban haciendo recuerdo su apodo.
1: ¿Sabes cuál era su apodo? A ver, quiero escucharte.
2: El alérgico del gol.
1: No, ¿sabes?
2: Es buen apodo, ¿ah?
1: Sí, cuando llegó, se equivocaron, pues.
3: A ver, contá.
2: Contá.
3: Ya pasó tiempo, sí. Moreno.
1: ¿Sabes qué? Luis Gutiérrez, el jugador del Bolívar también en ese entonces, le decía pues al Baco. Porque se equivocaron en una presentación, dijeron el albaco Armando Sadiku, ¿no? En una publicación.
3: Pero porque nació en Albania, ¿no?
1: Sí, pero no era, pues, la palabra correcta, ¿no? Era albanés, pero el albaco, entonces desde ahí se quedó con el albaco, pues, el albaco Armando Sadiku.
3: Así era su apodo finalmente.
1: Al final lo le decían de ello, ¿no?
3: Ah, bueno, albaco, entonces, pero por lo que se equivocaron, porque sí, es el albanés, ¿no?
1: Sí.
3: El albanés Armando Sadiku. Finalmente son de esas épocas, mejor dicho, de esas anécdotas que quedan, pues, para contar seguramente. Vamos a la pausa acá en la radio, como siempre también agradeciendo a mis amigos de Entel, porque sí, si nosotros estamos en este momento viendo el fútbol, lo estamos haciendo junto a Entel Gol y 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
3: Gol de Inglaterra. Gol de Inglaterra, vamos a la pausa, enseguida.
1: Alegría total en el hincha inglés.
3: Kane, ¿no?
1: Harry Kane
3: lo acaba de igualar, 74 minutos, vamos a la pausa y enseguida retornamos justamente con más comentario y la coyuntura local. Lo igualó Inglaterra, 1-1, 74 minutos.
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9: Bien, continuamos acá en la radio, acá en Éxito Sports, transición al Facebook, querido Luchito Moreno, 13:45, actualizamos el marcador, 82 minutos, 1-1 entre Inglaterra y República Democrática del Congo. Hoy ha llegado el segundo refuerzo del club de Bolívar. Sí, señor, el segundo refuerzo de la academia. Solamente hay imágenes porque entiendo de que mañana lo van a presentar al refuerzo en conferencia de prensa, así como lo han hecho ayer con Billy Arce. En este caso es un jugador delantero, centrodelantero, estamos hablando de Dairon Asprilla, delantero que viene del fútbol colombiano, ha estado en Atlético Nacional de Colombia, vinculado a este último tiempo, por supuesto. Hoy en la mañana Brandol fue uno de los dos medios que ha tomado justamente las imágenes, no hubo más personas, más medios que han estado a su arribo del jugador, porque si no tranquilamente tal vez ni lo comentábamos, porque los de prensa de Bolívar evidentemente lo iban a anunciar recién más tarde a través de la página oficial de Club Bolívar. Me imagino que están en pleno detalle para firmar, estampar la firma en el contrato, y seguro después de eso ya mañana lo van a presentar en conferencia de prensa para que los medios también puedan un poco socializar cómo se ha dado su llegada al club. Ha estado en equipos importantes, en el Atlético Nacional de Medellín, bien decía justamente este último tiempo, pero en su radar también encontramos, por ejemplo, otros equipos, en este caso como por ejemplo en la MLS, el Portland, en este caso de Estados Unidos, también en Millonarios de Colombia, antes de eso igual nuevamente en Estados Unidos, y también nuevamente el Atlético Nacional de Colombia, el Alianza también del fútbol colombiano. el Atlético Alianza de Fútbol Colombiano y el Nacional en la Sub-20, justamente en el Atlético Nacional de Colombia. Prácticamente podemos decir de que ha estado más vinculado al fútbol colombiano. Dairon Asprilla, querido Lucho Moreno, que es el nuevo refuerzo del Club Bolívar, que viene a pelear la titularidad por ahora con Martín Cauterucho, con Dorni Romero, que son los delanteros que ya están desde esta pasada gestión justamente con la Academia, y seguramente ahora Dairon Asprilla igual juega como extremo, lo ha hecho en el fútbol colombiano como extremo por derecha. Habilítame a Lucho Moreno, por favor, el micrófono. En este caso, sí, porque juega igual por derecha, incluso puede pelear la titularidad al mismo Battaglini, al mismo Pato Rodríguez y al mismo Billy Arce, ¿no? Entonces se pone bonita la competencia adelante para Bolívar, porque creo que en cuanto a ofensiva, ahí tiene Bolívar alternativas. En este caso, sumamos ahí a Robson Mateos, lo sumamos a Leonel Justiniano. Me sigue preocupando la zona defensiva. Seguramente ya más adelante vamos a ver qué es lo que sucede con la zona defensiva, pero bueno, por ahora, en cuestión de ataque, Bolívar vuelve a reforzar.

0: La llegada de este jugador de 34 años también ofrece mucha experiencia, ¿no?, para la parte ofensiva que pretende tener en la mejor condición posible Bolívar para poder encarar el partido frente a Gremio el próximo 23 de julio y aparte también todo lo que significa el clásico el próximo 12 de julio. Gol de Inglaterra está ganando 2-1 a República Democrática del Congo.
1: Lo dio vuelta nomás el equipo inglés. Minuto 85, similar a lo que ya era pasado contra Costa de Marfil y Noruega, ¿no? Lo cierto es de que ahí está, actualizamos, más allá que sea con la música de Bolívar, actualizamos el resultado 2-1, el marcador 86 minutos. Inglaterra finalmente hace valer el poderío que tiene y lo da vuelta ya a esta altura del compromiso, recta final, cinco minutos solamente faltan y está ganando 2-1. Para hablar del tema de Bolívar y redondear la idea, me preocupa la zona defensiva, decía Lucho Moreno, considerando de que ya tiene los 6 extranjeros con Dairon Asprilla. Ayer era una suposición que hacíamos nosotros en base a la información que justamente teníamos, ¿no?
0: Sí.
1: Pero ya ahora podemos decir que es oficial porque el Dairon Asprilla ya ha llegado al país. Ya lo recogieron los muchachos de Bolívar hoy por la mañana, justamente con el jefe de prensa Rodrigo Reyes, de logística el señor
0: José María Antesana,
1: y también por supuesto y otros más de marketing que lo han recibido al delantero colombiano que ya está en el país. Ya son 6 extranjeros. Dairon Asprilla, Billy Arce, sumémosle Damián Battaglini, Martín Cauterucho, Dorni Romero y Javier Arriaga. Los 6. No le queda espacio para reforzar con otro.
0: A no ser que se dé la salida de alguien más, ¿no?
1: Sí, y para eso tendría que llegar la salida de alguien y el defensor tendría que ser, ¿no? Tendría que ser un defensor, porque la defensa en este momento es la más mermada con la salida de Ignacio Gariglio, ¿no? Porque ahí está Arriaga y está de repente, pienso en Santiago Echeverría, y si pasa algo con los dos defensores, por supuesto que va a haber ahí una falencia, ¿no? Y va a tener la oportunidad Fernando Mena, de repente el joven jugador, pero sabemos de que la sudamericana, torneo internacional, es pues para jerarquía y ahí le falta un hito a Bolívar, incluso para el torneo local donde va a haber una seguidilla de partidos.
0: Y quizás se podría dar también la salida de un delantero, ¿no?
1: Sí, mucho se hablaba de que podría llegar a negociar Bolívar con Martín Cauterucho, la salida, ¿no? Que se pongan de acuerdo en este caso en un tema económico, pero creo que tiene el respaldo de Restrepo, entonces eso ya dificulta mucho para que él salga. En todo caso, lo que yo veo en todo caso que tendría que llegar un defensor nacional no hay de otra, ¿no? O uno naturalizado.
0: Sí,
1: pero
0: podría.
1: Ese es el camino que le queda a Bolívar, si va a pensar en un central izquierdo, ¿no? Que en este caso le va a servir a Bolívar. Vamos a la pausa acá en la radio. Quiero volver luego de la pausa para informarles si están al aire justamente de lo que va a significar en este momento el epílogo del compromiso entre Congo y la selección de Inglaterra. 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Vamos a la pausa aquí en la radio, siempre agradeciendo también a Jesús del Gran Poder. 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Pausa, enseguida estamos con más acá en la radio.
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4: Bien, continuamos acá en la radio en 95 minutos, 2-1, continúa ganando Inglaterra, está pasando a la siguiente fase y es el rival por ahora de México. Tiene un minuto más Congo para poder igualar el marcador. Seguimos con la información que no puede parar acá en la radio. Comunicación con el profesor Sebastián Núñez, técnico de la Academia del Balompié Boliviano de ABB, que hace instantes nomás ha jugado un partido amistoso con el Club Bolívar, el cual, por supuesto, nos va a comentar detalles de este amistoso que se ha jugado en el estadio Hernando Siles. ¿Cómo le va, profesor? Bienvenido a la radio. Estamos a través de Radio Éxito a nivel nacional. Éxito Sport, le saluda Yasmani, acá con Lucho Moreno también. Buenas tardes, bienvenido.
5: Hola, buenas tardes, como siempre un placer saludarlos.
4: Gracias por la gentileza de charlar con nosotros de fútbol, de esto que nos apasiona. Y bueno, de este partido preparatorio, ¿no?, que hace poco ha jugado a Bebé frente a Bolívar. ¿Qué tal? ¿Cómo ha quedado? Si bien entendemos de que en el global lo ganó Bolívar, pero entendemos de que entre titulares ha quedado igualado.
5: Sí, para nosotros era muy importante mantener el ritmo de competencia. El fin de semana pasado jugamos contra The Strongest, hoy día con Bolívar. Sí, hoy día hicimos dos tiempos los titulares y después dos tiempos más los muchachos de la reserva. Así que la verdad que nos dejó súper contento el desempeño de ambos equipos. Fuimos muy competitivos y eso habla de que vamos por buen camino para lo que queremos el segundo semestre.
4: ¿Quedó 1-1 entre titulares, profe?
5: Sí, 1-1.
6: ¿Quién marcó el gol para su equipo, profe?
5: El gol nuestro fue Rodri Peroso.
6: Peroso es un gran jugador, ¿no? Creo que hasta pretendido por otros clubes en el fútbol boliviano.
5: Sí, ha hecho un gran año. Fue una gran incorporación que hizo el club al inicio, así que viene mostrando muy buen nivel y obviamente eso hace que el equipo crezca también.
6: Sensaciones encontradas, profe, de enfrentar a Bolívar. Recuerdo sus primeros pasos también en Bolivia, en La Paz, con la Academia.
5: Sí, obvio, es un club querido para mí. Todos los clubes en los que he estado siempre son importantes. Les tengo un gran cariño, así que contento de poder verlo y saludar gente.
4: Profe, ahora, ¿qué se trabaja en esta clase de partidos amistosos? Si bien no son oficiales, pero lo ideal también es seguro es hacer fútbol, ¿no? Tratar de recuperar un poco el ritmo que lamentablemente no se puede tener en esta pausa.
5: Claro, esa es la intención. Y han sido apretones fuertes contra Strongest, contra Bolívar. Seguramente el fin de semana vamos a jugar contra Dolores también. La idea nuestra es a medirnos con los equipos que estén en la liga y puedan darnos un ritmo de competencia. Entonces lo intentamos tomar de la manera más formal, ocupando los jugadores que pensamos que puede ser para el primer partido, obviamente ocupando el juvenil que corresponde, los sub-23, así que tenemos un equipo, un plantel muy joven que obviamente nos da también la variante poder ir probando cierta estrategia.
4: Y en esta clase de amistosos, profe, se evita la pierna fuerte, ¿no?, para evitar también lesiones.
5: Sí, obvio, pero también los equipos quieren ganar, quieren mostrarse, los jugadores buscando también su espacio en el equipo titular, entonces tampoco quieren dejar no se quieren dejar pasar allá por pelear, así que todos en esto tenemos algo que conseguir, por más que sea amistoso, siempre hay algo que se puede conseguir.
6: Sebastián, luego de este parate que se ha tenido por el tema de los conflictos sociales, usted reflejaba, ha jugado con Die Strongest, ahora con Bolívar. Hablamos con el presidente Luis Mollinedo, luego de los 41 años de aniversario que también ha estado el conjunto de la Academia del Balompié Boliviano, y nos manifestaba que necesitan o están buscando un delantero y un mediocampista. ¿Cómo va esa figura, profe? ¿Hay tiempos? ¿Ya se tienen nombres? ¿Cuándo estarían llegando para reforzar a Bebé?
5: Sí, estamos viendo la variante, no nos queremos equivocar. Obviamente cuando se abre el libro de pases hay más posibilidades de jugadores, te llegan muchas opciones, entonces no queremos equivocarnos, lo estamos tomando con calma y esperemos ya que para el primer partido ya puedan sumar un par de entrenamientos con nosotros y se puedan integrando al grupo, pero todavía no tenemos definido 100% los nombres.
7: No, seguro, es muy muy complicado. A partir de hoy día se abre justamente el libro de pases. Hablando de eso, profe, ¿qué tal lo vieron a Bolívar? Considerando de que Bolívar es un rival que ustedes tienen durante el torneo y también un representante nacional que va a jugar por Copa Sudamericana.
5: Sí, un gran equipo, es un que tiene un gran plantel, en eso no se desconoce. Como equipo que jugó Copa Internacional o que está jugando Copa Internacional, obviamente los planteles se refuerzan de una manera distinta, intentan meter calidad a su equipo, no solo Bolívar, sino que cuando estuvo Always, Blooming, los equipos que participaron en Copa Internacional, entonces eso les da jerarquía. Ahora está llegando un técnico nuevo, entonces también tiene que ir agarrando de la mano, que me parece que es un entrenador de mucho prestigio y que seguramente le va a dar mucha alegría también a ellos.
7: No, seguro, ¿no? Y esto de usted que es entrenador, técnico, en amistosos, si bien sirve para plantar una idea de juego como tal, pero finalmente mucho depende de la actitud del jugador, ¿no? Porque usted puede tener una gran idea, pero depende mucho de la actitud y de si el jugador también termina adaptando esa idea, ¿no?
5: Sí, obvio, eso es lo que nosotros como cuerpo técnico tenemos que trabajar, de que el jugador se adapte lo más rápido a lo que nosotros queremos, a la impronta que queremos dar al equipo. La verdad que yo en ese aspecto estoy muy contento con el plantel que tenemos, ya que los muchachos se entregan al 100% en cada entrenamiento, en cada partido oficial o amistoso, así que en eso me tiene muy contento por la forma en que estamos trabajando.
6: Profe, hace tiempo se hablaba de jugadores del Congo para reforzar a Bebé. ¿Hoy se está mirando ese mismo lado o son otros de otras latitudes?
5: No, estamos mirando de todos lados. Obviamente la prioridad la van a tener jugadores que ya conozcan el medio, que ya se adapten rápido a lo que queremos o que hayan tenido ya una participación con nosotros. Entonces queremos a alguien que venga y que no le cueste adaptarse a la idea ni al lugar donde estamos.
7: Claro, porque le menciona a mi compañero seguramente Congo, porque acaba de perder Congo contra Inglaterra, 2-1 ganado Inglaterra, y en el Mundial han dado mucho que hablar y están dando mucho que hablar los países africanos, y tal vez en algún momento tal vez se pueda ver el mercado africano para reforzar jugadores, ¿no? ¿O es siempre un tema muy complicado el tema del idioma, profe?
5: No, yo creo que está todo más globalizado hoy día. El idioma no creo que sea tan complicado porque, bueno, por una responsabilidad nosotros como cuerpo técnico, el saber comunicarnos de otra manera, de manejar otro idioma, entonces en ese aspecto yo creo que no es tanto el problema. Lo que sí es más difícil poder seleccionar a estos jugadores, hacerle seguimiento, creo que va más que lado, más por ese lado que por la adaptación del lenguaje o algo así.
7: Bueno, y seguramente debe haber mucha ansiedad, ¿no?, para que de una vez vuelva el fútbol de manera oficial, tanto mundial, tanto fútbol a través de la televisión. Nos toca a nosotros, en ese caso, Sebastián, considerando que el fútbol ya la próxima semana vuelve al país, y seguramente tú, como el plantel de ABB, están esperando justamente ese motivo, ese momento para poder volver con todo al fútbol nuestro.
5: Sí, obviamente todos queremos jugar, es lo que más nos encanta de esta profesión, pero también tenemos que manejar esas ansias, que no nos pasen por encima, que no nos ganen y que no hagan equivocarnos en tomar decisiones erradas. Entonces, todos queremos jugar, pero tenemos que ir también con calma viendo qué es lo que va a pasar dentro del torneo y que no nos saque del objetivo que tenemos como club.
6: Sebastián, en este momento ABB está en el puesto número 10. el próximo miércoles 8 de julio tienen que enfrentar a Real Potosí. Para ese duelo, ¿cómo está el equipo? ¿Cómo están sus jugadores para poder encarar este retorno al fútbol boliviano?
5: Bien, sí, es medio engañosa la tabla de posición hoy día, porque hay equipos que tienen tres partidos atrasados, dos nosotros, hay otros que no tienen partidos atrasados. Entonces, creo que mientras no se equilibre la cantidad de partidos jugados, lo va a ser un poco engañosa. Entonces, nosotros estamos abocados a ir partido a partido, como te decía recién, a no salirnos del objetivo de poder conseguir lo que queremos. Y el plantel está trabajando con muy buena exposición hacia eso, así que estamos esperanzados en poder conseguir el cupo internacional, que es el objetivo que queremos.
7: Bueno, de alguna manera ese es el objetivo, ¿no? Estar en una Copa Internacional, Sudamericana o Libertadores, en el mejor de los casos, para también crecer profesionalmente, porque finalmente uno es lo que busca como profesional, ¿no, Sebastián?
5: Sí, obvio, obvio, es lo que queremos. Es el segundo año de ABB en la liga y nos propusimos ese objetivo y vamos a hacer todo lo posible para poder conseguirlo.
6: No va a ser nada fácil ahora, ¿no? Será como salir de una pretemporada, Sebastián, por todo lo que significa este retorno del fútbol boliviano. Real Potosí creo que es el equipo que más tiempo ha parado y ahí quizás ABB le saca un poquito de ventaja, ¿no? Porque ha tenido mucho trabajo para poder coordinar lo que se pretende en el campo de juego.
5: Sí, sí, creo que ellos pararon bastante rato, pero bueno, cada uno tiene su estrategia y su forma. Nosotros no paramos tanto, quisimos seguir entrenando, nos acomodamos a las condiciones que habían para no perder el ritmo, así que esperemos que eso nos dé fruto después al final.
7: Bien, perfecto. A recargar energía, ¿qué se hace después de un amistoso, profe? ¿Se va a almorzar con el plantel, a mirar mundial o el descanso después de haber jugado contra Bolívar? ¿Cuál es la planificación en este momento?
5: Bueno, nosotros ahora estamos con el cuerpo técnico terminando de almorzar, repasando un poco lo que fue el partido. Hay algunos jugadores que tienen que ir ahora a terapia de rehabilitación y el resto tiene descanso hasta mañana.
7: Perfecto, gracias. Le agradecemos por este contacto, querido Sebastián. Obviamente vamos a seguir convocándolo para saber de ABB, del trabajo que van haciendo, considerando que ya la siguiente semana nos abocamos a lo nuestro en este momento y dejamos de ver tanto mundial. Un abrazo, Sebastián.
5: Bueno, saludos, que estén muy bien. Chau, chau.
7: La palabra de Sebastián Núñez, el técnico de ABB, acá en contacto con Éxito Sports.
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7: Bien, a la palabra de Sebastián Núñez, agradecerle nuevamente por la gentileza. En pleno almuerzo tuvo justamente eso, gentileza para atendernos después de haber enfrentado este amistoso contra Bolívar de cuatro tiempos, en este caso los dos primeros tiempos con los titulares, donde quedó 1-1 y la diferencia se sacó en los otros dos tiempos, según lo que dijo Sebastián, donde Bolívar ya ahí ha sacado la ventaja en este caso con sus suplentes, podríamos decir, y su reserva que tiene por ahí para poder verlos también Restrepo, como también seguramente hoy lo ha hecho Núñez.
6: Sí, señor. Entre titulares 1-1 y quizás ya con los alternos supo sacar ventaja el conjunto celeste, que tiene un poquito más de jugadores, no podríamos decir, en este sentido hay mucha juventud de por medio, pero ahí apareció a ABB para hacerle frente a un Bolívar que se va alistando para jugar Copa Sudamericana y el retorno del fútbol boliviano. ABB será el primer equipo paseño para retornar al fútbol nacional con un partido reprogramado el próximo miércoles frente a Real Potosí en la Villa Imperial.
7: Bien, perfecto. Vamos a hacer la pausa agradeciendo, como siempre, antes del sponsor, a lo que ha significado junto a Entel Gol el tema del resultado final. Inglaterra 2, República Democrática de Congo 1. Ha finalizado ese partido, como bien lo mencionábamos, 2-1 el partido. Y pasó lo de ayer, similar más o menos, ¿no? Arrancó Costa de Marfil ganando, lo empató Noruega, terminó ganando Noruega con el gol de Haaland al final. Ahora comenzó ganando Congo 1-0, lo empató Inglaterra con Kane en este caso, y ahí sobre la parte final también, minuto 86, llega el segundo de la selección inglesa. El rival de México entonces es Inglaterra, querido Lucho Moreno.
6: Sí, señor, ya los mexicanos están hablando acerca de lo que va a significar este duelo frente a Inglaterra partido por demás importante para los mexicanos que son anfitriones en esta Copa del Mundo y saben de la valía que tiene Inglaterra y lo difícil que será ese duelo por octavos de final.
7: Doblete de Harry Kane, por
6: señor.
7: Caso, ¿no? Y también la misma asistencia, son cosas que tiene justamente Inglaterra, esas sociedades que le van a permitir seguramente avanzar mucho más, porque lo de Harry Kane, sabemos que es el goleador de Inglaterra, y para el dato simplemente, Sipenga ha sido el autor del tanto para la República Democrática del Congo, minuto 7. Bueno, se estaban emocionando, incluso nosotros lo hacíamos, porque pensábamos de que por ahí iban a aguantar más los muchachos del Congo. Finalmente sacó el poderío Inglaterra y apareció Harry Kane en 12 ocasiones, minutos 75 y 86, para darle la victoria al cuadro inglés. Vamos a la pausa acá en Éxito Sports y enseguida estamos con mucho más acá en la radio, la frecuencia de los ganadores.
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8: Bien, continuamos acá en la Radio Transición al Facebook, Éxito Sports Bolivia, en YouTube lo propio, Éxito Sports Bolivia, sí señor, y todo lo que además sigue, Éxito Sports 93.1. La palabra de Rodrigo Vanegas acá en la radio, escuchamos al guardameta tigrado que piensa en lo que va a significar, claro, faltan 11 días, ¿no? Hoy es primero de julio, el 12 se juega el clásico, pero el tiempo pasa volando y seguro que esta semana sirve, pero bastante para engranar en el trabajo, consolidar la idea, la que pretende Bisuete, la que han cuestionado a un inicio de Bisuete, considerando que no había dirigido muchos partidos, pero ya le exigían resultados. Ahora creo que tiene el tiempo como para tranquilamente adaptar la idea a lo que le preguntaba el profesor Núñez, Lucho, adaptar esa idea, plasmar en la práctica y que se note en el clásico, pues no, para que veamos un equipo seguramente con una filosofía y una idea muy bien marcada en cuanto a todo lo que significa el tema del fútbol en la cancha, ¿no? Uh-huh. Porque la idea es esa, ¿no? De que el tiempo, más allá de que no estemos jugando al fútbol, estamos practicando ya con 2 semanas continuas sin hacer fútbol, seguramente se entrena en la interna, se hace fútbol entre el A y el B, y ahí es también aprovechar algo, no solamente es ir a entrenar por entrenar. Yo no me imagino una práctica, por ejemplo, de solamente entrenar por entrenar. Me imagino que hay prácticas que de determinados días donde algunas veces seguramente se practica tal vez netamente el trabajo en vocación ofensiva, otros días en vocación defensiva, otros seguramente jugadas a balón parado, qué sé yo, pero lo ideal es de que este tiempo también se aproveche y veamos ya una idea muy bien marcada del Tigre también cuando se enfrenta a su clásico rival ese próximo 12.
9: Sí, no es lo mismo, pero no los amistosos y todo ello, los partidos de del fútbol boliviano ya cuando son oficiales son distintos, ¿no? Porque ahí el equipo rival no te va a cuidar la pierna como en un amistoso, va a ir al todo por el todo con un objetivo de poder ganar, de sumar puntos, de poder clasificar a Sudamericana o a Copa Libertadores de América, pero es interesante, ¿no? Todo lo que se está viendo en estos días, ya también de palpitar lo que se viene con el clásico y nosotros como medios de comunicación llegar al hincha, ¿no? Para que vuelva a enamorarse y pueda ir a los escenarios deportivos para ver el clásico. Por ejemplo, hoy todo se habla del mundial, del clásico no se está hablando mucho y hace tiempo atrás, cuando el clásico estaba a 2 semanas, ya se iba calentando el ambiente.
8: Así es, la palabra de Rodrigo Vanegas, lo escuchamos al arquero del Tigre.
10: Sí, físicamente cada vez nos sentimos mejor, obviamente el parate creo que sienta bien para la parte mental, pero bueno, ahora nos toca estar aquí, ponernos a trabajar para poder llegar de la mejor manera del torneo, así que así lo estamos haciendo. Cada vez nos sentimos mejor, el partido igual que pasó nos sirvió para eso, para poder soltar un poco, habíamos metido bastantes pesas y era para eso, ¿no? Era para eso el amistoso, así que lo aprovechamos y bueno, ya estamos mentalizadísimos en el reinicio del torneo.
11: Rodri, se está trabajando ya con el profesor Bisuete, ¿cómo lo han visto también el regreso de él con sus trabajos, que ustedes también decidieron hacerlo a doble turno y ahora prepararse para su rival mayor que es el clásico?
10: Siempre pensando en el día a día, ¿no? Sabemos que lo que vamos acá nos va a servir para el partido, para enfrentar el partido con Bolívar, así que lo tomamos de esa manera, vamos día a día, hoy nos toca tener doble turno, lo estamos aprovechando y siempre, siempre mentalizado con el reinicio del torneo, obviamente sabemos que es un partido especial para el club, para todos nosotros, para el hincha también y vamos a querer darle esa alegría.
12: Ese motivo, Rodri, justamente, ¿es bueno arrancar con esa presión? ¿Cómo lo ves, arrancar directo el clásico?
10: Yo creo que es bueno porque bueno, es un partido que todos queremos jugar, es un partido que te define, te va definiendo el campeonato también, puedes sacar una buena diferencia y eso es importante, queremos llegar de la mejor manera, queremos sacar esa diferencia, queremos darle esa alegría al hincha también, entonces, y darnos esa alegría a nosotros también, entonces estamos trabajando para eso.
13: Llegan muy motivados, Rodrigo, ya que están invictos, ¿no?
10: Sí, invicto, puntero, queremos mantenernos ahí y bueno, estamos mentalizados en eso, poder seguir peleando el título, pero sobre todo estando puntero.
13: Rodri, ¿cómo te encuentras en lo personal físicamente luego de casi 2 meses de parón de fútbol? ¿Cómo te encuentras de cara al cuarto de clase?
10: Muy bien, la verdad que me siento muy bien, me siento muy motivado, llevo motivado a los entrenamientos también, disfrutando el día a día, aprovechándolo también, entonces creo que me siento muy bien, con mucha confianza.
14: Rodri, ¿cómo sientes que pueda llegar a dar esto de los día de partido que vaya a haber el segundo semestre, considerando que todavía no he iniciado la Copa Bolivia y que será un torneo que también marcará esa
10: seguidilla? Sí, sí va a ser una seguidilla que bueno, creo que con todo lo que ha pasado en el país se veía venir también. Estamos preparados para eso, nos estamos preparando para eso porque sabemos que van a ser partido entre semana, partido en fin de semana también, capaz que vamos a descansar solo 2 días, ya estamos jugando de nuevo, entonces estamos preparándonos para eso también, para esos 2 torneos que tenemos en este año.
8: Bien, ahí está justamente la palabra de Rodrigo Vanegas, todavía con ese perfil, ¿no? De poco a poco meterse a lo que va a significar el clásico y todavía con ese aire de descanso, se podría decir, o de, no más allá de descanso, se podría decir de una declaración conservadora.
9: Sí.
8: O conservadora, porque claro, todavía falta relativamente una semana y 2 semanas, ponle. Así que yo creo que ya la próxima, cerca al día, vamos a estar con mejores detalles. Todavía no hay novedades de Moya, creo que es la novedad que está esperando el hincha Tigrado, si continúa o continúa, para obviamente saber ya con certeza qué es lo que va a ocurrir también en este caso. Ya mañana aprovechemos, personalmente lo digo, para justamente indagar en este sentido, para ver qué es lo que va a suceder y si podemos contactarnos con el jugador o el entorno o por parte también de la dirigencia, lo haremos para que nos brinde un pantallazo real de lo que va a suceder ahora con Moya y que si no va a continuar por última vez, dígale hasta luego, gracias y vean lo que va a suceder, ¿no? Si viene demanda o no viene demanda, pero que es Bisuete sepa
15: con quienes cuente, con quienes no, en este caso Lucho Morán. Sí. Hemos llegado a la parte final.
9: Sí, tiene que tener sus herramientas ahí listas para poder ser utilizadas, y los jugadores tienen que estar también atentos a lo que va a significar el reinicio del fútbol profesional boliviano. Mañana seguiremos con más información. Hay partidos aún de la Copa del Mundo, pero ya sabemos de que Inglaterra enfrentará a México en los octavos de final. Un abrazo para todos.
15: Así es, no se olvide, 4 de la tarde Bélgica-Senegal, 8 de la noche Estados Unidos-Bosnia. Nos vamos, gracias como siempre por su atención. Retornamos mañana 8 de la mañana, como es habitual, que desde sintonía de la radio ya viene caminando la ciudad acá por Radio Éxito Bolivia.

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0: ¿Cómo están, vecinos? Muy buenas tardes, bienvenidos, bienvenidas. Como siempre, es un gusto estar junto a ustedes a través de los micrófonos y las ondas de Radio Éxito Bolivia en este primer día del mes de julio. Estamos inaugurando hoy día el mes de julio y de verdad para nosotros los paceños es una fecha importante porque a partir de esta jornada, es decir, de esta fecha, el primero de julio, se desarrollan diferentes actividades conmemorativas al mes juliano. Pero hay algo que de pronto confunden las autoridades y los propios colegas. Esta mañana vi, por ejemplo, un craso error de presentadores de televisión. La Fundación de la Ciudad de la Paz, Dios. La Fundación de la Paz fue el 20 de octubre. El 20 de octubre es que se funda la Ciudad de la Paz, allá en Laja. Inclusive se hizo una actividad en Laja conmemorando la fundación de la Ciudad de la Paz. Eso no está bien, eso no está bien. Las autoridades se están equivocando y yo quisiera que revisen un poco aquel decreto prefectural que hizo el exgobernador Patzi, en el que claramente indica que la fundación de la Ciudad de la Paz como tal es el 20 de octubre. El 16 de julio se conmemora la gesta libertaria de 1809. Esa primera revolución independentista de hispanoamericana liderada por este, ¿cómo se llama? Don Pedro Domingo Murillo. Y en ese mismo texto está la creación del Departamento de la Paz como tal, el que se funda el 23, se crea el 23 de enero de 1826. Entonces, tomen en cuenta aquello. Ese documento es el que se debería, esa normativa debería regir. Y lo más importante que también es para nosotros es nuestra bandera, que es la rojo punzó y la verde esmeralda. Yo quiero felicitar a las pocas personas, que han izado nuestra bandera en este primer día del mes de julio. De verdad, ahí en el Prado, por ejemplo, había instituciones que habían colocado la bandera, incluso comerciantes, esa bandera que es la de la paz, y no aquella que todavía la siguen utilizando, como la que utilizaron en Laja esta mañana en un acto, la bandera del club municipal, guindo con verde. Entonces, tenemos que tomar en cuenta y tener cuidado, y las autoridades, particularmente quienes fungen como gobernadores, en este caso, pues hagan esto. Y si fuese posible, a los parlamentarios, a la Cámara, en este caso a la Brigada Paceña, en fin, exigir esto que es tan importante. Una vez más, buenas tardes, queridos vecinos, queridas vecinas, a nivel nacional y a nivel internacional, es decir, fuera de nuestras fronteras. Un abrazo grandote en este inicio de este primer día del mes de julio. Después de la pausa, tengo un invitado y vamos a hablar precisamente de estos temas. ¿Cómo estamos como la ciudad? ¿Cómo estamos como Departamento de la Paz? ¿Cómo estamos? Estamos festejando hoy día precisamente esto, la gesta libertaria del 16 de julio de 1809. Después de la pausa, entramos con todo.
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0: Una vez más, buenas tardes, bienvenidos, bienvenidas, vecinos, vecinas de Bolivia, de La Paz y también fuera de nuestras fronteras. Está con nosotros ya don Juan Chávez. Don Juanito, qué gusto tenerlo acá hoy día, en este primer día del mes de julio, y además también actividades que se van a desarrollar este mes.
1: Sí, muy buenas tardes a toda la audiencia de Éxito y ojalá pues con buena suerte en este mes de, en el mes de los paseños, y ojalá que también la inversión fiscal, aunque dudo, haya para el departamento de La Paz y por ende que es para la ciudad de La Paz. Desde hace más de 20 años que no hay una inversión, aunque algún gobierno en la primera época hubo inversión con la cuestión este para La Paz, la cuestión esta del teleférico, los edificios en el centro de la ciudad, el legislativo y la Casa del Pueblo, luego la instalación del ingenio de San Buenaventura y el inicio y prácticamente descubrimiento del campo Mayaya, ¿no? Después de esa época hasta la fecha, con el gobierno de la señora Áñez y el señor Arce Catacora, no hubo ninguna inversión para la ciudad ni del departamento de La Paz, lastimosamente. Nadie, ni antes tampoco hubo inversión fiscal para el departamento de La Paz.
0: Y eso que La Paz es un departamento, en su momento, uno de los más importantes.
1: Claro, es el primer La Paz fundada en el departamento de La Paz, fundada en 1548. Es antiguo. La Paz tiene una reseña histórica, no solamente en Bolivia, sino en Latinoamérica. Exacto. En América fue uno de los primeros que prácticamente se rebeló contra la colonia española en América. Eso tenemos que tener en cuenta, que en La Paz, pero lastimosamente nos hemos quedado porque a través del tiempo los españoles hicieron mucho daño, especialmente hablemos de la ciudad de La Paz, donde verdaderamente y hasta la fecha no tenemos suerte para alcaldes, ¿no? Lo que hicieron con la ciudad de La Paz, fundaron aquí la ciudad de Nuestra Señora de La Paz, por cuestiones, yo diría, de económicas, ¿no? Porque la trajeron a fundar acá por la cuestión del río Choquiapu y Orcojahuira, que arrastraba mucho oro en esas épocas, y ahí, por eso es que se decidieron un 23 de octubre fundar aquí en la...
0: Refundar en realidad, ¿no? La ciudad de La Paz.
1: Fundan en La Paz. Es decir, La Paz se fundó el 20 de octubre de 1548. 48. Y a los tres días fundan en La Paz la ciudad de Nuestra Señora de La Paz. Uh-huh. ¿Ya? El mismo octubre, a los tres días. El 23 de octubre de 1548 se funda la ciudad de Nuestra Señora de La Paz. Y lastimosamente pasa el tiempo, los años. Se produce una serie de sublevaciones, alzamientos. ¿Por qué? Porque estos colonos españoles eran muy discriminadores. Es decir, hubo una lucha de clases entre españoles, criollos ya, que ya habían, porque el primer español que pisó la tierra de La Paz fue Juan de Saavedra, 1520. Posteriormente llegó Pizarro, y llegaron un montón de españoles, ¿no? Que verdaderamente, que como polizontes, que les trajo barcos, etcétera, en busca de aventura. Y como sabían que había mucho oro en los ríos Orcojahuiri y Choquiapu, entonces vinieron mucha gente aventurera incluso. por lo cual se hizo toda una colonia aquí en La Paz. Es en ese caso de que verdaderamente La Paz se erigió, y en base a estos españoles se crearon, digamos, un desarrollo desordenado como es La Paz, ¿no?, actualmente, porque ellos son, fue el primer alcalde fue Juan de Vargas, por cuestiones de que Alonso de Mendoza tuvo que irse a España y le encargó a Juan de Vargas ser el primer alcalde de La Paz, el cual construyó casas desordenadas, es decir, sin planificación, con tres frailes que eran españoles también. Y hasta la fecha, la ciudad de La Paz no tiene suerte para tener alcaldes. Y si tiene alcaldes, son totalmente que no planifican. Todos los alcaldes que tuvo la ciudad de La Paz fueron siempre... No fueron oriundos de aquí, de la ciudad. Siempre fueron extraños a la ciudad.
0: Y además, algo importante, don Juan. Ese desorden pudo haberse corregido con el tiempo, en fin, ya cuando se funda, bueno, ya cuando ya empezamos la vida republicana en nuestro medio, podía haber sido de pronto regularizada este tema con un, le estoy hablando más o menos desde el año 1940 y tantos. Se debió, ya los alcaldes podían haber empezado a hacer un plan regulador que hubiese permitido de alguna manera que la ciudad esté completamente ordenada, como ocurre por ejemplo con Santa Cruz, una ciudad que tiene calles y avenidas grandes y no las pequeñas que tenemos acá en La Paz, aunque era en su momento por la topografía, pero se podía haber hecho muchas cosas.
1: Sí, pero La Paz es una ciudad, vuelvo a recalcar, histórica por sus bienes patrimoniales que tienen arquitectura. La Paz tenía tres circuitos turísticos que eran de mucho valor. Lastimosamente, nuestros alcaldes son, pues, no, yo digo vulgarmente, no tienen cerebro, no tienen neuronas, hasta el día de hoy día, esos concejales, todos. Estos, si se mantenían esos tres circuitos turísticos que fueron la zona Rosario, el centro y la zona norte o Caja de Agua, en estos momentos el desarrollo económico local de La Paz hubiera sido grandioso, tipo Río de Janeiro, tipo Palma de Mallorca, como en Europa. Pero lastimosamente estos alcaldes más piensan en cuestión de administrar la alcaldía y considerarla como una empresa privada, como un fortín económico y un satélite político. No les interesa, lo han destrozado, ese circuito de la zona de Rosario lo han destrozado. Ajá. Construyendo edificios, etc. En el centro igual, la calle Comercio lo destrozaron. ¿Quiénes empezaron a hacer eso? Los propios alcaldes ahí. Bienes municipales lo han traspasado a privados. En la zona norte ocurrió igual. La única que se mantiene como bien patrimonial es la calle Jaén. Se quiso hacer con la calle Sanahuja, Puente Topáter, igual todo un área, como se dice, turística. Ahí estaba el cine Ucamao, donde primera vez se exhibió la película justamente Ucamao. Iba un montón de turistas a esa zona, la Plaza Reusino, etcétera, etcétera. Cosa que nos convenía, pues, para un desarrollo económico de la ciudad de La Paz. Pero esta clase de autoridades que tenemos hasta el día de hoy día, hasta el día de hoy día pasa eso. La verdad es esa. Todo ese desarrollo turístico atrae pues turismo. El turista no viene a ver pues edificios.
0: No, pues de
1: viene
0: ninguna
1: a ver
0: manera.
1: Bienes patrimonial, bienes que son arte en su fachada, etcétera, etcétera. Pero es nuestras autoridades.
0: Hay algo que tal vez siempre lo hemos reclamado, don Juan. El tema

0: pausa, don Juan, ¿le parece? Bien. Bien, vamos a la pausa entonces.
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11: Bien, continuamos con este tema y por supuesto, otro de los problemas, otro de los grandes problemas que tenemos es nuestra bandera, don Juan. ¿Por qué se utiliza la bandera del club municipal? Porque la bandera de La Paz es la roja punzó y la verde esmeralda, pero yo he visto todavía, ahora, yo decía esto, ¿no? De que haya una autoridad que prohíbe, que prohíba y norme, como lo hizo Patsy, pero no hicieron caso a aquello.
12: Es que lastimosamente nuestra autoridad se está... Vuelvo a recalcar, este señor, estas personas que entran a la alcaldía, como hasta ahora es así. Y ahora es peor. En esta gestión, según estoy viendo, es igual o peor que las anteriores. Son 25 años, más de 25 años, que la alcaldía de la ciudad de La Paz es considerada como un botín económico y un satélite político. No les interesa. Hay personas ahí, concejales... del interior, etcétera, etcétera. Igual es en la brigada parlamentaria paseña. Hay cochales, creo, hay hasta cruceños, creo, en la brigada parlamentaria. Entonces no les interesa la ciudad.

0: De la paz. Están actuando igual que en la época de la colonia, incluso hay lucha de clases, yo veo lucha de clases. ¿Cómo es posible que una concejal X llame de diferente manera a un paseño, siendo concejal de la ciudad de La Paz? Esa lucha de clases se daba en la época de la colonia, en la segunda época de la fundación de la ciudad de La Paz. Por eso es que se alzaron los criollos, los mestizos y los indígenas, se alzaron contra la colonia española, porque la colonia española es la que consideraba inferiores a criollos, mestizos e indígenas. Por eso hubo el alzamiento incluso del señor Pedro Domingo Murillo, que fue un criollo. El 16 de julio, con la señal de la procesión de la Virgen de Copacabana, que salía de la iglesia del Carmen. Esa fue la señal para la alza ya armada y la primera revolución, no solamente en Bolivia, sino en Latinoamérica, en América. Fue una gran enseñanza que verdaderamente, posteriormente usted se es por la historia que fue perseguido por Goyeneche y apresado en los Yungas, y al año siguiente, el 2000, es decir, el 1810, fue ejecutado por en la horca, ¿no? Y eso estamos viendo hasta el día de hoy día. La ciudad de La Paz tiene tan mala suerte de tener alcaldes que verdaderamente vienen desde la colonia, alcaldes que no les ha interesado la ciudad. El primer alcalde, Juan de Vargas, fue una persona que verdaderamente más se dedicaba a la proliferación de la prole, un pedófilo bárbaro. Su historia es negra, de ese señor Juan de Vargas, primer alcalde de La Paz. Dejó una descendencia bárbara. No se sabe cómo murió, era un empedernido que le gustaba las bebidas, etc. Un español, Juan de Vargas, primer alcalde de la ciudad de La Paz. Y ahí tenemos un museo ahí en la Plaza Riocinio, en homenaje a Juan de Vargas. Y eso es lo que verdaderamente duele, de que hasta el día de hoy día los alcaldes que han entrado no han planificado. La Paz no tiene un catastro urbano, no tiene carta orgánica. Si no se tiene un catastro urbano, ¿cómo se va a hacer una ciudad planificada? No se puede hacer, porque siempre tiene que haber un plan regulador.
1: Eso es lo más importante.
0: Y un desarrollo municipal. Primero es el plan regulador, luego el plan de desarrollo municipal. Pero aquí nadie actúa de acuerdo a la norma. Y nadie piensa, ningún concejal tiene como proyecto hacer el desarrollo, es decir, el ¿cómo se llama? El problema este del catastro urbano. Imagínense, si hubiera un problema, una catástrofe natural, ¿qué sería de La Paz? ¿Qué sería? Sería lo más lamentable, porque estamos viendo construcción de 4 o 5 pisos en los cerros, en las alturas.
1: Y hay más todavía, incluso hasta de 7 debe haber, 7.
0: Aquí en la zona norte, en el antes del que se llamaba el Calvario, era un cerro totalmente deshabitado, pero ahora hay de 4 o 5 en el pleno cerro.
1: Sí.
0: Es una verdadera barbaridad, no hay control. No hay control. Y si hay control, con unos billetes, se zanjó el problema. Por eso yo digo, ojalá Dios quiera que no haya un problema de sísmico o una catástrofe natural. Y aparte de eso, nadie se preocupa por La Paz. Entra un concejal que no sabe nada, no entra con proyectos, son políticos que no tienen, creo, en su profesión... No la desempeña su profesión porque no saben, porque actualmente hasta la universidad anda pues en decadencia. Solamente se da test, no se da examen de grado, se pasa así de curso. Estoy hablando de la universidad pública. Peor pues es en las universidades privadas. Entonces, ¿a qué entran ahí? A ganar, a lucrar el Estado. Los 18 o 20 mil bolivianos que gana un concejal entran sin ningún proyecto. ¿Qué proyecto tienen? A la fecha, por ejemplo, ya ha estado 2 meses o 3 meses, creo, el señor Dowell, el nuevo gobierno municipal. Yo no he escuchado ningún proyecto para la ciudad de La Paz. Del gobierno nacional, peor. ¿Qué hacen los 29 diputados y 4 senadores por La Paz? ¿Han presentado un proyecto en beneficio del departamento de La Paz? No. Yo les aseguro que el 16 de julio nos las van a contar igual como nos las contó el señor Luis Arce Catacora, que nos dijo que iba a hacer una inversión de 5 mil millones de bolivianos. En toda su gestión no erogó ni un centavo para el departamento de La Paz.
1: Claro, una muestra de ello es, pues, don Juan, esa vía que hay a la ciudad desde La Paz hasta la ciudad del Alto, donde prácticamente empezaron a hacer algo. Se llevó gran cantidad de ladrillos y ahí por Munaipata, eso se lo han robado la misma gente de ahí del barrio. Imagínense.
0: Es que no hay, ¿sabes? No hay coordinación. Yo creo que los paseños tenemos la culpa de votar por esta clase de gente. Señores paseños, dejen de pensar en la política partidaria, nacional. Me parece que a ustedes más les interesa la cuestión política partidaria nacional que la de su propia ciudad y departamento. ¿Hasta cuándo? La Paz está quedando totalmente relegada. Estamos viendo que el oriente boliviano está avanzando a pasos agigantados, incluso tierras proporcionadas
1: la industria,
0: para producción agropecuaria de la época del señor Víctor Paz Estenssoro, ahora la están vendiendo, como la han convertido en tierras, las inmobiliarias agarraron eso, están sacando la replata ahí, ¿no?
1: Sí.
0: Y eso estaba prohibido, porque eso, Paz Estenssoro ha donado, eso ha dado a los colonos que vinieron, refugiados de la Segunda Guerra Mundial, para la cuestión agropecuaria. Y está prohibida su venta de eso, pero lo están vendiendo como inmobiliarias. Hay Puruchi, no sé, Urubó, todo. No sé, yo no entiendo cómo no hay. Es decir, la legislación boliviana se la pisotea, no se respeta, porque tenemos que saber que la legislación boliviana es un conjunto de leyes que está de acuerdo a la constitución política del Estado. Yo me recuerdo hace años atrás, quiso hacer este señor Marcelo Claure, quiso hacer lo mismo, ¿no? Que un bien que ha sido donado para una cuestión pública, lo vuelvan una cuestión privada. Ejemplo, el señor Marcelo Claure vino hace años, el estadio Simón Bolívar quería convertirlo en una cuestión inmobiliaria ahí, donde es el estadio en Bolívar, en Tembladerami. Y le negó el señor Evo Morales, le dijo, no, eso es una donación ejecutoriada, le dijo, de Paz Estenssoro, una donación al Club Bolívar, para campo deportivo, no para vivienda social o inmobiliaria, no. Y el tipo se dejó, no molestó más. ¿Por qué? Porque verdaderamente, cuando es una donación ejecutoriada que da un gobierno, es para eso. Si es para un campo de, tiene que ser para campo deportivo. Si es para producción agropecuaria, tiene que ser para producción agropecuaria, no como lo que está pasando ahora en Santa Cruz.
1: Claro, la gran parte de la tierra que hay en Santa Cruz está siendo ya utilizada, pues, para bienes urbanísticos.
0: Por eso, un montón de inmobiliarios, Pahuichis, Urbós, todos están vendiendo. Y hay reclamos ahora por la cuestión del alza del dólar. Está reclamando ahí la gente porque les están haciendo un reajuste al 10% de lo que era 7, ¿no? Prácticamente. Y esas cosas no tienen que existir. Por ejemplo, yo les critico muchísimo a estos diputados, senadores que están a nivel nacional. ¿Qué hacen por nuestro departamento? No hacen nada. No tienen proyectos. No están hablando de política nacional y no de su departamento. Son 29 diputados y 4 senadores. ¿Pero qué hacen? En vez de coordinar primer nivel, que son diputados, senadores nacionales, coordinar con los asambleístas departamentales y concejales, hacer una sola, un solo bloque.
1: Hablar un solo idioma, como se dice popularmente, ¿no?
0: Para llegar y hacer de que el gobierno nacional haga pues inversión fiscal aquí, en el departamento de La Paz. El primer departamento que ha hecho revolución, como se dice, en América, no solamente en Bolivia, sino en América. Pero estamos quedando tan relegados que solamente La Paz está convertida en una cuestión de bendejas, de es decir, de jateras, de... A ver, les voy a dar un ejemplo, señores paseños. El centro financiero de La Paz, ustedes saben que es la Avenida Camacho. Es una vergüenza que ahí los kioscos que ha dado este señor Juan del Granado en su época, ahorita está a tu bárbaro, de media ser, ahí venden todo. Pero, ¿cómo es posible que el centro financiero de La Paz sea todo un ato? Hay, creo, por cada cuadro hay más de 10 kioscos. Es una verdadera barbaridad. Y ahora, todas las calles, la avenida, la troncal de nuestra ciudad, después de las 4, 5 de la tarde, son puro atos, puro comerciantes que están vendiendo ropa usada, etc. No, pues, eso ya. Por eso es que nuestra ciudad se está dedicando a ser un mercado persa. ¿Por qué? Y estos alcaldes, gobiernos municipales, no hacen nada, no les interesa. ¿Qué hacen las concejales? ¿Qué hacen? No hacen nada. A ver, cada concejal tiene 4 o 5, ¿cómo se llama?
1: Asesores.
0: Asesores. Y ahí nomás se va casi 100.000 bolivianos. 4 abogados, 4... Todos son abogados. No hay un arquitecto, un ingeniero que tiene que ir a ver las obras. Ya debían por lo menos tener un proyecto de catastro urbano. Tener una norma jurídica para la alcaldía. ¿Qué es una norma jurídica? Es la carta orgánica. Ahorita la alcaldía se mueve en base a la ley 031, que es la ley de autonomías. No tiene, como se dice, una pequeña constitución, como lo tiene el país, la cuestión política del Estado. La alcaldía, su pequeña constitución, tendría que ser la carta orgánica, pero no la tiene. En lo técnico, no tiene catastro urbano. Por eso es que se construye aquí, Las Loritas está construido en un barrio donde no debe estar, con 20 pisos, etcétera. Eso no puede ser. Por eso yo digo, ahora este señor que creo ha entrado, está de la misma manera, estoy viendo de que se está proyectando de la misma. La alcaldía tiene que tener una reestructuración orgánica. Uno, ese organigrama tiene que rebajar. Su estructura presupuestaria igual, tiene que tener otra estructura. Nosotros, la alcaldía de La Paz, término medio maneja 1.800 millones de bolivianos. Más o menos son 280 millones de dólares anuales, sin créditos. Sin créditos, estoy hablando sin créditos. Ya, pero siempre se prestan. Más de 1.100 millones, o entre 1.000 y 1.100 millones de bolivianos, aportamos nosotros como impuestos, patentes, etc. Y unos 650 millones de bolivianos nos da el Estado Nacional por coparticipación tributaria. No nos da el Estado Nacional, sino eso viene de impuestos, de tasas, patentes a nivel nacional, y eso nos corresponde por el número de habitantes. La Paz está más o menos por los 750 mil, 800 mil habitantes. Entonces, de eso nos corresponde más o menos 600 millones de dólares. Si sumamos todo eso, 1.700, 1.800 oscila el presupuesto. Pero estamos viendo que ahorita, en estos momentos, yo pensé que este señor Dogweiler iba por lo menos a presentar proyectos de auditorías internas y externas al señor que Iván Arias es. Pero ninguno, se dan la mano, se pasan y se dicen, bueno, te dejo y listo. Es una cuestión de amigos. El decreto supremo promulgado por Carlos Mesa el 27-9-31 no hacen valer nada. Es decir, esta gente entra, entra, discúlpeme, entran a robar y a robar. Salen de robar y entran a robar. Eso es, que me disculpe el señor Duweiler, pero señor Duweiler, lo primero que debía hacer, porque puede ser incluso si yo entrara como alcalde, le hago un juicio por incumplimiento de deberes, que está bajo la ley 1178, porque él debía pedir auditorías internas y externas, incluso con una compañía extranjera, para que no digan que aquí se está esto, nada. Porque el señor Iván Arias tiene que responder 1.440 millones de dólares. Él ha manejado más de 10.000 millones de bolivianos. Y no hay obra estratégica. El anterior, el actual prefecto Luis Revilla Herrero, igual ha manejado 22.500 millones de bolivianos. Eso equivale a 3.200 millones de dólares. Y el señor Juan del Granado en 3 años ha manejado 4.400 millones de dólares, que equivalía a 4.400 millones de bolivianos, 4.480 millones de bolivianos. Todas las obras que ha hecho el señor Juan del Granado apenas llegan a 300 millones de dólares. Puentes trillizos, puentes, todo, todas sus obras, todas. ¿Ya? El señor Revilla, el alumno, ha sido peor que el maestro. Ese ha manejado, no llegan, igual, 250 millones de dólares, todas las obras que ha hecho el señor Revilla. Incluso en el Puma Qatar, ¿saben cuánto nos cuesta a los paseños? 2.000 millones de bolivianos, la subvención es bárbara, casi 300 millones de dólares. Es un proyecto sin diseño final, es una verdadera. Y ahora anda como, se hace llamar gobernador, yo lo llamo prefecto, porque verdaderamente, no sé, hay dudas, ¿no?, sobre la cuestión o la elección del señor Revilla. Ya tiene que responder mucho dinero. Sí, el señor Arias igual tiene que responder. En total, en los 18 años, porque de 7 años no tengo documentación del señor Juan del Granado, son 18 años, se han manejado 35 mil millones, 37 mil millones de bolivianos. Eso equivale a 5.300 millones de dólares la ciudad de La Paz, y la ciudad de La Paz no tiene nada.
1: Bueno, vamos a dejarlo así. Vamos a ir a la pausa y después de la pausa vamos a habilitar nuestra línea telefónica.
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0: Bien, estamos ingresando ya a la recta final de su programa Caminando la Ciudad. Vamos a habilitar las líneas telefónicas, en este caso la nuestra línea oficial 224-9059 y para los mensajitos el 719-55-255. Tenemos el primer llamado telefónico. Buenas tardes, ¿con quién estamos en línea? ¿De qué barrio nos está llamando, por favor? Buenas tardes, bienvenido.
1: Hola. Buenas tardes.
0: Sí, buenas tardes, don Juan. Sí,
1: don Juan. Buenas tardes, don Eddie, Juan Argar.
0: Adelante, don Juan, buenas tardes.
1: Sí, antes que todo, felicitar la recepción de este julio como el próximo aniversario de la Ciudad de La Paz. Una ciudad, lamentablemente, a pesar de decir que es la sede de gobierno, estropeada. Estropeada por unos y por otros. Por campesinos, mineros, choferes y generalmente los salteños. Es una pena, señora don Eddie, tener eso. Pero creo que los paseños tenemos que infundirnos de eso que dice La Paz, cuna de héroes, tumba de tiranos, ladrones, corruptos, etc. Tenemos que volver a eso, porque no podemos seguir así. Lo ha dicho ese su invitado, y vuelvo también a repetir eso, La Paz se ha convertido en un mercado persa, ¿ah? En una aldea, en una comarca que se llama La Paz. Hemos llegado a un sitio de cuarto o quinto lugar en el contexto del país. ¿Por qué? Malas alcaldías, alcaldías corruptas, como han manifestado, semejantes platales. Y ayer lo ha dicho usted, todas estas cosas son a base de qué. Del sistema, el sistema de gobierno que hemos tenido estos últimos 20 o 25 años. Don Eddie, muchas gracias y adelante, viva La Paz.
0: Muchísimas gracias, le decimos a don Juan Argani. Otro llamado telefónico, vamos a contestar también. Buenas tardes, ¿con quién estamos en línea? ¿De qué barrio nos está llamando, por favor?
2: Don Eddie, buenas tardes, Fabián Lima, desde la región de Chuquiago.
0: Don Fabián, ¿cómo está? Buenas tardes, adelante, por favor.
2: Bueno, cuando me mencionan La Paz, no me especifican La Paz de dónde, de Filipinas, de Honduras, de Entre Ríos, de México. Hay 6 La Paz a nivel mundial. La verdad, hemos perdido nuestra identidad. Esto se llama Chuquiago. Y aquí criollos, mestizos y toda esa bastardía han generado pues esas revueltas del 16 de julio, ciertamente. Y eso lo han postergado porque eso tenía que ser el 25 de mayo. Como han llegado atrasados, bueno, Murillo ha hecho su revolución. Pero perdiendo la identidad, lamentable también que hemos perdido también este sentido de pertenencia, esta identidad. Y ahora, en tiempos comerciales, aún así, seguimos perdiendo esta razón. ¿Por qué? En mi región, por ejemplo, no quieren llamarse Quiliquili. Que todos dicen Villa Pavón, no sé, villas de dónde. Es la villa más cercana al centro de la ciudad, pero es villa. Entonces, tenemos que recuperar nuestra identidad, incluso para fines comerciales, para fines turísticos, es esencial de tomar nuestros nombres originales para poder así con solvencia e identidad mostrarnos al mundo, porque eso es lo que somos, dueños de este territorio. Gracias, don Eddie, usted siga adelante.
0: Bueno, muchísimas gracias, le decimos a don Fabián.
3: Bueno, haciendo un breve paréntesis, por ejemplo, en la ciudad de La Paz actualmente y desde hace rato, incluso los medios de comunicación estamos viendo de que están los modismos, modos, costumbres de La Paz están siendo alejados. Vamos a ver en todos los medios casi el ok, o están incluso nuestras señoras de pollera verdaderamente están alzando el dedo, el pulgar hacia arriba, ¿no? Cosa que, ¿quién tiene que ver en esto? Las autoridades, pues.
0: A ver, otro llamado telefónico. Buenas tardes, ¿con quién estamos en línea? ¿De qué barrio nos están llamando, por favor?
4: Buenas tardes, licenciado Eddie Andrade, y a su invitado Juan, un abrazo a la distancia. Yo soy José Romero Sandoval, desde la ex tranca de Sencata, desde la ciudad del Alto.
0: Adelante, don José.
4: La Paz es una cuna de libertad, como ya lo han antecedido, tumba de tiranos. En este departamento sacamos a los gobiernos de facto, como García Més, Bilbao, Natuch Butch, etcétera. También a los gobiernos democráticos corruptos, como Gonzalo Sánchez de Lozada y Evo. La Paz es el departamento más precioso que conozco a nivel Bolivia, con un buen porcentaje de todas las personas con conciencia social. Aquí hay harto oro. La gente lucha por un país, por construir, no como otros departamentos. Somos tan diferentes y estamos dispuestos a morir por las futuras generaciones. Compatriotas, yo muero. La tea que dejo encendida, nadie la apagará. Que viva la libertad.
0: Bueno, muchas gracias. Le decimos a don José Romero. A don José, don José. A ver, hay un llamado también ya en el teléfono. A ver, esto más atendemos. Buenas tardes, ¿con quién estamos?
5: Buenas tardes, habla de don Bacari Carlos.
0: Don Carlos, ¿cómo está usted? Buenas tardes, adelante por favor.
5: Mira, la paupérrima economía que tenemos, otra más nos viene. No se habla de eso, tenemos que hablar de cosas que no nos incumben. Yo soy más paseño que cualquiera, pero no hablo, me callo por las cosas que suceden aquí. Ha subido la luz el 5%. ¿Quién dice algo? Nos alegramos mejor, ¿no? ¿Cómo nos alegramos? Ya van a empezar incluso esta fiesta del gran poder. Mucha plata tenemos. De verdad que tenemos mucho dinero. Realmente, nadie se preocupa de la economía. Ahora sí, no vamos a gritar. Hay que pagar la luz a cualquier 10%. Gracias.
0: Bueno, muchísimas gracias, le decimos a
3: Bueno, la verdad es que también tenemos que saber, es decir, elegir a nuestras autoridades, diputados, senadores, es decir, legisladores locales, porque si ellos no van a reclamar, ¿quién lo va a hacer ante el gobierno nacional? Nosotros hacemos lo posible por tratar de impulsar algo en pro de nuestra ciudad y del departamento de La Paz.
0: A ver, otro llamado telefónico. Buenas tardes. ¿Con quién estamos en línea? ¿De qué barrio nos están llamando, por favor?
6: Buenas tardes, don Eddie. Arturo Borda, de la ciudad de La Paz.
0: Don Arturo, ¿cómo está? Buenas tardes. Adelante, por favor.
6: Muchas gracias, don Eddie. Agradecerle la participación de nuestro paseño, que nos da muchas luces. Bueno, y también pues hablar del campo ferial que está en la Ceja del Alto, que se lo han traspasado a gratuidad al Ministerio de Obras Públicas. Este campo ferial que ha sido pues para todo el departamento de La Paz, y ha habido pues el curita Obermayer, que tenía una macro obra para ese campo ferial, y también el parque industrial Cayutaca, donde tenían que ver más de 30 industrias, plantas recicladoras, computadoras, equipos ensambladoras, etcétera, etcétera, etcétera. También en el norte de La Paz, la planta de cítricos. Entonces, todo ha sido en desmedro del departamento de La Paz. Ahora, los 50 días de bloqueos y más, se tiene que haber una indemnización, un resarcimiento de los daños. El Comité Cívico Pro La Paz, ¿qué está haciendo por los daños que ha causado esa pugna de poder? Bueno, don Eddie, muchas gracias. Hasta luego.
0: Bueno, muy gentil. Muchísimas gracias, le decimos a don Artur. Otro llamado telefónico. Buenas tardes. ¿Con quién estamos en línea? ¿De qué barrio nos está llamando, por favor?
7: Buenas tardes, don Eddie, le habla Lorgio Campos, de la zona 12 de octubre, Ciudad del Alto.
0: Don Lorgio, buenas tardes, bienvenido, adelante por favor.
7: Gracias, yo le felicito porque hay que identificar bien cuándo se ha fundado La Paz, cuándo ha sido el primer grito libertario, cuándo la fecha de creación del departamento. Eso tenemos que identificar, y principalmente los colores del municipio. A ver, yo soy un jugador de las divisiones inferiores del municipal, y concuerdo cuando usted nos dice que la bandera del club municipal no es la bandera del municipio principalmente, por un lado. Por el otro lado, a ver, don Juan nos decía que el municipio de La Paz no tiene carta orgánica, y se exige por la ley 031, evidentemente, pero yo quisiera complementar con la ley 482 y sus 37 artículos. porque en la ciudad del Alto también estamos en la misma situación, no tenemos una carta orgánica y tenemos que regirnos por la 081 y la ley de gobiernos autónomos municipales, que es la 482. Y termino con lo siguiente. Mire, por si acaso habla Lorgio Campos, una concejal tarijeña ya, que está en La Paz como concejal, su asesor es del grupo, de este grupo habitacional Las Loritas. ¿Eso qué es? Que vamos a proteger la corrupción.
0: Uy.
7: ¿Qué le parece? Gracias.
0: Bueno, muchísimas gracias, le decimos a don Lorgio Campos.
3: La verdad, son cosas bárbaras, pero para recordar yo quisiera decirles que la bandera paseña está conformada por rojo punzó y verde esmeralda. El autor es José Miguel Lanza y se estrenó por primera vez el 16 de julio de 1809. La letra y música de nuestro himno paseño, la letra es de Ricardo Bustamante y la música es de Eloy Salmón.
0: A ver, otro llamado telefónico, el último llamado, porque tenemos que leer mensajes, tenemos varios. Buenas tardes, ¿con quién estamos en línea? ¿De qué barrio nos llama, por favor? Hola. Hola.
8: El espacio. Habla Andrés Matías de Mendoza.
0: Don Andrés, ¿cómo está? Buenas tardes, adelante, por favor.
8: Lamentar sobre este clan. No me diga que estoy faltando el respeto. ¿Qué es delincuente? Delincuentes son aquellas personas que no cumplen las normas establecidas, salen de la honestidad. Esos son delincuentes. Ese es un clan, un grupo social de que nos tratan, nos asaltan nuestros derechos. Imagínense, tantos millones de dólares ha manejado este ñato de Juan del Granado, y nada menos diputados. ¡Qué vergüenza! ¡Qué cinismo de este hombre, vividor de la política! Todos los días tengo que trabajar para mantenerle a este elemento. Tengo usted buenas tardes. Hasta luego.
0: Bueno, muy gentil. Muchísimas gracias. Alto a los llamados telefónicos. El ultimito. Buenas tardes. ¿Con quién estamos en línea? ¿De qué barrio nos está llamando, por favor? Adelante. Buenas tardes.
9: Buenas tardes, caminando a mi ciudad, Rosario Andrea de la zona central.
0: Doña Rosario, adelante.
9: Bueno, antes homenajear a la bella señora ciudad de La Paz, sede de gobierno, capital departamental y sus 20 provincias. Una ciudad aguerrida, una ciudad revolucionaria que hace muchas décadas, en las épocas de nuestros padres, de nuestros ancestros, de nuestros abuelos, realmente defendían nuestros recursos naturales y velando el interés de todo un país. Eso fue realmente un verdadero lo que ellos defendían. Pero ahora no, ahora se confunden. Ahora existe la democracia. En esas épocas no había la democracia. Así es que realmente era una enfrentación terrible la que sucedía. Por otro lado, también quiero llamar a la reflexión a nuestras autoridades. Lamentablemente, yo creo que es una burla total aquí a los paseños, a lo que nos están queriendo representar con esa bandera que ni siquiera es de La Paz. Totalmente hay que desconocerlo. Por si acaso, si no lo conocen, en la primera franja es el rojo punzón y la segunda franja es el verde esmeralda. Eso es, señores, por favor, tengan un poquito más de respeto. Claro, como ustedes de la gobernación no son de acá, son de otros departamentos, no saben pues cuál es el color. Y también, ojalá que la alcaldía no cometa el mismo error.
0: Uy, se cortó. Muchísimas gracias, doña Rosario. Le agradezco. Ahora sí, permítame, por favor, don Juan, tengo varios mensajes y no quiero dejarlos, por favor. Hay muchos que nos han dejado mensajitos. Acá tengo uno, vamos a dar lectura con este mensaje. Dice, primero, creo que es importante aclarar que las unidades de auditoría interna de las instituciones públicas presentan un programa de ejecución de auditorías para aprobar por la Contraloría. Solo la MAE, en este caso el alcalde, tiene un 20% de solicitud de auditorías especiales. En este sentido, creo que es importante el cambio urgente de las unidades de auditoría interna y sobre todo la designación de un buen contralor, porque las unidades de auditoría, porque han sido cómplices del saqueo, no alertando de los malos manejos de las instituciones del Estado, ya que a fin de año revisamos estados financieros y claramente fueron cómplices, dice este mensaje. Tenemos otro mensaje, dice: muy interesante la entrevista, don Eddie, un favor, ¿será que el señor puede publicar todas sus pruebas en alguna red social? Ahora es muy fácil hacerlo y pues sería bueno que estas pruebas sean de conocimiento público. Todo lo que dice el señor Juan es interesante, pero también necesita demostrarlo para que no solo sea de charla, de cuates, como dice mucha gente. Y es que lo estoy escuchando en un auto de servicio público. Por cierto, pocos son tan limpios y ordenados como este Trufi hacia la zona sur. Muy pocos son limpios. Un saludo, licenciado Marcelo, me dice este vecino. Otro mensaje: hola, don Eddie, salimos de un alcalde inútil a otro que está adornando como la Icacota. Van a pintar solamente en vez de darle una buena presencia. Mejor estos juegos para los niños. Pero no solo pintarlo muy mal por este alcalde, hagan obras, Doc Bailer, no muchas obras como el Arias. Gracias, dice este otro vecino. Otro mensaje: buenas tardes, don Eddie. El Arias para esas luces LED hizo firmar varias juntas vecinales y hasta ahora nada. Tomaron el pelo con las luces, dice este otro vecino. Y finalmente este último: don Eddie, un saludo. Como quieren seguir los tiempos arcaicos, debemos modernizarnos y evolucionar para no pasar vergüenza ante los extranjeros. Mucha gente no somos aymaras, necesitamos ser ciudadanos civilizados. Hasta luego, dice este otro vecino. Bueno, don Juan, el tiempo se ha acabado.
3: Para terminar solamente y para aclarar, ojalá que hubiese autoridades superiores, del nivel superior a nivel nacional. Yo estoy dispuesto a colaborar con documentación oficial para auditorías de los 25 años de la administración de la alcaldía de la ciudad de La Paz, donde están encuadrados el señor Juan de Renato Revilla y el señor Iván Arias.
0: Bueno, muchas gracias, don Juan. Nos vamos. Hasta mañana, vecinos. Muchísimas gracias. Como siempre, Harurcama, Cayacama, vecinos. Ya viene el Express de Éxito.

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Y este buen bolero para empezar la tarde, para compartir con ustedes el inicio del Express.

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1: Y de hecho que escuchar este tipo de canciones, escuchar estos boleros.
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1: Especialmente en hora de la tarde, me sienten a uno muy bien, ¿no? A ver, me trajo recuerdos a ellos. A ver.

0: ellos son los Tri-O. Así se denominaron años atrás.
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0: Y reeditaron varias canciones de Los Panchos. De esos boleros inolvidables.
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0: De esas canciones que valía mucho la pena escuchar, incluso hasta dedicar, ¿no es cierto?
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0: De hecho, que es un álbum completo de los Tri-O. Denominado Nuestro Amor, que fue hecho con canciones en versión de recopilación que originalmente las cantaban los Panchos.

Y dicho que se ha sabido de que ellos se encuentran terminando una nueva producción que traerá canciones propias de su tradición, así como versiones rancheras de temas de su repertorio clásico, con el objetivo de intentar reencontrarse con su público y conectarse con nuevas generaciones. Este famoso grupo musical colombiano, por sus románticas canciones y adaptaciones de boleros y baladas clásicas, han sabido cautivar a muchos, especialmente enamorados de la música romántica. Esta, por ejemplo, a ver, esta otra recopilación.

Así empezamos esta tarde acá en el Express. Un abrazo para usted que está junto a la radio, junto a los 93.1. En esta tarde, iniciando el séptimo mes del año. Sí, estamos en julio.

desde que estamos iniciando el último semestre de este año. Van pasando los meses y estamos como si nada en julio. Como un

0: De julio. Hoy se da inicio al séptimo mes del año, que es una oportunidad perfecta de seguro para renovar energías, trazar metas y dejar atrás lo que ya no suma. Sí, eso que lo tienes en la mochila, es mejor dejarlo atrás.
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0: De hecho que este mes, esperemos que sea un mes de fortaleza para armar o tener nuevas perspectivas. Tal vez mitad del año que ya pasó no se lograron alcanzar algunos objetivos. Es el momento perfecto para reajustar tus planes y seguir adelante con más fuerza.

que este mes de julio, bueno, nosotros deseamos que te regale estabilidad, sonrisas, sonrisas largas, de esas sonrisas que las tienes presente a lo largo de los días. Y por sobre todo que tengas mucha paz y salud en este séptimo mes del año. Un abrazo para usted que está junto a la radio. Bienvenido a la tarde del Express.

A esta hora de la tarde le voy a contar los datos del tiempo. De hecho, que tenemos algunas nubes en el cielo que hacen que, bueno, el sol se oculte, pero la temperatura a esta hora de la tarde es de 16 grados centígrados en La Paz. 16 grados centígrados en La Paz la temperatura. Ciudad del Alto con 14 grados centígrados a esta hora de la tarde. Hoy el ocaso está, se oculta el sol a las 18 horas con 12 minutos. La sensación térmica en la sombra es algo más fría. Tenemos 11 grados centígrados como sensación térmica en la sombra. La humedad está al 35% y esta noche tendremos a la luna en su fase luna menguante.

0: tendremos mañana. Vamos a revisar el pronóstico extendido también para mañana. Mañana jueves 2 de julio. La mínima en La Paz es de 1 grado centígrado. 1 grado centígrado es la mínima. Y la máxima pronosticada para mañana alcanza los 14 grados centígrados. Existe probabilidad de lluvia para mañana, sí, por encima del 60%, así que debemos tomar previsiones. Posiblemente tengamos algunos chubascos mañana jueves. Vamos a la ciudad del Alto, donde la mínima es de 0 grados centígrados y la máxima pronosticada alcanza para mañana los 13 grados centígrados. Con similar condición del tiempo, al igual que La Paz, posiblemente haya lluvia en la ciudad del Alto mañana. Lluvia, sí.
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0: De hecho, que la probabilidad de precipitación para la ciudad del Alto es incluso un poco más alta, del 80% para mañana. Tome sus previsiones. Mañana, entonces, posiblemente haya lluvia con la dirección del viento que estará mañana a por lo menos 15 kilómetros por hora. Es lo que se tiene con relación al pronóstico extendido del tiempo. En esta tarde, al volver de la pausa, le voy a estar contando también el resumen de las noticias. Tenemos entrevistas, tenemos cosas importantes y también su participación que no falta acá en la radio a través de la línea telefónica del 224-9059. 15:54, hasta las 17:30, la tarde del Express de Éxito.
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2: Ecuador volvió a la realidad. México lo eliminó sin piedad y desató la fiesta en el Mundial. Se acabó el sueño de Ecuador en la Copa del Mundo. La selección sudamericana fue superada de principio a fin por un México contundente que ganó 2-0 y selló una histórica clasificación a los octavos de final, una instancia que el conjunto azteca no alcanzaba con una victoria en fase eliminatoria desde el Mundial de 1986. El equipo dirigido por Javier Aguirre resolvió el partido en la primera mitad. Julián Quiñones abrió el marcador a los 22 minutos y Raúl Jiménez amplió la ventaja a los 35, aprovechando todas las facilidades que ofreció una selección ecuatoriana sin reacción, sin personalidad y sin respuestas futbolísticas. Lo de Ecuador dejó mucho que desear. Aquella resonante victoria sobre Alemania terminó siendo solo un espejismo. Frente a México nunca tomó la iniciativa, no generó peligro, perdió cada duelo importante y se convirtió en un rival demasiado cómodo para los dueños de casa, que dominaron el encuentro con autoridad de principio a fin. Mientras el Estadio Azteca explotaba de emoción, México celebraba una clasificación que rompe una larga sequía y alimenta la ilusión de todo un país. Ahora el desafío será todavía mayor, porque cada partido será una final en el camino hacia el gran objetivo, levantar por primera vez el título del mundo. En cambio, para Ecuador llegó el momento de las preguntas incómodas. ¿Qué pasó con un equipo que ilusionó en la fase anterior? ¿La responsabilidad recae sobre el cuerpo técnico o sobre unos jugadores que estuvieron muy lejos de su nivel? Lo cierto es que la tricolor regresó a su realidad con una actuación que dejó más dudas que respuestas y una eliminación que seguramente abrirá un profundo debate en todo Ecuador.
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7: Son las 4 de la tarde. 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

0: vamos a revisar ahora a las 4 de la tarde con 3 minutos los hechos importantes ocurridos más temprano. Al contacto con el equipo de prensa de la radio, en el resumen de informaciones empezamos en la ciudad del Alto. Gilda Castro. Gilda, buenas tardes.
1: Gracias, buenas tardes. Vamos con el resumen de la información, lo más importante ocurrido en la urbe alteña. El municipio hace el lanzamiento oficial de la entrada de la Virgen del Carmen en una actividad importante realizada en el Hachauta con la presencia del alcalde Lice Roca, el presidente de conjuntos folclóricos y representantes de varias comparsas que bailarán en esta entrada. Se ha hecho este lanzamiento, la preentrada, el 4 de julio y la entrada de la 16 de julio será precisamente este 15 de julio. El Ministerio Público, POFOMA y la Gobernación hoy han hecho un trabajo conjunto, realizaron un operativo de control de venta de animales silvestres en esta ciudad. En otro tema, artesanos del Alto expresan su preocupación por el cambio flexible del dólar. Manifiestan que insumos que ellos compran de otros países subirán de precio. El vicepresidente del Consejo Municipal, Omar Acarapi, afirma de que en el Alto no se tiene por qué hablar de un incremento de pasajes porque la mayoría de los vehículos funcionan a GNV. Y por último, la primera autoridad edil, Elicer Roca, se ha referido a la aprehensión de funcionarios que presuntamente cometían actos de corrupción al interior de este municipio. Él ha aclarado de que no permitirá ningún hecho de corrupción. Con este resumen, retorno hasta Estudio Central.
0: Gracias, Gilda. Saludos hasta la ciudad del Alto. Vamos al contacto ahora con Ever Vargas. Ever, contigo adelante. Buenas tardes.
2: Gracias, Antonio. ¿Cómo estás? Muy buenas tardes a todo el país. Y durante esta jornada, el resumen en el ámbito político a continuación. Y el vicepresidente de Estado, Edman Lara, rechazó el proyecto de ley que pretende designar a magistrados de manera interina y exigió realizar las elecciones judiciales complementarias. Sin embargo, y por otra parte, durante esta jornada también se pronunció el viceministro de Coordinación Legislativa, Wilson Santamaría, quien informó que el Ejecutivo no envió ningún proyecto de ley para designar de manera interina a magistrados del Tribunal Supremo de Justicia y Tribunal Constitucional Plurinacional. Más repercusiones con respecto a este tema, y el expresidente y líder de Alianza Libre, Jorge Tuto Quiroga, anticipó que su bancada rechazará el proyecto de ley que busca la elección de ternas y la designación de magistrados faltantes en el órgano judicial. También durante esta jornada se pronunció el presidente del Tribunal Supremo de Justicia, Romer Saucedo, quien informó que este miércoles instalaron junto con autoridades nacionales mesas de diálogo para abordar temas presupuestarios y otras demandas. En otro tema, la diputada del PDC, Sandra Rivero, cuestionó las modificaciones complementarias del presupuesto general del Estado reformulado y rechazó las disposiciones finales que incorpora un recurso adicional para apoyo presupuestario en bonos, proyecto de ley que se encuentra en tratamiento en la Asamblea Legislativa. Estos son los temas que estuvimos desarrollando durante esta jornada de miércoles.
0: Bien, gracias. Gracias, Ever. Sergio, retorno contigo más adelante dentro de las informaciones que han destacado en el ámbito político también en horas de la mañana hasta el mediodía. De hecho, que también se han producido algunas otras informaciones.

0: Se ha reportado de una balacera en plena plaza principal del municipio de Mapiri. El hecho ocurrió pasadas las 2 de la tarde, generando alarma entre los vecinos y personas que estaban en el lugar. No existe un informe oficial al respecto sobre las circunstancias de este hecho, ni sobre posibles personas heridas. Lo que sí se sabe es que la autoridad minera AHAM realizaba un operativo, o estaría realizando un operativo en el lugar. Esto era lo que ocurría en esta balacera en Mapiri.
1: Estaban corriendo, miren lo que le han hecho al joven. Mira, ¿cómo pues así? Mira, ay, muéstrame, joven. Mira, no, es mucho ya, mucho es la delincuencia. ¿Dónde está pues? ¿Dónde está la alcaldía? ¿Dónde están?
2: Señores de la población, bueno, están escapando por Merque. Los tres vehículos, no sé si pueden ver por las cámaras, ya están escapando al lado de Santa Rosa. Los tres vehículos, está uno baleado, la parte de atrás, el vidrio roto, y aparte han tirado una balacera en la pista, en plena sede de la zona 5, han tirado un tiro de bala. Entonces, no puede estar pasando estas cosas cada vez, señores. Pedimos a las policías, a las autoridades de Santa Rosa, que puedan cerrar el paso allá en las poblaciones de Santa Rosa.
0: El pedido de los vecinos alarmados y preocupados por esta situación, esta balacera en la plaza principal de Mapiri, personas heridas, lo que se puede ver en imágenes, y estos sujetos que huyen en, por lo que dice el testigo, en tres vehículos. Dentro de los hechos ocurridos también hace minutos atrás, se aguarda por un informe oficial de seguro por parte de las autoridades en torno a este tema. Esta balacera en la plaza principal de Mapiri. Cuatro de la tarde con 9 minutos. Ya es constante y reiterativo esta semana. El transporte advierte de un incremento en los pasajes. Ahora es el transporte libre. Su dirigente, Limber Tancara, habla de un posible incremento en los pasajes debido a la variación constante del dólar, que se transforma ahora en flexible. Recordemos, por disposición del gobierno, esta semana ya tenemos nueva cotización del dólar, ya que habrá incremento en los repuestos que son importados, es lo que argumenta el transporte. Vamos a escuchar justamente a su dirigente.
3: Utilizando el dólar, y también han escuchado ya el anuncio de algunas empresas importadoras donde han dicho que van a actualizar sus productos de importación a precio de lo que actualmente se está ya valorando. Eso quiere decir que los repuestos, artefactos que nosotros utilizamos, lamentablemente van a subir de precios. El transporte a nivel general, en el área urbana, en el área interprovincial, trabajamos bajo un costo de operación, incluido el transporte interdepartamental. Y el costo de operación está sumado con todos los productos accesorios que nosotros consumimos a nivel semanal, quincenal y mensual. Ahora, al tener un incremento de los costos de operación, va a hacer que nosotros como transportistas exijamos a la autoridad una actualización tarifaria en base a la economía que se va a manejar. Entonces, yo creo que esto es muy delicado porque como choferes no es una iniciativa, no es algo que queramos en este momento, porque es un conflicto que en su momento lo hemos vivido ya con las juntas vecinales, con las centrales, subcentrales en nuestro sistema interprovincial, pero lamentablemente al existir una norma superior, nosotros tenemos que sujetarnos a aquello y obviamente vamos a solicitar a las autoridades de que de una vez se trabaje como en su momento se ha hecho. Hemos estado obligados en hacer la actualización tarifaria, entonces va a ocurrir lo mismo, esperemos que no sea tan, que no se afecte tanto a nosotros como sector ni a la población, esperemos que exista una explicación a profundidad, como nos lo ha dicho el ministro de Economía, está flexible.
0: Ahí está la flexibilidad en el dólar que va a afectar incluso en la puesta en servicio, dice, del transporte público, porque podría darse un incremento en los pasajes debido a los repuestos importados, es lo que argumenta Limber Tancara, secretario ejecutivo de la Federación Departamental de Transporte Libre de La Paz. El sector ha planteado que exista un tipo de cambio fijo estable para que no se den variaciones constantes que pueda repercutir también en el servicio y en el costo de los pasajes. Son las 4 de la tarde con 12 minutos. Al volver, en los servicios informativos actualizando también las noticias acá en la radio.
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24: Son las 4 de la tarde con 16 minutos.

0: Actualizamos las noticias. ¿Qué es lo que ocurre en el desarrollo de esta tarde, iniciando el séptimo mes del año? El gobierno se ha reunido con productores en Santa Cruz. La CAO se reunió con el ministro de Hidrocarburos y también YPFB por el tema del abastecimiento de combustible. Ya se encendían las alertas porque se ingresaba a una etapa crítica por el desabastecimiento de diésel para la cosecha de invierno. Escuchemos lo que manifiesta Klaus Fergin, que es el presidente de la Cámara Agropecuaria del Oriente.
1: Los productores de caña, los productores de soya, los ganaderos, la agroindustria, viendo el problema que estamos pasando, un problema que tenemos que buscarle solución. Por eso valoramos mucho esta coordinación, esta apertura, para que terminemos de entender lo que es la cadena productiva. Sabemos que venimos golpeados después de 50 días, muy bien lo decía el ministro, y ahora tenemos que ir para adelante. Tenemos que producir más, tenemos que devolver esa seguridad a todo el sector productivo nacional para aumentar nuestra producción, abastecer todos los mercados internos en Bolivia y todos los excedentes, señor ministro, poder exportarlo. También hemos visto que el compromiso de yacimiento son para este mes 72 millones de litros de combustible. Eso significa aproximadamente 3 millones de litros, donde eso va a calmar toda nuestra inicio de zafra que está ya atrasada, que tenemos que levantar más de 200.000 hectáreas de caña. Estamos empezando la cosecha de sorgo, 600.000 hectáreas de sorgo se han sembrado. El total de todo el sector agrícola se van a sembrar 1.3 millones de hectáreas la que tenemos sembrada en este invierno. El sector ganadero necesita el combustible también para producir forraje en este tiempo porque se viene un invierno crudo. Realmente todo esto hemos coordinado con el ministro de Hidrocarburos, con el presidente de Yacimiento. También estamos trabajando en la frontera de producción de etanol para la mezcla con la gasolina y de esa manera poder proyectar una agropecuaria a mediano y largo plazo que nos hace falta como bolivianos.
2: Sí, que se puede, ministro.
0: Al uso de la palabra, el ministro de Hidrocarburos también respondiendo a las consultas de la prensa.
2: Se aparte de la importación de combustible, porque no puede abastecer. El sector privado puede importar libremente el tema del combustible. Y a esto hay un expresidente de ANAPO, Demetrio Pérez, que habla de que la importación que está haciendo YPFB genera indicios de corrupción. ¿Qué responder a esto?
3: He leído las declaraciones del señor ese, no voy a comentar sobre lo que él dice, no creo que no vale la pena. En relación a las otras afirmaciones que usted hace, ha salido un decreto mediante el cual el gobierno permite la libre importación de hidrocarburos al sector privado. Ya se venía haciendo eso de antes, pero nosotros hemos mejorado el tema para que haya una mayor transparencia y mayor seguridad de poder adquirir los combustibles en tiempo y forma.
4: Ministro, luego de esta reunión, entonces se garantiza ya que va a llegar el combustible, teniendo en cuenta que están las campañas en puerta, porque continúa la fila del transporte pesado, los camiones y los surtidores. ¿En qué tiempo se va a normalizar esta situación para que no haya filas?
3: No le puedo dar una fecha exacta porque no me gusta hacer eso, a mí no me gusta especular, no tengo una bola de qué va a pasar, pero nosotros estamos llevando el esfuerzo más grande humanamente posible para que todo esto se restablezca. Como ustedes saben, el país está bloqueado más de 53 días. Entonces no podía llegar el combustible porque el Chapare también seguía bloqueado. Entonces estamos haciendo todos los esfuerzos en La Paz prácticamente como nos comprometimos. Está prácticamente solucionado el problema y esperamos que aquí en Santa Cruz también suceda lo mismo a la brevedad posible. Es una prioridad del presidente Paz Pereira que esto se solucione ya. Son las instrucciones que tenemos de él.
5: Y al sector productivo, por favor, ¿cómo se toma esta medida del gobierno de la importación de combustibles para privados?
1: Bueno, siempre lo hemos dicho, el sector productivo lo que siempre ha demandado es diésel, que haya diésel en todas las estaciones de servicio de Santa Cruz y del país. ¿Por qué? Porque nuestras ventanas de siembra son distintas, de norte a sur, de este a oeste, de una zona a la otra, cambian. Entonces necesitamos que haya el diésel. Si hay más participantes en la importación del diésel, pues que lo haya y que la competencia sea sana, para que sana en calidad, en volumen, en todo el servicio que puedan brindar. Necesitamos combustible y el sector productivo, nosotros como Cámara Agropecuaria del Oriente, nunca fuimos importadores. Siempre fuimos consumidores, y el peor diésel que un agropecuario no pueda tener es el que no hay en la estación de servicio para hacer sus labores culturales, para sembrar, para cosechar, para fumigar. Entonces necesitamos el diésel en todas las estaciones de servicio del país.
5: Si nos puede aclarar un poquito, ¿desde cuándo se va a poder importar el combustible? ¿A cuánto va a costar, por favor?
3: El precio no le puedo dar porque eso lo determina el mercado. ¿Desde cuándo? Hay una reglamentación al decreto. Esa reglamentación creo que es en 10, 15 días que tiene que estar lista, no me acuerdo la fecha exacta. Y ya se puede realizar, tiene que sacar las licencias, hay todo un proceso y bueno, pues bienvenido al que quiera importar.
5: ¿Habrá algún porcentaje tal vez que va a estar subvencionado con este carburante?
3: Yacimientos va a seguir importando la gasolina a los precios que venía vendiendo, no va a cambiar eso.
5: ¿Por más que compren los privados?
3: Por más que compren los privados, van a comprar su gasolina o su diésel y son libres de venderlo al precio. Va a haber un precio de referencia establecido.
6: El ministro de Hidrocarburos informando sobre los alcances de este decreto supremo del que se ha conocido ya la pasada jornada para la importación de combustible, y escuchábamos también las palabras del presidente de la Cámara Agropecuaria del Oriente, dando a conocer que el gobierno, mediante la estatal petrolera y el Ministerio de Hidrocarburos, se ha comprometido a distribuir 72 millones de litros de combustible durante este mes para poder, de alguna forma, paliar la crisis que atraviesa el sector productivo en Santa Cruz debido justamente a la falta de este combustible, el diésel. Son las 4 de la tarde con 24 minutos. Lidia Patti, la exdiputada, habló durante la audiencia de su acción de libertad presentada por la defensa. Asegura que nunca fue funcionaria del Fondo Indígena y que es inocente.
7: He sido funcionario del Fondo Indígena, yo he sido simplemente una comisión, era legal nada más, y los han estado pues las cabezas, pues, la directora, los asesores, los técnicos, que no han dado pues curso a los informes que yo he presentado en su momento. Desde 10 años dicen que me he robado. Yo tengo el Ministerio de Transparencia que me ha certificado que yo no tengo nada, ningún proceso, no tengo nada, eso me certifica.
8: Doña Lidia, le llama la atención que la señora Parra no esté aprendida en este proceso, tomando en cuenta que ella ya ha declarado en este mismo caso.
7: Sí, ella también hizo declaración, ha dicho, no, la Lidia Patti sabe que hablen. Ahora por eso les aclaro, ellos que han hecho la corrupción y que han habido proyectos fantasmas, sabían en los medios de comunicación, hasta le han pintado la cara. Eso es lo que he denunciado, por eso ellos, a ellas no les ha gustado de persona, por eso me han puesto en congeladora. Y yo con quien primero desembolso todo el proyecto he ejecutado, está concluido 95%, está en el informe de los técnicos mismos está. No me estoy mintiendo, en el expediente está todo, ellos mismos adjuntan que he avanzado. Dos desembolsos no me han desembolsado. Y ellos no sé por qué no me, ellos deben saber por qué no me han desembolsado.
6: Lidia Patti asegura que es inocente. No he sido funcionaria del Fondo Indígena, asegura la ex legisladora. El Comité Cívico Pro Santa Cruz se ha pronunciado nuevamente por los 53 días de bloqueo. Se ha presentado una denuncia ante la Fiscalía contra Evo Morales, Mario Argollo y Vicente Salazar. Debido a los perjuicios, se pide la aprehensión del líder cocalero, expresidente del país, y también del máximo dirigente de la COP y el máximo representante de la Federación de Campesinos Tupac Katari, es lo que pide el Comité Cívico Pro Santa Cruz.
9: Prácticamente una hora esperando para que nos reciban una denuncia, para que sea admitida y nos den un código. Somos la primera denuncia del día y no puede ser que hayamos estado tanto tiempo esperando para que nos den un código. Un montón de llamadas que hacían que si la recibían, no la recibían.
10: ¿Fueron atendidos, presidente?
9: Bueno, al final tardó más de una hora y si no entraban ustedes de la prensa a presionar ahí a la persona de ventanilla, no nos daban el código. Entraron ustedes y nos lo dieron en menos de un minuto. La denuncia que hemos hecho hoy, como anunciamos, era contra los delincuentes, contra los que hicieron los 53 días de bloqueo político, los que intentaron hacer un golpe de Estado y actuaron de manera terrorista. A la cabeza de Evo Morales, Mario Argollo y Vicente Salazar, contra ellos hemos presentado esta denuncia.
10: ¿Por qué delito?
9: Son 9 delitos lo que hemos podido identificar con nuestro abogado, que él va a explicar, pero los más importantes es alzamiento armado, terrorismo y financiamiento al terrorismo. Por eso es que hemos iniciado estos procesos. Y no nos olvidemos que el principal causante de esto es el delincuente de Evo Morales, el terrorista Evo Morales. Y repetimos, nosotros hemos visto acuerdos y una cosa y otra, no nos interesa. Nosotros vamos a hacer las denuncias que también las tiene que hacer el gobierno. También las debe hacer cada uno de los ministerios que son parte del Estado. Y el mismo presidente tiene que denunciar a estos delincuentes. Bueno, está la denuncia y no solo eso, hemos pedido orden de aprehensión contra estos delincuentes, contra Evo Morales, contra Mario Argollo y Vicente Salazar.
6: La denuncia que interpone el Comité Cívico Pro Santa Cruz contra Evo Morales, Mario Argollo y Vicente Salazar por los más de 50 días de bloqueo registrados en el país.

0: Son las 4 de la tarde con 29 minutos. El presidente del Consejo de la Magistratura, Carlos Spencer, exhortó a jueces y juezas de todo el país a desempeñar sus funciones con mayor sensibilidad, empatía y compromiso humano.
1: La sociedad, la población quiere justicia. Se los digo aquí de frente, queridos amigos, colegas, la población está cansada porque no encuentra justicia en nuestro Estado. Y si la encuentra decaída, en zozobra, vendida. Creo que debemos darle un cambio a todo esto. Yo quisiera que ustedes se saquen la capucha y salgan afuera a ver qué es lo que opina y qué dice la población. La gente llora por justicia, queridos amigos. Y hay que darle un cambio a esto. Seamos humanos. Seamos primero personas y seamos temerosos de Dios cuando dictemos una resolución. Se los digo, la sociedad, la población quiere justicia.
0: El presidente del Consejo de la Magistratura pidiendo a los jueces y juezas trabajar con mayor sensibilidad. Son las 4 de la tarde con 30 minutos.
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13: La Copa del Mundo entra en su etapa más emocionante y ahora es el turno de uno de los coanfitriones. Estados Unidos afrontará un compromiso de alto voltaje frente a Bosnia-Herzegovina en los 16avos de final. Un partido donde no existe margen de error y en el que solo la victoria permitirá seguir soñando con el título mundial. La presión está del lado de los norteamericanos. Canadá y México ya hicieron su trabajo y consiguieron el boleto a los octavos de final, por lo que toda la atención ahora se centra en Estados Unidos, que buscará completar una actuación perfecta para los países anfitriones en esta ronda del torneo. Sin embargo, Bosnia-Herzegovina no será un rival sencillo. La selección europea llega con la ilusión de dar el gran golpe y dejar en el camino a uno de los favoritos del público local. Será un duelo de mucha intensidad donde los pequeños detalles pueden terminar marcando la diferencia entre la clasificación y la eliminación. Estados Unidos intentará imponer su velocidad, su presión alta y el apoyo de miles de aficionados que llenarán las tribunas para empujar al equipo hacia la siguiente ronda. La obligación de ganar existe, pero también la ilusión de seguir construyendo una campaña que lo acerque a las instancias decisivas del campeonato. Todo está listo para un partido que promete emociones de principio a fin. La gran incógnita ya está instalada. ¿Podrá Estados Unidos hacer valer su condición selección de local y unirse a Canadá y México en los octavos de final, o Bosnia-Herzegovina protagonizará una de las grandes sorpresas de esta Copa del Mundo.
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0: Bien, estamos de retorno, son las 4 de la tarde con 36 minutos. Vamos a hablar de este tema que es muy importante porque se ha conocido en las últimas horas que son 7 los decretos supremos que ha puesto en vigencia el gobierno del presidente Rodrigo Paz desde la noche del lunes. 7 decretos entraron en vigencia tras ser publicados en la Gaceta, recordando que el presidente estuvo también en Paraguay relanzando el grupo Urupavol. Varios decretos muy importantes, entre ellos, por ejemplo, el 5641, que anula el decreto de reserva minera en Potosí. El 5642, exención de aranceles aduaneros para donaciones al Estado. También está el Decreto Supremo 5643, el nuevo manual de calificación para asegurados del sistema de pensiones. El Decreto Supremo 5644, la importación de combustible por parte del sector privado, que le escuchábamos hace instantes al ministro de Hidrocarburos en la conferencia de prensa en Santa Cruz, brindando mayores detalles. El Decreto Supremo 5645, la exención de aranceles aduaneros para donaciones al Estado. El Decreto Supremo 5646, reducción de aranceles a las importaciones. El Decreto Supremo 5647 amplía también el 5% el límite de variación de tarifas eléctricas dentro de los decretos supremos que ha puesto en vigencia el presidente Rodrigo Paz. Quiero agradecerle la gentileza. Está con nosotros el diputado Ricardo Rada, diputado por el Partido Demócrata Cristiano, con el que vamos a hablar de este tema que es muy importante. Diputado, ¿cómo está? Buenas tardes. Bienvenido a Radio Éxito. Antonio lo saluda. ¿Cómo está, diputado?
22: Aló, querido Antonio, muy buenas tardes. Gracias por el espacio. Un enorme saludo a toda su audiencia.
0: Le agradezco mucho por la gentileza, diputado. Decretos importantes que de alguna forma el gobierno busca utilizarlos para reactivar la economía y mitigar los efectos de los recientes conflictos por los que el país ha atravesado tras 53 días de bloqueo, señor diputado.
22: Sí, la economía estaba agonizando, ¿no? Necesitaba esa terapia de shock para que pueda reactivarse la economía en el país. Y más aún después de los 53 días de conflicto que hemos tenido, me parece fundamental que los decretos que está enmarcando el presidente están pensados en que el que va a perder, entre comillas, será momentáneamente el Estado, es decir, van a haber menos alicuotas en el tema de importaciones, en otros sentidos, burocracia, etcétera, pero todo con el fin de beneficiar a la población que sabemos está tan necesitada y que quizás de alguna forma, en menor medida, pero sí se podría ver algo afectada por esta también nivelación que hemos tenido con el tema cambiario, del tipo de cambio. Entonces, todas estas medidas pensadas en beneficiar directamente al ciudadano.
0: Exactamente, pero de alguna forma lo decía el ministro de Obras Públicas, que pueden generarle algún tipo de observaciones por parte de la población, porque son medidas que pueden afectar a ciertos sectores, pero que van en mayoría en al grueso de la población a beneficiar, diputado.
22: Sí, creo que esa es la lógica, ¿no? Que nosotros dejemos de pensar solamente en un sector, solamente pensar en nuestro gremio, en nuestro rubro, o quizás en nuestro ámbito profesional o nuestra empresa, si usted quiere, y que de cierta forma cedamos un poco en lo personal, en lo sectorial, pero sí pensar en el bien común, que es el grueso de la población que necesita más que nunca estas medidas que ha lanzado el presidente.
0: Diputado, en el tema del combustible, YPFB ha atravesado una situación bastante crítica, el decreto supremo 5644. ¿Cómo considera usted que se debería controlar o el gobierno debería controlar que la libre importación privada de carburantes no genere tal vez un mercado paralelo con precios excesivos para la población? Este decreto, si bien es beneficioso, puede ser un arma de doble filo.
22: Mire, una de las bases fundamentales de la teoría del libre comercio, ¿no? Cuando el precio es competitivo. Entonces, yo estoy plenamente convencido de que se podrán consolidar los proveedores, los importadores que compitan en base al precio. Nosotros, como país, no estamos desconectados en una isla en el espacio sideral del mundo. Entonces, nosotros también vamos a tener acceso a cuánto están comprando nuestros vecinos y no creo que se dé ese mercado negro, porque el boliviano siempre va a buscar el precio que mejor se le acomoda al bolsillo, y ya quien quiere, y eso me parece importante que puede liberar este decreto, que quien quiera acceder a un combustible quizás de mayor octanaje, de mayor calidad, quizás de mayor garantía, con certificados de importación, lo que usted quiera, podrá pagar un precio más alto, pero eso ya dependerá del consumidor, no que nos hemos visto por ese monopolio que armó el movimiento socialismo, nos hemos visto sometidos a consumir todo el combustible de yacimientos, y mire el semejante problema que se armó durante los primeros meses del año. Entonces, yo creo que esa libre competitividad va a garantizar la calidad y también el precio va a ser un factor importante. Entonces, no considero que se pueda generar ese mercado negro.
0: Ahora, dentro de la regulación, diputado, debería existir también garantías por parte de las empresas privadas para que no dejen de abastecerse del combustible subvencionado por el Estado, provocando tal vez que pueda haber desabastecimiento en algunas estaciones de servicio públicas.
22: Claro que sí, lo hemos conversado tanto con el Ministerio como con la Asociación de Surtidores, que el problema es que le ponían esa especie de chantaje, quizás no está bien puesta la palabra, pero se entendía así, que era, digamos, un candado que le ponían a los surtidores, que le decían, bueno, si te vas a traer tu combustible, ya yo te dejo de dar el subvencionado. Y ese es un gran problema, porque ninguna estación de servicio va a subsistir vendiendo el combustible al precio internacional, solo vendiendo ese combustible. Tiene que vender sí o sí también el subvencionado. Entonces, creo que eso se está subsanando, y se les está haciendo, porque muchos surtidores dicen, nosotros tenemos la capacidad, tenemos más de un tanque, tenemos otro. Entonces, me parece que se le quite esa restricción a los surtidores y que puedan seguir recibiendo el combustible subvencionado.
0: En ese proceso, diputado, ¿debería existir desde su prestación tal vez alguna reestructuración al interior de YPFB también para que se preste mejor servicio por parte de la estatal petrolera?
22: Sí, porque, mire, yo apoyaría si el resultado fuese óptimo y tuviésemos una empresa realmente competitiva, una empresa bandera, ¿no? Pero si usted lo ve, ha cubierto tantas áreas, le hemos dado tantos monopolios a yacimiento que no termina de atender una tarea bien y está descuidando otra. Entonces, ya nos hemos demostrado los bolivianos durante este tiempo de que no está esa empresa estatal funcionando como los usuarios requieren. Entonces, si vemos que en países vecinos hay un servicio óptimo, no hay el problema que hemos tenido nosotros, lo mejor que se puede hacer es acercarse un poco a otros modelos y no empernarse en el que nos ha traído tanto problema.
0: En otro de los decretos, diputado, los aranceles y la reactivación económica, este tema de la reducción del 5% en el gravamen arancelario, ¿debería generar algún tipo de impacto desde su apreciación en la baja de precios en los productos de la canasta familiar? Diputado, ¿ese es el cálculo que se realiza o también se maneja el impacto que pueda tener la variable del dólar flexible?
22: Creo que más va por el tema precisamente este 5% de variación en la alícuota para mercadería, va en el sentido de que pudiese generarse a la hora de hacer tu declaración cuando importás el tema de el tipo de cambio que ya tenemos uno unificado, ¿no? Eso nos genera muchas cosas positivas en el ámbito internacional, confianza, porque ya no tenemos doble contabilidad del país, sino que ya por fin nuestros estados financieros como país están transparentes. Y eso da confianza a quien quiera invertir en Bolivia. Ahora, claro, eso en la interna pudiese generar leves variaciones, y le digo leves porque nosotros ya teníamos un cambio oficial real y el otro que era el de sueño, el virtual, porque no existía ya ese tipo de cambio 7. Entonces nosotros, el presidente y el gobierno sinceran el tipo de cambio y eso pudiese generar pequeñas variaciones en la interna. Por eso este 5% a dar respuesta a eso, para que no el usuario final no sienta ningún tipo de impacto ni ningún tipo de cambio en los precios y se siga manteniendo.
0: Diputado, estas medidas de alguna forma no deberían afectar a la producción nacional.
22: Para nada, porque creo que hay una excelente relación con el empresariado que todo el tiempo ha manifestado garantizar el abastecimiento interno, y ellos también son conscientes de lo que sí se produce en nuestro país y lo que definitivamente toca importarlo nomás, ¿no? Entonces, eso también abre la competitividad de nuestro país con otros estándares, y lo que se tenga que exportar, se exporta, ¿no?
0: Diputado, ha habido tiempo atrás, antes de este tema de los decretos, de estos nuevos decretos, si bien benefician a los sectores, a varios sectores sociales, se criticaba de que estos decretos supremos, los anteriores, no habían sido consensuados. Ahora se trabaja, se está de alguna forma trabajando con sectores sociales, sectores productivos, para responder únicamente a los grupos que participaron en los recientes conflictos, o se trata de abordar con estos o abarcar con todos estos decretos supremos al grueso de la población nacional?
22: Mire, la lógica ha sido siempre beneficiar al grueso de la población, dándole también herramientas legales, creando los andamiajes legales para que no dejen de producir los que producen el aparato productor de Bolivia. Eso no significa darle más riqueza al que ya tiene riqueza, sino más bien darle mayor oportunidad de generar empleo, y el empleo nos beneficia a todos los bolivianos. Entonces, en esa lógica, creo que durante 50 días hemos escuchado a los sectores y a los movimientos sociales, o por lo menos nos hemos sentado desde el Estado a quererlos escuchar y ellos se negaron, ¿no? Entonces, durante esos 50 días también se han visto con una mordaza en la boca los sectores productivos. ¿Cuántas empresas han tenido que cerrar? Ya nomás decían cuántos restaurantes, cuánta gente se ha despedido. Entonces, sí o sí, como Estado, hay que ver el mecanismo de desasfixiar un poco más. Como le digo, si alguien tiene que perder, perderá el Estado. Pero no se va a ir a buscar que la factura de estos 50 días la siga pagando el ciudadano, el sector productivo, con despidos, con otra serie de cosas, ¿no? Nosotros, y el presidente así lo ve, que siempre hay que pensar en la persona más necesitada, ¿no? En ese que se ve más afectado, el más vulnerable.
0: Diputado, estas medidas se adoptan luego de estos 53 días de bloqueo. Durante estas semanas, estos últimos días, hoy se ha conocido, por ejemplo, que el Comité Cívico Pro Santa Cruz ha presentado una denuncia para que se pueda procesar a los responsables, que según ellos son Evo Morales, a Mario Argollo y Vicente Salazar. Desde el gobierno se ha escuchado ya muy poco, sí, al presidente se lo ha escuchado de que debe haber justicia, pero ¿quiénes deben ser los responsables por esta profunda crisis en la que ha entrado el país tras estos 53 días de bloqueo?

0: esto, ¿no? Querían deponer un gobierno. Entonces, creo que los principales y los primeros responsables serán ellos, ¿no? El señor Argollo de la COP, el de las Tupac, el señor Nilton Condori y el mismo expresidente Evo Morales. Y eso no se debe parar, ¿no? No debemos descuidarnos, no puede quedar impune, porque si queda impune, nos exponemos a que se vuelva a suscitar lo mismo y pase como si nada, pase desapercibido. Entonces, para que sea la última vez y no volvamos a tener 53 días nunca más, hay que aplicar la ley. Sin embargo, eso tampoco nos puede distraer o nos puede absorber del todo, en el entendido de que sí, todos queremos justicia, todos queremos llevarlos a estos señores que respondan por los crímenes que han cometido, pero también todos necesitamos comer, necesitamos activar el país, producir, comerciar, sacar nuestros productos. Entonces, creo que lo urgente es definitivamente ese aspecto, ¿no? Reactivar la economía de Bolivia. Y más adelante iremos viendo estos mecanismos que, mire, ya lo está activando el Comité Pro Santa Cruz, y ellos mismos también en su momento irán denunciando, irán exponiendo quiénes son los que dificultan o traban este proceso, para saber quiénes están realmente del lado de la gente y quiénes están del lado de estos sectores sociales que quieren que se vuelvan a repetir los últimos 20 años en la historia de nuestro país, se vuelvan a anteponer.
1: Diputado, tomando en cuenta todos estos decretos, ya para ir cerrando, agradeciéndole su gentileza, ¿en cuánto tiempo más o menos se calcula o usted prevé, por ejemplo, de que pueda haber reducción mediante este arancel del 5% con el decreto supremo 5646? ¿Se pueda traducir esto en una rebaja real de productos para el consumidor final, de que esta inflación pueda verse tal vez no tan superada a mediados de año? ¿Hay alguna estimación, alguna perspectiva que se pueda tener al respecto, diputado, de que cuánto a cuánto plazo podemos tener ya o sentir en el bolsillo de la población todos estos decretos supremos?
0: Miren, la economía es un poco complicada en el sentido de que muchos de los precios que teníamos en nuestro país no eran reales, no eran acordes a los costos de producción de los países de origen donde venían los productos que se importaban. Entonces creo que ya había un sinceramiento también en ese sentido, y sobre todo yo preveo que lo que está apuntando el Ejecutivo y el Presidente es de que el país alcance a producir más, active su economía. Entonces, para inyectar ese tipo de finanzas, ese tipo de créditos que se están sacando, los están inyectando en una serie de proyectos productivos, y eso para que la gente tenga mayor circulante. Así que yo dudo mucho que, como alguien quisiera quizás volver a los precios que teníamos antes, no creo que eso se dé. Sin embargo, sí estoy plenamente convencido de que vamos a aumentar la producción en los próximos meses, y la economía nacional va a ser en lo micro y en lo macro mucho más fuerte como para solventar y para respaldarnos el crecimiento que necesita Bolivia.
1: Diputado, le agradezco mucho por sus respuestas, por sus apreciaciones, y esperemos que lo que vaya a ocurrir, queda claro que el reto del gobierno es demostrar con hechos y precios bajos, resultados que vayan en favor de la población. Le agradezco mucho, diputado, por este contacto con Radio Éxito Bolivia.
0: Gracias a usted, muchísimas gracias.
1: Que tenga buena tarde. Ha estado con nosotros el diputado Ricardo Rada, diputado del Partido Demócrata Cristiano, informándonos sobre estos decretos supremos, su apreciación, los alcances que vaya a tener. Decretos supremos que son muy importantes, que ha promulgado el gobierno durante esta semana, entre el lunes y este martes. El decreto supremo 5641, 5643, 5644, 5646, 5647, promulgados la noche del lunes por el gabinete de ministros, presididos por el propio presidente Rodrigo Paz, quien utilizó el despacho virtual, ¿no? Aprobado en enero de este año. Estos decretos afectan y benefician a distintos sectores que estuvieron en conflicto por más de 50 días en el país. Muchos de ellos ya están publicados en la Gaceta Oficial y ya entran en vigencia. Algunos esperan la reglamentación, por ejemplo, por el tema del combustible, tiene que haber una reglamentación por parte del Ministerio de Hidrocarburos. Son las 4 de la tarde con 55 minutos. Al volver de la pausa, habilitamos la línea en unos minutitos para que podamos escuchar su opinión sobre estos decretos supremos, sobre algún tema que quiera usted conversar o que quiera dar a conocer aquí en la radio. El 224-9050.

0: 59. También la línea del 624-08864. Pero esto al volver de estos anuncios.
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0: Bien, en esta línea telefónica habilitada 224-9059, 224-9059. Si usted quiere participar esta tarde, quiere expresar su opinión sobre algún tema en particular, la tarde de este miércoles. Vamos a las llamadas telefónicas 224-9059 y el 624-08864. Radio Éxito, buenas tardes.
17: Buenas tardes, ¿cómo está Antonio? Gracias. José Leal.
0: Adelante, José.
17: Gracias. Mire, recientemente con estas denuncias sobre la participación del señor Zapatero de España, Arce, Catacora, y no sé si involucraron a Samuel Doria Medina, que decían que no tenía ya ninguna relación con esto de Sobos o la francesa, pero sin embargo sí hay una relación pendiente desde hace años. No olvidemos que el señor Samuel Doria Medina no pagó impuestos para la venta de la mayor parte de las gestiones de Sobose. Ha entrado en procesos distintos legales con el gobierno de Evo Morales, que a la larga nunca lograron establecer realmente que el señor Doria Medina pague los impuestos, a pesar que hubo una condena, hubo ya un veredicto, pero podía más el dinero para poder cambiar veredictos de la justicia, y no lograron hasta el día de hoy a que el señor Samuel Doria Medina pague aquel impuesto pendiente. Y esto yo le reclamo, Antonio, porque si usted, yo, como muchos que pagamos, yo pago mensualmente de un pequeño ingreso que tengo en la casa, hay impuestos, y si me atraso un día, una hora, como el anterior mes, el mes de abril, yo me atrasé por solamente horas, me atrasaron ni siquiera 24 horas por día y me han multado. Nos multan por todo, ¿de acuerdo? Pero al señor Samuel Doria Medina, no, hasta el día de hoy no le han cobrado el impuesto. y con la última condonación, por lo que me entero en impuestos internos, anda feliz y contento el señor Doria Medina, porque ya no va a pagar el impuesto pendiente, y eso me parece injusto. A ver si hace un decreto el señor Rodrigo Paz que obligue a todos los empresarios, a todos los millonarios que no están pagando impuestos y que se están acogiendo a la condonación de impuestos por grandes sumas, que haya un decreto que sí les obliga a ellos a pagar el impuesto y que se restituya el impuesto a las fortunas. Gracias, Antonio, por la oportunidad.
0: Gracias, José, por llamar y comunicarse con la radio. Vamos con otra llamada telefónica. 224-9059. El tema que usted desea abordar, nosotros lo escuchamos para que podamos escuchar también sus apreciaciones en torno a lo que ocurre en nuestro país. 224-9059. Radio Éxito, buenas tardes.
6: Buenas tardes, Radio Éxito. Habla el mundo.
0: Adelante, don Edmundo.
6: Bueno, mire, a mí me llama la atención el comportamiento que hacen las nuestras autoridades. El último escándalo en el Panóptico. Realmente que los presos bailen con sus captores, qué sé yo, con las personas que tienen que vigilarlos. Esto ya ha pasado, pero ya ha rebasado todo límite, digamos, de tolerancia. No es posible. En Parmazola sabemos que ahí organizan, pero semejantes fiestas, casi presterios por ahí, y nadie dice nada. Esto no puede continuar. ¿A dónde está yéndose nuestra patria? ¿Cómo seremos visto en todo el mundo? Realmente un país totalmente desorganizado, casi en el estado de la barbarie. No puede ser que lleguemos a estos extremos. Y ahí tenemos una autoridad de alto nivel como el señor Romero Saucedo, utilizando términos que nada dignifican al alto Tribunal Supremo de Justicia. O sea que aquí cada uno se dispara nomás lo que se le ocurre en la mente, se le ocurre nomás hablar cualquier tontera y como si fuera una anécdota nada más de paz. No se da cuenta ese señor que su palabra son escuchadas no solamente por gente mayor, también por niños, jóvenes, digamos, a las familias. Todo ese universo está atento, pues, cómo se comportan nuestras autoridades. Y ellos tienen que dar ejemplo, digamos, en el lenguaje, dar ejemplo en el comportamiento, en todo lo que son ellos. Si a este paso estamos andando nosotros, haciendo lo que nos dé la gana, hablando, pero cada imbecilidad, entonces, ¿dónde vamos, Dios mío? ¿A dónde nos conducen estos nuestras autoridades? Eso no puede ser. Acá tenemos que empezar a moderar a esa gente de que ya Bolivia está bien, que está tan mal y todavía acá nos van a todavía hundir peor. No puede ser. Esa es mi protesta. Gracias, Radio.
0: Gracias a usted por llamar. Gracias, hermano, por llamar. 224-9059, línea telefónica habilitada, y el 624-08-864. 624-08-864. Radio Éxito, buenas tardes.
7: Muy buenas tardes, Radio Éxito, hermano Antonio. Le habla Alberto.
0: Adelante, Alberto, lo escuchamos.
7: Ya, muchísimas gracias. Con relación a los últimos decretos que ha lanzado el gobierno, yo no estoy de acuerdo, porque realmente esto beneficia a los grandes empresarios nomás, y al pueblo no beneficia, porque realmente antes, cuando era el presidente Evo Morales, el boliviano tenía su valor. Ahora lo ha devaluado ya más del 30-40%. Ahora, ¿qué va a pasar con las ventas? Ya no tienen ese valor. Por ejemplo, antes se compraba $100 con 700 bolivianos, ahora hay que comprar con 10.000, 11.000, 15.000, mire, imagínense, casi la mitad. No, estamos muy mal, el pueblo peor anda, realmente no hay ni obras. Ahora, por ejemplo, en el distrito 8 hay una que han hecho 8 vías. Este señor hace todo, lo ha fregado, hasta ahora no empieza, no hay obras. Mire, esas tenían que ser lindas obras, tenían que hacer, pero con este gobierno peor estamos andando mal. Y está haciendo caso al Fondo Monetario Internacional, porque su meta de ellos es devaluar el dinero o la moneda boliviana, devaluar o entregar a las empresas transnacionales. Esos tienen sus 4 objetivos, ¿no? Entonces, no estoy de acuerdo, hermano Antonio, con esos medios, con los decretos de este gobierno. Totalmente muy mal para la clase trabajadora especialmente. Muchísimas gracias.
0: Gracias por participar. Gracias por llamar. La línea telefónica nuevamente habilitada, 224-9059. 224-9059, línea telefónica habilitada. Mensajes que llegan. Hola, éxito, el alcalde Araña ha engañado a varias zonas con esto de las luces LED. Les hizo firmar sus POAs para las luces y hasta el momento no hay esas luces. Eso tienen que investigar el nuevo alcalde, Don Bailer, y meter a la cárcel a esos controles sociales que no controlaron nada. Claro, como recibieron su tajada, se quedaron callados. Gracias, Radio Éxito. Dice, vamos a otra llamada telefónica. Radio Éxito, buenas tardes.
16: Buenas tardes, Antonio. Estuve escuchando la radio, como siempre, todos los días escucho. Resulta de que tengo una molestia de esta mañana. Yo fui a las 11 al banco y yo soy dentista. Lo malo es que voy al banco y no hay nuestro depósito, nuestras rentas. Entonces, eso da mucha rabia. Nuestras rentas ya deben estar el último día, primero, el primer día del mes debe estar ya en nuestras cuentas. Entonces, a mí me sorprende que yo no he ido sin plata. Confiado de que el día es primero, entonces, nuestra renta ya debe estar ahí. Pero nada. Esa es la molestia que tengo. Yo creo que todos los...
18: ¿Es del Sistema Integrado de Pensiones? ¿Es del Senasir? ¿De
16: a qué? De Sistora. De Sistora es. Entonces, esa es la molestia que, por favor, que no sé, habrá que hacer una, ¿cómo se llama? Una molestia general, ¿no? Porque sí. Todos han ido a cobrar y no hay nada de plata. Inclusive, nuestro dinero no puede estar usando para otros afines, porque nuestros dineros tienen que estar ahí. Inclusive debemos ganar un interés de nuestros dineros. Así que esa es la molestia, don Antonio. Muchas gracias.
18: Gracias a usted por participar.
16: Gracias a usted.
18: Gracias. Haremos las consultas. Bueno, nos dicen que el sistema no se habrían desembolsado las rentas a algunos jubilados que no recibieron sus aportes como lo deberían hacer cada primero de mes. Vamos a otra llamada telefónica, 224-9059, línea telefónica habilitada. Radio Éxito, buenas tardes.
19: Buenas tardes, señor periodista.
18: Adelante, ¿cuál es su nombre?
19: Ignacio Conde.
18: Adelante, don Ignacio. Adelante, don Ignacio.
19: La verdad es muy modesto con lo que usted hace, pero que este y el diputado que mencionó que esas leyes están beneficiando al grueso de la población. Es mentira. Le cuento, yo soy trabajador independiente, soy cerrajero. Hoy me fui a comprar material, ya subí el material en 10%, señor periodista. Y la luz, el agua y lo demás. Yo modestísimo, yo contra usted y contra el diputado que dijo que beneficia al grueso del país. Ahora, eso de la libre importación del diésel, es una otro nuevo gasolinazo que se está viniendo en contra de la mayoría del 85% de la población, porque los que trabajan son un 15%, como usted dijo las veces que dijo. Yo modestísimo, no sé qué haremos, ya, el dinero ya no alcanza, ya está empezando a subir, la familia también va a subir, no sé en dónde llegaremos, vamos a tener que volver a ir a las calles a pelear nuevamente, que haga justicia para todo el pueblo. Muchísimas gracias.
18: Gracias a usted por participar. 224-9059, línea telefónica habilitada. Buenas tardes, Antonio, saludo a usted y sus colegas. Si el dólar paralelo ya está casi a bolivianos 11, no sé por qué se quejan si cuando necesitamos compramos hasta en 20 bolivianos en dólar. Además, no tendría que subir nada porque todo funciona con el dólar paralelo. Y las UFBs entonces no se hagan, pues, dice, son tan vivillos que a toda costa quieren subirlo sus cosas sabiendo que importan a otros precios menores. Mucho más, los choferes son tan vividores que no tienen vergüenza. Un abrazo, dice atentamente Marcelo. Llamada telefónica, Radio Éxito, buenas tardes.
20: Buenas tardes.
18: Adelante, lo escuchamos. ¿Cuál es su nombre?
20: Gracias, mi nombre es Lorio Campos, hablo desde el Alto, señor director. A ver, me parece que el señor Saucedo ignora que es la cabeza del órgano judicial. Porque lo que debería de suceder es una coordinación, como dice la Constitución Política del Estado en el artículo 2. Debería haber una coordinación entre los órganos del Estado, en este caso el órgano judicial y el órgano ejecutivo. Ahora, yo le plantearía simplemente al presidente del Tribunal Supremo Electoral, que revise cómo están funcionando derechos reales. Aquí en el Alto hasta se trafican folios reales. O sea, es un caos. El día que exista una auditoría en derechos reales, se va a saber cómo han manejado derechos reales, por un lado, por el otro lado. Pedirle al señor del Tribunal Supremo de Justicia que haga conocer cuántos de los detenidos en Bolivia, que el 70% con detención preventiva, han sido puestos en libertad, ya que él mismo presidente ha puesto en libertad al señor Camacho, a la señora Áñez. No somos todos iguales ante la ley. Gracias, señor director. Buenas tardes.
0: Gracias a usted por llamar. 224-9059. Otro mensaje por acá. Buenas tardes. Buenas tardes, éxito ahora que están agarrando a todos esos dirigentes que obligaron a bloquear, a hacer vandalismo, saqueos y más. Ahora que los están agarrando, salen haciéndose los mártires y llorando, dice, gracias. Radio Éxito, buenas tardes. ¿Alguien puede pensar, por favor, en los precios de la canasta familiar? Por favor, muchos de ellos continúan elevados. Todos piensan que el pollo, solamente el pollo. La carne sigue elevada, no hay leche de forma normal en los mercados. Otros productos sí están elevados. Por favor, prestemos atención a lo que realmente importa. Dice atentamente Beatriz. Gracias, Beatriz. Ahí está la gente que participa escribiéndonos y llamándonos también a la línea telefónica del 224-9059. Y también escribiéndonos al 624-08864. Son las 5 de la tarde con 11 minutos.
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4: Mbappé desata el vendaval francés. Francia aplastó a Suecia y ahora va por Paraguay. Francia confirmó que es una de las grandes candidatas al título mundial. La selección dirigida por Didier Deschamps derrotó con autoridad 3-0 a Suecia y selló su clasificación a los octavos de final, dejando una nueva exhibición de fútbol colectivo y de contundencia ofensiva. Los franceses dominaron el encuentro de principio a fin. Tras varios minutos de presión constante, Kylian Mbappé rompió el cero justo antes del descanso con un gol al minuto 45. En el complemento apareció Blaise Bacolá, que amplió la ventaja al 53 tras una gran asistencia de Michael Olise, y nuevamente Mbappé al minuto 74 sentenció el 3-0 definitivo con un doblete que hizo estallar la alegría a la afición francesa. La gran figura volvió a ser Mbappé. El delantero francés llegó a 6 goles en esta Copa del Mundo, igualando a Lionel Messi como uno de los máximos artilleros del torneo y quedando a un solo tanto de alcanzar al astro argentino en la tabla histórica de goleadores mundialistas. Cada partido confirma que el capitán francés atraviesa uno de los mejores momentos de su carrera y sueña con conquistar otro mundial. Ahora el desafío será mucho más exigente. En los octavos de final, Francia se medirá ante una inspirada Paraguay, que viene de dar el gran golpe al eliminar a Alemania en la tanda de penales. Será un duelo de alta tensión donde el talento francés chocará con el carácter y la garra de los guaraníes en busca de un lugar entre los 8 mejores del mundo. Francia sigue enviando un mensaje al resto de las selecciones. Está preparada para pelear por el campeonato. Tiene una plantilla repleta de figuras, un ataque temible y un Mbappé que parece imparable. La gran pregunta ahora es inevitable. ¿Podrán los franceses mantener este nivel, conquistar el título soñado y volver a levantar el trofeo más importante del fútbol mundial?
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0: Eso es sugerido, yeah.
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0: bien, estamos de retorno, 17 horas con 17 minutos. Avanzamos esta tarde, hay novedades. Vamos al contacto ahora con Lía Vega. Lía, contigo adelante, buenas tardes. Hay cosas importantes que ocurren a esta hora. Te escuchamos, Lía.
1: Muchas gracias, Antonio. Mencionarte que el ex ministro de Hidrocarburos se presentó ante la Fiscalía para prestar sus declaraciones, esto por el caso de la gasolina basura. Escuchemos la palabra de la ex autoridad al salir del Ministerio Público.
2: La gasolina, en mi declaración de testigo, siempre colaborando con el Ministerio.
3: ¿Cuántas preguntas le han realizado, señor?
2: Más o menos han sido como 30 o algo más.
4: Se lo va a volver a... ¿Es posible que se lo pueda volver a convocar? ¿Qué ha visto? Hay otras personas también que van a convocar, dentro de las que ha sido parte también en su gabinete en el momento que estaba usted de exministro.
2: Bueno, no sé, no sabría decirle. Todo depende, yo creo, de la institución acá.
4: ¿Se va a presentar siempre que le llamen?
2: Claro. Que sí, yo estoy dispuesto a colaborar.
4: ¿Usted dio el visto? ¿Esto bueno para la compra de crudo y gasolina que están en cuestión?
2: No. Nunca. La resolución 41, y quiero ser enfático en esto, la resolución 41 no autoriza la comercialización de combustible. Simplemente autoriza su tratamiento. Para mí esto es importante de aclarar, porque hay muchas personas que piensan que con esta resolución se autoriza, pero no es así.
4: ¿Quién evaluó a la empresa que finalmente hizo la adjudicación del contrato?
2: YPFB.
4: En realidad, ¿dónde estuvo todo la falla, señalan? ¿Dónde?
5: Mauricio, por favor, ¿dónde estuvo
4: según
5: la
4: falla? ¿Quién es el
5: responsable de este combustible?
2: Bueno, hay un proceso de investigación que va a llegar a un, espero, buen término. Pero lo importante es mencionar acá que el ministerio es simplemente un hacedor de política económica, un hacedor de política energética, y la parte operativa la lleva a cabo YPFB y la parte de control la lleva la ANH.
5: En este caso específico usted es inocente, entonces no tiene nada que ver con don Mauricio.
2: No está dentro de mis atribuciones ni firmar contratos, ni importar gasolina, diésel, ni ninguna parte operativa.
4: ¿Joseph Ackley sería el principal investigado entonces, el que debería estar en esta situación?
2: No depende de mí mencionar a alguien. Simplemente yo estoy aquí en la calidad de testigo para informar todo lo que me tocó pasar.
5: ¿Ya presentó todos sus descargos, don Mauricio?
2: Sí, ya lo estamos haciendo, pero siempre que me llamen yo voy a estar aquí presente.
1: Esas eran las declaraciones del ex ministro de Hidrocarburos, quien hacía mención que cuando la fiscalía lo cite, él será presente para prestar sus declaraciones. Recordar que vino en calidad de testigo. Asimismo mencionó que esta es la segunda vez que se presentó ante el Ministerio Público. Con este informe retorno contigo, Antonio.
0: Gracias, Elía. Ahí está el exministro Medina Celi, que está presentado ante la Fiscalía para brindar su declaración como testigo en el caso de la gasolina basura que fue comercializada. Más de 30 preguntas las que habría respondido la ex autoridad. Son las 17 horas 22 minutos.
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0: ¿Cómo avanza el Mundial? Le cuento. No dejamos pasar ese detalle, por supuesto, acá en la radio. Más temprano, Inglaterra dejaba fuera del Mundial la República Democrática del Congo. Le ganó 2-1. Prácticamente le dio vuelta el resultado. 2-1. Inglaterra se va a enfrentar a México en el siguiente partido por la Copa del Mundo en los octavos de final. Un partido que va a ser muy emocionante. entre las llaves que se van armando. A esta hora de la tarde se está jugando Bélgica frente a Senegal. Están en el segundo tiempo, minuto 60. Los campeones africanos Senegal le están ganando a Bélgica 2-0 y lo están dejando fuera del Mundial. Senegal le gana a Bélgica 2-0. Y esta noche, a partir de las 8 de la noche, se juega Estados Unidos frente a Bosnia-Herzegovina. A las 8 de la noche se juega este partido. De este partido se va a conocer al rival, ya sea de Senegal o de Bélgica. Viendo cómo termine también este encuentro, que hasta el momento le da la clasificación a Senegal, que podría enfrentarse a Estados Unidos o Bosnia. Así se van armando las llaves para los octavos de final que tendremos mañana. ¿Qué tendremos mañana? Mañana jueves, partidos muy importantes que seguro lo van a tener a usted frente a la radio, frente al televisor, escuchando, disfrutando de la Copa del Mundo siempre, o también informándose por Radio Éxito Bolivia de cómo es el desenlace. España mañana frente a Austria a las 3 de la tarde. España-Austria 3 de la tarde. Portugal se enfrenta a Croacia. Portugal se enfrenta a Croacia a las 7 de la noche. Y a las 11 de la noche mañana, Suiza frente a Argelia. Suiza frente a Argelia mañana a las 11 de la noche. La semana, el viernes, se cierra con partidos también muy importantes. Estamos... Ah, no, sí, está bien. España-Croacia, Portugal-Croacia, España-Austria, Portugal-Croacia mañana y también Suiza frente a Argelia. Portugal-Croacia mañana a las 7 de la noche. Vamos bien. ¿Y qué tendremos el viernes? El viernes a las 2 de la tarde, Australia frente a Egipto. A las 2 de la tarde del viernes. El viernes a las 6 de la tarde, Argentina se enfrenta a Cabo Verde. Y también el viernes a las 9 de la noche con 30 minutos, Colombia se enfrenta a Ghana. Colombia frente a Ghana. El viernes cerrando ya los cruces que se va a tener para octavos de final. ¿Cómo van las llaves hasta el momento? Canadá se enfrenta a Marruecos en octavos de final. Paraguay se enfrenta a Francia por octavos de final. Brasil ya tiene también su contrincante frente a Noruega en octavos de final. México se enfrenta a Inglaterra. México se enfrenta a Inglaterra. Las llaves que se van cerrando para los octavos de final. De Canadá, Marruecos, el ganador se va a cuartos de final. Y también de Paraguay, Francia, el ganador se va a cuartos de final y se enfrentarían en la siguiente llave. Puede ver, puede ser el cruce Canadá-Paraguay, o Canadá-Francia, o Marruecos-Paraguay, o Marruecos-Francia. Los partidos que pueden darse en cuartos de final de esos que ya se tienen con las llaves cerradas en octavos de final. Así va avanzando la Copa Mundial de Fútbol 2026. Continúa ganando Senegal 2-0 a Bélgica. Y nosotros llegamos así a la recta final.
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0: Ha sido un gusto acompañarlo esta tarde acá del Express. Quédese junto a la radio. Enseguida también estaremos compartiendo con ustedes la tercera edición de la red de Noticias Éxito, contándole los hechos más importantes de esta jornada. Vamos a despedirnos escuchando algo de Julio. Claro, a Julio Iglesias. Porque los memes están a la orden del día. Cuando llega Julio, llegan también los memes. Y por qué no también escuchar su música. Y aquí está Julio Iglesias y este Me Va, Me Va. Quédese junto a la radio. Luego de esto, se vienen las noticias acá en los 93.1.

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3: Cinco de la tarde con 37 minutos. Bienvenidos a nuestra tercera edición. Es la Red de Noticias Éxito que conecta con ustedes para conocer los hechos más importantes ocurridos en esta jornada. El gobierno ha descartado una ley para designar de manera interina a magistrados en el órgano judicial.
4: Nosotros conocemos de seis proyectos a la fecha en la Comisión de Constitución, en la Comisión de Justicia Plural en Diputados, en el Senado, en la Comisión de Constitución del Senado, y todos los proyectos tienen diferentes aristas, desde hacer elección judicial, sin explicar cómo se hace para no tener magistrados en diferentes cómputos.
5: El viceministro de Coordinación Legislativa, Wilson Santamaría, informó este miércoles que el Ejecutivo no envió ningún proyecto de ley para designar de manera interina a magistrados del Tribunal Supremo de Justicia y Tribunal Constitucional Plurinacional.
4: Por ahora lo que conocemos son especulaciones, propuestas no oficiales, y cuando aquello se oficialice, el gobierno nacional tendrá una posición. Les he mencionado que hay inclusive proyectos en tratamiento en la Comisión de Constitución y Diputados como en la de Justicia Plural. Una vez que esos proyectos concluyan su tratamiento, porque son sujetos de modificación, ajuste técnico y debate, tendremos una posición clara.
5: La autoridad recordó que existen seis proyectos de ley que están en tratamiento dentro de la Comisión de Constitución de la Cámara de Diputados y se esperan los resultados.
4: La preocupación del gobierno es garantizar el funcionamiento del órgano judicial. No es un magistrado o no es un ministro el que se perjudica o el que se beneficia cuando la justicia funciona. Son los litigantes, son los ciudadanos que tienen cientos de montones de causas en todo el país que esperan con paciencia y con preocupación el señalamiento de sus diferentes audiencias en diferentes procesos que no se quieren ver perjudicados.
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3: Senadora de Súmate rechaza designación de magistrados, exige completar las elecciones judiciales.
7: Gran error, ¿no? Hay que respetar la constitución política del Estado. Hemos criticado durante años al movimiento al socialismo. Debemos respetar la constitución y más bien trabajar y ponerle fecha a la elección de los magistrados que faltan, ¿no? No podemos seguir el mal ejemplo, ¿no? El dedazo es lo peor, el peor daño que se le puede hacer a la justicia.
5: La senadora de Súmate, Claudia Mallón, cuestionó la intención de elegir de manera interina a magistrados del órgano judicial. Observó vulneración a la constitución política del Estado.
7: O no sé si esa sería la intención de la mayoría, como es el PDC y su socio Alianza Unidad de Samuel Doria Medina, ¿no? Ellos son mayoría aquí. En la agenda nunca han puesto en la mesa, no hemos visto esos temas. Desconocemos qué propuestas han habido, ¿no? Lo que nosotros queremos que la población tenga certidumbre de que existen los magistrados, de que hay una justicia equilibrada que no responde a ningún color de partido político.
5: Exigió la realización de las elecciones judiciales complementarias. Espera voluntad dentro del legislativo para acelerar el proceso.
7: Ya lo hemos visto que en muchas ocasiones precisamente se ha trabajado y se han reducido los tiempos. El presidente tendrá que sentarse con los sectores involucrados, pero lo que no queremos es dedazo, favoritismo, el compadrerío, porque nuevamente ahí vamos a tener entonces seguramente quienes respondan a la llamada telefónica de un político, porque ese político les ha hecho el favor.
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3: El vicepresidente Edman Lara ha denunciado irresponsabilidad de intentar designar magistrados directamente por decreto o ley. Afirma que es inconstitucional.
8: Denuncio la irresponsabilidad de designar magistrados interinos. Esta medida vulnera la Constitución y constituye un acto maquiavélico e ilegal. Designar magistrados por ley es inconstitucional, es volver al pasado que tanto daño le hizo a Bolivia. La Constitución no deja margen para interpretaciones que constituyen la voluntad del pueblo. Los magistrados deben ser elegidos por voto ciudadano.
5: El vicepresidente de Estado, Edman Lara, rechazó el proyecto de ley que pretende designar a magistrados de manera interina. Exigió realizar las elecciones judiciales complementarias.
8: No corresponde designar, corresponde elecciones judiciales. La Constitución es clara. Le guste o no le guste a los políticos, si este proyecto avanza, estaremos marcando un precedente nefasto para la historia del pueblo, y el pueblo no lo va a perdonar. Esperemos que la Cámara de Senadores deseche este proyecto. La justicia está en su peor momento. Sus demandas no son atendidas.
5: Denunció la vulneración de la independencia de poderes. En ese sentido, exige que se archive la propuesta dentro de la Asamblea Legislativa.
8: Convoco a que nos sentemos este jueves. La Asamblea no va a eludir su responsabilidad. Pedir presupuesto para modernizar, para que la justicia llegue a la gente, no es ser sindicalistas, es defender el Estado de Derecho. Hermanas y hermanos, la vicepresidencia abrirá sus puertas para defender los principios constitucionales, la independencia de los órganos del Estado y el derecho del pueblo a elegir a sus jueces.
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3: La senadora Castillo, amplía... Plantea la designación de magistrados de manera interina hasta que se oficialice las elecciones complementarias.
9: Justamente, es un proyecto de ley transitoria, que se entienda bien, ¿no? Es un proyecto de ley transitoria para interinatos. ¿Qué significa? Miren, los plazos han vencido en el Tribunal Constitucional, ¿no? Hasta el 27, ¿no? La rotación para admisión de procesos, ¿no? No se puede volver a repetir. Entonces ya terminó. ¿Qué significa? Que no van a ingresar más procesos, ¿no?
5: El senador del PDC, Freddy Castillo, confirmó que se presentó un proyecto de ley transitorio para elegir magistrados de manera interina. Aclaró que la designación de las autoridades judiciales no es mediante decreto supremo.
9: No es por decreto, ¿no? Es simplemente, a ver, el proceso de este proyecto de ley es primeramente hacer una selección, ¿ya? ¿Con quién? En los departamentos faltantes, Sucre y los demás, los cinco faltantes, con las universidades, colegio de abogados, sociedad civil, ¿no? Todos ellos van a llevar adelante sus candidatos, ¿no? Entonces la gente es realmente idónea para eso, como se ha hecho la elección también para el Tribunal el Supremo Electoral.
5: Explicó que dentro de la normativa se plantea que la Asamblea Legislativa realice un proceso de preselección para los magistrados interinos.
9: La Asamblea Legislativa, tanto la Cámara de Senadores y Diputados, van a seleccionar las ternas. Una vez seleccionadas las ternas, bueno, pues después se pondrá a decisión del presidente para que él pueda decir quién va a ser el futuro vocal, sería, pero interinato, ¿no? ¿Por qué no se está llevando adelante una elección? Porque hay dos aspectos muy importantes, ¿no? Uno es que, mire, es el tema económico. Son 160 millones de dólares. Y hoy Bolivia atraviesa la peor etapa, crítica económicamente.
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3: Tuto Quiroga rechaza proyecto para que Paz designe magistrados y compara propuesta con el gobierno de Evo Morales.
10: Hay gente del gobierno proponiendo replicar el modelo de Evo Morales, meterle nomás y violar la Constitución. Cuando un parlamentario jura al cargo, cuando un ministro jura al cargo, levanta la mano y jura cumplir y hacer cumplir la Constitución y las leyes. Todo el tiempo, en todo Bolivia, para todas las personas.
6: El expresidente y líder de Alianza Libre, Jorge Tuto Quiroga, anticipó que su bancada rechazará el proyecto de ley que busca la elección de ternas y la designación de magistrados faltantes del órgano judicial.
10: Y no argumentar que porque hay el apuro voy a violar la Constitución y le voy a dar barniz de ley para poner a dedazo limpio, como hacía don Evo Morales, cargos en el Tribunal Constitucional o el Tribunal Supremo de Justicia. Sabemos la desesperación y la hemos denunciado de ver que en el anterior gobierno de Tilín quedamos con magistrados del Tribunal Constitucional, algunos de la Suprema.
6: Comparó la iniciativa con un intento de replicar las determinaciones de Evo Morales, quien en 2010 nombró a 18 magistrados en el periodo de transición de las elecciones judiciales.
10: Ese invento es de Evo Morales. Lo he rechazado cuando lo ha hecho Evo Morales, lo rechazamos cuando intentan hacerlo ahora. El meterle nomás como Evo Morales. Fui víctima personalmente del meterle nomás, aquí hay gente que se acuerda, a nombre de la emergencia, de que no había presupuesto por el apuro, designó a su constituyente Ramiro Guerrero, que ponía bombas cuando era joven, lo puso en la Suprema, a dedo.
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2: Horas 17:52. Avanzamos, hay más noticias. El Colegio de Abogados apoya la medida del órgano judicial sobre la reestructuración, pero rechaza un posible paro o medida de presión.
3: Bueno, sí, efectivamente el Colegio de Abogados de Bolivia ha tomado una posición en relación a los criterios que ha vertido los miembros del órgano judicial.
4: El presidente del Colegio de Abogados de Bolivia, Dani Paucará, dijo que ante el paro escalonado del órgano judicial, el Colegio de Abogados apoya la medida de reestructuración. Sin embargo, alega que rechazan las medidas de presión del paro porque causan daños a la ciudadanía con la suspensión de procesos.
3: En el sentido de que nosotros apoyamos la medida de una reestructuración, una nivelación, actualización, porque los elementos, digamos, en tema de papelería, temas administrativos, han generado un elevado costo. Entonces, es necesario incrementar el presupuesto para el órgano judicial, pero ello no implica, ¿no?, que sea exclusivamente destinado a sueldos y salarios. Ahora, respecto a la manera o el modo de exigir, es un punto que nosotros rechazamos, porque la misma ley, la ley del órgano judicial, establece que no puede participar en huelga, suspensión de actividades jurisdiccionales. Eso generaría un daño a la población, al público litigante, a los abogados, abogadas, porque empezaría a suspender progresivamente audiencias, suspender algunos derechos. Las personas buscan que sean atendidos sus procesos, y eso limita el ejercicio pleno de la ciudadanía, ¿no? Hay mecanismos que el órgano judicial debe tomar en cuenta en coordinación con el órgano ejecutivo y la asamblea legislativa, ¿no?, para resolver esta disyuntiva en cuanto al incremento de un presupuesto que es necesario como cualquier institución, pero no es la forma o la manera para exigir el mismo.
4: Indicó que el órgano judicial tiene que coordinar con el organismo ejecutivo y la asamblea legislativa para ver el tema del presupuesto.
3: Se generaría una suspensión de las altas autoridades, incluso he escuchado que hay una apología del delito, pero indistintamente de la figura penal o la figura que quieran encuadrar, la ley 025 es clara en este sentido, y el órgano judicial no puede suspender bajo ninguna causa una reivindicación que es justa, el tema

0: de los servicios a la ciudadanía en el tema judicial.
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2: El ministro de Economía ha calificado de política la advertencia del órgano judicial, afirma que se analiza el incremento al presupuesto para este órgano del Estado.
3: Y entiendo que esta posición es más política que otra cosa. Y por los análisis y la lectura, incluso judicial, que he visto, creo que hay normativa que impide que la justicia entre en paro. Esto no es un gremio, esto no es un sindicato. Yo creo que le daría a la justicia el valor que se merece.
4: El ministro de Economía, José Gabriel Espinosa, cuestionó la advertencia del Poder Judicial de iniciar un paro escalonado ante la falta de atención a las demandas. Afirmó que existen normativas que impiden la medida.
3: Lo que ellos quieren, entiendo, es un incremento sobre el 5% del presupuesto. Eso hoy por hoy nos plantea una discusión difícil de responder y habría que de nuevo, y esto es un poco lo que pasaba con la COP, si le subo al 5% de presupuesto a la justicia, ¿a quién le quito? Porque hoy día los recursos son escasos y hay que ser absolutamente claros.
4: Sobre el pedido del incremento económico del 5%, el ministro informó que dentro del presupuesto general del Estado reformulado, se incrementó el presupuesto a los órganos de Estado.
3: Hemos incrementado en una magnitud entre el 40 y 50%, en este momento no tengo la cifra exacta, de presupuesto respecto de lo que ya tenían anotado para este año para el resto de los poderes del Estado, de poder electoral, judicial y legislativo. Todos han recibido incrementos de presupuestos, por lo tanto, ahí el reclamo inicial sobre presupuesto habrá que revisarlo porque de nuevo hoy día todo el Poder Judicial estaría recibiendo un incremento de presupuesto si la Asamblea aprueba este presupuesto.
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2: El gobierno y el órgano judicial han instalado mesas de diálogo, anuncian atención a sus demandas.
5: Hemos trabajado toda la mañana en una reunión con los señores ministros, con el señor viceministro, acompañado también de nuestra señora decana del Tribunal Supremo de Justicia, en relación a las necesidades por las cuales está atravesando el órgano judicial en el tema presupuestario.
4: El presidente del Tribunal Supremo de Justicia, Romer Saucedo, informó este miércoles que instalaron mesas de diálogo junto con las autoridades de gobierno para abordar temas presupuestarios.
5: Hay predisposición de parte del Ejecutivo de poder atender las demandas que tenemos como órgano del Estado, pero también hay la predisposición de nosotros de poder solucionar esto, como siempre lo dijimos, en base a una ruta crítica, que primero había que agotar la vía del diálogo. Ese diálogo se está dando y ese diálogo va a alcanzar las soluciones.
4: El diálogo se inicia luego de que las máximas autoridades judiciales advirtieran la posibilidad de asumir un paro. El ministro de Gobierno, Marco Antonio Oviedo, resaltó el mecanismo del diálogo.
6: Nos hemos sentado con los máximos representantes del Tribunal Supremo de Justicia sobre la base de planteamientos que le han hecho al órgano ejecutivo. Hemos trabajado, como dijo el presidente del Tribunal Supremo, el doctor Romero Saucedo, estamos encaminados a resolver esto, se derivarán todas estas peticiones a los ministerios que correspondan.
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2: Son las 18 horas en punto. Vamos a otro tema. Asoban asegura que hubo devaluación desde el 2023, afirma que los ahorros en dólares van a ser reexpresados al nuevo tipo de cambio.
7: En una devaluación, ya la devaluación se viene dando por el mercado prácticamente desde el año 2023.
1: El secretario de la Asociación de Bancos Privados de Bolivia, ASOBAN, Nelson Villalobos, aseguró que hubo devaluación del dólar desde el año 2023. Además, informó sobre las reprogramaciones en las entidades financieras para los prestatarios.
7: Entonces, hoy lo que se ha hecho es formalizar simplemente la exposición de estados financieros, en el caso del sistema financiero, a la nueva TCO, que es el tipo de cambio oficial del Banco Central. En cuanto a los ahorros y la cartera de créditos, ustedes saben que los ahorros, el 99% del 90, perdón, la cartera, el 99.5% de la cartera es en moneda nacional, es en boliviano. Por lo tanto, este ajuste que se origina en este tema cambiario no va a afectar en absoluto toda esa cartera que ha sido otorgada en boliviano.
1: La autoridad anunció que los ahorros en dólares serán reexpresados al nuevo tipo de cambio.
7: En cuanto a los ahorros, si bien la banca también en gran proporción tiene los ahorros en bolivianos, estos por supuesto no van a ser afectados, sí aquellos ahorros que se tienen constituidos en dólares. Y estos ahorros en dólares obviamente van a ser también reexpresados al nuevo tipo de cambio que rige ahora en el país.
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2: El expresidente Jorge Tuto Quiroga apunta directamente a Evo Morales y Luis Arce Catacora por malgastar la economía del país.
8: Y a Evo Morales y a los que están viniendo a decir que hay devaluación, no, Evo, tú y Tilín se farrearon los dólares, 93 mil millones de dólares.
4: Tras las críticas de Evo Morales sobre la devaluación, el expresidente Jorge Tuto Quiroga responsabilizó al exmandatario y a Luis Arce por la estabilidad cambiaria del país. Considera que las anteriores gestiones asumieron recursos, incluyendo del gas y la deuda.
8: 60 del gas, 20 del Banco Central, 13 o 14 de deuda externa. 80% fuiste tú, Evo, que se perdió. Esa es la verdad. Y ahora viene a decir, no, están devaluando. No, ustedes devaluaron. E incluso lo dejaron más alto. Ya, a veces el gobierno da datos diciendo de que estaba en 14 el 8 de noviembre. No, es verdad, estaba en 10 y medio. Llegó más alto con Arce y con Tilín.
4: Dijo que el cambio de régimen cambiario a uno flexible es un sinceramiento del gobierno y debe ser acompañado por otras medidas económicas.
8: El cambiar de rumbo como país en las elecciones de primera vuelta, de segunda vuelta, el ver que había otra vez discusiones con organismos internacionales, trajo confianza y bajó el dólar. Si queremos incluso que baje el tipo de cambio ahora, es con un programa internacional claro y efectivo. Y sin dar tantos rodeos y vueltas, digan, ¿van a hacer o no un acuerdo con el Fondo Monetario?
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2: Artesanos de la ciudad de Lanto preocupados por el cambio flexible en el tipo de dólar.
9: El ejecutivo del Consejo Central de Artesanos de la Ciudad del Alto, Félix Paredes, manifiesta que precios de materia prima que importan subirán de precio, esto debido al cambio flexible del dólar.
10: El gobierno va mal de mal en peor, realmente haciendo esas leyes, esos decretos. El dólar, por ejemplo, ya está por los 10 bolivianos, dice, no se sabe hasta cuándo va a picar esto. Este ya lo está decretando libre. Y nosotros, los artesanos, trabajamos con material importado en algunos casos y realmente nos va a afectar. Va a subir nuestra materia prima y no vamos a poder trabajar ya más. Desde luego vamos a tener que tal vez prescindir de algunos obreros que trabajan con nosotros. Entonces, realmente estamos muy afectados con esta decisión que ha tomado el gobierno con la elevación del dólar. Importadores, algunos no dicen eso, van a hacer subir automáticamente, ellos ven el momento, la oportunidad para ganar, entonces lo incrementan. Eso es lo que nos afecta a nosotros realmente.
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2: El Transporte Libre de La Paz advierte posible alza en las tarifas ante que pueda darse un incremento en el precio de los repuestos.
11: Y si los productos, accesorios, autopartes se van a incrementar el precio, automáticamente va a ser que el costo de operación del chofer dentro del municipio de La Paz y dentro de las 20 provincias con nuestro sistema interprovincial y del interdepartamental incremente. Y obviamente eso hace de que se tenga que existir una actualización tarifaria.
4: El ejecutivo del Transporte Libre de La Paz, Limber Tancara, informó que su sector evalúa una posible nivelación de tarifas debido al tipo de cambio flexible del dólar y el anuncio de importadores sobre el incremento en el precio de repuestos y accesorios.
11: El gobierno nacional ha sacado una normativa de flexibilizar el dólar, ¿no?, al tipo de cambio casi 10 bolivianos. Y también los importadores han dado el anuncio de que los diferentes productos que ellos ingresan al país, lo cual nosotros consumimos semanal, quincenal y mensualmente, artefactos repuestos, van a subir un costo. Y obviamente eso involucra al trabajo que nosotros hacemos tanto en el municipio y en la gobernación dentro de las 20 provincias con un costo de operación.
4: Sin embargo, anunció que enviarán notas al Ministerio de Economía para conocer los alcances de la medida y analizar la actualización tarifaria.
11: Nosotros vamos a mandar una nota al ministro, vamos a mandar una nota al alcalde, a la gobernación también para ver y analizar una posible nivelación de tarifas si es que se materializa de que el costo de todos los artefactos, repuestos, autopartes de nuestras movilidades se incrementan, y obviamente eso va a ser catastrófico, no simplemente para el chofer, también para la población. Nosotros como choferes no queremos tal situación, pero es una normativa superior en la cual nosotros nos tenemos que...
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2: En la ciudad del Alto, el vicepresidente del Consejo Municipal manifiesta de que es imposible un incremento en la nivelación o pueda darse una nivelación de pasajes en la ciudad del Alto.
9: El vicepresidente del Consejo Municipal de la Ciudad del Alto, Omar Acarapi, asegura que el transporte en la urbe alteña trabaja con GNB. Por tal motivo, no se permitirá una eventual subida de pasajes. Además, empezó a realizar mayores controles en los tramiajes.
12: Nada, no, es un tema, lo digo categóricamente, hermanos, más del 90% en el Alto funciona con el gas GNB. ¿No? Y ustedes saben eso. En La Paz podemos ver mayor cantidad de filas, aquí también, ¿no? Pero el 90% del transporte público funciona con GNB y no creo que sea necesario por qué alertarnos, por qué en este momento levantar la voz de una posible o alza de precios para el transporte público. Primero, vamos a ser bien categóricos, vamos a investigar cómo ha sido el último acuerdo con la señora Eva Copa en relación al transporte público. Sabemos de que se ha modificado y hoy por hoy es 2.50, el tramo corto es 2 bolivianos, pero la pregunta es, ¿se está cumpliendo? ¿Se está haciendo un buen trabajo? La parte ejecutiva también está haciendo los controles necesarios para que se verifique que se pague los 2 bolivianos o 2.50 de tramo largo? Creo que no, y eso creo que vamos a nosotros tener que salir todos los días a ver y verificar y que se cumpla este acuerdo, y si algún momento se tiene que modificar este acuerdo en beneficio al pueblo alteño, vamos a tener que volvernos a juntar, vamos a tener que reunir a todos los dirigentes del transporte público para pedir que se vuelva a hablar del tema de los pasajes.
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2: Analista económico atribuye los bloqueos a la inflación en los próximos meses en territorio nacional.
13: Está asociada al bloqueo de caminos de mayo y junio, sobre todo, donde vas a ver precios mucho más elevados, en especial en La Paz, Oruro, El Alto, por ejemplo. Entonces, ¿va a seguir habiendo inflación? Sí. ¿Va a aumentar la inflación? Sí. Pero el responsable es ahora los bloqueos, la recesión económica.
4: El analista económico Gonzalo Chávez, en contacto con Radio Éxito, anticipó una inflación en el país en los próximos meses y explicó que los bloqueos provocaron el incremento de precios.
13: Ellos ya han reajustado sus precios, ya lo has sentido, por eso has perdido pues 20% de tu salario en el 2025, por la inflación en parte causada por la devaluación que se dio en el boliviano en el mercado, ¿no? Entonces eso ya lo estás sintiendo. Ahora, es probable que también haya un reajuste por el tema de la base impositiva que acabo de explicar.
4: En relación al tipo de cambio flexible del dólar, indicó que afecta indirectamente en la inflación que se registre.
13: Estos nuevos precios del dólar afectan indirectamente a la inflación. Ya gran parte de eso ya ha ocurrido en la economía y la gente tiene que fijarse antes que en el tipo de cambio, se tiene que fijar en la inflación. Eso es lo que se come la mayoría de los ingresos y los salarios de la gente.
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2: Dice 8:10, cívicos de Santa Cruz han presentado una denuncia penal contra Evo Morales, Mario Argollo y Vicente Salazar por los 53 días de bloqueos.
14: Prácticamente una hora esperando para que nos reciban una denuncia, para que sea admitida y nos den un código. Somos la primer denuncia del día y no puede ser que hayamos estado tanto tiempo esperando para que nos den un código. Un montón de llamadas que hacían que si la recibían, no la recibían.
15: ¿Fueron atendidos, presidente?
14: Bueno, al final tardó más de una hora y si no entraban ustedes de la prensa a presionar ahí a la persona de ventanilla, no nos daban el código. Entraron ustedes y nos lo dieron en menos de un minuto. La denuncia que hemos hecho hoy, como anunciamos, era contra los delincuentes, contra los que hicieron los 53 días de bloqueo político, lo que intentaron hacer un golpe de Estado y actuaron de manera terrorista. A la cabeza de Evo Morales, Mario Argollo y Vicente Salazar, contra ellos hemos presentado esta denuncia.
15: ¿Qué delito?
1: El presidente del Comité Cívico Pro Santa Cruz, Estelio Cochamaninis, informó que se presentó una denuncia ante la Fiscalía contra los principales actores de los más de 50 días de bloqueos que se registró en el país. Entre ellos se encuentra el expresidente Evo Morales, el dirigente Vicente Salazar y Mario Argollo de la COP. Aseguró que cuentan con pruebas y que harán seguimiento al caso.
14: Son 9 delitos lo que hemos podido identificar con nuestro abogado, que él va a explicar, pero los más importantes es alzamiento armado, terrorismo y financiamiento al terrorismo. Por eso es que hemos iniciado estos procesos. Y no nos olvidemos que el principal causante de esto es el delincuente de Evo Morales, el terrorista Evo Morales. Y repetimos, nosotros hemos visto acuerdos y una cosa y otra, no nos interesa. Nosotros vamos a hacer las denuncias que también las tiene que hacer el gobierno. También las debe hacer cada uno de los ministerios que son parte del Estado. Y el mismo presidente tiene que denunciar a estos delincuentes.
16: Presidente, es decir...
14: Bueno, está la denuncia. Y no solo eso, hemos pedido orden de aprehensión contra estos delincuentes, contra Evo Morales, contra Mario Argollo y Vicente Salazar.
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0: 18 a las 18 minutos. La Gobernación de La Paz ha decidido modificar su presupuesto departamental por el cambio flexible en el dólar.
1: En realidad ya hemos tenido que hacer ajustes a los distintos proyectos en la gobernación por efectos de la inflación. Evidentemente vamos a tener que seguir haciendo esos ajustes por efecto del tipo de cambio, pero esperamos también que hasta fin de año esto se pueda estabilizar y ya para el presupuesto del próximo año que tenemos que aprobarlo.
2: El gobernador de La Paz, Luis Revilla, informó que dentro de la gobernación se realizaron las primeras modificaciones al presupuesto departamental. Adelantó que se aplicarán los ajustes necesarios para diferentes temas.
1: Evidentemente vamos a tener que seguir haciendo esos ajustes por efecto del tipo de cambio, pero esperamos también que hasta fin de año esto se pueda estabilizar y ya para el presupuesto del próximo año que tenemos que aprobarlo ahora en estos meses no tengamos ya estas dificultades.
2: Espera que las normativas económicas del gobierno beneficien al movimiento económico de La Paz.
3: El gobierno va a anunciar en estos días un paquete de medidas que tienen que ver esencialmente con estas tareas. Estamos a la expectativa justamente de esos anuncios que son especialmente dirigidos a La Paz, porque La Paz ha sido el departamento que más ha sufrido por la crisis que hemos atravesado las semanas pasadas.
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0: El ministro de Trabajo ha manifestado que se prioriza impulsar al departamento de La Paz con un paquete de leyes.
5: Yo en eso quiero ser bastante puntual. Ha existido momentos muy duros. Y lo que ha pasado en el tema de los bloqueos es un tema que debemos asumirlo como una reflexión. Obviamente va a haber medidas en las cuales tienen que beneficiar a la población y tienen que hacer que este impasse que hemos tenido puedan impulsar al pueblo boliviano y al pueblo paseño en un mejor camino al progreso.
2: El ministro de Trabajo, Williams Vasco P., mencionó que las medidas implementadas por el gobierno tienen el objetivo de beneficiar a la población y el progreso del Departamento de La Paz.
5: Pero esta situación tenemos que reflexionarla. Las medidas que vayamos a tomar y las que estamos tomando son justamente pensando en el ciudadano de a pie, en el ciudadano que ha sufrido en estos 50 días, en el ciudadano que ha tenido que asumir una responsabilidad que inclusive a veces ha sido ajena, de un conflicto que no debería inflamarse de esa forma, pero que nos sirva de reflexión de que no puede volver a ocurrir esto.
2: Resaltó la atención de demandas reivindicativas para diferentes sectores sociales y priorizó el mecanismo del diálogo.
5: Que sí nos queremos centrar es que no nos hemos olvidado del ciudadano de a pie, no nos hemos olvidado. Y estamos iniciando mesas de trabajo con los sectores ya movilizados, estamos iniciando el trabajo con aquellos que han demandado justamente sus reivindicaciones, pero también estamos aprendiendo entre ambos que la única forma de salir es sentarse, dialogar.
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0: El alcalde de La Paz asegura que la sede de gobierno volverá a ser la más competitiva del país.
6: Tenemos que empezar en nuestro mes de julio con la mejor energía, la energía positiva. Creo que el día de hoy justamente se ha generado eso. Hemos logrado reunir al gobierno nacional, gobierno departamental, asambleístas, sector privado, academia, para a través de un acto cívico sencillo pero significativo.
7: El alcalde de La Paz, César Duttweiler, dio inicio a las actividades julianas con la iza de bandera. Agregó que La Paz volverá a ser una ciudad competitiva. Para ello, realiza la coordinación con la gobernación y autoridades del gobierno.
6: Decirle a la ciudad de La Paz que hay esperanza mientras un paseño siga luchando. Y lo bueno es que los ciudadanos paseños somos luchadores. Sabemos vencer las adversidades. Hemos nacido en medio de adversidades y por tanto no hay nada que pueda derrotarnos. Y en ese marco, creo que hay esperanza que podamos trabajar de manera conjunta para sacar a nuestra ciudad adelante, no solamente sacarla adelante, no solamente reactivar, recuperar su economía, sino proyectarla a futuro y convertirla en la ciudad más competitiva de Bolivia. Ese es el objetivo. Hay una agenda de julio que tiene principalmente ese propósito, pero adicionalmente eso, el sector privado, la cooperación internacional, el gobierno nacional, tenemos grandes sorpresas para la ciudad y el departamento, y este mes va a ser un mes de muy, pero muy buena.
7: El burgomaestre dijo que la verbena se realizará este 15 de julio. Alegó que el municipio no pondrá presupuesto y que la misma estará a cargo de empresas privadas.
6: Sí, yo el día de hoy estaba conversando con la ministra, el viceministro de Culturas, saliendo de acá voy a reiterar a través de una llamada telefónica al gobernador la posibilidad de que podamos reunirnos el gobierno nacional, departamental y municipal, porque lo que menos tenemos que hacer es actos separados, individuales. Recordarán ustedes que en anteriores años hacía el desfile cívico de Teas y había un palco del gobierno nacional, por otro lado el departamental, por otro lado el municipal. ¿Qué señal estás dando tú al pueblo paseño?
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0: Los Puma Qataris volverán a operar en un 100%.
6: Ahora estamos restituyendo al 100% el servicio del Puma Qatari, porque ya nos están diciendo que va a estar asegurada la provisión de combustible. Nosotros vamos a poder trasladar también esa solución.
7: El alcalde de La Paz, César Dodweiler, informó que el servicio de transporte de los Puma Qataris volverá a operar al 100%. Indicó que retomará sus rutas y horarios habituales.
6: El sector turístico ha sido el más castigado en los últimos días y por supuesto tenemos todo un programa para su reactivación. Sin embargo, todavía no se ha resuelto el tema del combustible. Yo tengo una reunión con el ministro de la Presidencia, con el ministro de Defensa, y les he pedido que se priorice la solución del tema del combustible porque eso nos afecta a todos. Así que en ese sentido se han comprometido que en estos días se regulariza absolutamente todo. Nosotros, tomando esa palabra, estamos restituyendo al 100% el servicio del Puma Qatari, porque ya nos están diciendo que va a estar asegurada la provisión de combustible. Nosotros vamos a poder trasladar también esa solución.
7: El burgomaestre dijo que ante la falta de combustible se realizó una coordinación con las autoridades nacionales, quienes les indicaron que el mismo será restablecido a su normalidad en los próximos días.
6: Hacia las calles a través del Puma Qatari. A partir de la fecha, el Puma Qatari está operando en todas sus rutas de manera normal. En los mismos horarios que teníamos anteriormente, ¿sí? Es decir, en todos sus horarios y en todas sus rutas, como se operaba anteriormente al conflicto, así empezó a operar nuevamente el Puma Qatari a partir de la fecha.
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0: 18:25. Hidrocarburos y la CAO acuerdan dotación de combustible para el sector productivo en Santa Cruz.
8: Agradecerle al ministro de Hidrocarburos, a don Marcelo Blanco, al presidente de Yacimiento, a Sebastián Taroca, por recibir a todo el sector productivo aquí presente, los productores de caña, los productores de soya, los ganaderos, la agroindustria.
7: El Gobierno Nacional, a través del Ministerio de Hidrocarburos, conjuntamente con la Cámara Agropecuaria del Oriente, la CAO, acordaron una serie de medidas para garantizar el abastecimiento de combustible al sector productivo.
8: Viendo el problema que estamos pasando, un problema que tenemos que buscarle solución, por eso valoramos mucho esta coordinación, esta apertura, para que terminemos de entender lo que es la cadena productiva. Sabemos que venimos golpeados después de 50 días, muy bien lo decía el ministro, y ahora tenemos que ir para adelante. Tenemos que producir más, tenemos que devolver esa seguridad a todo el sector productivo nacional para aumentar nuestra producción, abastecer todos los mercados internos en Bolivia y todos los excedentes, señor ministro, poder exportarlo. También hemos visto que el compromiso de Yacimiento son para este mes 72 millones de litros de combustible. Eso significa aproximadamente 3 millones de litros, donde eso va a calmar toda nuestra inicio de zafra que está ya atrasada, que tenemos que levantar más de 200 mil hectáreas de caña.
7: Entre estas medidas se encuentra el suministro de 72 millones de litros de diésel durante este mes y la implementación de la reglamentación que permitirá la importación del combustible.
8: Estamos empezando la cosecha de sorgo, 600 mil hectáreas de sorgo se han sembrado. El total de todo el sector agrícola se van a sembrar 1.4, 1.3 millones de hectáreas la que tenemos sembrada en este invierno. El sector ganadero necesita el combustible también para producir forraje en este tiempo porque se viene un invierno crudo.
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0: Hidrocarburos ha confirmado que existe ya la luz verde para la importación de carburantes por parte de privados.
9: No le puedo dar una fecha exacta porque no me gusta hacer eso, a mí no me gusta especular, no tengo la una varita de una bola de para ver de qué va a pasar, pero nosotros estamos llevando los el esfuerzo más grande humanamente posible para que todo esto se restablezca.
7: El ministro de Hidrocarburos, Marcelo Blanco, confirmó que ya hay luz verde para la importación de carburantes por parte de los empresarios privados para que este llegue al mercado interno.
9: Como ustedes saben, el país está bloqueado más de 53 días, entonces no podía llegar el combustible. Pero todos los esfuerzos en La Paz, prácticamente como nos comprometimos, está prácticamente y en Santa Cruz también sucede lo mismo a la brevedad posible. Es una prioridad del presidente Paz Pereira que esto se solucione ya. Son las instrucciones.
10: El precio no le puedo dar porque eso determina el mercado. ¿Desde cuándo? Hay una reglamentación al decreto. Esa reglamentación creo que es en 10, 15 días que tiene que estar lista. No me acuerdo la fecha exacta. Ya se puede realizar, tienen que sacar las licencias, hay todo un proceso y bueno, pues bienvenido al que quieran importar.
11: ¿Habrá algún porcentaje tal vez que va a estar subvencionado este conflicto carburante?
10: Y Yacimientos va a seguir importando la gasolina a los precios que venía vendiendo, no va a cambiar eso.
11: ¿Por más que compren los privados?
10: Por más que compren los privados, van a comprar su gasolina o su diésel y son libres de venderlo al precio. Va a haber un precio de referencia establecido por la ANH y va a haber el precio de la gasolina que vende Yacimientos a las condiciones que siempre ha venido vendiendo. Se va a trabajar en el reglamento.
12: ¿Diésel y gasolina que se podrán importar?
13: ¿Quiénes van a poder comprar en el surtidor? ¿Todos normales?
10: Todos. Como siempre, no ha cambiado nada. La diferencia es que los privados pueden traer combustible, nada más. Y pueden venderlos a las estaciones de servicio.
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0: 18:29. El exministro de Hidrocarburos se presentó a declarar por el caso de la gasolina basura.
14: Han sido como 30 o algo más. No sabría decirle, todo depende, yo creo, de la institución acá.
15: ¿Se va a presentar siempre que le llamen?
14: Claro que sí, yo estoy dispuesto a colaborar.
7: El exministro de Hidrocarburos, Mauricio Medina Celi, se presentó ante la Fiscalía para prestar su declaración informativa en calidad de testigo dentro del caso Gasolina Basura.
14: La resolución 41, y quiero ser enfático en esto, la resolución 41 no autoriza la comercialización de combustible. Simplemente autoriza su tratamiento. Para mí esto es importante de aclarar porque hay muchas personas que piensan que con esta resolución se autoriza, pero no es así.
15: ¿Quién evaluó a la empresa que finalmente hizo la adjudicación del contrato?
14: YPFB. Bueno, hay un proceso de investigación que va a llegar a un, espero, buen término, pero lo importante es mencionar acá que el ministerio es simplemente un hacedor de política económica, un hacedor de política energética, y la parte operativa la lleva a cabo YPFB y la parte de control la lleva la ANH.
7: Recordemos que esta denuncia fue presentada por el asambleísta Rolando Pacheco y otros legisladores, quienes advirtieron de una mala calidad en la gasolina que se distribuía en el país.
14: No está dentro de mis atribuciones ni firmar contratos, ni importar gasolina, diésel, ni ninguna parte operativa. No depende de mí, mencionar a alguien. Simplemente yo estoy aquí en la calidad de testigo para informar todo lo que... Sí, ya lo estamos haciendo, pero siempre que me llamen, yo voy a estar aquí presente.
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2: Vamos a continuar con más. 18:36. Ha suspendido la inspección de la empresa de Papa en el caso EMAPA.
3: Sí, el día de ayer estaba programado una inspección técnico ocular, donde prácticamente se había notificado a todos los intervinientes dentro de este proceso.
4: El coronel Rolando Espinosa, jefe de la División de Corrupción Pública de la FELCC, informó que la inspección técnico ocular de la empresa de Papas fue suspendida debido a la inasistencia de uno de los imputados y del abogado.
3: Sin embargo, se suspendió debido a la ausencia de uno de los imputados y la no presencia de uno de los abogados también de otro imputado. Se ha programado para otra fecha esta inspección técnica. Bueno, me voy a reservar momentáneamente el derecho de hacer mención de quien me asistió, pero voy a solamente poner a conocimiento que son a consecuencia de dos imputados por los cuales se había suspendido.
5: ¿Para cuándo se suspendió esta inspección?
3: Para la siguiente semana. Bueno, estamos investigando los delitos de conducta antieconómica y enriquecimiento ilícito.
5: ¿Se sabe cuánto es el daño económico de esta planta de papa que no ha sido concluida?
3: Está todavía en proceso de investigación, pero posteriormente se va a dar los detalles, ¿no? Una vez que casi culmine este proceso. Voy a hacer referencia que son más de 10 personas, ¿no? Que están siendo investigadas.
4: Explicó que el proceso investiga los presuntos delitos de conducta antieconómica y enriquecimiento ilícito. Además, alcanza a más de 10 personas.
3: No es precisamente la suspensión justamente por eso. Como he hecho mención, son a consecuencia de dos imputados, pero no es justamente por la incomparecencia de Francisco Suárez.
4: Red de Noticias Éxito, Lía Vega, La Paz.
2: Ha negado la acción de libertad que presentó la exdiputada Lidia Patti en el caso Fondo Indígena.
6: Acción de libertad que he presentado, por sobre eso estoy aquí, en la audiencia, ya estamos esperando.
4: La justicia negó la acción de libertad a la exdiputada Lidia Patti. Esta continuará en un centro penitenciario.
6: Sí, en ese momento, en la... que era primero 2011, mi proyecto es de 2010, me están acusando es ahora que yo he robado, dicen ellos que lo tengo la plata, que así hablan, ¿no? Ellos, pero no es así. Yo he ejecutado todos los proyectos, ahí está el Fondo Indígena, tiene en original, en los informes económicos que he presentado, lo tiene. En ese momento, con la empresa, con la Felipa, Huanca, Yupanqui, Ariel Marina, que ellos, la Elvira Parra, se han puesto pues de acuerdo a hacer la corrupción, ¿no? Así, yo he denunciado 7 personas, 7 dirigentes hemos denunciado. Los 7 dirigentes hemos sido procesados. Tengo el documento que me han procesado y ya tenía que estar hace mucho tiempo y tenía que estar ya en cárcel, ¿no? Eso hace 15 años que ellos ya me han puesto así denunciado, pero yo no sé, después yo estaba con mi mandamiento a premio, ya estaba, y de ahí yo le he dicho, no, pues, ¿qué ha pasado?
4: Lidia Patti aseguró que siempre fue objeto de acusaciones y persecución, tanto del oficialismo como desde la oposición. En referencia al caso Fondo Indígena, sostuvo que los dirigentes eran pequeños reyes.
6: Pero así ha pasado, pero me llamaba a las 9 de la noche la Felipa y con la empresa. Me han convocado en la Federación Departamental, me decían, vení Lidia.
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0: Son las 18 horas con 41 minutos. Avanzamos. Vamos hasta el interior del país. Estamos en Tarija. El alcalde de Iquique, Chile, llega a Tarija para trabajar en el corredor bioceánico. Mario Fernández, contigo, adelante.
1: Gracias. El alcalde de Iquique, Chile, llegará a Tarija para trabajar en el corredor bioceánico con el departamento de Tarija este 4 de julio para el aniversario de Tarija, de su fundación, indicaba el alcalde Johnny Torres.
2: Firma de un protocolo para establecer una ruta del corredor bioceánico y a partir de ahí esperar alternativas. Por ejemplo, tenemos empresas argentinas que están interesadas en armar un centro agrologístico en la ciudad de Tarija. ¿Qué quiere decir? La concentración de silos para maíz, para sorgo y soya, que es la base de los alimentos balanceados para animales, aves especialmente. Pero eso con respecto de utilizar el TLC con China, Tratado Libre de Comercio con China, y a partir de ahí ser un punto para la exportación. Entonces los paraguayos tienen el mismo interés y los chilenos el interés que se exporte, pero que se exporte por Iquique, ¿verdad? Utilizando puertos de Iquique, tomando en cuenta que también hay un puerto monstruo, digamos, gigantesco, en la comunidad de Chancay, que está a 100 kilómetros de Lima, Perú, que es un puerto chino. Pero que en todo caso nosotros estamos cerrando un acuerdo de corredor bioceánico con el alcalde de Iquique.
1: ¿No? El 4 de julio en Tarija se celebrará un aniversario más de su fundación, donde estarán autoridades internacionales para presenciar este acto del corredor bioceánico.
2: Si se acuerdan, antes llegaba Soria, Jorge Soria, el loco Soria, le decían, alcalde de Iquique, ahora el alcalde su hijo. Así que va a estar presente para el 4 de julio con nosotros y vamos a firmar ese protocolo de trabajo.
3: ¿Qué se ha quedado con el gobierno?
2: Sí. Sí, a ver, tengo todo un sinóptico que he hecho ayer, porque sabía que me iban a preguntar para informarles, que está en mi oficina, pero a ver, tratando de acordarme de todo. El problema económico en los municipios es sumamente grave. Hay municipios que no van a llegar a diciembre. Hay municipios.
1: Red de Noticias Éxito, Mario Fernández, ciudad de Tarija.
0: Gracias, Mario. Otro tema ahora. Diputada del PDC observa destinos del presupuesto reformulado del PGE 2026.
4: Parte del presupuesto menciona que se le está dando 409 millones de bolivianos más a las universidades públicas. ¿Plausible? Por supuesto que sí. Pero se les está dotando de esa cantidad al Grupo 1. El Grupo 1 son sueldos y salarios. O sea, ¿el Estado va a derogar 409 millones a sueldos y salarios?
5: La diputada del PDC, Sandra Rivero, cuestionó las modificaciones complementarias del presupuesto general del Estado reformulado. Rechazó las disposiciones finales que incorpora un recurso adicional para el apoyo presupuestario en bonos.
4: Se autoriza contratar 3.500 millones adicionales para apoyo presupuestario en bonos. Ustedes recuerdan que hace poco tiempo atrás el ministro aprobó 1.000 millones, ¿se acuerdan? Bien, eso respaldado con el anterior presupuesto con el cual todavía estamos funcionando, el presupuesto del 2025, de la gestión del expresidente Arce. Ahora quieren subir eso a 3.500 millones más.
5: Además, observó el incremento económico al Ministerio de Economía en comparación al presupuesto del anterior gobierno.
4: El presupuesto del ministro del Ministerio de Economía ha subido de golpe de 391 millones a su ministerio a 1.034 millones. Eso implica un aumento de 16.4%. Y quisiéramos saber cuál es el criterio. ¿Para qué?
5: Red de Noticias Éxito, Ever Vargas, La Paz.
0: Vamos a otro tema. Alcalde y folcloristas realizan mantenimiento de vías para la entrada del Gran Poder.
3: En realidad el control se lo va a realizar mediante la alcaldía, y se tienen las conversaciones con la Secretaría de Culturas para que nosotros podamos desenvolvernos de forma perfecta este año, que haya la seguridad. Nosotros en la zona los vamos a recibir con toda la seguridad y con todo lo que se necesita para recibir a todas las personas que van a venirnos a visitar.
6: Lizeth Lima, presidenta de la zona del Gran Poder, informó que realizan una coordinación amplia con autoridades de la Alcaldía de La Paz y los representantes de los folcloristas con el fin de realizar la mejora de la ruta para el Gran Poder. Indicó que se...
3: Entonces nos indica que ya en estas semanas ya se van a venir los resellados de las calles, cosa que podamos ofrecer la seguridad que necesita todo el público que va a venir a visitarnos, siempre con el corazón, la fe y la devoción hacia nuestro Señor del Gran Poder. El actual subalcalde le está dando total continuidad a todo el trabajo que se está haciendo. Hay la predisposición entera de nuestro alcalde. Les recuerdo que la fiesta del Gran Poder, la festividad más grande de nuestro departamento, que ha sido reconocida como patrimonio a nivel mundial. Entonces es un importante movimiento económico el que se va a presentar y el que nosotros también, todos los paseños, debemos de apoyar.
6: Indicó que se hacen bacheos, limpieza de calles, entre otros aspectos. Además, buscan dar seguridad para este evento.
3: Agradecerle a nuestro alcalde, nuestro actual subalcalde, es una persona muy preparada, con todas las ganas de trabajar y que ahora va a demostrar toda la capacidad que tiene para poderse
6: Red de Noticias Éxito, Lía Vega, La Paz.
0: Municipio alteño hizo el lanzamiento oficial de la entrada de la Virgen del Carmen.
7: El alcalde del Alto junto al presidente de Conjuntos Folclóricos hace el lanzamiento oficial de la festividad y la entrada de la Virgen del Carmen. La preentrada el 4 de julio, el 15 de julio la entrada oficial. La autoridad de DIR manifiesta que esto servirá para una reactivación económica.
8: En esta jornada hemos lanzado de manera oficial lo que va a ser la festividad de la Virgen del Carmen en su versión número 42. Una importante actividad folclórica que va a mover más de 700 millones de bolivianos. En el Alto, a diario, movemos más o menos 45 millones de bolivianos. Es decir, esta entrada mueve más de 15 veces de la economía que mueve en un día el Alto, la entrada de la Virgen del Carmen. Por eso la importancia, por eso nuestro apoyo a estas actividades folclóricas. Son 60 fraternidades que van a participar entre danza liviana, danza pesada. Y por supuesto, nosotros como municipio estamos apoyando, pese a que nos han dejado sin presupuesto, ya hemos cambiado toda la luminaria en el sector de la avenida Juan Pablo. Vayan a verificar la luminaria central, absolutamente todas, no hay ni un solo foco apagado, lo mismo la Alfonso Ugarte. Ese es nuestro apoyo y estas luminarias no solamente es por la festividad, sino es así paulatinamente vamos a ir cambiando toda la ciudad de El Alto en lo que se refiere a luminarias. Es muy importante la festividad de la Virgen del Carmen. Mueve. El año pasado movió 600 millones de bolivianos. Para este año prevemos que se va a mover más de 700 millones de bolivianos en diferentes actividades, desde la contratación de grupos, bandas, hermanos que van a hacer la ropa, los vendedores, en fin. Es una importante festividad que mueve mucho dinero acá en El Alto y nuestro respaldo y apoyo es pleno.
7: Red de Noticias Éxito, Gilda Castro, El Alto.
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2: Informe policial. Red de Noticias Éxito.
3: En la recta final le contamos que en Mapiri se produjo una balacera. La policía busca a presuntos atacadores que huyeron a una zona boscosa.
4: Un enfrentamiento armado entre comunarios y presuntos delincuentes dejó al menos dos personas heridas en el municipio de Mapiri, al norte de La Paz, luego de un robo a mano armada en una comercializadora de oro.
5: ¡Mierda!
4: Tras la balacera, los sospechosos escaparon hacia una zona boscosa, mientras la policía desplegó un operativo para capturarlos e investigar el hecho.
6: Estaban corriendo, miren lo que le han hecho al joven. Mira, ¿cómo pues así? Mira, ay, muéstrame, joven. No, es mucho ya, mucho es la delincuencia. ¿Dónde está pues? ¿Dónde está la alcaldía? ¿Dónde están? La policía ya está sin gasolina, sin nada. Por lo menos pues se pueden llenarle el auto de combustible.
4: Red de Noticias Éxito, Lía Vega, La Paz.
3: La Fuerza Especial de Lucha contra el Crimen investiga el hallazgo de un feto en un cajón enterrado en el Yayagua.
7: Atendió un hecho de presunto aborto espontáneo, sujeto a investigación.
4: El director de la FELCC, Henry Torrico, informó que en el municipio de Yayagua se dio la alerta tras descubrir durante una excavación un cajón enterrado que contenía en su interior un feto.
7: Lugar del hecho, campamento número 5, zona Ingenieros, siglo XX, municipio de Yayagua. Es así que en fecha 30 de junio, a horas 17:50, se puso a conocimiento del personal policial. Un vecino hubiera encontrado una pequeña excavación. Una vez el personal que se ha constituido al lugar,

0: ha podido evidenciar que se encontraba una caja enterrada y al interior hubiera restos de un feto, el mismo que ya se encontraba en estado de descomposición aproximadamente de un mes. Bueno, tal información y se ha puesto a conocimiento del Ministerio Público para realizar las investigaciones correspondientes. Y bueno, este feto encontrado ha sido trasladado al cementerio de la localidad.
1: ¿Cómo se está accionando sobre estos casos? Se dio a conocer también sobre el abandono de un menor de edad.
2: Ante el reporte, la FELCC se trasladó de inmediato al lugar para iniciar las investigaciones correspondientes.
0: Bueno, en esta etapa, primero estamos en la etapa de investigación, ¿no? Determinar quién o quiénes hubieran sido estas personas que hubieran realizado este entierro de este feto, ¿no? Asimismo, se va a investigar y averiguar las circunstancias en las cuales se hubiera ocasionado este hecho.
2: Red de Noticias Éxito, Lía Vega, La Paz.
3: Delincuentes roban joyas evaluadas en más de 200.000 bolivianos tras ingresar por el techo en un domicilio.
4: Que me percato que se llevan joyas de oro, joyas de plata y laptop y celulares. Un aproximado de 200.000, si es que no es más. Estamos, la verdad, bastante asustados. Yo estoy asustada. En realidad, toda mi familia está asustada porque no es la única tienda que yo soy propietaria. Tengo también otras tiendas aquí en la avenida. No es posible. La policía ya ha venido acá.
2: Ingrid Arancibia, propietaria de una tienda de empeño, denunció que delincuentes ingresaron por el techo de su negocio ubicado en la zona de La Charca del primer anillo de Santa Cruz. Mencionó que sustrajeron joyas, oro y plata, además de computadoras portátiles entre celulares de alta gama.
4: Ya tomaba las huellas de todo. A mí lo que me sorprende es que esta tienda tiene sensores, tiene cámaras, tiene todo, y cómo es posible que se lograron entrar. Eso es lo que a mí me sorprende. La verdad que tenemos sospecha incluso de la competencia. La verdad que ya no sabemos qué pensar, porque es alguien que conoce, es alguien que entra, desconecta, conoce todo.
5: Una persona que conoce.
4: No quiero animarme a dar nombre. Ya en su momento voy a hacer las declaraciones correspondientes con la policía para que ellos hagan las investigaciones que les corresponden, ¿no? Y se proceda conforme a ley. Sí, le he proporcionado todo, incluso los recibos, todo, ¿no? Para que ellos hagan su trabajo.
2: De manera preliminar, la comerciante estimó que solo las joyas robadas tienen un valor aproximado de 200.000 bolivianos.
4: Que tengan cuidado en comprar estas cosas, porque la mayoría de las cosas, más que todo en las laptops y en los celulares, son cosas de prenda. Y están registrados, tenemos los contratos. Tengan cuidado en comprar estas cosas robadas. Y nada, que nos hagan conocer cualquier cosa.
2: Red de Noticias Éxito, Lía Vega, La Paz.
3: Diprover recuperó un vehículo robado que pasó por cuatro dueños.
6: Por ejemplo, tenemos una persona que habría entrado a trabajar con el dueño del vehículo como chofer. Trabaja con el vehículo, seguramente ya realiza los actos preparatorios para este robo.
2: La Dirección Nacional de Diprove informó sobre la recuperación de un vehículo robado en la ciudad del Alto. De acuerdo con el director nacional, coronel Pavel Tobar, el motorizado fue sustraído en el departamento de Chuquisaca y en 11 días pasó al menos por cuatro propietarios.
6: La persona que habría robado el vehículo ya copió la llave, seguramente ya tenían previsto el tema de cambiar el RUAT en otra población, entonces venden el vehículo. Hasta el día de hoy, ya en todo este recorrido desde Sucre, Cochabamba, Santa Cruz, hasta llegar aquí a La Paz, este vehículo ha tenido cuatro dueños ya, en 11 días, imagínense, realmente es un trabajo delincuencial que realizan con tanta perspicacia que es realmente da miedo, ¿no? Entonces, pedirle a la población no confíen a otras personas sus vehículos, estén seguros a quién le dan el vehículo, inclusive a quién entregan la llave del vehículo, porque hemos visto también otros que copian las llaves, copian los chips de los vehículos. Y claro, ya tenemos toda la cadena de posesión, estamos investigando justamente.
2: La autoridad policial indicó que el caso continúa en investigación para identificar a los responsables y esclarecer la cadena de transferencias.
6: cuál es el grado de complicidad o si realmente son personas que simplemente han sido estafadas. Hasta el momento los cuatro poseedores, y obviamente el principal es pues esta persona que ha sido la que ha engañado al dueño del vehículo, llevándose el vehículo con la misma llave que él seguramente ha copiado, en fin, bueno, hay todavía que investigar, pero es el principal autor del hecho.
2: Red de Noticias Éxito, Lía Vega, La Paz.
3: Muchísimas gracias por la atención dispensada. Quédese junto a la radio. Enseguida con ustedes el programa partidario de Bolívar. Nos vamos a reencontrar con las noticias mañana temprano. Que tenga un excelente descanso. Permiso, buenas noches.
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0: ¿Cómo están, amigos y amigas? Bienvenidos a Bolívar 24/7 Radio. Les saluda Brando Albrañis. Gracias por acompañarnos. Comenzamos un nuevo mes. Comenzamos julio. Como siempre, desde el programa Bolívar 24/7 Radio, desde el Radio Éxito, les deseamos las mejores vibras para este nuevo inicio de mes. Que todo les salga muy bien, que también nos podamos levantar de la crisis que hemos vivido el anterior mes pasado. Así que este mes con todo también se viene, y el día igualmente va a ser el aniversario de La Paz, se vienen partidos también importantes, así que comenzamos con el pie derecho este mes de julio para todas las familias también a darle con todo este nuevo mes, señores, que arrancamos julio de esta manera. Y hoy día, señores, también llegó el segundo refuerzo de Bolívar, ¿no? En la madrugada, alrededor de las 3 de la mañana, arribó acá a la sede de gobierno Dairon Asprilla, el delantero colombiano, 34 años, aterrizó acá a La Paz. Ya fue presentado por Bolívar en la tarde oficialmente. Mañana se espera que sea su presentación en Ananta. Como también Bolívar hoy día jugó un partido amistoso en el estadio Hernando Siles, pedido por el profesor Alejandro Restrepo. Jugaron contra ABB, victoria global de 3-1. Les vamos a estar contando los detalles de cómo fue este partido amistoso que se jugó en el estadio Hernando Siles. También falta que lleguen más refuerzos nacionales, ¿no? Se está planificando el tiempo y el tope también que ha dado el cuerpo técnico. Les vamos a estar comentando quiénes más tendrían que estar llegando para completar el equipo. Y por último, Die Stronger sacó el precio de entradas. Un precio que obviamente saben que con Bolívar nomás van a poder ganar dinero. Hay que ser así de claros, muy caro. Para volver a un reinicio todavía, que todo se está estabilizando, la economía, pusieron unos precios muy exagerados para mí, ¿no? Pero bueno, también se requiere clásico y también seguramente van a necesitar en esta parte económica. Así que acomódense que comienza Bolívar 24/7 Radio. Les saluda Brando Albrañis. Le damos la bienvenida a Carlitos. ¿Cómo estás, Carlitos? Llegó el último refuerzo en los extranjeros hasta el momento. Ya con Asprilla son 6 cupos que ya tiene Bolívar a pensar en refuerzos nacionales. ¿Cómo estás, Carlitos?
1: ¿Cómo están? ¿Cómo están? Un gusto y un saludo a la distancia a todos los que nos escuchan. Sí, ya hay que empezar nomás a armar el equipo. Más bien, ya han llegado los extranjeros que pidió por parte de Alejandro Restrepo. Esperemos de que se vayan aclimatando y ya estén por lo menos, tal vez no listos para el clásico, ¿no? Pero por lo menos para el partido tan importante de lo que va a ser contra el Gremio de Porto Alegre. Vamos a ver cómo se van encaminando estas aclimataciones y, como dice también, vamos a ver algunas llegadas más, yo creo, algunos nacionales más, que ojalá de que lleguen y se adapten rápido al juego que quiere plantear Restrepo, ¿no?
0: Exactamente, mis amigos, bienvenidos a Bolívar 24/7 Radio. Comenzamos de esta manera. Dice, hola, 19:12, bienvenidos rápidamente a los saludos al TikTok también. Carlitos me va a ayudar ahí con el Facebook, si hay comentarios también. Nos vamos con Grico. Buenas noches, Brandon. ¿Cómo estás, Grico? Gracias por estar acá. ¿Qué tal, Brandon? Buenas noches. ¿Cómo estás, Gianni? Un saludo hasta la linda Yacta. Pecho friado a lo Bolívar de Senegal, dice Ariel. No lo podía creer, Ariel, los que estamos aquí en la fiebre del Mundial, que estamos de reojo viéndolo. Primer tiempo dominada total de Senegal, segundo tiempo igual antes que se termine. Estaba 2-0. Todos decían ya el boleto ya lo tiene Senegal, pensando quién va a ser su rival, Estados Unidos o Bosnia, un Bélgica que no funcionaba, no jugaba muy apagado, así que Senegal lo tenía en el bolsillo su boleto.
1: Estaba todo, así de cerca.
0: Todo cambió en 5 minutos.
1: Exacto.
0: Y lo que es Lukaku es una bestia en la delantera y todo cambió, 2-2, se fueron a prórroga y faltando los últimos minutos para ir a penales, hay un penal. Y pues acá Bélgica lo pudo asegurar y ganaron por 3-2. Me da pena lo de Senegal, pero este Mundial tiene muchas sorpresas, como hoy día también. ¿Quién iba a pensar que Inglaterra iba a sufrir en este caso con República Democrática Congo, ¿no? Así que son lindos partidos. Hoy día, ya para terminar, a las 9 de la noche, Estados Unidos, que es el anfitrión, contra Bosnia. Nada está seguro, mis amigos. Ni qué decirles lo de ayer, en este caso, de Ecuador. mal partido de Ecuador, me decepcionó totalmente. Pero bueno, México fue muy efectivo y avanzó, ¿no? Así que estén octavos de finales. Hay muchas sorpresas que se están viendo en el Mundial, así que hay que seguir. ¿Hay precio de entradas para el Clásico? Sí, polaquito, hay precio de entradas. Lo vamos a estar mencionando. Buenas noches, ¿quiénes más llegan? Falta poco la Sudamericana también. Buenas noches, bro, ¿cómo estás? Evaristo, Caizaya, saludos, bro, ¿cómo estás? Juan Félix, Joao Luis. Hoy gana Bolívar. A mí, Yamal, también un gran saludo. Gracias a toda la gente que estaba conectando Bolívar 24-7 Radio, dejando sus comentarios. También hay mucha información de la Academia. Gracias, Prequiéreme también ahí, que nos están regalando Joaquín Quispe. Gracias, un saludo hasta Argentina. ¿Qué se sabe de Ramirito Vaca? ¿Vuelve? No, no vuelve Ramirito Vaca. Senegal mereció ganar, se confió y se relajó como Bolívar contra los clubes chicos y se lo empató, dice Ariel. ¿Cómo los encuentra en la radio? Con Radio Éxito 93.1, la frecuencia de los ganadores. Ahí sintoniza la radio y nos vas a escuchar. También en el Facebook nos van a poder ver. Así que estamos en todas las plataformas. ¿Qué es del chaval Cejas Limber? Quédense que hay mucha información. Obviamente el chaval hoy hizo un doblete también en el partido amistoso. Buenas noches, Mario. Hay muchos comentarios. Gracias, más de 100 personas conectadas con nosotros. Brandon, un abrazo grande desde Cochabamba. Un saludo y un abrazo enorme. El chico Veloz, un saludo hasta la hermosa Yacta. Que Dios mediante, en agosto estaremos cuando Bolívar vaya a visitar a Aurora, así que estaremos ahí. ¿Bedia tuvo minutos? Sí, Ariel. Ahorita les voy a dar detalles. Ahí hay saludos todavía, ¿no, Carlitos?
1: Sí, hay algunos comentarios. Gustavo Albornoz nos pregunta, ¿saben si llegará algún defensor más?
0: Está, ahorita lo contestamos.
1: Vamos a ver. Más adelante dice Jorge Eduardo Quispe, ¿será que vuelve Ramiro Vaca?
0: Ahí está la misma pregunta. No, Ramiro no vuelve.
1: Ahí vemos, ¿no? Así. Ahí tenemos algunos comentarios. Sigan comentando en Facebook.
0: Exactamente, ¿no? Así que vamos al primer corte comercial y al retornar volvemos ya con información, porque hoy día Bolívar, en este caso, tuvo un partido amistoso contra ABB en el estadio Hernando Siles, un partido que tuvo cuatro tiempos en realidad, así que les vamos a estar comentando también cómo fue todo esto, quiénes hicieron los goles, también el arribo del nuevo delantero, que hablamos de Dairon Asprilla también, así que acomódese que comience a volver 24-7 Radio, ya volvemos ahí cortito, no se despegue de Radio Éxito.

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14: 19:18, en vivo y en directo acá desde Radio Éxito, la frecuencia de los ganadores. Gracias a toda la gente que está con nosotros en el Facebook, en el TikTok y en Radio Éxito 93.1. En todas las plataformas nos encuentran como Bolívar 24/7 Radio, programa partidario del equipo más grande de Bolivia. La mejor información siempre la va a tener con nosotros. Y como dice nuestro nombre, 24/7, y ayer así estuvimos en el aeropuerto. Llegó el refuerzo hoy día en la madrugada, a las 3 de la mañana. Llegó Dairon Asprilla de Colombia, proveniente de Atlético Nacional, jugador de 34 años, 1.80 mide. En este caso viene a competir con Cauterucci y con Dorni, juega de centro delantero, puede salvarles de extremo derecho, lo ha hecho en algún momento en Atlético Nacional. Terminó su vinculación el 30 de junio y por eso ya estaba libre y se dijo lo que nosotros estábamos comentando y tenía que ser así, ¿no? Bolívar está esperando que termine su contrato hasta el último día y mandar los pasajes, tal cual sucedió, le mandaron los pasajes y Dairon Asprilla es el último refuerzo de los extranjeros. Esto creo que se entienda muy bien, porque hay muchos en redes que están esperando otros refuerzos extranjeros, cosa que hasta el momento no va a suceder. Lo hemos hablado de acaritos reiterados programas, está publicado, es para que se informen muy bien. Puede haber muchos nombres extranjeros, puede seguir Perlaza ahí, puede seguir Reynoso, pero el problema es que no tienes un cupo. Y ya teníamos 5 con Billy Arce, y con la llegada de Asprilla ya son 6. Uh-huh. Ya está todo. Ahora me dirán Cauterucho, ya les dije mil veces de Cauterucho, en el grupo lo siguen consultando. ¿Qué pasa con Cauterucho? Que hasta el momento tiene el respaldo de Alejandro Restrepo. El único que puede decidir de decidir que se quede o se va es el cuerpo técnico. Si él dice ya no queremos contar con él, pues Bolívar ya recién va a hacer su trabajo, que es poder rescindir su contrato. Bolívar no puede rescindir sin el en este caso sin llegar a un acuerdo con Restrepo.
15: Claro. Sí.
14: Así que no sería lógico eso, mis amigos. Y el tema de Dorni, que está en planes también del profesor, si no, se estaría buscando un equipo. Hasta su mismo representante, más allá que diga hasta el 15 de agosto, eso no va a haber, porque no, si ahorita no hay propuestas, no creo que más adelante haya, porque tampoco no hay una competencia para que pueda elevar o se pueda mostrar más, en este caso, Dorni Romero. Está complicado la salida de Cauterucho, mis amigos. todos, ¿no? Ahorita la hinchada les entiendo que por su bajo rendimiento no es fácil sacar a un jugador y mientras tenga su contrato. Y como les digo, y al menos si tiene este respaldo del cuerpo técnico, que seguramente lo va a tomar en cuenta para este mitad de año, se va a quedar, pero tiene que en este caso responder. Ahorita vamos a ir al partido amistoso, pero llegó nomás, Carlitos, Deyron Asprilla,
6: sí,
14: delantero, en este caso de 34 años, más allá de la edad, veremos que funcione, ¿no?
6: Veremos que funcione, que tenga jerarquía. Claro, lo más bien ha llegado ya con tal vez con muchas ansias de conocer al grupo, conocer al cuerpo técnico y ver cómo se puede desenvolver, ¿no? Es un jugador a lo que se ha visto por en Atlético Nacional de que es aguerrido, tiene un buen porte. Eso lo hablábamos en anteriores ocasiones, que te puede llegar a ganar, sí, en el área, en un cabezazo por la fuerza, tal vez, como lo hacía, por ejemplo, Chico da Costa, por ejemplo, en su momento. Pero habrá que ver cómo se lo puede manejar y dónde se lo puede poner. Tal vez puede hacer duplas, tal vez puede ser 9 neto ahí, pero habrá que verlo cómo lo utiliza Restrepo, ¿no?
14: Es un 9 neto, ¿no? Evidentemente es un 9 neto. Ahorita criticarlo, matarlo, amigos, no lo hemos visto más allá. Como les digo, es muy diferente en nuestra liga a lo que es comparado a la liga colombiana, liga argentina, peruana, venezolana. Diferente es nuestra liga. Y miren que todavía ni tenemos ritmo futbolístico. Lo que sí, el jugador tiene que responder, ¿no? Más allá de las apariencias que tal vez nos pueden engañar, veremos que responda. Viene con la confianza que le va a dar el cuerpo técnico. No, ya trabajó con Asprilla en este caso, y Deyron le sedujo también lo que es Bolívar, ¿no? Claro. Más allá de lo económico, de poder jugar un torneo internacional, que y también vino a competir, sabe que tiene, tal vez hay jugadores de renombre, y seguramente lo conoce a Cauterucho, hasta el mismo Dorne, porque es jugador de selección, pero
6: claro,
14: seguramente también sabe la actualidad y sabe lo que la gente está esperando ahorita, ¿no? Tenemos escasez de gol. Ahorita vamos a ir al partido amistoso porque todo esto encaja a eso. Así que Deyron va a ser el tercer delantero.
6: Uh-huh.
14: Ahora, mira que de mucho tiempo, Carlitos, tenemos 3 delanteros extranjeros.
6: Sí.
14: Ahorita no lo meto a Bruno Miranda, que está
6: todavía
14: en,
6: no,
14: está en
6: pero...
14: el detalles, pero van a ser 4, ¿no? Pero uno de esos 3 delanteros habría que... En este caso era rescindir con uno y que llegue un zaguero más, ¿no?
6: Sí.
14: Pero hoy por hoy se está apostando así el tema de Restrepo, ¿no? De poder contar con esos 3 delanteros para todo el torneo.
6: Sí, lo que trato de interpretar por parte de Restrepo es que quiere tal vez 2 delanteros por liga y 2 delanteros para la Copa, porque sabe, ya tal vez ha visto lo que ha sido jugar un partido miércoles, después jugar en fin de semana, volver a jugar el miércoles Copa, volver a jugar fin de semana. Entonces el cuerpo ya no da a veces. Y entonces, ¿a quién ponemos? Muchas veces decimos, variaremos arriba, tal vez en contra de las posiciones de que tendrían que ser los jugadores, pero al final eso ha terminado siendo un error malísimo. Y yo creo que por eso es... Bueno, a mí me parece de que sí, son muchos delanteros, a comparación de lo que teníamos antes, de que teníamos uno o dos.
14: Ahora, yo no lo veo el problema de tener delanteros. Yo siempre le dije, es mejor que sobre que falte, porque luego nos, claro, estamos quejando. Hoy por hoy, miren que nuestros 2 delanteros no hicieron goles en este partido amistoso.
6: Uh-huh.
14: Eso te indica que tienen que llegar pues 2 delanteros más. En este caso lo estamos metiendo a Bruno Miranda y a Asprilla.
6: Y no estamos contando, pero, con una lesión, tal vez.
14: Pero... Claro, ¿no? Pero no, Asprilla no llega con lesión, pero en este caso el tema de Cauterucho, si ves que no te sigue rindiendo, es nomás rescindir, pues, ¿no? Pero a ver, como les digo, la última palabra tiene el cuerpo técnico, pero era traer por lo menos 2, tal vez 2 delanteros nacionales y un cupo dejar libre para traer un zaguero, ¿no? Pero
6: claro,
14: como digo, hay que ver la apuesta, lo que también se está planificando, porque esto es una planificación.
6: Ahorita eso es trabajo, ¿no?, de Restrepo, y
14: claro,
6: Restrepo
14: ahorita,
6: sabe lo que hace.
14: Claro, ahorita nosotros no entendemos tal vez esta lógica de tener 3 delanteros extranjeros o cómo lo va a armar la línea defensiva, que no ha cambiado hoy día mucho, ahorita más adelante les voy a contar, pero vamos a ver cómo lo está planificando, ¿no? Y al final el resultado nosotros ya lo vamos a evaluar. Sí, él obviamente muy consciente, cuando lo tuvimos acá, Alejandro Restrepo, que los partidos que se vienen son fuertes y ninguno hay que perder, porque no tenemos ese margen de error. Lamentablemente, al inicio del torneo ya hemos regalado puntos en la división profesional, así que ahora regalar no se va a poder. Y vamos a volver con un partido fuerte, porque los clásicos son fuertes, los clásicos se viven de otra manera, ¿no? Así que volvemos para un clásico, y Bolívar tiene que llegar de la mejor manera. Ahora, algo que de aquí puedo destacar y hay que resaltar en este caso es que los refuerzos ya llegaron.
6: Sí.
14: no podían llegar más antes porque tenían contrato, es la realidad. No llegaron, miren que el primer día de julio, creo que primera vez pasa que llegan, bien se abre el libro de pases y bien llegan los dos refuerzos.
6: Y es bueno eso también tenerlo, claro, y no esperar hasta el último.
14: Ahora, como les digo, si se hubiera ecuatoriano, igual, el tercer refuerzo ya hubiera llegado, pero viendo el panorama creo que nos vamos a quedar con los seis extranjeros que tiene Bolívar. Que les vuelvo a reiterar, que es en este caso Arriaga, es Damián Bataini, Cauterucho, está también Dorni Romero, Pili Arce, que se ha incorporado, y el último que llegó hoy día, en este caso es... Dairon Asprilla, ¿no? El colombiano. Así que son los seis extranjeros que Bolívar va a contar para esta mitad de temporada. Que puede haber cambios, que puede haber algo, en este caso, propuestas, sí, porque no se olviden que recién comienza el libre de pases. Ejemplo, si hay un equipo que mañana va a querer a Dorni, puede suceder, pero Bolívar tiene que ver todo eso, porque ahorita una salida también va a perjudicar. Ahorita claro. Es el momento que, donde no sé si Dorni quiere salir, en este caso el representante quiere sacarlo, o si en este caso Caute quiere salir. Este es el momento, no cuando ya estemos por iniciar la liga o la copa. Ahora es el momento de ver todo esto. Pero te digo, claro, si ahorita no se movió estas fichas, es porque te indica que se van a quedar hasta fin de año.
6: Y ya los ha evaluado, ya creo que ha estado cerca con ellos, tal vez ha hablado con ellos internamente para decir ya, a ver, ponte las pilas, hermano, porque aquí es trabajo. Trabajo y trabajo y nada más. Pero si es que es cosa de Restrepo y si los quiere mantener a ellos, pues nosotros no podemos hacer mucho más, digamos.
14: Y mira que te digo que es muy pesado la delantera en el aspecto que ya hubo quejas antes que llegue Alejandro Restrepo de Martín Cauterucho, que no le gustaba banquear. Pero también tienes que poner lo tuyo, ¿no? Claro. Pero no le gustaba, eso yo me enteré igual, eso también llegó a la dirigencia, que no le gustaba banquear a Cauterucho. Luego, sí. Otro tema, lo mismo tal vez pasó, pero lo supo manejar, hablamos de Dorni Romero, que también no le gustaba banquear, quería más protagonismo, y por jugar tenía que acomodarse a ser extremo, ¿no? Que a mí yo lo veía mejor extremo, pero creo que él está 100% acomodado a ser un centro delantero.
6: Sí, desde Oslo, ¿no? Desde Always ya lo veíamos de que era pelota al espacio y era pique.
14: Exactamente.
6: Pelota al espacio y pique.
14: Ahora ahí te pido, ahí como ves, Carlos, ya son dos jugadores que van a querer ser titular. Y este Dairon Asprilla, si no renovó en este caso con Atlético Nacional de Colombia, era más que todo porque quiere tener minutos. Sabía que un Alfredo Morelos él no le podía ganar.
6: No, es un delanterazo que tiene. Hay mucha diferencia.
14: Y no se sentía tan cómodo de jugar de extremo derecho. Es por eso que él es un 9 también. Ahí tienes 3 9 pesados. No creo que juegues con 2 9.
6: Claro.
14: No sé cómo lo podría mover el esquema. Pues te digo, era nomás conveniente quedarnos con 2 extranjeros, con 2 delanteros. Y en este caso está para nosotros, obviamente somos hinchas, en este caso lo vemos de diferente manera. No lo vemos con profundidad como lo hace el cuerpo técnico o la dirigencia. Pero aquí había claramente 2 delanteros extranjeros que tenían que estar. Por ejemplo, Dorni, yo le daba la confianza a Dorni Romero. Y ahí ya Asprilla. Y el que no debería estar era Caute. Por el rendimiento que ha mostrado este inicio de año, ¿no? Y ahí ya liberabas y en vez de ese cupo traías 2 delanteros nacionales.
6: Claro, porque si hacemos memoria, en el último tiempo de Robato era sí o sí Cauterucho de 9. Pero sabes, no te funcionaba. Sale Robato y empieza a mover las fichas Soria. Y te dabas cuenta de que Dorni sí podía ir por el centro, pues, delantero neto, y te daba resultados. Por eso es lo que esos partidos de Soria han sido beneficiosos totalmente. Y ahora vemos el partido último contra Rivadavia, donde se lo vuelve a poner a Cauterucho, se lo vuelve a poner a Dorni de extremo, y no te resultan. No te resultan. Y tienes que encontrar ahí variaciones. Ahí tiene que entrar el trabajo de Restrepo y a ver cómo engranar en eso el tema de cómo hacer una competencia sana entre Asprilla y todos los demás, ¿no?
14: Porque aquí, mira, Caldito, si los tres van a querer jugar el primer partido con
6: obvio, obvio.
14: ¿A quién va a poner?
6: A mí me parece porque, de mira, que...
14: Porque antes, ahí, Calinda, antes que vayas,
6: claro.
14: Si lo estás, en este caso, manteniendo a Dorni, es porque está en tus planes, es lo que sabe el jugador. Por eso, hoy por hoy Dorni está bien, está cómodo, está feliz porque sabe que va a tener esa oportunidad. Segundo, de Martín Cauterucho, le hizo conocer el profesor que también está en sus planes. Y el tercero, Asprilla, que es obviamente el gran artífice que llegue ese Restrepo en este caso.
6: Claro, sí.
14: ¿Y a quién de los tres vas a poner?
6: A mí me parece, si no es que estoy interpretando mal, es que o bien utiliza Asprilla como delantero 9 neto, iba a seguir con la idea de ponerlo a Dorni de extremo y Cauterucho a la banca.
11: Es que ya no
6: puede ser, tal
11: es
6: vez.
11: Que ya no puedes porque has traído también un extremo para eso. Lo has traído a Billy Arce.
6: Billy Arce, me está olvidando de Billy Arce.
11: Y lo tienes al Pato, lo tienes a Lucas, lo tienes a John García, lo tienes al Papu, lo tienes a también Bataini. Yo creo que eso, ellos también hay que usarlos en sus posiciones naturales, ¿no? Porque por eso te digo, está muy poblado nuestra delantera, al menos en esto que son pesados los tres. Pues deber equilibrar, era con dos extranjeros y con dos nacionales. Y ahora yo te digo, ahorita no lo están contando, yo creo que son detalles, no creo que esto se caiga, es lo de Bruno Miranda. Gente dice que Bruno les gana a los tres.
6: Por ser, estar ahí tranquilito,
11: claro, ahorita, porque es boliviano, no lo estamos tomando, yo creo que no es justo, claro. Porque Bruno ha hecho buena campaña en Aucas, ¿no? Y sí, ahorita obviamente sé que las críticas están con Bruno, le están diciendo muerto, tal cual, pero de todos los bolivianos, de delanteros, él es el que ha tenido mejor rendimiento.
6: Ha demostrado de que está a la altura.
11: Está a la altura y no viene de lesiones, viene con ese olfato goleador también.
6: Claro.
11: Y quién te dice que pueda responder también.
6: Y no es que la Liga Ecuatoriana es menor que la de nosotros, digamos.
11: Es más competitiva.
6: Te estás jugando ahí contra un Independiente del Valle, un Emelec, o sea, equipos grandes y muy, muy, muy pesados. Entonces, es muy... tal vez difícil esa tarea de jugar contra Gremio, por ejemplo, ¿a quién pones?
11: Claro,
6: entonces, ¿no? O tal vez la idea de ya, mira, esto no ha resultado, se han cerrado bien, no se puede entrar, ya, meter a otros, listo. Con esto tal vez se soluciona, pero y tal vez no.
11: Ese es, ¿no? Hay que ver cómo va a ser ese panorama, pero ya está hecho las cosas. Al final, como les digo, el que planifica, el que lo analiza, lo estudia, todo esto lo ve cada día, es el cuerpo técnico. Veremos cómo lo va a plantear. Ahorita nosotros tenemos muchas dudas como el hincha también. Acá Ariel nos dice, ¿por qué tres delanteros extranjeros? Claro, es la pregunta que lamentablemente nosotros ni nosotros les podemos responder.
6: No sabemos. No,
11: claro, porque al final con los partidos que vayan avanzando seguramente ya estarán las respuestas, o cuando exista la conferencia de prensa, que seguramente mañana o el día viernes o la próxima semana va a hablar Restrepo y en Ananta, y le haremos esa consulta, porque sí, igual me intriga claro, de cómo los va a usar a los tres delanteros. Que, como te digo, a ninguno le va a gustar banquear. Tal vez un partido, pero supongamos, si Asprilla te funciona, ¿qué va a hacer con Dorni y Caute? Ahora, ¿quién te dice que Dorni ha visto competencia? ¿Qué va a hacer con Asprilla? Es muy complicado. Son tres delanteros bien pesados.
6: Es una pelea muy,
11: claro,
6: tal vez sana.
11: Bien, ¿no? Sana, pero es muy pesado en ese aspecto. Saludos, ¿cómo estás, Bruno? Es para Equipo Chico. Bueno, cada uno tiene su criterio, mi amigo Eddie. Miranda, 9 y Asprilla, 2-9. Hacen que ya, se me fue el comentario ahí de Joao. ¿Y en qué defensa estamos rozando que no se lesione a Arriaga? Sí, Ariel, ¿no? Ahorita la saga defensiva es lo que también preocupa mucho. Cuando llega Miranda, todavía no se pronuncia Bolívar. Pero no es raro que Bruno llegue hoy día, mañana, porque Bruno está en Santa Cruz, así que hay muchos vuelos de Santa Cruz que en cualquier momento puede estar llegando a Ecuador.
6: Llegar y listo.
11: Y no es como un vuelo internacional, ¿no? Que ya sabemos, pesados. Caute Dorni no hace ni cosquillas, dice. Pero en otra manera, pues, mi amigo. De manera de su trayectoria, de cómo ellos son en el vestuario. A ese lado no estamos yendo, porque no les va a gustar banquear, ¿no? Creo que nada está de más. El año pasado faltaron delanteros, aunque necesitamos un central, nos dice también Ronald Alcázar. Brandon, vías Asprilla, pesado físicamente, con kilos de más. Espero solo haya sido apariencia, dice Gianni. Hecho el bueno, el tal Bruno, dice también acá Percy. Bueno, es sus percepciones de ustedes, amigos. Pero a mí no me parece que a un boliviano lo estén insultando, a un delantero que ha jugado afuera, ¿no? Yo, por ejemplo, ahí les digo que es muy difícil que un jugador salga al exterior y a veces no se valora al talento boliviano, ¿no? A veces se agarran mucho con un jugador y lo insultan, ¿no? Sí. De Bruno Miranda, lo que les puedo yo destacar, me dirán, lo estás defendiendo, porque he visto su proceso, o sea, de lo que está del 2022 a lo que ahora es, ha madurado mucho. A Bolívar ha llegado con sus 21 o 22 años, si no me equivoco. Ahora tiene 28, sí. Bruno, ¿no? Y ha estado afuera, que ha hecho goles. Otra cosa es que afuera se haya perdido. Miren, lo que a mí me da, por ejemplo, pena, que ha perdido mucho su fútbol, su confianza, es Caramelo Algarañaz, que prometía ser ese 9 de su reemplazante de Marcelo Martins en algún momento, ¿no? En Bolívar sí, en la primera temporada hizo goles, luego se fue apagando. Pero, por ejemplo, de los delanteros nacionales, el que queda y el que por lo menos encaja es Bruno Miranda. Y yo le dejo a la hincha ya, si no quieren Bruno, ¿quién traen? ¿Qué delantero nacional traen?
6: Sí, lo que pasa es que este último tiempo se ha vuelto casi no normal que aquí lo aplaudimos y lo ovacionamos al delantero que sale o jugador que sale al exterior. Muy bien, pero ¿qué pasa? Llega a otra liga, no se adapta, lo relegan y vuelve acá. Y es como que no, de que es un fracasado y listo, ya está. Pero, ¿y lo que hizo antes? Claro, es como que entonces, ¿para qué sale? ¿Con qué pergamino sale también? ¿Y por qué no se va más allá? Tal vez preguntan, ¿no?
11: Exactamente. Ahora, de Bruno Miranda, igual he visto muchos en las redes sociales, he visto mucho que Bruno sería mejor pagado. Falso, amigos. Bruno no va a ser mejor pagado. Pero sí, obviamente, va a subirlo el salario a lo que antes era. Obviamente, porque obviamente. Ya, pues, en Aucas ha ganado más. Y por lo menos no ganaba tanto la primera temporada que estaba acá Bruno Miranda, ¿no? Que era Sago en este caso. Uh-huh. Obviamente va a pedir un incremento más, pero no va a ser, pues, el mejor pagado como estamos viendo en las redes sociales. Ahorita de Bruno sí se están viendo detalles para que pueda llegar y pueda también ya ser parte de esta mitad de temporada. Pero ese es el panorama, señores. Pero sí, Esprilla no dio declaraciones y no hubiéramos podido escuchar, amigos. Pero sí están las imágenes en nuestras redes sociales. Hoy día a las 3 de la mañana ya llegó a Esprilla. Mañana se espera que pueda ser presentado en Ananta y luego incorporarse ya con el grupo. Ahorita lo que hay que trabajar mucho, y seguramente el cuerpo técnico ya lo está haciendo, es en aclimatarlos ya rápidamente a lo que es Billy Arce y lo que es Asprilla. Yo creo que Asprilla mañana va a tener su primer entrenamiento, lo más seguro. Hoy día sí hubo revisión médico, todo revisión médica en este caso. Ya su contrato va a firmar, así que mañana va a tener su primer entrenamiento. Ya Billy ya está poco a poco integrándose también al grupo. Hoy ya no tuvo minutos Billy Arce, ¿no? Pero ya los vamos a estar viendo. Que Bolívar también está planificando tener partidos amistosos, por lo menos el fin de semana, para poder llegar bien a la liga y lo que luego va a ser la Copa Sudamericana. Así que ese es el panorama. Vamos con los comentarios. ¿Qué hay del portero? Bolívar no va a tener portero. Gracias, Cristian, por aquí. Déjame ahí en el TikTok. Gracias a toda la gente que está con nosotros y en los Radio Éxito que nos van escuchando en el Facebook. No nos olvidamos de un poco de ellos. Cuando haya comentarios, Carlitos, me avisas también para poder leer en Facebook. Claro que sí, es cierto que vuelve Vaca, no vuelve Vaca. Sí, Carlitos, vamos contigo.
6: Vamos con los comentarios de Facebook. Aquí Marce y Ginara dice, son incorporaciones, todavía no son refuerzos. Mira, Gustavo Alborno, otra vez, no hace falta un defensor de jerarquía. Y sí, tal vez, yo creo, pero como ya lo dijimos, es como que ya los extranjeros hasta ahí nomás van a llegar, ¿no?
11: Claro, porque nuestro amigo, claro, y nosotros igual lo manejamos, ¿no? La palabra adecuada serían incorporaciones. Refuerzo es cuando ya lo veamos en el campo de juego.
6: Claro.
11: Por ejemplo, refuerzo es Javier Arriaga, porque lo hemos visto y se lo ha ganado. No, él sí es refuerzo, pero no podemos llamar refuerzo a un alemán, por ejemplo. Que sí. No te ha funcionado para nada.
6: Arriaga, ¿no? yo me acuerdo que llegaba con un perfil muy, muy, tal vez bajo, tal vez no con tanto revuelo, pero...
11: Pero sí, igual era criticado.
6: Pero y el primer partido te mostraba cómo era, cómo cortaba, cómo iba las jugadas de 1-1, y era impresionante. Y de ahí se ha ido estableciendo. Yo creo y espero de que pase lo mismo con Billy Arce, con Asprilla y con todos los demás, ¿no?
11: Y ese es, pues, el punto antes de ir al partido amistoso, ¿no? Si bien ya Bolívar, por lo menos en los puestos que ha querido el profesor, ya los tiene, falta un puesto más de reforzar. Y en este caso sí es el zaguero central, no es que no va a haber un zaguero. Les vuelvo a reiterar lo que el profesor ha pedido aquí al director deportivo, todo este caso, eran cuatro posiciones muy claras, que era el zaguero central, era un mediocampista, era un extremo y era, en este caso, un centro delantero. Centro delantero, extremo llegaron, luego mediocampista seguramente va a ser un nacional, uh-huh, y el zaguero va a tener que ser un nacional.
6: Sí.
11: Y hay que buscarlo bien, hay que observar, seguramente analizarán. Sé que en los nombres quieren un Leonardo Zavala, Marcelo Torres, tal vez el mismo Akin, pero en carpeta o alguna comunicación con ellos no hubo. Ahora, que no dejan ser buenos nombres, son, ¿no?
6: Claro.
11: Ahora, tal vez si puede Bolívar ir más allá y pedir un préstamo, ¿por qué no lo hablamos ahí con Carlitos ahí en el live antes de terminar? ¿Por qué no un Efraín Morales como préstamo? No te digo de compra, porque obviamente va a ser imposible,
6: claro,
11: comprarle,
6: sí,
11: ¿no?
6: Sería una buena idea, tanto es boliviano, no te va a cumplir un cupo de extranjero, es alto, sabemos las condiciones que tiene Efraín Morales. Y claro, tal vez su compra es demasiado exagerada.
11: Pero
6: para
11: no, un préstamo, para que se muestre en la Copa Sudamericana.
6: Sería buenísimo.
11: Ayer, por ejemplo, hablábamos, ¿no?, con una línea de tres, imagínate, Arriaga, sí. Mina y Morales, por ejemplo, Morales. ¿No? Es obviamente nuestra percepción, mis amigos, pero sí, Bolívar está buscando un zaguero central nacional. Entre ellos sí está Pablo Pedraza, no está nada lejano lo de Pedraza. Y hay unos dos más que están ahí viendo. La carpeta es amplia, por eso les digo, no solamente Bolívar maneja cinco nombres. La carpeta de Bolívar es muy amplia, son más de 10 nombres que lo van analizando. Más que analizar, ven cómo están con sus clubes, ¿no? si es fácil que se vengan o no, porque a veces tienen cláusulas.
13: Claro.
11: O tienen que pagar transferencias, cosa que Bolívar no lo está haciendo. No, jugadores que han venido son jugadores que están libres. Uh-huh. Así que en ese aspecto Bolívar lo está analizando.
13: Sí, y obviamente de que vemos de que no siempre Bolívar va y pregunta, quiero este jugador. No, simplemente a veces también existe la opción de que te llegan ofertas. Te llega la carpeta de tal jugador, te llega la opción de adquirir este jugador, qué tal cosa, y es como que se lo analiza. No se lo tiene en cuenta, pero se lo analiza como todos.
11: Este mensaje me gusta de Ronald Alcázar. Sé que se está tratando de armar el mejor equipo, de acuerdo al presupuesto que se tiene, debemos apoyar. Al final, amigos, también ahí añadiendo lo que dice nuestro amigo Ronald Alcázar, el equipo no lo ha armado Restrepo. Empecemos también de ahí. No, este equipo no lo armó Restrepo. Así sí, que ya, claro. Y ahora cuando tenga esa posibilidad Restrepo, va a ser al próximo año. Ahí pues va a tener ya para armar todo lo que quiera, desde el arco hasta el delantero, porque al otro año casi 15 jugadores terminan contrato.
13: Sí.
11: No, yes, la mayoría han renovado por un año, por ejemplo, pero acá sí está viendo por lo menos armarlo para esta mitad de año. Tampoco es que Bolívar no tenga jugadores, ¿no? Es solamente era potenciarlo. Que Bolívar le faltaba jerarquía en la banca de suplentes y también en algunas posiciones.
13: Claro.
11: ¿No? Sí. Y es donde hoy por hoy ha visto eso el profesor. Lo que sí a mí me sigue preocupando, pero quiero ver cómo lo va a hacer todo esto de si va a traer un zaguero central o le va a dar el protagonismo a Mena. Obviamente está Santiago, está Mena, José y Arriaga, pero necesitamos uno más de jerarquía, para al menos para la Copa Sudamericana.
13: A Mena yo creo que tendría que potenciarlo, sí, tal vez no en la Copa, yo en los partidos, pero en la Liga.
11: Exacto. Yo creo que a Mena, por lo menos de mitad de año, lo que no se pudo hacer al inicio, que ya Mena comience a ser titular en todos los partidos de la Liga.
13: Porque
11: también siempre y cuando Mena ponga de él, ¿no? Porque a veces si no pone, nosotros pedimos, luego dicen, no, pero Mena no está jugando bien. Si Mena lo hace bien, pues va a ser titular. Es un jugador que, igual que Diego Arroyo, puede salir al exterior. Pero claro, va a depender mucho de él también.
13: Y también hay que tal vez no ir por el error de se equivoca uno, sacarlo y que pierda confianza. Eso está mal, y eso ya se ha visto con Robato, por ejemplo, de que perdió una pelota y ya listo, cambio, chao. Y ojo que también si viene otro central, otro defensor, se tienen que acomodar también a lo que va a ser tal vez la dupla con Arriaga, y eso tal vez tome tiempo. Puede ser.
11: Por ejemplo, a la línea que va a ser Carditos, por ese motivo también llegó Billy Arce y Asprilla, que ambos jugadores conocen el estilo de juego del profesor Restrepo, cosa que ya se van a poder, por lo menos ya van a entenderse. Ahorita el trabajo de ambos es que se entiendan con sus compañeros, se lleven bien, lleguen más que todo, se aclimaten y lleguen al 100%. Eso es más que todo, porque luego la idea, saben cómo juega, pero también vinieron, ¿no? Vinieron en este caso por Restrepo. Acá okay. Me dicen Renzo Orihuela, miren, ni Renzo ni otro no va a poder venir mientras no se libere un cupo. Un extranjero Bolívar no puede traer. Ahora, yo siempre les digo, el plan B que está ahí es traer solamente para Copa Sudamericana. Que ahí no te dice, obviamente no hay límites, ¿no? Mientras para la Liga solamente se puede tener 6 extranjeros, cosa que Bolívar con Asprilla ya lo ha completado. Es por eso que de acá, miren que en la carpeta estaba muy cerca Perlaza, pero no va a poder llegar. Ahora no creo que Bolívar lo quiera traer solamente para la Copa Sudamericana, por ejemplo, ¿no? Y eso no lo veo. Pero si ahora Bolívar, como hoy día ya se abrió el libro de pases, ya recién está viendo jugadores nacionales, que tal vez sean unos 2 o 3. Y uh-huh. También ya desde hoy día en estos partidos están analizando el cuerpo técnico qué jugadores pueden salir a préstamo. Más que todo los chicos, ¿no? Que no tienen a veces esos minutos que ellos desean. Sé que al Papu Velázquez lo están sondeando 2 equipos. Uh-huh. Entre ellos está Aurora, por ejemplo, ¿no? Que lo quiere. También al Chaval Cejas lo están sondeando. Lo mismo pasa con Bedia. Pero la última palabra no lo tiene Bolívar. No tiene el cuerpo técnico.
13: Sí.
11: Si al final él decide tener 2 equipos para esta mitad de año, que para mí va a ser ideal tener 2 equipos, va a ser espectacular. Pero si ve que no lo va a utilizar, es mejor ser sinceros y que gane minutos en otros equipos.
13: Claro,
11: y no perjudicarlo en este caso, ¿no?
13: Y ahorita lo que hablábamos ahorita de los delanteros, que tenemos varios, no estamos contando a Chávez, por ejemplo. De que Chávez está ahí, pero es como que último aparecía unos 15, 20 minutos del segundo tiempo, pero hasta ahí.
11: Pero ahora ahí, Carlitos, hay que ver, obviamente, quizá otro panorama. Ahí estaba Robato.
13: También.
11: Y acá está ahora Restrepo. Y ahora nos vamos, porque tenemos 19, como no nos vamos de ir el programa, ¿no? Nos vamos a otro tema y juntando, ahí vamos a engancharlo. 19 con 45 minutos, el partido amistoso.
13: contra ABB.
11: Contra ABB, hoy día a las 10:10 fue el partido en el Hernando Siles, un partido de 4 tiempos de 30 minutos. El primer tiempo ambos entraron con equipos titulares. Hasta el momento el onceno no se está moviendo a lo que se vio el año, en este caso al inicio de año. No, en el arco está Carlos Emilio Lampe, el Choco Paz, acompañado en este caso por Meina y Arriaga, cerrando la línea defensiva con José Sagredo. En el medio sector está Leonel Justiniano, Tonino Melgar y Robson Mateus. Arriba Patricio Rodríguez, John García. Patricio Rodríguez, Dorni Romero y Cauterucho. Uh-huh. Así que ese fue el onceno, ¿no?, que presentó la academia. Y en el primer tiempo el que abrió el marcador fue Robson Mateus. Otra vez, ¿no? El Robson que no, nunca falla. Robson.
13: El repulsivo Robson.
11: Luego para el empate estuvo Peroso, ¿no?, por parte de ABB. Luego el segundo tiempo, igual de los 30, mantuvieron los equipos titulares por ambas partes en este caso. Ya en el tiempo 3, en el tiempo 3 y 4 en este caso, ya entraron, en este caso ya hubo un cambio y entraron los chicos también, un equipo alterno prácticamente de Bolívar, también de ABB hizo sus cambios. Y es ahí donde en el tercer tiempo hace su doblete el Chaval Cejas.
13: Es bueno y justo esto te lleva también a de que se muestre con Restrepo, para que lo tengan también en cuenta.
11: Por ejemplo, antes en partidos amistosos no jugaba el Chaval Cejas.
13: No,
11: antes que llegue Restrepo, te digo. Acá sí. Jugó casi todo el tiempo, ha jugado acá el Chaval Cejas, igual Galindo, igual Bedia, jugaron todos. Anderson Aiwana también tuvo minutos, Juan José López también tuvo minutos, el Chino Méndez también un tiempo tuvo minutos. Pero lo que me sorprende es el cómo ha ganado confianza el Chaval Cejas. Pues te digo, no veo que lo saquen a préstamo.
13: Sí, yo lo decía mucho allá el tiempo que estaba Robato, que Justiniano muchas veces se veía sobrepasado en muchos partidos, de que lo sobrepasaban y por ahí le llegaban ahí tal vez las presiones y los goles del equipo contrario. Pero teniendo tal vez un Justiniano y un Chaval Cejas al medio, te puede solucionar muchas cosas. Pero la cosa es de decisión, como siempre decimos, de Restrepo primero, para ver también cómo maneja ese medio centro que es lo que decías, ¿no? Justiniano, Robson y Tonino. Ese es como que el principal, digamos.
11: Claro, ¿no? Y ahí está el Chaval Cejas, que igual está respondiendo con dos goles. Mauricio me dice, la escala de precios ya está en el grupo, pero terminando lo voy a volver a mencionar para todo el público, la gente que nos escucha en Radio Éxito. Ya salió la escala de precios para el clásico para el 12 de julio, que acá el tema es recaudación y netamente los precios lo ha puesto Die Stronger. Por eso abonados, socios de Bolívar no van a poder ingresar gratis, van a tener que comprar su entrada. Así que ya puedes, Brando, los defensores que suenen para Bolívar, dice Percy. Hasta el momento está ahí Pedraza, lo que sé que ha preguntado. Hay dos nacionales que estoy viendo todavía que den la autorización para que pueda hablar. Son nacionales igual, ¿no? De extranjeros, no, Bolívar no está viendo, así no se libera un cupo. Pero les digo, Bolívar va a buscar un zaguero central nacional. Perdiendo este partido amistoso, me parece bien el rodaje, la rotación que tuvo. Y obviamente usando el mismo esquema. No tuvo minutos todavía Caro, que es Billy Arce. Tampoco Damián Battaglini, porque obviamente en este caso el tema de Billy Arce está con su tema de aclimatación, uh-huh, y lo de Damián Battaglini haciendo su recuperación, ¿no? Pero sirve mucho este partido amistoso. En la red siempre veía, dicen, ¿por qué contra ABB? Amigos, Bolívar tiene que tener ritmo futbolístico.
13: Se tiene que
11: no
13: soltar,
11: todo es criticar y criticar, ¿no? En esto, obviamente, pero ¿por qué ABB? Porque, bueno, es lo que también ellos están dispuestos a jugar con Bolívar. Y un ABB que no he visto en redes sociales, pero ABB lo ganó Die Stronger en Ochumani, por ejemplo, ¿no? No se habla mucho de eso. Pero ABB juega muy bien. El equipo de Sebastián Núñez, que ha elogiado a Bolívar y al cuerpo técnico, lo ha mejorado mucho, en este caso a ABB. ¿No? Y hoy día por eso también ha costado, no ha sido una goleada como se ve con Gisca, porque se ha planteado muy bien a ABB.
13: ABB juega muy muy bien al contraataque y lo hemos visto el partido que se jugó me acuerdo en esa lluvia en el Alto, donde te ganaban con Catuy y con Peroso, pero las bandas, pero a morir era. Y ahí también había un poquito de problemas en el tema de volver armarse bien en defensa en ese partido, ¿no? Pero es siempre un poquito complicado jugarle a ABB en ese sentido.
11: Hay paréntesis antes de seguir hablando de este tema. Lo vamos a responder a Mauricio porque siempre está aquí en los live. Bro, si aún tengo las entradas contra Independiente Rivadavia, ¿todavía puedo cambiarlas? Sí, pero acá en este partido no lo puedes hacer. No, no, no te olvides que en este partido local es The Stronger, pero luego para los partidos de local todavía lo puedes canjear. Puedes ir con tu entrada, los que han adquirido contra Independiente Rivadavia, en este caso, ¿no? Que no, uh-huh, no se juega acá en La Paz, lo pueden adquirir por otro partido, pero cuando Bolívar sea local, solamente ahí va a ser válido. Cuidado, vayan al clásico, Bolívar acá no es.
13: Va a ser válido para el partido contra Guavirá.
11: Guavirá, si
13: y
11: quieren.
13: Y tal vez
11: Real
13: con el
11: Potosí,
13: de...
11: también tienen acá.
13: Con el de Gremios, ¿se
11: contra
13: puede?
11: Gremio también, yo creo que la gente lo va a guardar contra Gremio, ¿no?
13: Claro, obvio, es una bichita buena también.
11: Claro,
13: depende.
11: Así que es el mismo precio, porque fue por un torneo internacional, así que eso, mis amigos. Ahora vamos a la parte fuerte. Por eso les digo, también acá lo criticamos, pero siempre con argumentos, ¿no? No criticar por criticar o hablar mal de un jugador, que esa no es nuestra línea y nunca va a ser.

0: Nos vamos,
1: Volvemos a lo mismo,
0: volvemos a lo
1: digamos.
0: mismo de un Robson Mateos nuevamente salvándonos. Si no era Robson, era el capitán, por ejemplo, que hacía goles de larga distancia. O si no, finalmente los laterales hacían goles, ¿no? Apareció un Freitas, un Choco Paz. En este caso apareció Robson, y luego apareció también el Chaval Cejas, ¿no? Igual que no es delantero el Chaval Cejas, pero te hizo un doblete hoy día. Pero vamos en lo mismo, que Dorni y Cauterucho tal vez te están haciendo trabajo, obviamente sin balón, no hay otras diferentes funciones, pero necesitamos goles.
1: Exacto,
0: ¿no?
1: Sí.
0: Necesitamos goles. A ese es el tema donde la hinchada también apunta, en este caso, yo creo que a los dos, no se salva ni Dorni ni Romero. Pero yo lo destaco a Dorni por sus ganas, todo eso, pero al final tiene que también responder por goles. Y Caute hasta el momento nada tampoco.
1: Sí,
0: y eso que los últimos dos goles de Cauterucho fue contra Bebé.
1: Contra Bebé, sí.
0: Pero hoy por hoy no están apareciendo. Y es por ese motivo que creo que lo está viendo Restrepo y está trayendo dos delanteros más. No es porque, ¿por qué Bolívar tiene tantos delanteros? Porque no están respondiendo a nuestros actuales delanteros.
1: Él está viendo las ausencias que tenemos en gol.
0: Ahora, si ves que en un partido amistoso Caute no te está respondiendo, pues es mejor rescindir contrato.
1: Es lo mejor para todos,
0: ¿no? Claro, sí. Hasta el mismo jugador. No es nada contra Caute, porque yo le digo, se respeta mucho su trayectoria. Pasa por grandes equipos. Ha salido campeón también de la Copa Libertadores en su momento con San Lorenzo.
1: Sí, no,
0: pero en la actualidad está de mala racha. Y si de inicio de año, toda esta mitad de temporada no le fue bien, no sé qué pueda cambiar para esta otra mitad de temporada con él, ¿no? Eso también hay que ser muy críticos en ver cómo está su rendimiento. ¿Por qué no le meto mucho a Dorni, amigos? El tema de Dorni es un poquito más difícil en el tema de su contrato, porque Dorni vino obviamente con una en este caso economía muy fuerte, ha invertido mucho Bolívar, no en Bolívar en realidad, Marcelo Claure invirtió mucho para traerlo, ¿no? Es un jugador que vale harto, por eso no cualquier equipo lo puede contratar a Dorni, lo dijo también su representante, no es un monto muy alto que Bolívar no va a rescindir así, porque perdería mucho Bolívar.
1: Es mucha plata.
0: Por ese momento ahora lo que Bolívar por lo menos lo está viendo, seguramente habló con el cuerpo técnico, es de potenciar a Dorni y Dorni haga lo suyo para que también él pueda salir al exterior y gane en ambas partes, gane el jugador y gane la institución en este caso, ¿no?
1: Claro.
0: Con lo que va a dejar. Es por ese motivo que Dorni todavía está ahí, pero lo de Caute que tiene hasta fin de año, como te digo, si finalmente se decide que se va a quedar todo este mitad de año, porque la última palabra siempre lo va a tener el cuerpo técnico, la mochila va a estar muy pesada para Cauterucho.
1: Sí, yo creo, ¿no? Que el anterior semestre yo creo que estábamos con el tema de no tienen competencia, están solamente ellos, pero están llegando más. Y ahí tendría que ya existir una preocupación tanto de Cauterucho y de Dorni para decir, a ver, me pondré las pilas y jugaré. Y la meteré ganas y listo, porque es lo mejor para todos al final, ¿no?
0: Claro, ahora mira, finalmente si no te sientes cómodo también es válido. También es válido en fútbol. Si no estás cómodo, algo te molesta, quieres cambiar de aires también, pero yo te digo es el momento ya. Porque no es comenzando la liga o quieras recién rescindir su contrato, no lo dejas pues a Bolívar mal parado. Hasta claro. El tema de buscar un refuerzo que se venga a aclimatar. Pues te decía, era también eso ahora o nunca, lo de Arriaga, por ejemplo. Si quiere irse o no, finalmente se va a quedar porque está en planes de Bolívar y es un pilar fundamental. Lo que nos hizo conocer Alejandro Restrepo, así que no se mueve, por ejemplo, Arriaga. Pero es el momento ya. Pues te digo, ahorita se respeta lo que se está planificando Restrepo. Ojalá le salga y le resulte, porque el bolivarista ya queremos que Bolívar nuevamente surja a ver un buen fútbol, no solamente ganar por ganar. Que nos vaya bien en todos los partidos, que ya nos regalar puntos, no subestimar al rival, hacer una buena competencia con Gremio. Veremos que todo lo que se está planificando le resulte y que más que todo lo valore y lo vea también en Cauterucho, ¿no? Y que pueda ya levantar, pero hasta el momento en estos partidos tampoco se está mostrando.
1: Por eso digo,
0: la competencia va a estar muy dura.
1: Sí.
0: Con Asprilla y si se viene en este caso Bruno Miranda más.
1: Ahora que me acuerdo, cuando llega Cauterucho es el tema de que llegaba con una cartera de equipos, pero equipazos, de una experiencia, pucha, pero internacional, impresionante. Y justo llega para el partido contra Palestino, donde el penal lo salva, la verdad. Es decir, no se le puede decir otra cosa. El penal lo salva y ya está. Después de que te salve un partido, de que te haya sido el diferente en alguna jugada, no lo es. Y seguimos en las mismas, seguimos en que falta gol.
0: Como yo lo sigo diciendo, Caute no es malo, pero en Sporting jugaban para Cauterucho.
1: También.
0: No, pero acá no es pues Sporting Bolívar, ¿no? Bolívar tiene diferente juego, es más colectivo.

0: es más colectivo. Y es donde no funciona, es lo mismo, yo les sigo reiterando, es lo mismo con Dorni. Si ustedes ven por lo menos un partido de República Dominicana donde él juega, van a ver que es pues muy protagonista. Por eso también hace goles, y no hace claro. Pues goles de suerte, son jugadas preparadas que hace él. Claro, porque ahí le tiene a su socio, como se dice, Erling Reyes, ¿no? Si me equivoco su nombre, pero es Reyes, el que estuvo en Real Santa Cruz.
1: Erling Reyes,
0: ¿no? Reyes. Estaba en Always también, claro. Pero tiene otro estilo de juego, por ejemplo. Pero tal vez no sienten cómodo, al menos me enfoco un poquito más en Cauterucho, te digo. Pero al final lo que va a tener la última decisión es el profesor. Antes de irnos, centrales nacionales, Brandol, dice Grico. Hasta el momento está Pedraza. Hay dos nombres más ahí, pero a ver, veremos a dónde va a avanzar, ¿no? Estamos viendo, pero sí Bolívar ya está comenzando a analizar lo que van a ser unos tres refuerzos más nacionales. No se olviden que recién se abrió el libre de pases hoy día, así que hasta por lo menos domingo va a haber movimientos en Bolívar. Eso sí les garantizo, es lo que también nos han informado, que va a haber muchos, no muchos movimientos, porque no les crees, uy, han dicho muchos, son cinco, no, unos tres por lo menos más van a llegar. Y ya antes de Die Stronger ya se quiere cerrar el plantel con refuerzos, ya así para que se cierre totalmente, ¿no?
1: Hablando del tema, Pedraza, antes de que te corte, aquí nos llega un comentario en Facebook que dice: no olvidaremos de Pablo Pedraza, por su culpa nos golearon en Potosí.
0: No, pero es obvio, pero
1: tenemos ya unos antecedentes con Pablo Pedraza.
0: Obvio, mira, te digo, desde Pedraza a la actualidad ha madurado pues, también mucho, no mucho, pero no sé si sea también la solución, ¿no?
1: No
0: te digo, hay
1: no.
0: Que verlo, porque ahora si te tapa la boca, ahí está. Pero para mí el zaguero central que tendrá que llegar a Bolívar tendrá que ser un extranjero. O si no, como te digo, apostar fuerte y ir por un préstamo con mismo Marcelo Torres, Zavala, o con el mismo Morales, traer un zaguero de selección, ¿no? Uh-huh. Para que sea más la competencia más segura, de una manera, porque luego traer un zaguero acá de nuestra liga, si sabes que no hay ritmo futbolístico, no han entrenado los jugadores acá, han tenido receso, varios clubes recién han vuelto todavía los entrenamientos, es muy complicado, ¿no?
1: Claro,
0: así que hay que ver ese panorama. Y antes de irnos, vamos al último corte comercial, y al volver, la escala de precios para el clásico boliviano, mis amigos, ya volvemos, sigan sintonizando Radio Éxito.

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5: El androide no perdona. Haaland mete a Noruega en octavos y ahora desafía a Brasil. Noruega sigue escribiendo páginas doradas en la Copa del Mundo. En un partido intenso, muy disputado y con emociones hasta el final, la selección escandinava derrotó 2-1 a Costa de Marfil y aseguró su clasificación a los octavos de final, donde tendrá una prueba de fuego frente a la poderosa Brasil. El encuentro fue muy parejo desde el pitazo inicial. Noruega golpeó primero a los 39 minutos gracias a una brillante definición de Antonio Nusa, que abrió el marcador con un auténtico golazo. Sin embargo, Costa de Marfil le reaccionó en la segunda mitad y encontró el empate al minuto 74 por intermedio de Amad Diallo, dejando el partido al borde del tiempo suplementario. Pero cuando más lo necesitaba su selección, apareció el hombre de siempre, Erling Haaland. El androide del fútbol mundial demostró una vez más su instinto goleador y al minuto 86 empujó el balón a la red para decretar el 2-1 definitivo.